0: Muchas gracias, Leo. Me da mucha alegría esto, ¿sabes?
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0: Gracias, Panito, Dios te bendiga.
1: Gracias, hermano, gracias.
0: Qué lujo. 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
2: Es la hora 20, 26 minutos.
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0: Es la hora 20:58 minutos. 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
0: Es la hora 21 en punto.

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0: Exactamente, las 21:04, saludos para toda la gente que nos sigue hasta la hora de la noche. Bienvenidos, arrancamos FM Bolívar a través de los micrófonos de Radio Cana 98.5. Qué placer poder compartir con toda la gente que nos va siguiendo en una jornada post-Conmebol Sudamericana. Y me parece que algunos todavía no han digerido lo que pasó anoche y las grandes oportunidades que ha perdido la Academia en este compromiso que de verdad ha sido trascendental por los octavos de final de la Copa Sudamericana y donde lo habíamos hablado mucho en la previa, ¿no? Bolívar tenía que mantener el arco en cero. La idea era esa, poder mantener el arco en cero, poder marcar la mayor cantidad de goles para ir tranquilos a Brasil. Y en esta oportunidad me parece que pasó todo lo contrario. Pasaron muchos detalles para poder compartir con la gente, ¿no? Para poder obviamente tratar de explicarle qué es lo que realmente ha pasado a la Academia. Tema de definición, tema de nerviosismo en la primera parte, tantos factores que han influido para que Bolívar, soy muy sincero, empate el partido. Comenzó perdiendo, terminó empatando el compromiso y ha desperdiciado oportunidades tremendas para poder estar arriba del marcador. Lo que no puedo negar es, y le mando un abrazo, una felicitación a toda la hinchada bolivarista. A toda la hinchada celeste, felicidades. Ayer la cátedra fue tremenda, 25 a 30 mil personas tal vez, pero un lleno espectacular. Mi viejo me decía que se fue a la bandeja arte de la recta de general, quedó asombrado porque vio una cantidad de gente, pero impensable, para hacer octavos de final de la Sudamericana, donde el hincha realmente ha apoyado. Pero ¿sabes por qué también sucede eso? No solo porque el hincha quería estar presente y apoyar a la Academia, sino también es gracias al trabajo del equipo de marketing del Club Bolívar, que le ha bajado el precio de las entradas y que creo que ha dado un precio accesible al público en general y también a los socios. En ese sentido tenemos que decir felicidades, qué bien que ya hemos tenido un marco de público excelente. Vamos a ir desglosando este tema de la Conmebol Sudamericana porque tenemos la palabra de los protagonistas, de los jugadores, tenemos la palabra de por ahí la conferencia de prensa para ir desglosando. Es decir, hay mucho para compartir con la gente que nos va siguiendo ya a esta hora. Y además estaremos con la palabra de Walter Flores, que habló hoy por la mañana con los amigos de Máquina Deportes. Sí, estuvimos ahí también en la entrevista y tocó temas importantes Walter Flores. Lo de Justiniano fue la bomba hoy que soltó en Máquina Deportes sobre que Justiniano es el culpable del retiro de Walter Flores del fútbol profesional. Vamos a comentar a toda la gente los detalles. Le doy la bienvenida. Estamos con el señor Kenny Sanginés, que nos va acompañando aquí en la cabina principal. ¿Cómo te va, Kenny? Buenas noches. Arrancamos la jornada post-Conmebol Sudamericana.
1: ¿Qué tal? ¿Cómo está, Chupete? Un saludo al hincha bolivarista. Sí, para poder analizarlo con mucha intención de también mandar un mensaje al hincha, ¿no? Que estén tranquilos, entre comillas, sí, pero con la fe tal vez de que Bolívar pueda hacer algo interesante en Sao Paulo. Lo hizo una vez, ya lo hizo contra Gremio hace muy poco, y por qué no creer que tal vez la Academia puede volver a realizarlo. Pero lo que tú mencionas, quiero hacer hincapié nuevamente en lo del el hincha bolivarista, que se quedó casi los 90 minutos apoyando, gritando al equipo, y también de eso se trata. Sé que en algún momento cae la esperanza, pero también la podemos volver a levantar. Así que es un partido que te deja, la verdad, con muchas dudas de lo sí que puede suceder allá en Sao Paulo, pero lo que yo comento, se hizo una vez, ¿por qué no una segunda, no?
0: Pasó ya por segunda, por una primera vez, y ¿por qué no pensar en una locura de que una segunda vez Bolívar logre de alguna manera dejar fuera al plantel brasileño en esta oportunidad de Sao Paulo? Pero todo va a pasar por el día martes. 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
0: Perfecto, para compartir esos detalles, Kenny, pero ayer la gente respondió.
1: Correcto, ayer la gente respondió, pudo tal vez demostrarle a su equipo que si también, hablando por la institución celeste, no solamente por los que están en la cancha, sino los, ajá, que también hacen parte de que tú puedas estar ahí presente como la dirigencia y lo que es marketing, ¿no? Si pones ese tipo de precios, que claro, tal vez son muy bajos para lo que puede ser un partido Conmebol clase A, para el país creo que es acorde, ¿no? Y esa es la respuesta que tienes. Que la curva norte esté rebalsando, tener filas para que puedan ingresar al estadio Hernando Siles. Si bien la curva sur no se llenó como en algunas ocasiones, cuando Bolívar tal vez está en cuartos de final, semifinal, sí, acostumbra a llenar la curva sur. Pero ya también vamos a tener la oportunidad que tengamos la curva norte en un 100%, recta, te digo, en un 90, 85% y preferencia, lo propio es que hay un cambio, ¿no?
0: Hay un cambio importante, sobre todo con el tema del precio de las entradas, cómo se le ha bajado el precio con la gente de marketing y poder entender también que el hincha es importante. Y ayer, para hacer un compromiso de CONMEBOL Sudamericana, fue totalmente llamativo. Importante la presencia del hincha celeste. Pero vamos evaluando, ahora sí póngale música polémica, claro, sin problema, porque vamos a evaluar el tema de lo que hizo Bolívar ayer realmente. ¿Qué es lo que ha pasado con la academia? ¿Por qué comienza la primera parte con nerviosismo? Más adelante ya tenemos el material con Kenny San Ginés para hablar de la conferencia de Alejandro Restrepo, los videos que tuvo Kenny San Ginés ayer, para ir escuchando parte por parte, uno por uno, porque de verdad va a ser importante poder escuchar a Alejandro Restrepo más adelante. Pero la pregunta es, ¿se equivocó Alejandro Restrepo en el planteamiento del onceno ayer? ¿Se equivocó en algunos detalles? ¿Ha tratado de mantener el mismo onceno del partido contra el Gremio? De los 11 hombres de aquel partido, 10 han repetido. Uno fue variante. Perdón, no comenzó Erwin Baca, por ejemplo. ¿Ya? Fue Erwin Saavedra, el hombre del medio campo. Pero hay que ser muy claros en esto. Bolívar jugó sin hombres de contención de oficio. Bolívar jugó con dos hombres que no eran hombres de contención de oficio, como lo son Erwin Saavedra y también Torino Melgar. Y el rendimiento no fue tan esperado, pero se cumplió. Pero aún así, el jugar sin hombres de oficio te condiciona demasiado. Y acá, Kenny, quiero entrar en la contradicción que generó Alejandro Restrepo. Porque Alejandro Restrepo se equivoca. Y me imagino que él lo debió reconocer. Es decir, y en la declaración que da ante el Gremio,
1: ya el partido pasado,
0: en el partido pasado de local, cuando dijo, no lo puse a Justiniano porque quería un 5-5 neto, un 5 fijo. ¿Y qué es Justiniano? Justiniano es lateral, es delantero.
1: ¿Nueve?
0: ¿Es 9? No, es un 5 neto. Y Erwin Baca claro, entró, tuvo un error y todo, y bueno, ya. Sí. Pero estuvo ahí como el 5 fijo. Ayer era para el arranque de Erwin Baca, creo yo, para tener realmente un neto 5, un Erwin Baca ya acompañado de Torino Melgar y comenzar a distribuir ahí las pelotas, creo yo. Kenny, ¿cómo lo veis? Creo que fue el primer error de Alejandro Restrepo.
1: Mira, y es que también ahí influye mucho la opinión del hincha. ¿Por qué? Porque en el anterior partido, justamente Erwin Baca es el que comete los errores, ¿no? En el mediocampo y también, ajá, en la defensa, incluso al tratar de ayudar a sus compañeros. Entonces, tal vez va por ese lado donde creo que lo vio muy nervioso a Erwin. Y creo que la presión del hincha juega un papel muy importante con lo que Restrepo, porque al final las decisiones que toma tienen que hacerlas a su parecer. No estoy asegurando nada, pero me da a entender que el hincha a veces pide de todo, Restrepo como que quiere darles un poco, no funciona. Bueno, hay que también tener la cabeza un poco fría, pero Bolívar el día de ayer no jugó con un mediocampista de recorte, un volante en contención,
0: sí,
1: que pueda estar en el mediocampo como tal, en esa posición natural, porque el mediocampo era vacío. No había nadie quien retenga el balón para Bolívar. Era transición rapidísima para que Sao Paulo pueda estar en ataque en contra de nosotros. Entonces, sí hay un error ahí, porque, claro, Leonel Justiniano, la carta principal. Bueno, no hay quien es uno de netamente el que puede aportar en esa posición, Erwin Baca, ¿no?
0: Y realmente le ha pesado mucho, hay que ser claros, ¿no? La ausencia de Justiniano ha pesado demasiado en el plantel de Bolívar, en estos compromisos, digo, porque no puedes jugar sin un hombre de contención esto. No puedes de verdad ausentarlo y no poner un hombre reemplazante de Leo Justiniano, tal cual. Entonces creo que ahí por ahí no sé si llega a ser un error de Restrepo de no poner a Erwin Baca. Por lo demás, creo que ha sido una línea sólida de cuatro en el fondo.
1: Ya.
0: La misma que se repitió ante el Gremio. El medio campo con Saavedra, Torino y los laterales con Robson y con el Pato Rodríguez, que el Pato no fue tan desequilibrante como en el anterior partido con el Gremio.
1: No, para nada. El Pato que te puede dar un buen partido, al otro no.
0: Ajá.
1: Es de partidos, claro. La regularidad la pedimos para todos los jugadores, no solamente, ¿sí?, para él. Porque lo propio, mira, apareció Tonino, quien no aparecía en muchos partidos atrás. Entonces, bueno que aparezca, pero hay que ser consecuentes en ese sentido, porque no puede uno cargarse o dos y el equipo al hombro, ¿no?
0: Sí.
1: Como lo fue para este partido, desde mi punto de vista, y Robson Mateus y Tonino Melgar, donde se vio que, bueno, puede entrar Dairon Asprilla por las ganas que tiene en cancha, pero no unos cuantos. A Bolívar se le negocia mucho las ganas en cancha, ajá, porque de algunos no se nota.
0: De algunos sí, de verdad ha sido complicado. Lo de Dairon, por ejemplo, ayer fue desequilibrante, digo, no por un tema de que no ha logrado encontrar el tema de la definición, pero cómo recibía las pelotas, cómo se ubicaba, lo han incomodado para que no marque Dairon, sí, Asprilla. Totalmente incómodo estaba Asprilla, pero aún así, cómo aparecía en la marca también. Aparecía Asprilla en todo lado. Y eso de verdad ha llamado mucho la atención del jugador de Bolívar. Por lo demás, le ha faltado demasiado. Martín Cotrecho también, como que un cacho perdido, colaboraba evidentemente, pero después no lo vimos más. Pero en el primer tiempo en general, línea baja para el plantel de Bolívar. No fue el hombre tan... el Bolívar, digo, el equipo como tal, no fue el equipo esperado en la primera parte, porque la idea no era irse abajo con el 1-0.
1: Claro.
0: La idea era empatarlo, pero no se pudo. Y el nerviosismo se notó. La gente decía, bueno, la segunda parte. El segundo tiempo comenzó nervioso Bolívar otra vez.
1: ¿Te parece?
0: Sí, sí, ¿no? Yo lo sentí que comenzó nervioso, pero fue mejorando en el trámite del partido.
1: Ya.
0: No me gustaron las variantes. El único
1: otro
0: destacable,
1: tema, ¿no?
0: Los destacables, creo yo, el Papu Velázquez me gustó. Muchos hablan del Papu Velázquez. Lo de Damián Battaglini también me llamó la atención. No fue, pero así, brutal Battaglini.
1: Ya.
0: Pero colaboró, ayudó, levantaba centros, se movía, corría. Estaba bien lo de Battaglini. Lo que no entiendo, por ejemplo, la variante de Bruno Miranda. No hizo nada Bruno Miranda. Ahora, ¿por qué entiendo esto? Tú me das la razón. Tú opinarás.
1: Ya.
0: Mucha gente dice, no lo pusieron a Dorni a Romero. No lo pusieron, que ¿por qué no Dorni, Dorni?
1: Pero...
0: primero, que Dorni no define bien. Segundo, que Dorni te ayuda en velocidad, en levantarte centros. Cosa que Bolívar ya lo estaba haciendo ayer. Con el Papu, con Battaglini, estaba llegando Bolívar. Y llegó con centros, con juego. Llegó. Por eso creo, a mi parecer, que Dorni no era tan fundamental anoche. Creo.
1: Para mí, hay algo acá que al hincha a veces no se lo llega a comprender.
0: Ajá.
1: Piden a Dorni Romero para ese partido. Y en los anteriores, no, que no entre. O tal vez en la previa del encuentro, ¿no? No, que no entre Dorni, no va a meter ninguna.
0: Claro.
1: Es eso, ¿no? Que no entiendo por qué la gente cambia mucho de opinión. Claro, el partido justamente contra Sao Paulo requería un recambio veloz. Para mí que fueron desaciertos que pesaron muchísimo. Desaciertos de Restrepo, que claro, se equivocó en el partido más importante. El hincha reprocha al equipo en conjunto porque no se notó que algunos querían tal vez ir al frente como sus otros compañeros, pero hay muchos errores para este partido. Porque contra Gremio, por lo menos sí hubo una diferencia. Bolívar era un poco más pleno, llegaba con más argumento por lo menos al área grande del arquero. Para este, no, era el centro y ver qué sucedía. O un remate de larga distancia, como lo hizo Tonino, otro que no entró. Es que tenemos recursos los cuales no son bien utilizados y que tampoco te van a salvar el 100% de las ocasiones, ¿no?
0: No te va a salvar ese tema. Por esa parte te doy toda la razón. La gente a veces es indecisa. Vamos con la palabra de Alejandro Restrepo, si lo tenemos. La primera pregunta que le hacía Kenny, evaluación sobre el partido. ¿Cómo ha visto este compromiso ante el plantel de Sao Paulo? El partido en líneas generales, si por ahí el empate alcanzará, porque muchos decíamos que el 3-2 que le ganó el Gremio no iba a alcanzar, pero terminó siendo suficiente. Mientras tanto, lo tenemos ya, Kenny. ¿Qué dijo Alejandro Restrepo sobre la evaluación del partido? Con la consulta de Kenny Sanginés también ahí en la conferencia de prensa.
3: Profesor, ¿cómo está? Buenas noches. Los saludos a Kenny Sanginés para FM Bolívar. Profesor, ¿cómo concretar aquellas acciones de gol que tuvo Bolívar en este partido? Muchas apariciones que tuvo adelante, al frente. ¿Cómo concretarlas para el partido allá en Brasil, para poder hacer nuevamente una hazaña en esa tierra, profe? Gracias.
4: Hola, buenas noches. Bueno, la duda es que este tema de la finalización, o sea, hay que entrenarse. Creo que lo hacemos mucho y este es un equipo también que tiene mucho gol. Hoy creo que allá será un partido muy diferente, será un partido distinto, con unos espacios distintos. La mayoría de nuestras finalizaciones era con mucha población de ellos cerca de su arco. Tres defensores centrales, tres volantes interiores. Siempre ellos haciendo mucha densidad y no es fácil finalizar ahí. Creo que el equipo buscó todos los caminos. En el primer tiempo buscó mucha más asociación por abajo. En el segundo tiempo intentó con centros laterales, con llegar hasta el fondo y estar tirando la pelota atrás, encontrar algún compañero que hiciera alguna desmarcación. Pero bueno, no fuimos efectivos. Siento que el equipo, sobre todo el segundo tiempo, fue a buscarlo, se entregó completo y eso me da mucha tranquilidad de cara a la vuelta.
5: Gracias. Buenas noches, profesor.
0: Bien, la palabra de Alejandro Restrepo, ¿no? Sobre ese tema de la evaluación ante la consulta de Kenny Sanginés. Pero bueno, más allá de todo, creo que... A ver, no es que se haya cumplido del todo, ¿no? Pero se podía hacer algo más. No sé qué puedes destacar de lo que te dijo Alejandro Restrepo.
1: Reconoce el error de tal vez poder capitalizar jugadas que no pudieron hacerlo en el partido. Pero claro, ¿cómo al final, siendo Restrepo, le dices a tus jugadores que metan el balón bajo los 13 palos? No entiendo, esto ya va más de parte del jugador. Lo que sí se puede reprochar Alejandro Restrepo para este partido es que le jugaron bien, Sao Paulo le jugó bien, cerró muy bien los espacios, no daba el permiso para que Bolívar pueda ingresar, pero bueno, herramienta, ¿no? Recursos, algo distinto. Los jugadores que son diferentes dentro de la cancha sí ayudan en este aspecto, pero algo más, ¿cómo jalar la marca? Ahí creo que Bolívar se equivoca un montón porque nos quedamos vacíos, ¿no? Huecos, sin idea. Levantar el centro, ir por las bandas, nada más, ¿no?
0: Y el gol de Torino, golazo. Dios. No lo podemos discutir. Golazo de Torino Melgar para el tema del empate del partido. Y buscó una más Torino Melgar con un remate, ¿no? No puedes tampoco apelar al tema de los remates de larga distancia todo el momento, ¿no? Le salió la segunda a Torino, pero le fue al travesaño. Y eso, ¡y! Dios mío. Ahora, el tema es... creo que el Sao Paulo ha leído muy bien el juego de Bolívar. Sí. Ha revisado nuevamente el partido con el Gremio. Ha debido evaluar y leer muy bien el juego del plantel de Bolívar porque se han parado bien. Los jugadores del Sao Paulo, sobre todo los defensores, tienen una estatura imponente, importante.
1: Sí, enorme.
0: Se han parado bien. ¡Ojo!
1: No dejaban.
0: No dejaban pasar nada. Lo incomodaron a Prilla, incomodaron a los hombres de ofensiva de Bolívar, incomodaron a todos, no dejaron pasar nada. Y eso, ¿qué te dice? Eso de verdad te dice que no le estudió bien a Bolívar. ¿Qué podemos esperar de Dorival Jr., el ex técnico de la selección brasileña, que lo debió plantear bien? Entonces uno entiende que Sao Paulo hizo la tarea, pero aún así se reconoce que está la llave abierta.
1: Sí, es que es un resultado que te puede decir que, claro, Bolívar lo puede lograr, marcando un 1-0 como lo hizo con Gremio. Sí, se puede. Lo que, claro, muchos son realistas. Ajá. ¿Cuál es el porcentaje? ¿Cuál es la probabilidad? Si bien se puede, no es un 50-50, ¿no? Porque Bolívar, hemos visto, si no le ha podido ganar a Sao Paulo en su casa, con un tema de la altura que lo vamos a tocar después, yo creo que ¿sí? con los jugadores de Sao Paulo, que es un fuerte como tal, pero no sé si una exageración como lo dicen, no ha podido. No ha podido Bolívar. Entonces, por eso digo que si bien hay que ser realistas, hay una probabilidad, no te voy a decir cuánto, porque no, creo que tampoco es responsable de mi parte, pero si se puede hacer, va a ser con corazón, ¿no? Al final, como lo hizo contra Gremio, lo propio, ese partido se tiene que replicar. La diferencia, no tienes un gol de ventaja.
0: Tiene que marcar esa diferencia. Veremos lo que va a pasar el siguiente martes. Tenemos mucho para seguir compartiendo con la gente. ¿Tenemos algo más de Restrepo para poder compartir con el hincha de Bolívar, Kenny? Para poder escuchar qué novedades sí. más lanzó en el tema de lo que fue la conferencia de prensa. Luego de la pausa, repasaremos la opinión de Walter Flores, que habló en la mañana con los amigos de Máquina Deportes. La palabra de Javier Arreaga, como también de Damián Battaglini, que hablaron anoche en el estadio Hernando Siles. Tuvimos la palabra y hoy en las redes sociales para que la gente lo pueda escuchar. Y lo vamos a repasar más adelante. Pero seguiremos hablando y cómo tiene que pararse Bolívar el martes en la Libertadores. Repito, felicidades al hincha de Bolívar. Felicidades a la gente que ayer de verdad dio cátedra, estuvo presente y dijo, ahí está. está el equipo, estamos acá. Ya. Como hinchas han cumplido. Como hinchas.
1: Han cumplido en este partido.
0: En este partido.
1: Pero qué lindo sería ver eso.
0: En siempre, cada compromiso, ¿no? Pero es la sudamericana también. La idea es que también el rival internacional sienta la presión del hincha de Bolívar.
1: Todo bueno.
0: Y creo que acá lo han cumplido. Ahora, que este apoyo no falte el próximo martes desde las casas. Por ahí hay gente boliviana en Brasil que va a viajar. Uy, sí. Y va a estar, que va a estar allá, va a viajar de otros departamentos hasta Sao Paulo. Esperemos que sí. Que Bolívar siente el apoyo de la familia boliviana en el exterior, en Brasil, en el hotel de concentración, que lo sientan en el estadio, en todo lo que se pueda. Puede ser una hazaña, como
2: es
0: puede
2: la
0: que
2: hora
0: no.
2: 21.
0: La pausa.
2: 25 minutos. 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
2: tráfico urbano, tráfico vehicular, en Sin Permiso, en la mañana. Bienvenidos. Es la hora 21, 27 minutos.
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0: Gracias a toda la gente por acompañarnos acá en la transmisión que tenemos en FM Bolívar a través de los micrófonos de Radio Cana 98.5, viviendo ya lo que va a ser el próximo compromiso de la academia. Ojo, así apretadito el calendario, Kenny, ¿no? Porque el viernes
10: Demasiado. 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
0: estamos con lo que va a ser el partido entre el plantel de Bolívar y San Antonio. 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Y ojo que ya hay precio de entradas.
10: Sí.
0: 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Mientras que los socios celeste, dorado, platino, 10 la curva norte, 20 generales, 40 preferencia y 60 bolivianos el sector de butaca. El precio para el partido ante San Antonio. Pero antes, seguimos cerrando el tema de lo que va a ser evidentemente la sudamericana. Habló Javier Arriaga. Si lo tenemos a Damián Mattagini por ahí en el tema del jugador de Bolívar, habló Damián Mattagini. Escuchen la palabra del jugador de Bolívar, que bueno, va agarrando ritmo, entiendo, va agarrando de a poco el ritmo para poder obviamente encarar los partidos. Se le ha renovado, ya está recuperado y ya está obviamente, creo, de a poco recuperando el nivel que la gente esperaba, porque se ganó el aplauso cuando se anunció el ingreso a la cancha del argentino. Esto decía Damián Mattagini acá en la zona mixta, trabajando con Kenny Sanginés junto a FM Bolívar.
13: Porque creo que podíamos sacar una diferencia, nos quedamos con ese sabor amargo que creo que hicimos un gran segundo tiempo, pero bueno, ahora sabemos que tenemos que ir a buscar el partido allá.
19: A comparación de partido de Gremio, ¿cómo se vio esta llave?
13: No, yo creo que ellos tienen un buen equipo, vinieron a jugar con línea de 5 que nos sorprendió un poco, creo que lo hicimos bien, hicimos un buen partido, no tuvimos tantas claras y creo yo que lo pudimos convertir, pero bueno, esto es fútbol, ellos son un gran equipo. Ahora tenemos que ir allá a buscar el resultado, que como lo hicieron los chicos la otra vez, lo pueden hacer tranquilamente, así que a prepararse para eso.
19: Está abierto, quieren repetir la hazaña, ¿no?
13: Obviamente está abierto, nosotros tenemos un gran equipo, tenemos fe, como te digo, ya lo demostramos, hemos jugado partido en Brasil y lo hemos hecho muy bien, así que estamos con mucha confianza. Ahora el viernes tenemos un partido importante acá y después pensar en el martes.
19: ¿Qué les faltó a Bolívar?
13: No, creo que ser un poquito más fino en la última jugada, creo que llegamos mucho, el segundo tiempo. Creo que fue prácticamente nosotros, ellos no tuvieron casi situaciones de gol, no hacen un gol de pelota parada, pero creo que fuimos superiores, obviamente no alcanza porque necesitamos marcar, ahora pensar en ir allá a ganar que no queda otra.
19: Este empate a comparación de la anterior llave con el Gremio.
20: No, la verdad que obviamente buscábamos la victoria el día de hoy, se empató, pero la verdad que tenemos mucha convicción, tenemos mucha fe en preparar bien el partido para la semana que viene y poder ir a afrontar ahí en Brasil este partido y por qué no pensar en traernos la clasificación. Creo que somos un equipo que lo ha demostrado, que en cualquier parte, en cualquier cancha que vamos, siempre vamos a proponer nuestro juego. Así que nada, yo estoy muy tranquilo y tengo la seguridad de que en Brasil vamos a hacer un gran partido.
0: La llave está abierta, eso no quita que la bronca tengan los compañeros también,
20: sí,
0: ¿no?
20: Por supuesto, por supuesto. Va a ser un partido totalmente distinto allá. Ellos van a salir también a proponer. Y nosotros somos un equipo que sabemos defender y también tenemos muy buenos jugadores en la parte de arriba, con espacios que podemos hacer daño. Así que la fe intacta, invitar al público a que siga creyendo más que nunca. Nosotros vamos a dar la vida y vamos con la mentalidad de traernos la clasificación.
0: ¿Qué le faltó hoy a Bolívar y qué tiene que hacer allá?
20: No, yo creo que el día de hoy son detalles, ¿no? Ellos tuvieron el primer tiempo dos córners, nos convirtieron uno. El segundo tiempo creo que no tuvieron más llegada de peligro. Esas son las cosas que tenemos que mejorar, ¿no? Creo que tuvimos también el día de hoy. Tuvimos también 4 o 5 oportunidades muy claras. Obviamente aquí en casa tenemos que definir siempre. Vuelvo y lo repito. Son cosas que pasan en el partido el día de hoy. Así que nada, tranquilo y a prepararnos para lo que viene.
10: ¿Es más difícil de São Paulo que el Grêmio, tú piensas?
20: Obviamente, Sao Paulo es un equipo con mucha jerarquía, con muy buenos jugadores, vinieron a proponer, vinieron a hacer su trabajo y yo creo que lo hicieron bien. Vuelvo y te repito, creo que fue un partido muy inteligente que ellos plasmaron acá, pero nada, tranquilo, prepararnos ahora, recuperarnos, descansar bien. Prepararnos para lo que se
0: Javi,
20: viene.
0: No es tu bronca, ¿qué decirle al hincha?
20: No, al hincha que siga creyendo, como siempre. Sabemos que es un partido, una llave que muy complicada ya, pero la fe intacta, ¿no? La fe intacta. O sea, no.
0: Fe intacta es lo que comenta Javier Arriaga. Eso es lo que se puede decir al hincha de Bolívar. Que no pierda la fe en el Bolívar, nada más. Que no pierda la fe en la academia. Sigue con toda la buena onda, la buena vibra y apoyar. Apoyar que el martes podría ser un batacazo. Ojalá que sea así. Dios quiera. Lo que tiene que hacer acá Bolívar es pararse bien. Pararse bien, ordenar bien el tema de las filas en la última línea y no dejar pasar a los hombres del Sao Paulo, Kenny.
1: Qué cosa complicada. Es un partido demasiado exigente. Sabemos que Sao Paulo tiene una afición la cual igual responde, pero netamente de lo que es lo futbolístico, hemos visto lo que han hecho acá. Hemos visto que con una pelota parada, con cosas, con recursos que te da el fútbol, ajá, un tiro de esquina, levantar un buen centro y estar bien posicionado, buscar el error del rival, te pueden hacer daño. Agregale que también saben jugar al fútbol en su casa, en su estadio, con su gente. Se incrementa muchísimo más la dificultad. Agregale, ¿por qué no? No quiero dejar de lado esto. El clima, que Sao Paulo sabemos que es una ciudad, un lugar caliente para el cuerpo, que también en este caso de los bolivianos está acostumbrado,
0: sí,
1: a estar a la altura. Obviamente va a ser una dificultad, ¿no? Vas a transpirar un poco más, la incomodidad, sensación de humedad. Factores, no es abrir un paraguas, pero si también vamos a hablar de un todo, como lo han hecho, creo que no está por demás.
0: Bien, ya para seguir metiéndonos en el tema de la Conmebol Sudamericana, vamos con la palabra de Walter Flores. A ver, son varias partes que desglosamos de Walter Flores, pero quiero arrancar con el tema de la Sudamericana. Creo que el análisis del partido, para poder enganchar. Analizó el compromiso de Walter Flores, habló esta mañana con Máquina Deportes, lanzando temas importantes. Una de estas fue lo que habla del partido y su evaluación que hizo con relación al empate de Bolívar con el Sao Paulo 1-1.
21: Lo que yo vi ayer, haciendo un análisis ya profundo, ¿no? Lo que creo que apuntaba el profesor de Bolívar era poner una línea de 4 fuerte, ¿no? Con los dos agredos que marcan muy bien, que no suben mucho al ataque. Uno de ellos, José, sí, pero el otro no. Con dos centrales que marcan muy bien. Y creo que ese ha sido el motivo para que no jueguen con volante de contención. Tener a Saavedra, tener a Tonino con mucha llegada, media distancia, que Robson y Patito se proyecten muchísimo, ¿no? Y los dos nueves, ¿no? Creo que eso es lo que ha buscado, tener un 4 jugadores muy defensivos y atacar con los demás, ¿no? Creo que eso es lo que buscó. Claro, no le ha resultado bien porque jugar estos partidos internacionales sin volante contención te puede costar, ¿no? Sobre todo en la marca, ¿no? En el equilibrio, sobre todo, cuando vas atacando, cuando vas defendiendo, ¿no? No, Bolívar sí tiene jerarquía con jugadores que han tenido su recorrido importante en su carrera futbolística, ¿no? Creo que lo que pasa es que, bueno, Brasil tiene una competencia altísima, ¿no? Los equipos brasileros dos veces por semana juegan partidos súper intensos, súper competitivos, y creo que eso te da la diferencia, ¿no? Y eso te da la jerarquía en lo que tienen los jugadores en otras ligas, ¿no? Creo que nuestra liga está creciendo poco a poco, pero bueno, no alcanza, ¿no? No alcanza para tener esa competencia altísima de intensidad, ¿no?
0: Lo mismo que comentábamos al principio, ¿no? Se equivocó el Restrepo al no poner un nombre de contención, por lo menos de oficio. Entiendo lo de Justiniano, es el temperamento, pero Kenny, entendamos que se equivocó, creo, ahí Restrepo.
1: Sí.
0: Son cosas que se van analizando y tienen que ir conociendo bien el plantel, pero en un partido internacional no puedes no poner un hombre de contención neto que te haga un corte, ¿no?
1: Para ti fue un onceno improvisado, se puede
0: decir. No improvisado,
1: decir,
0: porque ese onceno de alguna manera te funcionó en el partido con Gremio y le ganaste por
1: 3-2. ¿Con un Saavedra y un Tonino ahí, en el medio?
0: En el medio sí me pareció algo, no sé si improvisado, pero...
1: Es nuevo. Es otro onceno medio campo, nuevo.
0: Sí, es un onceno nuevo.
1: Variante. Claro que con muchas caras que se repiten, pero lo que también hacía como consulta a Restrepo, ajá, en el anterior encuentro contra Aurora, si no estoy mal, es que Bolívar no tiene un equipo consolidado. Está bien, tienes tales jugadores que pueden variar en cada encuentro, pero por eso digo... Cada vez se presentan oncenos distintos. Con muchos jugadores, con muchos jugadores principales, sí.
0: Sí.
1: Pero con otra idea diferente en cada partido.
0: Para que la gente entienda, ¿no? Con Lampe, los hermanos Sagredo, Arriaga, Santiago Echeverría, la defensa que no se movió. Saavedra, Tonino, lo que anda a hacer Alvin Vaca, Tonino. El Pato y el Robson por las bandas, Asprilla y Cauterucho. Ese fue el onceno del Gremio. Y ese es el onceno que presenta hoy, presentó ante Sao Paulo. Vamos a ver qué presenta el martes. Será el mismo que presentó ante el Gremio en Brasil. Walter Flores habló también sobre un detalle muy importante, Kenny.
1: Ya.
0: El cambio de sistema. Cambio de sistema que hizo Bolívar. De jugar con un 4-3-3, pasa con Restrepo a formar 4-4-2. ¿Qué decía Walter Flores?
21: Cambió el sistema el nuevo entrenador. Están jugando 4-4-2, ¿no?
0: Ajá.
21: Y anteriormente jugaban 4-3-3. Ya con un volante equilibrio, dos mixtos que se incorporaban muy bien. Ahora el 4-4-2 te obliga a tener un volante contención más que en el 4-3-3, ¿no? ¿Por qué te digo esto? Porque en el 4-4-2 lineal que juegan, uno de los dos volantes de contención tiene que tener más llegada que el otro. Y uno tiene que quedarse a hacer el equilibrio. ¿Y qué jugador en Bolivia, uno de los mejores jugadores de equilibrio que tenemos, es Justiniano? ¿No? Y se nota cuando él no está. ¿Por qué se nota? Porque siempre hay en las espaldas jugadores que reciben muy fácil el balón sin no tener un equilibrio, te puede hacer mucho daño a las espaldas y siempre agarrar de cara el rival y tener de cara a los centrales. O sea, para mí Justiniano es un jugador importantísimo porque él hace el equilibrio defensivo, en ataque. O sea, no solamente por lo que marca, ¿no? Sino porque genera juego, está siempre, es la primera salida de balón que tiene Bolívar de atrás para adelante. O sea, para mí Justiniano es un jugador importantísimo, ¿no? Y creo que cuando él no está se notó bastante su ausencia, ¿no? A mi modo de ver, se equivocó en el equipo titular, ¿no? Porque se tenía que ganar este partido. Y tenías que jugar con jugadores que rápidos, buenos en el mano a mano, jugadores que están pasando un buen momento. Por ejemplo, Papu, el otro día con Aurora hizo un partidazo y creo que tenía la posibilidad de poder iniciar. Creía que iba a iniciar ya. Y Luis Paz debería iniciar porque Luis Paz te hace mucho daño por las bandas en el mano a mano, el pasar, el con balón, el sin balón. Creo que si armó una línea de 4-4-2, como te comentaba anteriormente, era para defender con cuatro y bien parados y atacar con los demás, ¿no? Pero se olvidaron que los laterales tienen que incorporarse. Creo que al incorporarse un lateral hace mucha diferencia por la banda, hace mucha superioridad y creo que podía tener más ocasiones de gol teniendo un lateral que se proyecta, ¿no?
0: Claro, eso es cierto de Waterflores. Los laterales que tuvo Bolívar con Sagredo, con los Sagredo, han cumplido con el trabajo. Por algo se los pone porque te marcan, están cubriendo el espacio, te quitan la pelota, pero no son los laterales que te puede ofrecer, por ejemplo, Luis Paz, es Clayson Freita, que son laterales que suben, que llegan hasta tres cuartos de cancha y más para levantarte los centros, te dan más proyección. Los Sagredos no son esos, son los que llegan a la mitad del campo de juego y te marcan y listo, y retroceden, cuidan.
1: No, de verdad, que eso es... Mira, me acuerdo y como que uno se enoja, ¿no? Porque ¿cómo no vas a poder levantar un buen centro?
0: Y en algún momento José Sagredo es el que se proyecta un poco más.
1: Un poco mejor.
0: Mejor, evidentemente. ¿Te das cuenta entonces? Levantas centros, pero aún así no fue suficiente. Necesitas laterales. Ajá. Necesitas laterales que te den movimiento y oficio, ¿no?
1: Porque tampoco les alcanza el cuerpo. En el segundo tiempo hemos visto cuánto les ha costado, ¿no? Ya con las variantes que al final jugamos con línea de tres, pero no aguanta. Jesús Sagredo no se proyecta bien, no lo hace bien. Va así, corre por la espalda, busca tal vez el pase en profundidad para elevar el centro, pero al final queda en nada porque el centro está a kilómetros de lo que es la cabeza del delantero. Entonces, no. Son cosas que no resultan, pero es que tampoco tenemos otra carta, porque como lo dices, ¿no? Freita, no sé, Luis Paz, entran, pero ya no hay marca.
0: Exacto, no hay marca, evidentemente. Entonces, es el detalle, ¿no?, que analiza Walter Flores. Esta parte más, para luego entrar al tema justiniano. Habló sobre si clasifica o no Bolívar. Esto es fútbol. Lo de la anterior llave fue de igual manera. No le dabas mucha vida a Bolívar y terminó clasificando. Walter Flores confirma que esto es fútbol y todo puede pasar.
21: Esto es fútbol y puede pasar cualquier cosa, ¿no? O sea, Bolívar va a ir a clasificar a Brasil, eso estoy seguro, ¿no? Porque no te perdona nada la gente, no te perdona nada la historia que tiene Bolívar, así que seguramente van a plantear bien el partido. Va a ser un partido totalmente distinto. Porque los dos están obligados a ganar, ¿no? Así que seguro Bolívar va a hacer un planteamiento defensivo con salidas rápidas. Creo que ahí sí es donde creo que Dorni va a jugar de inicio. Creo, lo haría yo particularmente. Y las transiciones van a ser importantes y el terminar las jugadas, ¿no? Nada, no es imposible conseguir resultados en el fútbol, pero sí va a ser un partido complicado que tiene Bolívar, ¿no? Yo te lo armo el equipo, va a ser la misma línea de cuatro, la misma, no va a cambiar. En el medio va a incorporarlo a Ervin Bacca, estoy seguro, ¿no? Y va a jugar Dorni acompañando a Asprilla, los dos ahí arriba, jugará Robson, Pato, ¿no? Y Ervin Saavedra. No, va a jugar así, ese va a ser el equipo, anotate. Así que va a buscar, Dorni arriba con Asprilla, ¿no? Creo que al tener a Dorni ahí arriba, las transiciones que él tiene, la rapidez que él tiene, va a generar peligro al rival, ¿no? Y teniéndolo a Pato por un lado, en el mano a mano, o sea, por el otro lado Robson, creo que la incorporación en el medio va a ser de Ervin Bacca, ¿no? Y el sacrificado creo que va a ser Tonino en este caso, ¿no?
0: Ya tenemos el onceno en esta oportunidad de Walter Flores.
1: ¿Walter?
0: Para Walter dice, vamos a tener el onceno con un par de variantes. Para Walter es Lampe en la defensa, ¿ya? Los Sagredo con Santiago Echeverría y Arriaga, la línea de cuatro no se mueve. Medio campo va a ser Ervin Bacca con Erwin Saavedra. Lo van a resignar a Tonino, según Walter Flores.
1: Ya.
0: Por las bandas, Robson con el Pato. Adelante, Asprilla y Dorni Romero.
1: 4-4-2.
0: Sí. El onceno que arma Walter Flores.
1: Está bien. Restrepo y Walter coinciden en el 4-4-2. Pero no tenemos un equipo para un 4-4-2. ¿Por qué? A ver, no me voy a hacer al gurú de las alineaciones o del fútbol, no. Pero, otra vez, vas a desperdiciar un Robson Mateus. ¿Qué hace Robson como extremo? ¿Cuántas veces hemos visto a Robson entrar a su posición natural en el partido? Busca llevar el balón al medio de la cancha. buscando tal vez algún pase por algún extremo, meter el balón, porque no es su posición como extremo. No lo hemos visto correr por la banda, tal vez en alguna que otra jugada sí, pero desperdicias nuevamente a alguien. Y también en el 4-4-2. Al final, no sé si se queda en un 4-4-2, porque va a estar Ervin Bacca y Saavedra lo propio, mucho más proyectado hacia adelante. Y Ervin Bacca se va a quedar solo, sin tener compañía. Sabemos que va a ser un trabajo muy fuerte, si es de esa forma.
3: Pero acá entonces, tiene que ser que lo le den la indicación a Ervin Saavedra, no lo deje solo a Bacca.
1: Es que no hacen caso.
3: No lo deje solo.
1: Robson tenía que estar como extremo. Sé que no le hace bien estar como extremo, pero ahí está.
3: Vuelve a su posición, ¿no? Evidentemente. Pero bueno, vamos a ver cómo se va a plantear todo el día martes en el Morumbí, ante Sao Paulo. Ahora, entro al tema principal con Walter Flores. Okay. El Tanque Trigo le hizo la consulta. Le dijo, ¿qué opinas por Justiniano? Porque el Tanque Trigo también lo lleva mucho a un extremo, ojo. Digo porque dijo, ¿por Justiniano lo perjudicó a Bolívar? Yo le rescindo el contrato, dijo. Yo, no exagere.
1: ¿Por qué?
3: Dije. No, es que no puede perjudicar así a Bolívar en una instancia tan...
1: Okay.
3: Por la sudamericana, que no puede hacer eso, pero son cosas del partido. Y más o menos le planteó, el Tanque no se animó a decirle, ¿sabes qué, Walter? Yo pienso que Torino debería rescindir. Que Justiniano debería rescindir. No.
1: ¿Ya?
3: No debería renovarle. Yo se lo dije al Walter ya esquivó, pero Walter, bueno, el Tanque le dijo, ¿cómo lo ves a Justiniano? ¿Cómo lo ves a pesar de todos esos detalles? ¿Le va a hacer falta? Esto respondía Walter Flores sobre Leonel Justiniano, indicando de que por culpa de Justiniano también Walter Flores colgó los cachos.
21: Y el tema de Justiniano es un jugador que no le gusta perder, ¿ya? Y yo te quiero contar algo que pasé con él. Por ejemplo, yo dejé el fútbol, también ha sido uno de los motivos para que yo dejé el fútbol, ha sido Justiniano, ¿no? Porque podía haber seguido jugando un año o dos años más, ¿no? Por todo lo que yo hice en ese momento. Ajá. Pero dije que es el momento de retirarme porque atrás había otro chico que era Justiniano, ¿no? Así que yo lo veía un potencial tremendo, tiene ese potencial, no ha perdido absolutamente nada, ni en la rapidez, ni en la marca, ni en la visión. O sea, para mí Justiniano seguramente ha estado dolidísimo, ¿no? Y seguramente él siente esa culpa, ¿no? Del resultado de ayer, porque él podía haber estado ahí, ¿no? Son lastimosamente en ese momento de partido la calentura que no te hace pensar en esa milésima de segundos, ¿no? Pero sí ha hecho mucha falta, ¿no? Para mí Justiniano es un jugador que siempre tiene que estar, es el equilibrio del equipo. Y bueno, también para mí en la selección creo que también hubiera dado mucho, ¿no? Creo que se necesitaba ese equilibrio. Y en Bolívar es una pieza fundamental, ¿no? En el fútbol el rendimiento es lo que manda, ¿no? Y creo que Justiniano está pasando un momento buenísimo. No bajó el nivel. Desde que yo me fui de Bolívar, te hablo hace cuántos años, no bajó el nivel.
4: Ya 9 años, Walter.
21: Hablando exclusivamente el tema futbolístico, no el tema amistad, eso para nada. Yo sé cómo es él, sé cómo es su carácter, pero el tema profesional es súper profesional, el nivel es altísimo. Su GPS cuando estuve en Bolívar era uno de los chicos que más corría, o sea, marcaba el GPS, que la aceleración, el freno, todo eso, era uno de los más altos, ¿no? Y en este momento Justiniano está tal cual, como lo dije, o sea, es un nivel altísimo, es un jugador importante y es el capitán, ¿no? Y también por ese lado hay que respetar y valorar todo lo que se hizo, ¿no?
3: Los elogios de Walter Flores para con el capitán de Bolívar, Leonel Justiniano, indicando que es pieza clave para Bolívar y que se va a sentir la ausencia en este partido. Se va a sentir la ausencia de Leonel Justiniano en el partido con el Sao Paulo, de verdad. Claro. Entonces... lo conoce bien Walter Flores. Elogios de por medio. Por él dejó de jugar Walter Flores en Bolívar.
1: Claro.
3: Pero porque también tiene que dar paso al talento. 33 años tiene Justiniano ahora.
1: No es la peor edad para nada, ¿no? Creo que, claro, estás en ese momento donde estás tal vez en tu mejor momento y puedes ir de embajada.
3: Claro.
1: O continuar en ese nivel, ¿no?
3: Sí.
1: Yo te decía la consulta, ¿no? Si eres más de Walter Flores o de Justiniano.
3: Es que es muy complicado. Hoy José tiene un nivel importante, pero yo sé que es mi amigo. Ayer
1: dejando la amistad, sí.
3: Dejando la amistad. Ayer nos encontramos con Justiniano en el
1: en la curva caravana, norte.
3: En la curva norte. Estuvimos con él, lo resguardamos también con Israel. Es que tú decías una diferencia clara. Yo me quedo con Walter Flores. Ya. Creo que Walter Flores ha sido un poco más en su momento, ¿no? Por un tema de que era más leñadorcito, como se dice. Daba más cariñito. Pero se paraba muy bien Walter. Frenaba todo con Miranda, con Lito Reyes. Justiniano.
1: Con Miranda, ya.
3: Justiniano hace todo solo. No tiene un hombre al lado, cinco netos. Sería Irving Baca, pero otro de experiencia a ese nivel no hay. Pero es más elegante. Es más, ¿cómo dijiste? Es más...
1: Estilo Sergio Busquets, ¿no?
3: Pero es más...
1: Tranquilo. Cuidar los tiempos del partido.
3: Ajá. Es más... usaste una palabra que se me fue, pero elegante, es más cuidadoso, ¿no? Elegante.
1: Ya.
3: Un poco más elegante, decir que Walter era más aguerrido, se metía.
1: No, torpe, ¿no?
3: Torpe. Justiniano no, es cuando tiene que ser torpe,
1: no, pero
3: lo
1: cuando
3: es
1: torpe, lo es, sí.
3: Lo es, pero después es más elegante, pero aún así no le quita el mérito de que es el capitán de Bolívar.
1: Y bueno, es una baja sentida la de Leonel Justiniano. Restrepo no hacía mucho énfasis en ese sentido, pero ojalá que tal vez podamos subsistir bien con un Irvin Baca, que mira, puede entrar nervioso, ¿no? Tal vez es una posición que no puedes, eres el eje del equipo, eres el eje del equipo tanto para recuperar el balón como para irte al ataque. Entonces va a ser una misión complicada, no sé si se va a formar de la misma manera o tal vez tengamos línea de tres, en el mediocampo subemos a un hombre como tal, ya depende de Restrepo, pero para este partido no puedes tener ningún error.
3: No puede tener ningún error, así que hay que tener mucho cuidado con ese tema con relación a Justiniano. En sí, son todos los temas que hemos venido tocando con relación al partido que va a tener Bolívar frente al São Paulo. Veremos cómo se va a proyectar todo para lo que va a ser la vuelta. El Océano lo dio a su perspectiva Walter, pero Restrepo tendrá otra idea. Ojalá que la pueda plasmar de una manera diferente y que pueda darse cuenta qué jugadores tiene que tener posicionalmente. Exactamente, pero creo que no tiene que cambiar la fórmula porque tiene que pararse mejor que ante el gremio.
1: La gente...

0: cómo se para Bolívar. Pero mira, a pesar de eso, Sao Paulo pudo conocer muy bien lo que quería proponer Bolívar, que tapó absolutamente todos los huecos y también neutralizó, creo yo, a las piezas fundamentales de Bolívar, que incluso en un Dairon Asprilla siendo el tanque del equipo que, bueno, puede ir al hombro contra quien sea, no pudo en algunas ocasiones, ¿no? Hay que saber cómo administrar bien este partido. No hay error, no hay margen de error. Incluso en la delantera, no hay margen de error. Entre Dorni, entre Asprilla, el que tenga el balón, por favor, convierta la jugada. Claro. No la haga larga. Me acuerdo en ese partido contra Mineiro, como Damián Battaglini, Dorni incluso, que desperdiciaba una jugada. No puedes hacer eso. Para este partido, ojalá que con mucho fútbol, corazón y esperanza de todos los hinchas, podamos llevarnos esa clasificación.
1: Mañana estaremos hablando del partido que tenemos el día viernes frente al San Antonio, perdón, el día del torneo local, ¿no? El día viernes contra San Antonio para ver qué pasa en el Hernando Siles. ¿Algún apunte más? Nos despedimos, ¿qué dice Ginés? Llegamos a la recta final.
0: Nos despedimos, señores, que ojalá igual puedan aportar hablando,
1: ¿sí?,
0: de estar presentes en el Siles, ¿no? Hay muchas caras nuevas las cuales se ven cuando no están en los partidos locales. Ojalá, si se da en la billetera, que estén en ese partido. Nada más.
1: Llegamos a la recta final junto a Kenneth Ginés. Nos despedimos. Los saluda Daniel El Chupete Suazo. Estamos de vuelta mañana a partir de las 21 horas en punto, aquí en los micrófonos de Radio Cana 98.5. Permiso, excelente resto de jornada.
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5: Es la hora 22 en punto. 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
1: Hola, ¿cómo están? Gracias por acompañarnos. Bienvenidos a Inconsciente Colectivo a través de nuestra casa, Cana 98.5. Ya terminando esta jornada de miércoles, mucho para compartir. Es un compromiso nuestro, muchísimos temas para debatirlos. No le demos más vueltas al aire, por favor.
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1: Gracias, como siempre, absolutamente a todos los que están conectados en las redes sociales, los que nos están escuchando a través de la radio. Como siempre, es un gusto enorme llevar adelante este programa. En estas situaciones en las que nos enfrascamos hoy en día los bolivianos, vaya que nos cuesta entender la poca consecuencia de algunos personajes. Porque en realidad acá ya no nos tenemos que poner en los zapatos de nadie. Lo hemos dicho muchas veces. Hoy todos los bolivianos en realidad lo estamos sintiendo, lo estamos viviendo de esa manera. Y claro, cuando el exdiputado nacional, por ejemplo, Amílcar Barral, sale al frente y dicen, ojo un ratito, después de lo que escuchamos, después de lo que vimos el 6 de agosto con la impronta del vicepresidente del Estado, y claro, esta razón de austeridad en la que tendríamos que estar absolutamente todos, se hizo todo lo contrario. Pero mejor lo escuchemos a Amílcar. Amílcar, ¿cómo te va? Te mando un abrazo, te agradezco como siempre muchísimo por tu tiempo. Bienvenido al programa, señores.
2: Un gusto siempre estar en tu programa y a tus órdenes.
1: A ver, ¿cómo fue esto? ¿Se gastó tanto dinero, más de 100.000 bolivianos? Y porque claro, para no quedar a contrapié, uno dirá, desde la vicepresidencia también había que hacer algo, porque después del otro se lo excluyó más o menos, pero acá había que hacer otro detalle y había que marcar presencia a estos niveles, definitivamente. A ver, contame los detalles.
2: Pues las actividades de la vicepresidencia, especialmente Edman Lara, querido Asbel, que habla de austeridad, que habla que no hay plata en el país, que se está manejando, que le han quitado recursos y demás, es cuando terminamos de probar y nos llega la planilla de gastos que haya llevado adelante la vicepresidencia. Es decir, Edman Lara, que suben a 203.000 bolivianos, querido Asbel, para el festejo del 6 de agosto, nada más allá. Mira, nos sorprende que, por ejemplo, hay una compra de flores, dice, de arreglos florales por 13.000 bolivianos. Imagínate. Hechas algunas averiguaciones e indagaciones con amigos que tenemos en Sucre, incluso con ex autoridades. Y como pasó, eso pasó, por ejemplo, cuando yo era diputado, en los departamentos donde se llevaba adelante los actos oficiales, los anfitriones son pues los que te invitan el almuerzo, te invitan, si quieren, a una serenata, todo, en realidad, la gobernación y la alcaldía. Y alguien me hizo saber esta mañana de este Sucre que la gobernación había también preparado un almuerzo. Ahí ya tienes la disyuntiva. ¿Y qué ha pasado? Porque la necesidad de hacer semejantes invitaciones de parte de Edman Lara, le invita al almuerzo oficial y gastarse tanta plata en todo esto, ¿qué de beneficioso no se ha traído para el país gastar 203.000 bolivianos en gastos de la vicepresidencia, de Edman Lara, con personal? Ahí no estás poniendo la plata que se gasta cuando manejan personal y se van a Sucre, todos en avión, pasajes y de vuelta, viáticos y demás. ¿Te imaginas cómo estamos en el país, supuestamente mal económicamente para algunos, pero nosotros que vivimos el día a día estamos muy mal y tenemos a un vicepresidente con un doble discurso, doble moral, gastándose más de 200.000 bolivianos en los festejos del 6 de agosto, ¿no?
1: Claro, no goza para nada de consecuencia, no goza sobre todo de empatía. Y vamos que esto ya es de una manera repetitiva, estos acontecimientos, repito, porque incluso hasta con el sueldo, si nos metemos, ¿no?, con aquellos detalles que en algún momento quedaron también bien expuestos en razón de compromisos que hasta el momento tampoco se han cumplido, Amílcar.
2: No, pero date cuenta, ayer, hermano, no sé si le se da solo el tiro del pie el vicepresidente, en una conferencia de prensa donde obviamente le van a hacer pisar el palito, no tiene nada de experiencia. Si hace algunos comunicados como si estuviera haciendo una conferencia de prensa, se lo han comprado un televisor de 90 pulgadas para que sea una especie de teleprompter, ahí lees todos sus mensajes. Pero mira lo que ha pasado ayer, cuando sí se ha hecho una conferencia de prensa, de manera cínica te dice: yo nunca he prometido las casas de dos pisos. ¿Y para qué son las redes sociales, los archivos? Si has visto el revuelo que ha causado eso en las redes sociales cuando le muestran sus promesas de campaña. Cuando él dice: me voy a bajar el sueldo a la mitad y voy a entregar un hogar de niños, algo, pero yo lo voy a hacer. Y si no lo hago, me van a colgar en la Plaza Murillo. Pero mira, en vez de cortarse el 50% de su sueldo, le tiene a su esposa más de diputada, sumando los dos, ganan 50 mil bolivianos sin hacer absolutamente nada, querido Asbel. Y eso es la bronca de cada uno, de una persona. No puedes ni siquiera, a ver, por ejemplo, los diputados pueden averiguar todo esto, qué ha pasado, por qué se ha gastado esa plata. Pero ¿con qué cara, cuando tienes diputados que se están dando entre ellos reconocimientos de medallas, que el mismo presidente de la Cámara de Diputados dice: me han pedido que venga con más oro, más enchapado y demás, que, tomando en cuenta que ya tienen los diputados un pin de oro que nos dan al inicio de gestión, que te dan tu banda en tu brigada, tu prendedor en tu brigada parlamentaria, el departamento al cual representas? O sea, ¿con qué cara reclamarías por qué está gastando el vicepresidente esa plata si estás haciendo lo mismo? Pero vamos a ver cuál es la reacción. Ya hemos mostrado los documentos, se ha gastado 203 mil solamente para el acto del 6 de agosto, y si hay algún tipo de descargos, vamos a ver hoy, o caso contrario, mañana estaríamos denunciando ante la Contraloría o en otro lado, el uso indiscriminado de recursos del Estado, ¿no?
1: Desde que ha comenzado todo esto, y digo, el tenerlo como vicepresidente, tú has sido uno de los fiscalizadores más intensos que ha tenido el vicepresidente, el señor Edman Lara. ¿Por qué, Admilcar?
2: Mira, yo no quería meterme, obviamente yo siempre he sido crítico, incluso de Rodrigo Paz, de todos. Cuando hay que criticar, hay que hacerlo. Un día hice un video, como era tiktokero y manejaba mucho el TikTok, y hice un video culpándome de que nosotros habíamos denunciado lo que su esposa estaba viajando, no había sesionado y demás, y mencionaba mi nombre tratándome de sirviente de Samuel Doria Menino. Ahí sí, se compró todo el talonario, ¿no? Así que vamos a desenmascarar todo lo malo que está diciendo, que del 100% que hace, creo que el 95% es malo. No es un tema, como te digo, personal. Y estamos viendo a un... estamos criticando, denunciando a un funcionario público que le pagamos los bolivianos. Mira, te digo algo, me han llegado videos hasta de su esposa en estado de ebriedad y todo, pero yo no me meto ya en esas cosas, Asbel. Pero cuando tenemos que hablar de cómo están, sales a las cámaras, sales en las redes sociales, que la plata, que no hay plata, que estamos fregados en el país, y que te vayas y te tires plata, es fregado. Vení por la... Mira, mi oficina queda a una cuadra de la vicepresidencia. ¿Cuántos? 8 vagonetes por lo menos pararse ahí, donde está su seguridad de él, su seguridad de su esposa. ¿Te acuerdas que el otro día su esposa, cuando no quería responder a los medios, y en voz fuerte, dígale al capitán que me lo reserve, dígale al capitán, o sea, como si uno nunca ha visto que un diputado tenga, a no ser que sea el presidente de la Cámara, tenga decanes de capitán que te lo hagan los pasajes? O sea, lamentablemente, si nos retrotraemos en el tiempo, hasta hace un año incluso, ves a un Lara y su esposa de otra manera. Hoy por hoy creo que las hogares y las soberbias se los ha subido por el poder, ¿no?
1: Y marcada la posición del exdiputado Amílcar Barral, al cual le agradecemos muchísimo por su tiempo. Amílcar, que te vaya muy bien.
2: Gracias, querido Asbel. Un abrazo a todos los oyentes del Consciente Colectivo y un abrazo a toda tu producción. Gracias.
1: Hasta pronto. Era inevitable un contacto de estas características en el mes patrio. Nosotros también seguimos conectados con todo este movimiento. Sabe que estamos haciendo un ejercicio muy particular, además, acá en la radio, con un homenaje verdadero a las bandas nacionales. A ver, nos presentemos en sociedad, por favor.
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1: Dicen que las versiones acústicas son más íntimas. Es más, para muchos artistas es la verdadera conexión con su gente. Aquí están los Octavia.

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15: Es una noche particular donde siempre agradecemos que usted nos esté acompañando. El estrabismo es la falta de alineación o paralelismo entre ambos ojos. Bueno, para los Lucas, allá por el 90, era el extravismo, con una X bien anotada. Nosotros, más allá de esa explicación, nos quedamos con su música, con Martín, con Rodolfo, con El Grillo y con Kraus en la voz, señoras y señores, Lucas.

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19: Es la hora 22, 27 minutos.
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0: En las últimas horas nos hemos encontrado con una posición que es digna del debate, sin duda alguna. La ha presentado el diputado Brañes. Y claro, hablar de un tema tan delicado como es, por ejemplo, la eutanasia, significa abrir un debate. Claro, es un tema que es inevitable tocarlo, es inevitable desglosarlo. Para eso lo tenemos al diputado Brañes compartiendo junto a nosotros ya esta edición, al cual le mando un saludo, le agradezco muchísimo por su tiempo, razón de esta comunicación inevitable. Diputado, ¿cómo le va? Gracias por estar junto a nosotros. Bienvenido al programa, señor.
20: ¿Cómo están? Dando a conocer y asistiendo a todos los medios de comunicación y bueno, también a todos los sectores de la sociedad para poder socializar justamente este proyecto de ley. El día ya lunes, nosotros en el transcurso de la tarde, formalizándolo en una conferencia de prensa el día martes, que es la ley de cuidados paliativos, muerte digna y eutanasia.
0: A ver, cuéntenos los detalles. Primero quisiera preguntarle algo. ¿Esto va de la mano con una petición de diferentes sectores que han llegado hasta usted? ¿Es tal vez una experiencia personal también que le ha ocurrido para plantear como tal esta ley? Quisiera conocer ese detalle de inicio, diputado.
20: Sí, son ambas en realidad, son acercamientos que ya se han tenido con distintos sectores, también una experiencia, si no es netamente personal, pero es una vivencia que lo hemos tenido de muy de cerca, y en ese entendido, pues, hemos configurado esta ley. Hemos cuidado absolutamente todos los aspectos, tanto para la persona solicitante, también hay limitantes dentro de esta ley y también se está cuidando al profesional para que pueda practicar este tipo de procedimientos, teniendo en cuenta que nosotros estamos planteando una modificación al Código Penal, el artículo 257, que habla del homicidio culposo, en el cual todas las personas que vayan a participar de manera estricta, cumpliendo con la ley que hemos presentado, pues queden exentas siempre y cuando puedan cumplir con todos los protocolos, ¿no? Y es decir, ¿por qué hablaba yo de una limitante en realidad? Porque quiero que se entienda de que nosotros no estamos queriendo legalizar la muerte, como ya nos han salido a criticar, sino que así como nosotros también tenemos la posibilidad de elegir de vivir una vida digna, también deberíamos tener la posibilidad de elegir una muerte digna. En ese entendido, esto solo se aplicaría a personas mayores de edad, a personas que tengan poder de decisión propio. Por eso esta ley prevé también análisis psicológicos y psiquiátricos para que la persona pueda tomar este tipo de decisiones. Es decir, quien toma la decisión no es el médico, no es la familia, no es la sociedad, es la propia persona que quiere realizar esta práctica. Y por último, solamente van a poder acudir a este tipo de procedimientos aquellas personas que sean diagnosticadas por dos médicos diferentes o por dos entidades diferentes que ya tengan una enfermedad irreversible o que la medicina indique de que su enfermedad ya no tenga una cura, para no prolongar el sufrimiento o la agonía que tenga esta persona. En esos casos se aplicaría este tipo de procedimientos.
0: Claro, yo le decía porque es en definitiva un tema de tanta cuestionante que incluso la Iglesia Católica también levanta las manos, ¿no? En situaciones de estas características. Entonces va a ser nomás una charla, una razón de debate muy intensa, no solamente desde el espacio que le toca a usted y le compete, sino la sociedad como tal que plantea este tema, que se plantea este tema a partir de esta propuesta suya.
20: Sí, entendemos la posición de los distintos sectores y más aún también de la Iglesia, de las instituciones religiosas, ¿no? Por eso es que estamos nosotros también llamando a una mesa de diálogo, de debate, siempre concertando en el ámbito del respeto y también promoviendo, dejando también de lado el tema de que esto ya sea un tabú dentro de nuestra sociedad. El hecho que nosotros mismos elijamos no hablar de este tema no significa que ya está ocurriendo dentro de nuestra sociedad. Si nosotros damos una mirada, un vuelco a nuestros países vecinos como el Uruguay, Colombia, ya vemos de que este tipo de procedimientos ya es factible y legal dentro de estos países, que han tenido años de debate, como el de Colombia desde la década de los 90 y que recién se ha podido concretar hace un par de años. Sí, evidentemente se lo está haciendo, pero el hecho de que nosotros decíamos no hablar no significa que no está ocurriendo. Por eso también hemos incentivado este proyecto de ley para que nosotros podamos socializar a todas y llegar obviamente a todos que realmente le interesa y que hemos cuidado también tanto a la persona que antes de que tome esta decisión de este proceso también tenga los cuidados paliativos, reforzando incluso la conformación de la creación de un sistema nacional de cuidados paliativos que sea gratuito ante la sociedad y que sea a través del Ministerio de Salud y Deporte.
0: Era importante conocer su posición, claro está. Repito, vamos a abrir, sin duda alguna, un libro con muchos capítulos a partir de este tema. Diputado, le mando un saludo, le agradezco muchísimo por su tiempo.
20: Muchísimas gracias, estimada Asbe.
0: Hasta pronto, hasta pronto. Ahí estaba el diputado Diego Brañes compartiendo junto a nosotros esta edición del programa. Mucho más para compartir, gracias como siempre por ser nuestro cómplice.
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15: Gracias, como siempre, absolutamente a todos los que están compartiendo junto a nosotros esta edición del programa. Estamos en un miércoles que, claro, siempre supone una tertulia particular con la abogada y comunicadora Debbie Peredo, que ya está junto a nosotros. Debbie, ¿cómo estás? Como siempre, es un gusto. Bienvenida al programa.
16: ¿Cómo estás, querido Asbel? El gusto es mío de compartir una nueva semana en este octavo mes que está pasando tan rápido. Así que, bueno, acá para conversar contigo.
15: Supone una razón de reflexión después de lo que ha ocurrido con este jaguar, que, claro, nos ha llevado al debate una vez más, ¿no? La caza indiscriminada, la muerte en este caso, el desconocimiento, no sé, hay muchos temas que se marcan. Porque, claro, hemos dejado de sensibilizarnos de ser humanos hace muchísimo tiempo. porque lo que ha ocurrido, claro que nos debe llamar la atención, en todo el sentido de la palabra, porque estamos acostumbrados a que si algo, no sé, nos asusta, lo matemos, ¿no? Y resolvamos así el momento. No estamos preparados. Estos temas, Debbie, no se charlan en la casa, ¿no? Y claro, son políticas de Estado también verdaderas que tienen que aterrizar en algún momento para que no nos vuelva a sorprender, para que no entendamos que resolvemos el problema eliminando a alguien. Nos queda como reflexión, es muy triste lo que ha pasado, más allá de los argumentos que cada uno exponga, ¿no? Que se entró a la casa, que la persona lo hizo en defensa propia, más allá de todo eso, repito, el actuar del ser humano. Por ahí el saber de que más allá de lo que pueda ocurrir estamos hablando de un ser vivo, ¿no? Por ahí, Debbie, vos mejor que nadie, cerrar la puerta, ¿no? Esperar que alguien pueda colaborar, pedir ayuda. Exacto. No resolverlo todo por nuestras manos. Es una locura, sin duda alguna, pero esto lo tenemos que charlar siempre, Debbie.
16: Lastimosamente hemos normalizado la violencia en todo ámbito, ¿no? Con un animalito, que obviamente es una fiera, pero no justifica. Había otras medidas quizá de protección que podía asumir la familia, ¿no? Es una especie protegida, es una especie producto de muchas luchas, de muchos activistas por su caza indiscriminada, por sus pieles, por sus colmillos. ¿Cuánto se ha visto, Asbel, que realmente esta especie sufre, ¿no? Entonces, lo que se ha hecho no tiene nombre, como lo decías, más allá de los argumentos. Y no solo ocurre bajo el argumento de que es una fiera salvaje que podía ocasionar quizás un peligro inminente a la vida de esas personas. Lo vemos con todo, ¿no? Palomas envenenadas lo hemos visto muchas veces. No sabemos proteger, que son seres vivos, y las palomas no tienen la culpa de haber sido palomas. Lo mismo pasa con los perros, todavía se ve. Perritos de la calle o los gatitos igual callejeros, muchas veces aparecen envenenados en los techos, aparecen envenenados los perros de igual manera en la calle. Comunitarios protegidos de zonas se ha visto que han aparecido envenenados, y no solo ellos, gente destructora de las casas comunitarias que se han puesto en diferentes lugares. Entonces, realmente hemos normalizado la violencia, no tenemos una cultura de enseñar a los niños a querer a los animales, a querer a las plantas, ¿no? Entonces, lastimosamente, es normal ahora matar a cualquier animalito que te moleste, y no solo a los que quizás son más comunes y hasta domésticos, ¿no? También se ha visto incluso con animales que no son tan comunes de ver, por lo menos en esta parte de La Paz, pero las zarigüeyas, por ejemplo, he visto que igual, ¿no? Las matan como si fueran ratas grandes. Cuando tienen una misión en nuestra vida, sí, te diré, porque esos animalitos hacen que no se propaguen otras plagas, ¿me entiendes? Sí. O sea, no, todo tiene un porqué en la naturaleza, ¿no? Pero no, lastimosamente es más fácil pisotearlo, envenenarlo, matarlo y se acabó, ¿no? Ahora tenemos una ley que ya es vigente hace bastantes años atrás sobre el medio ambiente y sobre la protección de los animales, pero se respeta hasta por ahí nomás. Tampoco se ha llegado a inculcar, ¿no?, de cierta forma que la ley prevalezca, ¿no? De pronto, sí, 2 años, y la gente sabe que con 2 años puede salir cualquier rato, no entra a la cárcel, entonces tampoco cumple las normas, ¿no?
15: Sí, esa es la verdad. Hasta los ejercicios básicos, no sé, cuando ves una araña, ¿no? Yo entiendo que hay gente que sufre de aracnofobia y demás, ¿no? Pero siempre aplicar el sentido de, por ahí, a la araña, devolverla a la calle, ¿no?
16: Totalmente.
15: O devolverla al jardín.
16: Exacto.
15: Que puede ser un ejercicio que alguien lo puede hacer, ¿me explico? Pero no, acá hemos llegado, sí, a límites, como te digo, son incomprensibles, pues, ¿no? Y repito, hemos naturalizado lastimosamente cualquier inconveniente a la fuerza, con la rudeza, con la incomprensión de alguien que piensa aparte, ¿no?
16: Exacto, qué diferente.
15: Y, claro, ¿no?, que es muy diferente. No somos instintos nosotros, ¿ok? Aunque alguien puede justificar eso, no somos instintos. Supone que nosotros pensamos, Debbie.
16: No, totalmente. Y eso viene de los valores de casa, ¿no? Eso te lo enseñan desde chiquito, el respeto a la vida, a los animales, a las plantas, a la naturaleza. Bien lo decías, es una arañita, sacala. yo sé, conozco gente que tiene pánico, pero siempre va a haber otro en casa que te pueda colaborar, un papel, una servilleta, lo puedes sacar afuera, no necesitas eliminar a ese insecto que por más chiquito que sea, tiene vida, nos olvidamos de que tiene vida, ¿me entiendes? Entonces las abejas, yo veo gente que las pisa y me quiero morir porque no saben que se están extinguiendo y la función tan vital que tienen, no sé si la gente sabe, pero sin abejas el ser humano no viviría. O sea, así de importante es su función, y mucha gente, como si fuera una mosca que tampoco está bien, las matan. Entonces realmente creo que nos hace falta instruirnos un poco más al respecto sobre cada pequeño ser vivo, la función que tiene en la naturaleza y que tiene con los seres humanos, que gracias a ellos pues también estamos aquí en el planeta todos. Y inculcar eso a los pequeños, amor a los animalitos, amor a los indefensos, a las plantas, que está en todo, Asbel, más allá, desde el simple hecho de no contaminar este planeta, que también lo hemos hablado contigo, desde el simple hecho de que yo veo niños que van y botan la basura en la calle, porque obviamente ven que el papá lo hace y es normal, veo muchas movilidades que pasan y lanzan sus cáscaras hacia la calle, más allá de la contaminación que generan, hasta un accidente pueden ocasionar un resbalón de una persona, de un anciano, de un niño. Entonces, no, realmente se ha perdido esto, ¿no? Yo creo que esto nos tiene que dejar una lección a todos del amor y el cuidado. Siempre lo hemos, bueno, siempre que se ha podido, lo hemos hablado contigo. Sacar un platito de agua a la calle, de verdad no te cuesta nada. Se nos viene el super niño, que por lo menos en Bolivia se habla de que las temperaturas van a ser elevadísimas con una gran sequía. Creo que es momento de colaborar y cooperar a los animalitos de la calle, sacar, qué sé yo, un platito con agua. Cuando es época de frío, lo mismo. Muchos activistas que se dedican a enchompar a los perritos. Entonces, yo creo que esos son los valores que no se deben perder en una sociedad, ¿no? Y que todavía son, prevalecen en algunos y en otros se están perdiendo, ¿no?
15: Lo tenemos que tener bien marcado, de verdad, son situaciones que nos tienen que permitir reflexionar, no acusar ni nada por el estilo. Nosotros mismos actuemos en casa, exacto, lo hagamos con el ejemplo, pregonemos con eso, porque, repito, a veces los que más terminan levantando la voz son los que menos hacen por los desprotegidos. Y a veces están ahí, como vos decías, en la puerta de tu casa, ¿no? Sí. Y no haces absolutamente nada. Más bien los pateas, exacto, les echas agua, no les das cobijo cuando tienes la oportunidad por ahí. Esos son los que más reclaman. Es muy raro lo que estamos contando, pero es la verdad, ¿eh? Entonces, ante una situación así, y escuchaba, y esta la última también, dicen, ahora se quejan tanto de este jaguar. Hace 365 días, ya hablo del año pasado, había una quema indiscriminada del bosque. Y ahí seguro murieron 300, 400, sí, y nadie dijo nada. Sí, así somos, ¿no? Lastimosamente no nos permitimos hablar de este detalle, que es enorme para nosotros, sin duda. Pero claro, cuando de verdad hemos visto cómo los bosques, nuestros bosques, se estaban quemando con tantos animales, con tanta biodiversidad en realidad, no dijimos nada. Es la verdad, ¿eh? Debbie, como siempre, muchas gracias.
16: No, gracias a ti, que valga realmente la reflexión en casa y que podamos dejar ese legado a los más chiquitos, ¿no? El amor por la vida en todas sus especies, en las plantas y en todo lo que se pueda, pues siempre va a ser un gusto.
15: Seguro que sí. Ahí estaba Debbie Peredo compartiendo junto a nosotros esta edición del programa.
4: La complicidad de las marcas quedan reflejadas a continuación.

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20: Es la hora 22:53 minutos.
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4: Dentro de estos ejercicios que hacemos, de verdad, encontrarse con grupos que además proponen, grupos musicales que además proponen, no solamente desde lo musical, sino también desde lo audiovisual, cosas innovadoras, es muy motivante, se lo puedo asegurar. Óscar Torrico está junto a nosotros, al cual voy a saludar a continuación. Óscar nos va a contar de este desafío bien marcado que nos va a ubicar con un grupo que nos hace una propuesta. Óscar, ¿cómo estás? Bienvenido al programa. Gracias por estar junto a nosotros.
7: ¿Qué tal, Asbel? Un gusto grande estar en tu programa. Un saludo a todos los radio oyentes y bueno, acá representando a la banda Unsafe y bueno, a tu disposición, ¿no?
4: Para a ver, ¿cuál es la carta de presentación? ¿Qué le decimos a la gente?
7: Bueno, comentarte que como Unsafe ya venimos haciendo música propia desde hace más de una década. Hemos lanzado hace, el 2023, a finales del 2023 hemos lanzado nuestro primer disco en estudio, The Anatomy of a Life. Lo hemos presentado en el Equinoccio, ha sido un trabajo de bastantes años. Estamos muy satisfechos por los logros que hemos venido consiguiendo con el material. Y bueno, comentarte que ha sido un gran disco trabajado acá en Bolivia. Lo hemos grabado en el estudio de Gillo, en Fuerte Audio, con el Peque, José Peque Rico, que ha estado a cargo del sonido. Y bueno, han sido días bastante fructíferos para la banda porque hemos tenido la suerte de llevar este material grabado a Estados Unidos, a Seattle, al mítico estudio de London Bridge Studios, donde han trabajado bandas impresionantes que para nosotros significan muchísimo, como Pearl Jam, Alice in Chains, Soundgarden, Temple of the Dog, y bueno, bastantes bandas que para nosotros han marcado una generación. Y bueno, pertenecer a ese ámbito con nuestro propio material, bueno, significa

0: No, nosotros proponemos un rock alternativo. Bueno, la lírica está en inglés. Bueno, esto es producto por nuestras influencias, ¿no? Más que nada, bandas estadounidenses que han marcado época en los años 90. Y bueno, que para cada uno ha sido una influencia distinta, ¿no? Pero cada integrante de la banda obviamente tiene sus influencias, pero tratamos de reforzar todo eso cuando ya hacemos nuestras propias composiciones. Y como te digo, nuestro primer disco tiene 10 canciones que se dividen en dos capítulos, ¿no? Hemos tenido la suerte de sacar este disco no solamente para plataformas digitales, ya que también está disponible en disco compacto y en una edición limitada en vinilo, ¿no? Entonces, esta propuesta, si bien puedan decir que no es nueva, pero arrastra mucha música, muchas influencias de los 90, mucho grunge, rock alternativo, guitarras fuertes, melódicas. Es un disco para disfrutarlo de principio a fin.
1: ¿Cómo se hace en estos tiempos para convivir con otros ritmos, aferrados a lo que hacen ustedes? Pero claro, por ahí las exigencias de las masas, diremos así, porque hay un público cautivo, obviamente, que lo sigue, y eso está muy claro. Pero ¿cómo se hace para convivir con el otro espacio,
0: Claro,
1: Óscar?
0: de hecho lo disfrutamos muchísimo, al menos tocando acá con bandas locales, muchas bandas de otros géneros, rock indie, metal, rock acústico, etcétera. Bueno, con nuestra propuesta queremos ver que hay mucha gente que está abierta, ¿no? A nuevos ritmos. O inclusive o a los anteriores, ¿no? Está muy acostumbrado a ritmos que ya predominaban antes. Y bueno, tratando de reforzar todo esto con los chicos de la banda, la pasamos muy bien tocando en boliches acá en La Paz. Bueno, hemos tenido la suerte de viajar igual al interior del país y con mucha llegada, ¿no? Bastante gente ya nos va pidiendo frecuentemente que los visitemos.
1: ¿Qué significa esta nueva propuesta? A ver, contame.
0: Para nosotros, hacer música es algo que nos llena demasiado. Cada uno tiene su trabajo, etcétera, ¿no? Pero ya cuando nos reunimos para ensayar o para una tocada próxima, le metemos muchísimas ganas. Sabemos que hay mucha gente que está esperando que toquemos. No estamos tocando frecuentemente últimamente estos meses. Pero cuando hay la oportunidad de algunos festivales o hacer algún especial en teatros o algo íntimo en algún boliche, bueno, estamos siempre prestos y para actividades culturales también.
1: Vemos un video altamente producido, el que están presentando junto a su sencillo. Que, claro, no deja de llamarnos la atención. Razón de otra de las prioridades que me imagino en estos tiempos también pasa por su cabeza como una prioridad verdadera para llegar a más gente y también reflejar su estilo como tal.
0: Exacto, Asbel. Este es nuestro cuarto sencillo, se llama Go Away. El video ha sido totalmente producido bajo la técnica de animación. Lo hizo Boris Yampara en coproducción con nuestro baterista Mauro Ramírez. Bueno, es totalmente hecho sin inteligencia artificial, ¿no? Queremos proponer el talento boliviano, pero desde una mirada que involucre hacerlo netamente artesanalmente con las manos, ¿no? Nada de usar recursos de inteligencia artificial.
1: Que son dibujos, ¿ah? Lo estamos viendo en
0: Exacto.
1: imagen, lo
0: Y
1: estamos
0: estas
1: viendo y estamos compartiendo. Y
0: es
1: claro.
0: buenísimo ya que estas ilustraciones pertenecen al disco, ¿no? Al físico, ¿no? A las ilustraciones que las ha trabajado Franco Traverso y que le dan vida, ¿no? A todo el disco, todo el concepto que lo tenemos como arte, ¿no? Entonces, queremos que lo disfruten muchísimo. Está bien fresquito, es nuestro cuarto sencillo y esperemos bastante apoyo de todos que nos sigan en nuestros canales de YouTube y en plataformas digitales. Esto es Go Away.
1: Y qué bueno que lo cuentes, porque claro, un primer pantallazo marcará pues así en estos tiempos, simplemente hacer referencia a decir, mirá, eso es inteligencia artificial y para de contar, es bueno que lo expliques, ¿ah? ¿Eh?
0: Sí. De hecho, no es que estemos peleados, ¿no? Con la inteligencia artificial que te ayuda bastante en muchos ámbitos, pero queremos reflejar el trabajo que sí se puede producir desde cero, trabajando.

0: hacerlo con diferentes software. Es impresionante todas estas animaciones que ha dado a luz Boris. Nos ha complacido trabajar mucho con él. Y bueno, el resultado ha sido increíble y esperemos que lo disfruten también.
1: Bueno, Oscar, invitemos a la gente a que lo sigan. ¿Cómo hacemos para encontrarlos? Está claro que ya están en todas las plataformas, pero es bueno a partir de la radio que los podamos ubicar. A ver, contame.
0: Claro que sí. Estamos en todas las plataformas digitales, en las de música, estamos como Unsafe, y en las redes sociales estamos como Unsafe Bolivia, en todas las que nos pueden encontrar. Nos etiquetan, nos siguen, nos mandan mensajes, estamos abiertos a responderles a cualquier hora.
1: Bárbaro, te invito a que justamente hagas esta referencia para que disfrutemos no solamente de la música, sino también del video, señor, y muchas gracias por haber estado con nosotros.
0: Bueno, Asbel, muchísimas gracias a todo el público que nos sigue. Queremos hacer una invitación muy grande como Unsafe, como la banda boliviana que está sacando un nuevo material. Este es nuestro cuarto sencillo, Go Away. Esperemos que lo disfruten. Muchas gracias por la invitación.

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1: Vamos a hablar de algo que, sin duda alguna, es importante, es trascendente, porque estamos haciendo énfasis, sobre todo y ante todo, en una situación que se ha vuelto muy compleja para la economía como tal de todos los hogares nacionales. Y estamos hablando del tema de la gasolina. Fíjese que nos hemos encontrado ya con una impronta que hace rato nos habían contado desde la Universidad Mayor de San Andrés, pero hoy va a ser una realidad, porque la OMSA se prepara para la atención de los vehículos afectados por la gasolina desestabilizada. Y ya quiero mandarle un saludo a don Jaime Sánchez, que está junto a nosotros. Don Jaime, como siempre, es un gusto. Bienvenido al programa, señor.
2: Buen día, Asbel. Un gusto saludarlo y poder participar de este programa y poder dar las buenas noticias que usted acaba de anticiparle a la población. Bueno, buenas noticias dentro de un escenario medio de malos augurios, ¿no?, con el tema de la calidad de la gasolina.
1: Seguro. A ver, cuéntenos, ¿qué va a significar? Porque, atención país, esta es una razón verdadera de lo que significa el involucramiento también de la Universidad Mayor de San Andrés, que claro, se vincula a este espacio y va a tratar de alguna manera de colaborar también con esta realidad ingrata de la gasolina, pero los detalles los tiene usted, ¿ah? Lo escuchamos.
2: Sí, esta ha sido en realidad una iniciativa que hemos tenido la suerte de contar con el apoyo de la cooperación de Swiss Contact, ¿ya?, que tiene una larga data de cooperación, de trabajos colaborativos con el Instituto de Investigaciones Mecánicas, con la carrera de Ingeniería Mecánica y Electromecánica, y la Facultad de Ingeniería en general, el Servicio Universitario de Reciclaje y Rediseño, el Servicio Circular Universitario. Entonces, siempre Swiss Contact es una aliada estratégica muy importante para nosotros, y hemos logrado establecer este proyecto para potenciar en el instituto herramientas que permitan después capacitar a los mecánicos en institutos técnicos y también a dueños de talleres, qué sé yo, a las mismas importadoras, si les tienen interés, en técnicas de tratamiento, limpieza y retirado de carbonilla de los motores de combustión interna, mediante el uso de herramientas y tecnología que se usan en el mundo, ¿no? ¿Por qué? Porque la carbonilla es el resultado de la acumulación de residuos de no combustionados del interior de los motores, pero que se van acumulando en decenas o centenares de miles de kilómetros, ¿no? No pues a los 100 o 500 kilómetros que se carga un tanque de gasolina, como ha venido ocurriendo. O sea, esto ha sido, digamos, un envejecimiento acelerado del proceso, un aceleramiento del proceso de contaminación, y eso es necesario limpiar. Por eso existen las herramientas, por eso existe la tecnología. Lo único que ahora estamos haciendo es capacitar a la gente para que pueda incorporar dentro de los sistemas y planes de mantenimiento de primer escalón esta limpieza preventiva. Y ese curso lo estamos dando en el instituto juntamente con la cooperación de Swiss Contact, que vamos a abarcar talleres de La Paz, Cochabamba y Santa Cruz en esta primera etapa.
1: ¿Cómo yo me incluyo a este espacio? ¿Cómo puedo ser parte precisamente de esta posibilidad que nos está brindando la Universidad Mayor de San Andrés? Lo escucho, don Jaime.
2: Acá en el Instituto de Investigaciones Mecánicas ya está terminado el primer ciclo y lo vamos a promocionar nuevamente, y hemos lanzado una publicidad a las redes sociales. Entonces, vamos a repetir, porque dos cosas estamos haciendo recurrentes ya en ingeniería mecánica y electromecánica, en la comunidad, carrera, instituto, fusión, es justamente formar mano de obra capacitada y competente en temas de mantenimiento preventivo ante problemas como la carbonilla, antes de tener que caer a reparar motores. Y el segundo, es robótica para niños y jóvenes, para que vengan a tomar cercanía y aprender a jugar con la ingeniería, que es con seguridad la llave del futuro.
1: Voy a ser por ahí repetitivo en esto. ¿Hay algunas condicionantes? ¿Cualquier persona puede acercarse? Esos detalles también, una vez más, los aclararemos, porque alguien escucha recién y dice, mirá, esta posibilidad, no sé, se engancha, pero es mejor decirlo una vez más, don Jaime, por favor.
2: No hay condicionantes. El Swiss Contact tiene ellos tienen una vía para registrar a cursantes. En el instituto se pueden registrar también cursantes y obviamente nuestros estudiantes, nuestros docentes que quieran a nivel universidad en general también pueden registrarse a estos cursos.
1: No, quedó muy claro. Y una vez más, ya lo habíamos charlado también con usted, don Jaime, esta enorme posibilidad que da la UMSA, ese compromiso social que es valorable desde todo punto de vista, ¿eh? Y que en este caso se ejemplifica una vez más con esta posibilidad verdadera de que todos entendamos que tenemos que cuidar también nuestro vehículo. Algún rato charlábamos y uno de los factores buenos, nos decía un mecánico, ¿eh? Precisamente invitado acá en el programa, don Jaime, nos decía que tenemos que tomar también un poco más de atención con la movilidad, con el vehículo que tenemos, ¿no? Porque recién ahora nos hemos dado cuenta, pero caramba, hay que tener atención pues permanente, porque después vemos accidentes y demás. Claro, porque decimos, no, el auto va a anunciar o algo va a pasar y de alguna manera nos va a anunciar de que tiene un inconveniente. No, tenemos que tener ese ejercicio y me parece que esto también es un llamado de atención para la misma población como tal. Don Jaime, le mando un saludo, le agradezco muchísimo por su tiempo.
2: A la orden, como siempre, Asbel, y lo felicito por su programa.
1: No, nosotros los agradecidos, que le vaya muy bien. Era inevitable esta charla y agradecimientos además a don Jaime Sánchez, representante de la Universidad Mayor de San Andrés, con esta enorme posibilidad. No se olvide, vigente a partir de ahora mismo esta razón de atención de vehículos afectados por gasolina desestabilizada, una preparación bien marcada con la certificación de la UMSA. Mucho para compartir, gracias a todos por estar junto a nosotros.
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19: Es la hora 23, 21 minutos.
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22: Vamos a hablar de nuestros amados y queridos peluditos, porque está Silviana Laureano junto a nosotros para charlar a propósito y reflexionar, como siempre, de este espacio que es tan dejado y tan alejado de muchas realidades y son parte nuestra. ¿Quién puede dudarlo, Silvia? ¿Cómo estás? Siempre es un gusto.
23: Gracias, Asbel, de mucho tiempo visitándote. No te puedo decir que no, tengo que viajar hasta aquí, porque siempre me das el espacio para hablar de ellos y podemos hablar ampliamente de estos temas que lastimosamente pues los medios de comunicación no dan la cobertura y la importancia que debería de hacerse con ellos.
22: A ver, simplemente de esas historias que tenemos que contar, de esas historias que tenemos que narrar, tienes un perrito ahí en los brazos. A ver, contame la historia de este albinito hermoso o hermosa.
23: Hermosa niña es.
22: Hermosa niña, sí. Albinita hermosa. Contame la historia para que reflexionemos y una vez más entendamos la enorme responsabilidad que tenemos absolutamente todos con los perritos que están en la calle.
23: Bueno, te comento que ya va a ser 2 meses, me escriben a las 12 de la noche, porque yo trabajo hasta las 2 de la mañana. Entonces me escriben y me dicen, hemos encontrado un perrito que le estaban pegando y no lo podemos tener. Lastimosamente la gente te escribe todo el día y te dice siempre, no lo podemos tener. Yo jamás me imaginé que iba a ser este tamaño, es una miniatura. Y me dice, si no, lo vamos a ir a dejar donde lo hemos encontrado. Entonces les digo, por favor, yo les ruego, no les digo, por favor, miren la hora que es, no voy a ir yo al alto a recogerlo, ¿no? Entonces, tráiganmelo hasta la Plaza España. Entonces, me lo trajeron muy temprano a la Plaza España y yo la vi a ella, te mandé las fotos. No sabes, estaba ensangrentada, tenía unos ojos de que ya se estaba muriendo la pepita masal, que me dio tanta pena. Le llevé lo primero que había que llevar era al spa, porque en las condiciones en las que estaba, la llevé a la veterinaria. Y bueno, estaba en celo. ¿Te imaginas esta miniatura? Mira, así de chiquitita es. Así de chiquitita es. Entonces, estaba en celo, estaba totalmente desprotegida. Y es así como ella, hay miles de perritos en el alto. A partir de ella, creo que en 2 semanas se debió rescatar unos 15 albinos, otros sin ojo, otros en pésimas condiciones. Y salvamos la vida. Hace un mes también me vinieron a entregar una pequeña albina de 6 meses. Y se lo di a la doctora Patricia Frías, de la veterinaria Piraíba. ¿No sabes cómo luchó para que le salve la vida? Con moquillo. Imagínate si no le adoptaba a ella, imagínate si no se contactaban conmigo, ya estaba muerta. Y hace 3 semanas me trajeron una albina bebé, de un criadero de Puente Vela, de 3 meses. ¿No te puedes imaginar con etapa final de moquillo, ya convulsionando? Y son temas, Abel, que me toca mucho, muchísimo, así como Valentino le dio parvovirus, le dio moquillo, y yo dije, voy a dejar ya de ayudar, ya no se puede. Ya pedir conciencia a la gente, pedir a las autoridades, ¿sabes qué, Abel? Es como estar hablando así a las paredes, no les importa, no hay conciencia. Es una pena lo que hacen en los criaderos, en las ventas. ¿Sabías vos que ya hay prácticamente 70, diré, 100 ferias en el Alto?
22: Sí, no, ya hemos naturalizado, además nadie hace nada. ¿No? La pasada vez me tocó ver un vivo que vos hacías, incluso de alguien que llevaba a su perrita o su perrito a la plaza.
23: Estaban violando, ¿no? Violando, así hay que decirle.
22: ¿No?
23: Sí, esta mujer que vende en la Feria del Alto hace 20 años. Imagínate haciéndole cruzar ahí en la plaza donde hay policía, donde hay pofoma.
22: Y terrible.
23: Y no pasa absolutamente nada. ¿Y qué dice el fiscal? No se puede hacer nada. ¿Por qué? Porque no les da la gana ahí en el Parlamento, que se están peleando. Lo menos que les importa es el tema de los animales. ¿Qué mal hemos hecho? ¿Qué mal hemos hecho para tener estas autoridades que no les importan los animales? Pero que en campaña, Asbel, todos han agarrado como bandera, así. Todos han agarrado que amamos los perritos, que yo tengo perritos. ¿De qué les sirve a ustedes que tienen perritos en sus casas si no sienten por los animales? Hasta ahora, nada de la modificación, nada de endurecer la ley. Yo, como impulsora, le hice un pedido al presidente. Una veda de 5 años. Estamos sobrepoblados. Cochabamba, Santa Cruz, es una sobrepoblación, pero fatal. Fatal. Los animalitos comiendo heces de los humanos. Imagínate llevar ese perrito a tu casa y que contagie a uno de los niños. Por eso es importante que la gente tome conciencia, pero como te digo, Abel, pedir conciencia es, no sé, como pedir que me bajen las estrellas. No les importa a las autoridades. Estar en otro mundo, ¿sabes qué te dicen? No hay plata, pues. Así nos han dejado. Estamos analizando, estamos pensando.
22: Claro.
23: Imagínate si
22: yo diría, temas más importantes.
23: Hay temas más importantes, muchos más importantes para ellos. Imagínate si yo diría eso. Mira, Asbel, el diario, cuánto. Ayer he hecho operar un perrito del Alto que le han atropellado. Y la anterior semana, otro perrito que le han atropellado y que se querían dar a la fuga, ha debido ver, se ha viralizado. Entonces, las autoridades, está bien decirte que están de adorno, te cuento. Tenemos que tener también una institución que vele por los derechos de los animales, porque vos vas a Pofoma y ¿qué te dice Pofoma? Déjelo, es su dueño. Viene el perrito, dice. O sea, el de Pofoma quiere verlo sin el ojo, sin la pata, para decir que hay maltrato. Imagínate, si tenemos gente, Asbel, en estas instituciones que no saben de la ley 700, que no saben de los derechos, que ellos mismos son que compran animalitos, que una autoridad va y compra en la feria. O sea, ¿qué moral? ¿Qué puedo decirte yo, Asbel, si me compro? ¿Con qué moral puedo hablar si me lo hubiera comprado a esta pequeña?
22: Uh-huh.
23: ¿Con qué moral puedo hablar si yo la exploto a la pequeña? Hay que tener moral para hablar todo y hay que tener empatía. Entonces, Asbel, mira, ya me estoy haciendo vieja, y no pasa nada.
22: Nada, ¿no?
23: Nada,
22: tantos
23: nada.
22: Tantos años ya. Sí.
23: Son tantos años, mira, ya voy para los 60 años y no va a pasar nada, Abel. Puedo cumplir 100 años y todo va a estar igual. Todo va a estar igual. ¿Sabes por qué? Porque hasta ahora no tenemos diputados como en otros países que, ¿sabes qué? Entran a luchar, entran a pelear por los animales. No, aquí agarran a los perritos, estos falsos activistas, se consiguen un trabajo ya y listo, se olvidan de los animalitos. Ah, pero bien que los han usado a los animalitos, ¿no? Entonces, no hay, Asbel, personas que vayan, que hablen, que griten por los animales. No hay. Lastimosamente quiero decirte que ya no hay. Serán tres. No, no sé, yo no veo a nadie que esté gritando en las redes.
22: No, y además son apariciones muy esporádicas, ¿no? Ya no hay constancia tampoco en ese espacio.
23: No,
22: yo, al margen de siempre ser plausible tu actuar, Silvia, desde el otro lado pues vemos que si bien hay algunos que arremeten y están ahí, son muy pocos los que duran, ¿no? Porque terminan rendidos, porque no encuentran ninguna complicidad alguna a lo largo del tiempo. ¿No?
23: Terminan rendidos, yo gracias a Dios, a la perseverancia, también debe ser a mi carácter.
22: Sí, que claro, ayuda mucho
23: he
22: eso.
23: He educado a mi comunidad, ha encontrado, bueno, ahora cuide y lleve al veterinario. Yo le puedo ayudar para el tema del veterinario. Si hace, hago la esterilización, pero usted cuide. Entonces, aparte estoy educando. La gente dice, usted nos riñe, pero la queremos, ¿no? Porque la gente también ve a Asbel todo el movimiento que tengo todos los días. O sea, yo no salgo cuando mataron, colgaron a alguien. Yo estoy ahí todos los días.
22: Los fines de semana continuamos haciendo todo el ejercicio habitual. ¿De cuántos años?
23: Bajo la lluvia, no, estoy ahí desde el 2000 en la Plaza Baroa, creo que desde el 2013. Pero, o sea, si tú no sales, no fomentas las adopciones, ¿qué van a hacer de los perritos? O sea, sí. Tengo que fomentar, o sea, si yo no voy a la plaza a dar en adopción, ponele que digo, quiero descansar, te juro que voy a la plaza y ahí están botados los gatos, amarrados los perritos. El otro día me dejaron en una caja y una persona de bien, que ha debido subir de la zona sur o de cualquier lado en su auto, a dejarlo en una caja al gatito ahí botado. Entonces, ya no...
22: Sí, ya la han perdido hasta... esa razón emocional y de sentimiento normal que tendríamos que tener los seres humanos, ojo.
23: No, y te cuento que están adoptando, yo no sé ni para qué adoptan.
22: Igual encuentras esos, ¿no? Sí, he visto.
23: Sí, hay gente, mira, que bueno, hay gente también desubicada que viene a la plaza y me dice, déjeme, yo voy a dar como yo quiera. No, señores. A mí me costó posesionar donde está Huellitas. Usted quiere dar como le da la gana, fuera de aquí. Porque yo soy la imagen, porque la gente dice la de Huellitas le ha dado enfermo, le ha dado como sea. No.
22: Total.
23: Y yo doy
22: sanos. Hay un prestigio, pues, que
23: hay un prestigio que yo tengo que cuidar, que me ha costado a mí, no esa señora, no ese señor. Y me llama la gente, como anoche una señora. Le he dado, dice, imagínate a un conocido. ¿Qué clase de conocido será? Que el conocido al perrito lo tenían cerrados en pésimas condiciones y hablaron con el dueño. ¿Y qué quiere que haga? Le dije yo a la señora. Usted quédese ahí hasta que le devuelvan los perros. Se ha quedado la señora, no sé hasta qué hora, pero le devolvieron los perros. Ahora me llaman otros jóvenes, me dicen, no me contestan, me han bloqueado. Hay que publicarlo en las redes sociales y después no se quejen, porque las redes te amenazan de todo, ¿no? Entonces no sé qué, los voy a publicar a todos por malos adoptantes. No es pues che, ni un calzón tú vas a comprar a Luyus, a ver, diles que le venía a devolver, ahí nomás te pegan todos, ¿no? Y no, le voy a devolver, dice, después de 2 meses, 1 mes, le voy a devolver. ¿Qué tal? Ay, Asbel, es para renegar, pero yo se los digo nomás a la gente, debo ser la única persona que se les dice las cosas como son.
22: Tantos años avalan también absolutamente todo eso. La podemos seguir encontrando y este que sea un llamado permanente. Vayan a adoptar. Dejen de comprar, de verdad, dejen de comprar. Ustedes son cómplices si hacen eso. Absolutamente cómplices. Sí. En cualquier lugar, ¿no? Porque me antojé o porque... mi hijita, mi hijito me pidió que tiene que ser esa raza. Más bien démosle un ejemplo. Un ejemplo de vida verdadera para que vayamos, para que el compromiso esté presente, no solamente de la familia, porque cuando adoptas un compromiso, ¿no? Y le enseñas al pequeño, a la pequeña, lo que significa ese compromiso, ¿no? De cuidado permanente hasta el final. Así como ellos nos cuidan, los papás nos cuidan a nosotros, entre comillas, algunos sí, algunos no, pero hay ese compromiso. Tiene que existir ese compromiso, cual si fuera... Y porque es así, además, un miembro de la familia.
23: Así es, ya has visto recientemente esa perrita que me lo han traído el domingo, muriendo a la plaza. Inmediatamente se le ha atendido, se le ha llevado, por supuesto, para que le pongan sueros, de todo a la pequeña. ¿Sabes qué, Asbel? Tiene 2 años, parece una anciana de 100 años, le han explotado tanto. Un ojo no ve, tiene 2 años, un ojo no ve. La columna está deforme, tiene piedras, tiene vesícula mal de los riñones, mal de la piel, mal de todo. No se puede parar. O sea, le han ido a vender así en esas condiciones después de explotarla al alto y le han puesto en la basura. Esto tiene que indignar. Te cuento que le llamé al doctor Tarqui, que está encargado de zoonosis, que me dice, usted sabe, nos hemos reunido, lo único que me hablan plata, ¿qué quieren, que yo les lleve plata? No necesitan, ¿sabes qué? Necesitan voluntad para trabajar. Como está ahora, ahora sí, Asbel, quiero decirte que aquí, en zoonosis, sí está una activista, la licenciada Bianca. Ella sí es activista. Ella venía, ella daba en adopción conmigo, entonces yo puedo dar fe de ella. Que trabaja de lunes a lunes. Lunes a lunes está ahí en la Plaza Baroa fomentando las adopciones porque tiene cantidad de perritos. Entonces, eso es lo que queremos. Gente con empatía, como ella. ¿Ves? En zoonosis hemos tenido cualquier sujeto, que ahora me he enterado que los mataban todos los días en la casa de la mascota en la anterior gestión Asbel.
22: Sí, ¿te das cuenta? Era tremendo.
23: ¿Te das cuenta? Entonces, al fin, gracias a Dios, ahora tenemos, sí, una persona comprometida con los animales, que la pobre trabaja de lunes a lunes. Y eso es una maravilla, eso queremos. En el alto no queremos una persona que no tenga empatía con los animales, que esté esperando que sea fin de mes para el sueldo. Asbel, yo trabajo de lunes a lunes 17 horas. Me levanto, comienzo a las 7 de la mañana y termino 2 de la mañana, Asbel. Por eso estoy donde estoy, porque trabajo. Porque si sería una vaga una vez al año, trabajaría, ¿qué frutos tendría? Uh-huh. Ninguno, Asbel, es la perseverancia.
22: Sí. ¿No? Eso definitivamente bien marcado. La última, yo quiero que siempre hagas énfasis en la gente que te ayuda, ¿eh? Porque te escucho hablar siempre de doctores y demás. ¿Quiénes son los leales, abuelitas? ¿Eh? ¿Quiénes siempre están ahí? Vos dices, siempre van a abrir las puertas de la veterinaria y ahí puedo atender.
23: Pero quiero aclararte que pago, ¿no?
22: Claro.
23: No es gratis. Es más, yo les hago...
22: Pero claro, igual hacen una reducción, sí, claro, en el precio, o sea, hay un compromiso.
23: Sí, sí. Más bien yo les hago publicidad a ellos, ¿no? Porque a mí me deberían de pagar, porque tengo las redes más grandes. No, pero sin embargo no les cobro nada. Sí. Bueno, siempre está para mí el doctor Daniel Chillo de Doc Center. Él siempre está, siempre. Y es un doctor que me atiende a cualquier hora. Le llamo 3 de la mañana y me atiende. Yeah. El doctor Daniel Chillo de Doc Center es muy amado, él está ahí. La doctora Patricia Frías, de la veterinaria de Piraíba, también está ahí. La doctora Jimena, de la veterinaria americana, está ahí.
22: Ellos. No, para que lo tengan en cuenta, además, ¿no?
23: Sí.
22: Si hay que hacer promoción, sí, para algunos espacios, sí, en este caso para veterinarias, que sean esas, ¿no?
23: Sí, sí,
22: las,
23: sí,
22: que, pero realmente están involucradas, sí, no aparecen de cuanto en tanto.
23: No.
22: Con vos laburan todos los días.
23: Sí, todos los días. Ahorita Lucas está ahí, me llamó la doctora, me dice, Lucas está llorando, bueno, que llore nomás, porque tiene que tener suero, porque amaneció con diarrea. Entonces, sí, sí, tengo la doctora Jimena, que ahí me da el aguante, está en la 20 de octubre, donde está el Marcelo Ruiz,
22: yeah,
23: está ella ahí, y bueno, gente así. Y después está Andrea, que me asiste, está ella, que es la que dura, porque después todo lo que ves lo hago sola, yo camino de arriba abajo solita, o sea, ya sé batallar sola.
22: Sí. Y lo sabemos.
23: No, Pepe.
22: Es lindo no solamente observar el compromiso que vos tienes, el compromiso que teníamos que tener y que tenemos que tener todos, absolutamente, con los animalitos, sino también el reflexionar con ustedes que nos están escuchando en la radio, una vez más lo digo, y los que nos están mirando a través del canal digital, para que apoyemos, ¿ah? Apoyemos y también metamos presión siempre a nuestras autoridades. Les recordemos, ¿ah?, que hay una deuda pendiente. No podemos ser testigos una vez más de cómo esto se sobredimensiona en razón de perritos y de gatitos que están en las calles. ¿Ah? Hay que ponerle un freno. Tiene que existir una política de Estado verdadera para ponerle un freno, no solamente aquí en La Paz, en otras ciudades es peor todavía la situación. Pero bueno, enfocados aquí en La Paz, con Silveria podemos hacer énfasis en estos temas para que usted los entienda y realmente sepa que es un inconveniente al cual le tenemos que poner un stop. Silvia, que te vaya muy bien. Ha sido un gusto, como siempre.
23: Gracias. Y un pedido. Ojalá puedas traerlo al alcalde del Alto, sentarle aquí, al alcalde de La Paz, sentarle aquí, pese a que ya ellos ya pasaron de su campaña, ¿no? Pero deberían de estar todos los días en campaña. Gracias.
22: Que te vaya muy bien. Ahí estaba Silveria Laureano compartiendo junto a nosotros esta edición, la cabeza más importante de Huellitas. ¿Tantos? ¿A cuántos años ya están? ¿Cuántos años
23: 14
22: son?
23: Años.
22: 14 años ya. Pieza fundamental dentro de la sociedad que tiene su espacio, como siempre, acá en el programa. Aguántenos, ya estamos de vuelta.
0: La complicidad de las marcas quedan reflejadas a continuación.

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16: Gracias, como siempre, por habernos acompañado. Ya estamos acariciando la medianoche en territorio boliviano. Nosotros con Inconsciente Colectivo será hasta mañana. Como siempre, la música le baja la persiana a esta edición. Cuídese mucho. Que descanse muy bien.

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Es la hora 23:58 minutos. 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

0: Es la hora 2:01.
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0: Es la hora 3:02.
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0: Es la hora 4:03.
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0: Es la hora 5:25 minutos.
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2: Dios está presente y viva Jesús en nuestros corazones para siempre. Y es una alegría el poder estar junto a ustedes nuevamente en esta sintonía divina, en este programa que une a la familia, que une a la gran familia humanidad, porque todos nos reunimos acá, no importando el lugar, ¿no? Estamos en Santa Cruz, en La Paz, en Brasil, en Uruguay, en fin, en todos los lugares donde pueda llegar la sintonía del programa El Poder de la Fe que realiza. Y queremos informarles que este lindo programa es una producción de la Legión de la Buena Voluntad bajo los fundamentos de la religión de Dios, del Cristo y del Espíritu Santo, cuyo fin es comunicar el ecumenismo de Jesús, mostrando su influencia en todas las áreas del saber. Pues conforme la definición de nuestro eterno líder espiritual José de Paiva Neto, Jesús, el Señor de la Paz, es por encima de todo una generosa y actualísima idea en marcha que merece ser estudiada por todas las almas antisectarias, liberadas de prejuicios y tabúes. Y nosotros salimos al aire por la radio Tropical FM 95.2 en Santa Cruz de la Sierra de lunes a viernes de 7 a 7 y media de la noche, en La Paz en la radio Cana FM 98.5 de lunes a viernes de 5 y media a 6 de la mañana y sábados y domingos de 8 y media a 9 de la noche. Y ahora nos estamos saliendo al aire, ¿no?, en la transmisión por YouTube, y queremos invitarlos también a todos ustedes, nuestros queridos oyentes, a que puedan seguirnos por las redes sociales. Estamos como L B grande, B corta Bolivia. Estamos en Facebook, Instagram, TikTok, así que usted tiene la posibilidad de poder acompañar todas las actividades, las campañas, todas las cosas que realiza la Legión de la Buena Voluntad. Bueno, me voy a presentar. Mi nombre es Maribel Pari. Me encuentro presentando el programa desde los estudios de la Legión de la Buena Voluntad en la ciudad de La Paz. Y tengo el placer ahora de poder conducir el programa, ¿no?, de hacer la presentación del programa junto a mi hermano. Él se encuentra en Santa Cruz de la Sierra y voy a dar la bienvenida a Alejandro Pari. Alejandro, Dios está presente.
3: Viva Jesús en nuestros corazones para siempre. Muchas gracias, Maribel. La verdad, muy contento de poder hacer el programa junto contigo y de poder estar participando, ¿no?, en el programa El Poder de la Fe que realiza desde el Centro Comunitario José de Paiva Neto aquí en Santa Cruz de la Sierra, Bolivia. Nosotros estamos con muchas actividades justamente el día de hoy, pero también quería, ¿no?, que las personas que nos están escuchando, que nos están oyendo, que también puedan acudir, visitar nuestro centro comunitario. Estamos en la calle Lagunilla número 27, en el barrio Cordillera, zona Plan 3000. Nosotros trabajamos en el contraturno de la escuela con los niños, tenemos 100 niños en la mañana, 100 niños por la tarde, y bueno, ellos son beneficiados, ¿no?, a través del desayuno, el almuerzo. Tienen clases especiales, ahí podemos ver en imágenes algunas actividades que ellos realizan. Ellos tienen clases de música, de canto, también tienen inglés, computación, ciudadanía ambiental, apoyo escolar y muchas otras cosas más, ¿no? Entonces, nosotros estamos de lunes a viernes acá durante todo el año e invitamos a todas las personas que de buen corazón para que nos visiten y puedan también ver y disfrutar de los niños y ver el trabajo que realiza la institución.
2: Muchas gracias, Alejandro, y realmente es una alegría poder ver esas imágenes, ¿no? Los niños que se encuentran en el centro comunitario en Santa Cruz de la Sierra y en la Ronda de la Caridad en la ciudad de La Paz. Es un placer enorme de poder ver a tantos niños que están saliendo adelante gracias al apoyo de cada colaborador que está siempre pendiente de nosotros, ¿no? Y bueno, hoy vamos a estudiar un tema muy importante que titula cómo aprovechar las oportunidades en el bien. Y desde ya queremos invitarlos a que ustedes puedan participar respondiendo estas preguntas. ¿Cómo podemos aprovechar cada día las oportunidades para hacer el bien? ¿Qué significa vivir la caridad integral en la vida cotidiana? Y ahí están estas preguntas tan interesantes. Y usted puede dejar sus comentarios al número de WhatsApp de la radio 69107575. Vamos a reiterar el número, Briana.
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2: Estamos esperando su comunicación. También puede dejarnos su nombre, el nombre de algún familiar, de algún amigo. Nosotros estaremos anotando los nombres en el libro de oraciones. Y hemos llegado a este momento tan especial que es el encuentro con Jesús, nuestro divino maestro. Vamos a elevar nuestro pensamiento hacia Él y vamos a agradecer por un día más de vida, por la oportunidad que Él nos da de poder renovar nuestro destino. Y vamos a pedir a Él también, nuestro divino maestro Jesús, que pueda entrar en nuestra mente, en nuestro corazón, ayudarnos a tener pensamientos positivos, aquellos pensamientos de paz, de amor, de solidaridad que nos fortalecen el alma y nos ayudan a poder vencer desafíos. Vamos a hablar con Jesús a través de un minuto de silencio.

0: del pueblo. En la religión de Dios, del Cristo y del Espíritu Santo, estudiamos el Evangelio Apocalipsis de Jesús en espíritu y verdad, a la luz de su nuevo mandamiento: amaos como yo os he amado. Solamente así podréis ser reconocidos como mis discípulos, que se encuentra en el Evangelio del Cristo según San Juan, capítulo 13, versículos 34 y 35.
1: Y hemos llegado a este momento tan especial que es el estudio de la Biblia Sagrada. Y el tema que estamos estudiando el día de hoy: cómo aprovechar las oportunidades en el bien. Y queremos invitarlos a todos ustedes, si tienen la posibilidad de tener cerca suyo la Biblia Sagrada, o si no, pueden bajar un aplicativo en sus celulares para acompañar juntos la lectura del día de hoy. Para poder entender el tema, vamos a buscar inspiración en el Evangelio según San Mateo, capítulo 9, versículos 35 al 38. La mies y los trabajadores. Jesús recorría todas las ciudades y las aldeas y enseñaba en las sinagogas de ellos. Predicaba el Evangelio del reino y sanaba toda enfermedad y toda dolencia del pueblo. Al ver las multitudes, Jesús tuvo compasión de ellas, porque estaban desamparadas y dispersas como ovejas que no tienen pastor. Entonces dijo a sus discípulos: ciertamente es mucha la mies, pero son pocos los segadores. Por tanto, pidan al Señor de la mies que envíe segadores a cosechar la mies. Bueno, es tan importante este evangelio que estamos estudiando, ¿no? Y tenemos el tema que nos trae una pregunta: ¿cómo aprovechar las oportunidades en el bien? Y acá Jesús nos responde, ¿no? Y nos dice que él recorría todas las ciudades y las aldeas y enseñaba en las sinagogas de ellos y predicaba el Evangelio del Reino. ¿Qué podemos hacer nosotros ahora en nuestra actualidad, en nuestra realidad, ¿no? Nosotros vamos aprendiendo con Jesús todos los días. Vamos aprendiendo con todos los evangelios que hay, el Apocalipsis que hay en la Biblia. Entonces, ¿qué podemos hacer? Poner en práctica todo aquello que nosotros aprendemos, y vamos a llevar este mensaje a las demás personas. ¿Cómo lo vamos a hacer? Podemos hacer la oración, podemos hacer las lecturas del Evangelio, el estudio de la Biblia, y algo muy importante que nunca debemos de olvidar, que es demostrar, poner en práctica todo aquello que nosotros vamos aprendiendo día a día, y con nuestro ejemplo poder también enseñar a las demás personas, ¿no? Es importante que nosotros tengamos esta sintonía divina diariamente en nuestra mente, en nuestro corazón, y poder hacer las cosas de mejor manera. Como seres humanos somos imperfectos, vamos a tener muchos tropiezos en el camino, pero también vamos a demostrar que con las enseñanzas de Jesús vamos a poder salir adelante, y no solamente cuidar de nosotros, sino también poder extender la mano a toda persona que necesita ayuda, como lo hizo Jesús, ¿no? Él tuvo compasión de tantas personas que estaban allá acompañándolo, ¿no? Y Jesús veía el sufrimiento de cada una de ellas. Entonces él se ponía en la situación de ellos y les daba esta fuerza espiritual. Entonces nosotros podemos seguir también este ejemplo de Jesús. Y vamos a pedir la participación a Alejandro, y queremos a él decirle qué opina, cómo podemos aprovechar cada día de las oportunidades para hacer el bien. Alejandro, te cedo la palabra.
2: Muchas gracias, Maribel. La verdad, un evangelio muy, muy lindo, ¿no? Que sobre todo nos enseña, y como bien mencionabas, ¿no? Que nosotros no solamente debemos aprender, sino que también practicar. El hermano José de Paivaneto siempre en sus pensamientos nos enseña, ¿no? Que debemos tener esa fe realizante, no solamente la fe muerta, nosotros podemos decir, voy a cambiar, voy a hacer el bien, voy a lograr, pero si nosotros nos cruzamos de brazos y no actuamos, realmente no vamos a poder lograr, ¿no? La parte divina va a estar junto a nosotros, pero somos nosotros que tenemos que accionar también esto para que funcione, ¿no? Que vea nuestras acciones. Jesús, mire en su primera venida, este gran ejemplo, ¿no? De que ha ido por varios lugares, demostrando el ecumenismo, sin discriminar a las personas, empezó a curar, a hacer el bien, a ser más solidario, a brindar ese amor, ¿no? Por la familia humanidad. Y es algo que a nosotros también, nosotros debemos replicar. Tenemos muchas oportunidades en casi todos los días, ¿no? En pequeños momentos, detalles con algunas personas, ya puede ser en la movilidad, en nuestro lugar de trabajo, en nuestra misma casa, y comenzando siempre con nosotros, ¿no? Que es tan importante que nosotros podamos comenzar con este cambio, dar el ejemplo a las personas que nos rodean y también pedir a ellos, ¿no? Que lo practiquen, que seamos solidarios, que puedan ayudar en pequeños gestos, como bien mencionaba, dando un abrazo, escuchando a alguna persona, ¿no? A veces tienen mucho sufrimiento y escuchar muchas veces hace bien, ¿no? O simplemente abrazar, porque hay algunas personas que necesitan de un abrazo y nosotros también podemos ayudar. Y siempre mantener esa sintonía, ¿no? Como bien mencionabas, de poder también orar y vigilar todo el tiempo para que nosotros también estemos dentro de lo que es la parte divina, ¿no? Así como Jesús nos enseña. Entonces, estas oportunidades que nosotros tenemos, realmente no tenemos que desaprovecharlas, más al contrario, debemos siempre aprovechar al máximo para poder hacer el bien y ayudar a las personas que necesitan.
1: Es así, Alejandro, ¿no? Y como tú bien decías, estar atentos, ¿no? Inclusive a los pequeños detalles que nosotros podamos ver para poder aprovechar así estas oportunidades, hacer la oración, dar una palabra de aliento, dar un abrazo, un Dios te bendiga. Son cosas que son sencillas y que no necesitan de mucho tiempo para poder apoyar, ¿no?, a aquella persona que nosotros vemos que está pasando algún desafío importante en su vida. Y como el tema nos trae esta pregunta, ¿cómo aprovechar las oportunidades en el bien? Bueno, estando con los ojos abiertos, ¿no? Trabajando y orando, como mencionaba Alejandro, como está escrito también en el Evangelio, algo que Jesús nos dice y nos recuerda diariamente, trabajar y orar para que nosotros también estemos en esta sintonía divina y en esta conexión con Jesús. Alejandro, ¿y qué significa vivir la caridad integral en la vida cotidiana?
2: Bueno, es algo también, es una oportunidad, ¿no?, que nosotros podemos tener, de que nosotros podemos ser caritativos. Y eso no significa, ¿no? Muchas veces, hay veces las personas confunden. Ah, voy a dar lo que me sobra, o voy a dar lo que ya no uso, lo que ya está bien viejito, a otra persona. No, eso no es caridad, ¿no? Debemos nosotros dar, compartir, ayudar. De lo mismo que usamos nosotros, ¿no? Porque todos somos seres humanos y merecemos también tener algo digno. Entonces debemos siempre pensar en aquello, ¿no? De que nosotros podemos hacer la caridad todos los días, en cada momento de nuestra vida, como bien mencionábamos, así de esta manera podemos formar parte de una mejor sociedad, poder integrar la gran familia humanidad, como nosotros decimos, ¿no? Entonces, diariamente nosotros vemos, ¿no? Acá en el centro comunitario, por ejemplo, nosotros trabajamos con niños de familias de escasos recursos y una de las carencias que ellos tienen es el afecto, ¿no? Y es la pedagogía que nosotros utilizamos acá, es la pedagogía del afecto y del ciudadano ecuménico. Entonces, ya preguntando a los niños, ¿cómo estás? ¿Cómo te ha ido? Dar un abrazo. Ya estamos haciendo nuestra parte, ¿no? Estamos haciendo esa caridad que ellos necesitan, que muchas veces no lo tienen, porque los papás que ellos tienen que trabajar todo el tiempo, no están en casa, salen muy temprano, regresan muy tarde, y entonces casi no dedican mucho tiempo a sus hijos por ganar una economía para poder sustentarse, ¿no? Entonces, hay un pequeño ejemplo, ¿no? Como yo les digo, nosotros podemos hacer nuestra parte y dar esa caridad a los niños o a las personas adultos mayores o a quien también necesite que se acerque a nosotros.
1: Es así, Alejandro, muchas gracias y realmente muy lindos tus comentarios. Tenemos que estar, como decía hace un momento, con los ojos abiertos y ser empáticos. Ver siempre qué necesitan las personas para poder ayudarlos, no necesariamente con las cosas materiales, sino principalmente con las espirituales. Y bueno, terminando los comentarios del día de hoy, de la lectura del día de hoy, queremos enviar un saludo muy especial a todas las personas que se encuentran en nuestra sintonía. Vamos a enviar un saludo especial a Celina Santana Franchi. Ella se encuentra en Gloriñas, en Río de Janeiro, en Brasil, perdón. Y bueno, estamos con ella, ¿no? Compartiendo también las enseñanzas de Jesús. Estamos también con las personas que se encuentran en Santa Cruz de la Sierra acompañando el programa desde sus trabajos, desde sus hogares, en La Paz también. Todas aquellas personas que están en esta sintonía y juntos aprendemos un poco más sobre las enseñanzas de Jesús. Y hemos llegado a este momento tan importante, tan bonito, que es el escuchar la música legionaria. Alejandro, ¿qué canción vamos a escuchar?
2: La canción que nosotros vamos a escuchar en este momento se llama Amor Permanente de Jesús. Música y letra de Diogo Gondim, interpretada por Lucio Rueda de São Paulo, Brasil, y Jessica Mairano y el coro ecuménico del Templo de la Buena Voluntad. Vamos a disfrutar esta linda canción.

0: Qué linda música legionaria que acabamos de escuchar, ¿no? Y realmente nos trae muchas enseñanzas. Podemos tener muchos desafíos en la vida, en el camino, pero ahí tenemos a Jesús con nosotros, que Él siempre está apoyándonos y tomándonos de la mano. La canción que acabamos de escuchar, Amor Permanente de Jesús. Música y letra, Diogo Gondim. Interpretación, Lucio Rueda de São Paulo, Brasil, Jessica Mariano y el coro ecuménico del Templo de la Buena Voluntad de Brasilia. Y así, preparados y fortalecidos, hemos llegado a este momento tan especial que es la unción ecuménica de la religión divina. Y vamos todos juntos a prepararnos con mucha confianza y con mucha fe en Jesús.
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0: Y en este momento de oración ecuménica, vamos a continuar en esta sintonía divina, en esta sintonía elevada. Vamos a hacer esta conexión con Jesús. Y vamos a contarle todos los desafíos que nosotros tenemos en nuestra vida. Y vamos a pedir también a Él, nuestro Divino Maestro, a nuestros ángeles guardianes, que puedan enviarnos todas sus intuiciones de bien para poder vencer los desafíos. Y hoy en la poderosa cadena ecuménica de oración pedimos por los siguientes hermanos y hermanas. Pedimos por Anthony Barrera, Francisco Avendaño, por los soldaditos de Dios Jesse, Maya y Jesús, por André Franchi y por todas las personas que escuchan el programa el día de hoy. Y en la gran patria espiritual, porque los muertos no mueren, pedimos por el Espíritu Eterno de Marina Céspedes, Tiago Correa, David Pariflores, Deliandia Nogales, Luis Pari Méndez, además de los miles de otros nombres escritos en el Sagrado Libro de Oración de la Religión Divina. Y vamos juntos a acompañar la oración de San Francisco de Asís en la voz de la joven legionaria Isabella Franchi. Vamos a hablar con Dios.
1: Vamos a orar con Jesús.
2: Oración de San Francisco de Asís. Señor, haz de mí un instrumento de tu paz. Donde haya odio, consentid que yo siembre amor. Perdón donde haya injuria. Fe donde haya duda. Verdad donde haya mentira. Esperanza donde haya desesperación. Luz donde haya tinieblas. Unión donde haya discordia. Alegría donde haya tristeza. Oh Divino Maestro, permitid que no busque tanto ser consolado como consolar, comprendido como comprender, amado como amar, porque es dando que recibimos, es perdonando que somos perdonados, y es muriendo que nacemos a la vida eterna. Amén.
0: Y así, fortalecidos con la oración, vamos a escuchar una reflexión de nuestro líder espiritual, el hermano José de Paiva Neto, en la voz de un soldadito de Dios de la LBB.
3: Cuando estamos en la frecuencia divina, nuestro corazón palpita de paz. Paiva Neto.
0: con esa bellísima reflexión y fortalecidos con la oración, con el estudio del día de hoy, hemos llegado al final de este lindo programa El Poder de la Fe que realiza. Queremos desear a todos nuestros queridos oyentes que tengan un día lleno de muchas bendiciones y de muchos éxitos con Jesús. Muchas gracias, Alejandro, por la compañía. Será hasta una siguiente oportunidad.
4: Agradecer yo al programa, ¿no?, por haberme invitado y participar también de y aprender al mismo tiempo, ¿no?, todo lo que nosotros vamos viendo en el Evangelio y ponerlo en práctica. Será hasta una próxima oportunidad. Muchísimas gracias.
0: Muchas gracias a todos. Entonces, con nuestro corazón fortalecido, vamos adelante porque Dios está presente y viva Jesús en nuestros corazones para siempre.
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0: Es la hora 5:58 minutos.
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0: Es la hora 6:25 minutos.
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0: Es la hora 6:57 minutos.
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2: Buenísimos días de Dios, tengan todos ustedes amigos. Estamos arrancando, por supuesto, Sin Censura. Los saluda ya la restablecida Emma Bustamante. Ya puedo hablar un poco mejor. Así que así estamos arrancando este Sin Censura a través de la 98.5. Y le doy la más cordial bienvenida a mi queridísima Jazmín Kisbert. Buen día de Dios, Jazz.
3: Buen día de Dios, Emita. Saludo cordial a toda la audiencia que se suma a nuestra sintonía. Hoy jueves 13 de agosto, 7 de la mañana con 6 minutos. Qué alegría que ya estés mejor, que ya estés tranquila. Y por supuesto esperamos que toda la audiencia también esté a mil en este jueves, entrando a fin de semana. Qué casualidad que la señorita Emma se haya recuperado fin de semana. O sea, no quiero acusar de nada, ni quiero incidir.

0: No, pero
1: ¿qué estás queriendo decir?
0: Para fin de semana.
1: ¿Qué quiero hacer jueves de soltera?
0: Palpasanaco.
1: Palpasanaco.
0: Al 100%.
1: Pero lo que sí tengo que decirles, perdón, ya es que te corté. Amigos, ustedes que nos están escuchando, este ha sido el consejo del médico. Ayer que he tenido que ir porque de verdad a mediodía había perdido la voz por completo. Estaba súper paniqueada, estaba súper asustada. No podía emitir sonido alguno de mi boca, no salía nada. Y tenía un dolor terrible de oídos. Fuimos y me dijo, y este es un consejo les digo para todos. Si el resfrío va más de una semana, no se confíen en tomar antigripales únicamente. En que así yo voy a tomar mi sobrecito caliente día, mi sobrecito caliente noche. Y listo, mi antigripalcito de aquí, que no sé qué, y ya está. Vayan al médico. Yo no solamente estaba resfriada, tenía una infección muy seria afectando las amígdalas, así que tienen que ir a tomar. Mi querido Miki está en contacto a través de las redes sociales. Hola, mándenme saludos 90 versus 2000. Mañana.
0: Viernes 14. Mañana viernes 14 tenemos un evento espectacular, así que aprovechamos mientras se dan los consejos importantes de la salud. Pero para aquellos que están al 100%, y mira, por eso decía, por algo, ¿no? La Emita se ha recuperado para ir a bailonguear.
1: Obvio, no voy a perder tremendo fiesta.
0: Tremenda fiesta que tendremos mañana en la Avenida Montes, en el Salón Montes Club. Pueden ir a visitar, por favor, en la noche. Estaremos con grandes DJs, como siempre, acompañándonos. Animadores como Ritter Farfán, Carlos Gemio, quienes se hacen querer mucho. Los DJs, Roberto Papucho, estará también de Queen Music, para recordar buenas, buenas épocas. Y ahora también los 2000. Antes eran 80 versus 90. 80 ya se quedó ahí, sentadito, esperando a ver a los jóvenes.
1: A la juventud, jóvenes. Ya.
0: Sí, mira, jóvenes decimos nosotros.
1: A la juventud clásica.
0: A la juventud clásica. Así que mañana, 14 de agosto, no te puedes perder esta gran fiesta. Te esperamos. Y estaremos también con bastante animación, transmisión en vivo, todo lo que caracteriza a 90 versus 2000. Arrancamos de esta manera con información también que es importante para los amigos. Rapidito del escáner vehicular.
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1: Y señores, les damos rápidamente el detalle del tráfico vehicular al momento, por lo menos en el sector norte de la ciudad de La Paz. Avenida Armentia despejada sin vehículos, están haciendo filas, pero sí hacia la Perú. Ya había movilidades de alto tonelaje para poder cargar diésel. El recorrido Avenida Uruguay, en la estación de servicio Uruguay también había fila para cargar gasolina. Sin embargo, ya para ingresar en pleno hacia la Avenida Montes, sin congestión vehicular, totalmente fluido, ingresando Montes, Mariscal Santa Cruz y Avenida 16 de Julio para desembocar en la Plaza del Estudiante. Pero nos vamos hasta otro punto, mi querida Jazz.
0: Zona periférica totalmente habilitado, no hay vía cerrada, solamente la calle Genaro San Ginés. Lo que decíamos la otra vez con los trabajos de EPSAS, hay un letrero enorme. No sé si se nos pasó esta vez, pero deberían de haber informado, es mucho perjuicio, mucha trancadera en horas pico sobre todo, así que tómenlo en cuenta. Estaban diciendo ojalá que sea rápido, ayer pasé por en el mismo lugar, no creo que sea rápido, no creo, va a tardar un buen tantito. Vamos a tratar de comunicarnos con EPSAS para que nos digan los tiempos establecidos, pero es el único cierre por trabajos de EPSAS en la Genaro San Ginés, de la Ingavi, la otra cuadrita que es Ingavi, más
1: Indaburo,
0: abajo.
1: No, Genaro San Ginés, Potosí.
0: Esa cuadrita, en la Potosí. Ahí, esa cuadrita precisamente está cerrada por trabajos. Por lo demás, totalmente habilitados a la Avenida Tejada Sorzana, Plaza Villarruel, totalmente libre y no hay filas en los surtidores. Tómenlo en cuenta, por favor. ¿Qué pasa con el frío? ¿Se tiene que abrigar o no se tiene que abrigar? ¿Qué pasa este fin de semana? Yo estaba esperando la nevada. Tal vez llegue estos días. Vamos a ver qué dice Senami.
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1: Sí, señores, y de la mano del Servicio Nacional de Meteorología e Hidrología, Senami, nos vamos rápidamente con el pronóstico del tiempo para hoy, jueves 13. Jueves 13, el 13 dice que es de mala suerte. Yo digo que los que dicen que hay mala suerte, señores, que los... ¿cómo se llaman las personas que creen en la suerte, en la mala suerte?
0: supersticiosas.
1: Sí, sí. Yo creo que ser supersticioso te trae mala suerte. Así que usted arranque con el pie derecho y si arranca con el izquierdo, baile mejor con la zurda, métale gol de zurda, porque para este jueves el Senami pronostica 5 grados centígrados como mínima, una sensación térmica bastante agradable al momento, el cielo completamente limpio en la mañana, la máxima en La Paz será de 19 grados centígrados y estará en la tarde y en la noche parcialmente nublado. Vamos hasta la Ciudad del Alto, 3 grados bajo cero, será la fue la mínima en la urbe alteña, la máxima será de 15 grados centígrados, el sol radiante en la mañana y en la tarde y noche estará parcialmente nublado, la ciudad más joven de Bolivia. ¿Hay alertas? Nada de alertas.
0: Seguimos con los que estaba con Senami para que lo tomen en cuenta, por favor. Pero no hay más datos, tampoco hay mapas de focos de calor, que estamos ¿sí? en época. Pero más adelante, durante la jornada, van pasando, vamos a estar nosotros al pendiente.
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1: Y lo que no puede faltar, señores, sí, señor. Hoy, jueves 13 de agosto, que sea de diciembre, jueves 13 de agosto, ¿cómo se cotiza el dólar?
0: Atención para todos los amigos, buenas noticias, hemos dicho, si usted nos escucha felices, es porque el dólar ha bajado. Yay. Tipo de cambio oficial bolivianos por dólar estadounidense para hoy, jueves 13 de agosto del 2026, se cotiza a 11 bolivianos con 66. 11,66 está bajando. Y bueno, todos dirán, qué felicidad. Hay gente que le conviene que suba, hay gente que no, por el tema de inversiones, sí, negocios, etcétera. Pero para la mayoría en general, son buenas noticias que esté bajando el dólar. 11,66, tómenlo en cuenta, pero tenemos que ver otras cotizaciones importantes y decretamos. Si usted dice, ay, ¿por qué está hablando del oro si yo no manejo? Igual es una economía que maneja al país y... ¿qué dirá? Algún rato usted se encuentra bajo su casa, no sé, toneladas de oro. Nos comparte.
1: Trae aquí unas cuantitas pepitas. Vamos con la cotización primero de las UFBs, la Unidad de Fomento a la Vivienda. Para hoy, jueves 13 de agosto, se cotiza en 3 bolivianos con 32.997 centavos. Ha subido 3 milésimas de centavo, así que básicamente está en 3.33 la UFB. Y lo decía bien, ya para la cotización internacional del oro, si usted tiene una pepita, guárdela, porque también está en ascenso. Se cotiza la onza troy de oro en $4,413.70.
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0: 7:17 a.m. en todo el territorio nacional y estamos en Jueves de Negocios, hablando de cosas importantes con empresas importantes que te ayudan a que estés tranquilo en la vida. Y estamos hablando del Grupo Arcor. Emita, estamos ya con invitados, un invitado especial que se encarga de algo muy importante también dentro de la empresa.
1: Así es, mi querida Jazz, y estamos en la cabina junto con nuestra querida Camila Jauregui. Estoy viendo si está saliendo Camila. Cami, buen día de Dios, bienvenida Sin Censura.
2: Muy buenos días, chicas, muy buenos días a toda la audiencia. Es un gusto acompañarles para compartir esta información para los emprendedores y los propietarios de negocio.
1: Importante lo que mencionábamos, y hay que recordar que Grupo Arco, y lo digo siempre, lo digo por experiencia propia además, es la mano derecha a tu emprendimiento, porque no solamente te apoya en el aspecto legal, en el aspecto impositivo, sino también en lo digital, porque si no estás en digital, no existes, Cam.
2: Exacto. En Grupo Arco sabemos que la imagen de todos los emprendimientos, de todos los negocios es muy importante. Es por eso que todas las empresas que se están inscribiendo, haciendo sus trámites con nosotros, están recibiendo lo que es la creación de un logo corporativo totalmente gratuito.
0: Ahí está, mi querida Cami, es importante este logo, lo que tú decías, gratuito para toda la gente que al principio dice, ya, tengo mi negocio y listo, tengo mi restaurante y listo, pero no es suficiente, hay que hacer la marca. Y si usted va a las oficinas o se contacta con ustedes, ustedes les guían de cero.
2: Totalmente. Las redes sociales ahora se han convertido en una herramienta para que la empresa o el emprendimiento vaya creciendo. Entonces, si tú no tienes redes sociales, no eres visible, pierdes ventas. En Grupo Arco lo que hacemos es que cuando viene una empresa, le ayudamos con el registro de la marca, le ayudamos tal vez con la parte contable y quiere un asesoramiento en lo que es marketing digital, es totalmente gratuito. Respondemos todas sus dudas, se lo creamos su logo y les ayudamos con la base para la creación de sus páginas o redes sociales.
0: El combo perfecto.
1: Primero, mi querida Cami, ¿dónde los ubicamos? Los números de contacto y dónde están en La Paz y si en alguna parte del país.
2: Bueno, en La Paz estamos ubicados en la Belisario Salinas, casi avenida 20 de octubre, en el edificio Villa Mari, planta baja, oficina número 5. También tenemos oficinas en lo que es Cochabamba, Oruro, Santa Cruz y El Alto.
0: ¡Wow! ¡Qué lindo! Estamos ampliando ahí la atención a todo el país. ¿Cómo hacen las personas de provincia? Porque hay bastantes que tienen sus emprendimientos y quieren empezar desde ahí. ¿Dónde los contactan? ¿Cómo hacen también, por favor? Y si se los atiende.
2: Claro, los atendemos por WhatsApp o por las redes sociales. En Facebook estamos como Grupo Arco, el del loguito azul. Nos pueden reconocer. Igual en la portada salen todos los miembros de Grupo Arco.
0: ¡Qué lindo!
1: En Instagram, todos guapísimos. Están ahí bien facheritos.
2: Todos formalitos. En Instagram estamos como Grupo Arco Bolivia y en TikTok igual, como Grupo Arco Bolivia.
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1: Ahí está, ya lo saben, importantísimo lo que dice Cami. Camila, lo reiteramos una vez más. Necesitamos un apoyo de marketing, un apoyo especial, porque alguien me decía por ahí, una empresa que nos contactábamos nosotros, nos decía, no, es que yo no creo en la publicidad, que no creo en... Es necesario impulsarnos desde lo más básico y saber, y eso es lo que te ayuda a hacer Grupo Arco.
2: Exactamente. Actualmente, las redes sociales, además de aumentar la visibilidad de la marca, nos permite generar esa confianza con el cliente, porque el cliente quiere ver el producto, el servicio, si va a funcionar o no. Entonces, las redes sociales nos permiten mostrarle al cliente lo que realmente vale el producto.
0: Ahí está, qué importante. Cami, aprovechando también tu presencia, algunos servicios que tengamos que hacer recuerdo a la población en cuestión de impuestos, de documentos, para que la gente tome en cuenta y diga, ay, se me ha pasado, porque esto pasa con Grupo Arcos. Es su calendario viviente, como les digo, porque siempre está al pendiente,
1: sí,
0: de cuándo tiene que pagar la matrícula, impuesto de tal, transferencias, etcétera. ¿Qué tenemos, mi querida Cami, para hacer recuerdo a la población?
2: Y justamente para quienes desean hacer crecer el negocio, formalizarlo, en Grupo Arco hacemos lo que es la constitución y registro de empresas, la actualización de la matrícula de comercio, la asesoría legal, la asesoría contable, los trámites tributarios, el registro de marcas también en el SENAPI y tenemos la asesoría empresarial.
0: Ahí está, Emita, todo un movimiento importante. Tú, desde que estás con Grupo Arco, ¿duermes tranquila?
1: Yo súper duermo tranquila, no le tengo miedo a impuestos, no le tengo miedo al CEPREC, no le tengo miedo absolutamente a nada, porque Grupo Arco va de la mano con todas las personas, todos los clientes que deciden ser parte de Grupo Arco. Nuevamente la dirección y los números de contacto, mi querida Cami.
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0: No hay dónde perderse, búsquenlos en las redes sociales, averigüen, les van a tratar con mucho cariño. Y eso es un consejo. Mucha gente dice, no, es que me da miedo hablar por vergüenza, porque qué van a decir, que no sé cómo ordenar mis cosas, o me van a tratar mal, que a veces estamos muy acostumbrados. Con Grupo Arco no va a pasar esto. Mándenles un mensajito, díganles, les he escuchado en la radio, los he visto en las redes sociales, quisiera asesoramiento. Y como decimos aquí, ¿no? Sin compromiso, casera, casero, porque luego van a decir, me van a obligar a hacer y yo no quiero. Si usted no quiere, no hay problema, pero ahí está también la voluntad de Grupo Arco de poder impulsar su marca, porque si usted gana, ganamos todos.
1: Exactamente. Ahí está, estuvimos con mi querida Cami. Gracias, Cami. Estaremos a una siguiente oportunidad.
2: Muchas gracias.
1: Ahí está Camila Jauregui, parte del Grupo Arco. Usted ya lo sabe. Comuníquese, vaya o pregunte directamente en las redes sociales de Grupo Arco para que les den el mejor servicio.
0: Ahí está, nos tenemos que ir a una pausa breve y cortita. Retornar, estamos hablando de algo muy bonito, algo muy especial que se desarrolló ayer por la tarde y por supuesto en este mes patrio, porque claro, agosto es mes de la patria, así que no se despegue de nuestra sintonía para todos los que nos están escuchando en la 98.5 FM y comparta la transmisión de Sin Censura. Pausita y ya retornamos.

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1: 7 de la mañana con 32 minutos, está en compañía de Radio Cana 98.5 FM, precisamente para todo el país y en las redes sociales como Sin Censura, para que ustedes también observen a nuestros invitados. Y hoy tenemos que hablar de moda, gastronomía y sello boliviano. ¿A ustedes qué se les ocurre? Porque tenemos un evento importante para este fin de semana, una cita que se debe participar y sobre todo para dar lo que es el crédito a Hecho en Bolivia. Emita, estamos con dos invitados más que especiales y les agradecemos de antemano por estar con nosotras tempranito, ¿no? Desde las 7 hasta las 8 de la mañana todos los días de lunes a viernes. Y le damos paso ya a nuestros invitados, le damos la bienvenida a Carlos Javier Arauz López, diseñador de Hijos de Ramón y creador de 591 Hecho en Bolivia. Carlos, muy buenos días, ¿cómo te encuentras? Jazmín Kisbert, Emma Bustamante te saludan.
2: Muchísimas gracias por la invitación. La verdad que es un honor estar aquí en su programa, así que estoy presto para cualquier consulta o duda.
3: Mil disculpas. Muy buenos días y también le damos la bienvenida porque ya está con nosotros también y la van a ver en pantalla a nuestra querida y reconocida chef Coral Ayoroa. Ella es gerente general de Gustú y realmente es un gusto que puedan estar con nosotros. Bienvenida, Coral.
4: Emma, Jazmín, ¿qué tal? ¿Cómo están? Buenos días. Estamos muy contentos de poder compartir con ustedes el día de hoy.
1: Contentos nosotros de estar con grandes representantes a nivel nacional y grandes marcas, ambos. Por favor, empezamos también consultando para toda la gente que no conoce quizá este nombre y este sello y las actividades que desarrolla. Carlos, ¿qué es 591 Hecho en Bolivia? Por favor, para dar un antecedente a la gente que nos está escuchando y nos está observando.
2: Bueno, claro que sí. 591 en realidad es el código fijo del cual se llama Bolivia, entonces es como una manera diferente y una manera artística de poder nombrar esta plataforma. 591 en esta oportunidad se transforma en un evento que mezcla lo que es la gastronomía y mezcla también lo que es lo mejor del diseñador. Y en esta oportunidad vamos a tener a 16 diseñadores que van a venir desde Tarija, Chuquisaca, Santa Cruz, Cochabamba y obviamente también La Paz. Así que va a haber un abanico de diferentes opciones, un abanico de diferentes posibilidades que los clientes puedan ver: upcycling, moda oriental, moda del occidente, va a haber también jeans, moda urbana, y va a haber para todos los gustos. Y obviamente, qué mejor lugar que hacerlo que sea en Gustú, ya que es el arte referente del país, y la idea es poder homenajear al país en su mes patrio, ¿no?
3: Importante lo que mencionas, Carlos. Mi querida Coral, Gustú no solamente ha representado o representa, mejor dicho, al país en un tema de delicias, en un tema de poder probar las exquisiteces de una forma distinta, sino también que apoya ese tipo de ideas, de emprendimientos para seguir mostrando a Bolivia y a la riqueza gastronómica y a la riqueza turística que tiene el país, mi querida Coral.
4: Sí, Emma, como lo mencionabas, Gustú siempre va trabajando principalmente haciendo énfasis en la identidad, principalmente que es de nuestra patria, que es Bolivia, y apoyando siempre a este tipo de maravillosos emprendimientos para poder ir trabajando, ¿no? Estamos realmente muy contentos en que podamos mostrar a través de estos artes que se han juntado, tanto como es la alta costura, como también la cocina, la gastronomía, que va muy fusionada, muy unida hacia todo eso, porque ocupamos el mismo territorio, porque ocupamos también diferentes tipos de técnicas que vamos rescatando en diferentes lugares. Bueno, en el caso de Carlito seguramente te va a hablar alguna vez, trabajo con las mujeres chiquitanas también, cosas así, y siento que eso es como, es lo bonito de juntar estos dos artes y poder mostrar a través de la gastronomía, pero también a través de los desfiles que vamos a tener o los performances que van a ver.
1: Qué lindo, precisamente ayer justamente, Emita, estábamos diciendo qué irónico que bolivianos lleven productos a otros países y de otros países lleguen los mismos productos a nuestro país y los vendamos a nosotros mismos. Es un círculo que ha pasado durante años. Tenemos calidad en moda, gastronomía, en arte, en el país, y creo que hay que lanzarlo. Carlos, nos decías 16 diseñadores. ¿Cuándo es el evento? ¿Cómo la gente puede acceder? ¿Hay algún pago al ingreso? ¿Es abierto? Estos detalles, por favor, para que la gente ya esté al pendiente.
2: Claro que sí. Bueno, el evento va a ser este 14 y 15 de agosto. Iniciaremos el 14 a partir del mediodía, pero tenemos el punto alto que va a ser a partir de las 4 de la tarde el día 14, con un costo de 80 bolivianos, pero incluye un aperitivo, un snack o un welcome drink. Va a haber ahí un coctelcito para que la gente pueda degustar lo mejor que tiene el país. Y ahí la chef Coral nos va a dar una sorpresa cuál va a ser el snack para que la gente pueda degustar y obviamente acompañar lo que va a ser el performance. No va a ser una pasarela, va a ser un performance a cargo de Miranda Montalegre, que es una manera diferente de mostrar a través de un acto contemplativo, un tipo de actuación con 9 modelos. Y bueno, esto va a seguir hasta las 8 de la noche para que la gente pueda subir al segundo piso y pueda entrar o ingresar al showroom. Showroom, ya la gente va a poder adquirir sus prendas, va a poder comprar lo que más le guste, acompañar a su diseñador favorito, conocerlo, dialogar. Esa es la idea, que la gente se pueda conocer y poder obviamente hacer esta más grande esta industria, que es la industria de la moda. No solamente va a haber diseñadores, también va a haber artesanías, también van a haber diferentes conjuntos corales. En mi caso, por ejemplo, estoy trayendo tejidos que son de Chiquitanía o también guaraní. También va a estar alma que viene de Tarija, o indigo que viene de la parte guaraní de Bolivia, ¿no? Y continúa el día sábado, sin ningún costo también. El día sábado va a seguir desde el mediodía hasta las 8 de la noche. Así que vamos a tener dos fechas muy movidas, muy bonitas, con una actividad diferente y obviamente homenajeando a Bolivia, lo que mejor sabemos hacer, que es el diseño y la gastronomía.
3: Exacto, lo decían muy bien, homenajeando a Bolivia. A mí me encantó 591, porque literal, a mí me dice 591, lo primero que pienso es en el código de Bolivia, y creo que es un código que tenemos que tener todos bien marcados, bien sellados en la cabeza. Pero mi querida chef, ¿qué es lo que van a presentar? Si se puede saber.
1: A que nos adelante un poquito, ¿no? Para que nos hagan
4: Y adelanto, creo que vamos a arruinar nosotros la sorpresa. Es realmente una sorpresa. Como ustedes saben, Gusto trabaja con 100% producto boliviano y vamos a mostrar diversos sabores desde la Amazonía, el altiplano y el occidente también, que es algo que siempre va a estar presente para nosotros. Bueno, ayer les hemos dado como un pincelazo en realidad y hemos servido, por ejemplo, hemos trabajado con cola de lagarto, hicimos un crudo de lagarto en tacuara, que se ha trabajado con un poco de papaya verde, principalmente viendo esto que tenemos en la parte de la Amazonía o el oriente boliviano donde tenemos. Hemos servido también un taquito de amaranto y hemos fusionado eso con algo que nos traen a nosotros de Apolo, que son las hormigas especulonas, y hemos ido como trabajando también con ello para poderles mostrar. Y bueno, también teníamos como una especie de un alfajorcito que teníamos de trucha, de papa y con papa pinta boca. Entonces son cosas que podemos ir como jugando, manejando, pero también siempre existe dentro de ello, homenajeando a nuestra ciudad de La Paz, seguramente vamos a pensar en algunos bocaditos o snacks que van ligados a lo que estamos acostumbrados a consumir acá en el cotidiano que tenemos.
1: Qué lindo, chef, realmente. Dijo Apolo y mis antenitas de vinil se pararon, ¿no? Yo tengo raíces apoleñas. Ahí le decimos, por ejemplo, otra forma de llamarlo son los cookies, estas hormiguitas que comen, ¿no? Por eso le dicen hormigas culonitas. Hay su traserito delicioso aparte. Y representa a Bolivia no solamente los departamentos, sino también los municipios. Así que hay que ir. Chef, la dirección de Gustú para la gente que no solamente pase este fin de semana, sino también cuando tenga la oportunidad de poder ir con la familia y a degustar nuestros platos y raíces.
4: Nosotros estamos ubicados en la calle 10 de Calacoto, ingresando por la costanera número 300. El restaurante es así súper notorio, el restaurante Gusto, así que los esperamos. Bienvenidos a todos ustedes. Abrimos de martes a sábado en el servicio de mediodía, pero también en el servicio de la cena. Vengan a tener esta experiencia del menú de experiencia que tenemos, el de 8 pasos o tal vez el de 12, que es el menú Bolivia que tenemos.
3: Ahí está la invitación. No pueden perderse además uno de los mejores restaurantes, no solo del país, lo voy a decir de manera muy personal, creo que del mundo entero. Tenemos que darnos un gustito. Por lo menos una vez al año no hace daño, ¿no, che? Mi querido Carlos, nuevamente la invitación para que la gente pueda asistir este fin de semana a gusto a apreciar todo lo que ustedes van a poner.
2: Claro que sí. Bueno, Están todos cordialmente invitados para poder pasar por gusto este viernes 14 a partir del mediodía, y obviamente también el tema de performance, que va a ser a partir de las 4 y media de la tarde. De mediodía a 8 de la tarde, tanto el viernes 14 como el sábado 15, vamos a estar presentes 16 diseñadores en el mejor lugar, que es Gusto, así que está la invitación realizada. Los esperamos, estamos muy contentos de poder reunir a todos estos diseñadores de todas partes del país en un solo lugar, y estamos muy contentos, la verdad, de que la gente pueda ir, de que la gente pueda conocer, dialogar, y no solamente verlo en pasarela, sino aquí en vivo, ¿no? En Gusto.
1: Y bueno, nosotros estamos contentos, muchas gracias a ambos. 80 bolivianos, precio sumamente económico para mí, para poder disfrutar, apoyar este sello hecho en Bolivia. ¿Hay algún número de contacto cortito, mi querido Carlos, o cómo podemos acceder para tener estas entradas?
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1: Adelante, chef.
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4: 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Entonces, cualquier reserva allá para poder, hagan su reserva, no se queden sin cupo, por favor, porque realmente este evento es magnífico, de verdad, pero principalmente donde estamos homenajeando a nuestra patria Bolivia.
3: Ahí está, y en este evento súper especial, en un mes que es súper especial realmente para los bolivianos, le decía, el mes de la patria, el mes de la pacha, el mes mío. Así que a celebrar con ustedes de una forma muy especial al país. Muchísimas gracias, que tengan éxitos y bendiciones, y por supuesto éxito en este evento.
2: Muchísimas gracias.
4: Gracias, Emma y Jazmín. Bueno, muchas gracias. Perdón, Katia.
2: No, muchísimas gracias y muchas gracias por la invitación. Nosotros, la verdad que contentos por esta invitación y por obviamente la cobertura, ¿no?
1: Ahí está, les agradecemos nuevamente. Ya lo saben, este 14 y 15 de agosto, 591, hecho en Bolivia. Estuvieron con nosotros dos personajes importantes, Carlos Javier Arauz López, diseñador de Hijos de Ramón y creador de 591, hecho en Bolivia. Va a presentar tejidos. ¡Ay, qué bonito! Para ir a ver, a tocar, a sentir y a tener algo exclusivo aparte. ¡Ojo! ¡Exclusivo! Van a haber diseños ilimitados, y también estuvimos con la chef Coral Ayoroa, chef y gerente general de Gustú, quien también he invitado no solamente este fin de semana, sino cualquier otro día para poder realizar.
3: Así es, ustedes ya tienen la invitación. ¿No sabían qué hacer el fin de semana? Pues aquí en Sin Censura ya les hemos dicho el menú, literalmente, de lo que pueden hacer. Vamos a una pausa cortita. Retornamos con información que nos están reportando al momento en las calles Sin Censura.

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3: 7 de la mañana con 46 minutos, tenemos que ya ir cerrando el programa, pero nos vamos a ir esta vez de manera distinta porque es jueves de negocio, empezamos con entrevistas importantes y nos vamos con información. Acaban de hacer llegar que hubo un accidente en la autopista Altura Plan, nos dicen, esto pasó hace 20 minutos, la recomendación siempre a toda la población de poder tomar en cuenta la autopista, bastantes accidentes. Vamos a ver cómo se está desarrollando esta información, quizás se cerró las vías, tómenlo en cuenta por favor. Pero, por otro lado, se tiene este detalle. Vamos a estar al pendiente de la información oficial, Emita.
4: Así es, así que vamos a estar pendientes. Y obviamente, si ha habido un accidente en el carril de subida, dice mi querida Chas, carril de bajada, no logro ver bien. Este carril obviamente va a ser afectado y está pasando solamente por una vía. Así que a tomarlo en cuenta ahora pico para que los chicos vayan al colegio. Así que con calma, jueves 13 de agosto y así estamos con esta información. Todavía no hay datos preliminares, no sé si ha llegado todavía la policía, estamos a la espera justamente de ampliar la información, pero si usted está saliendo, tiene que pasar por la autopista, paciencia y buen humor, porque esto ha sido a la altura del plan autopista, ¿verdad?
3: En el carril de bajada nos indica, muchísimas gracias, mandamos saludo cordial a todo el equipo de trabajo de Radio Cana, José, nuestro amigo Pepe Cortés también que nos brinda información y nos vamos colaborando con lo mismo, muchísimas gracias. Emita, el Ministerio de Educación, Eric Sanginés, informó que la fecha de conclusión de la gestión escolar será definida de acuerdo con la realidad de cada departamento. Mira, imagínate, puede ser que como vamos a vacaciones o volvemos a vacaciones, puede terminar el año escolar, no solamente con un único calendario. La autoridad señaló que las direcciones departamentales van a evaluar las condiciones de cada región para establecer cuándo finalizarán las clases. Sanginés explicó que debido a las diferencias en el avance académico y a los 53 días de bloqueo que afectaron el desarrollo regular de las actividades, algunos departamentos deberán realizar mayores esfuerzos de recuperar contenidos. ¿Qué te parece esta última información que nos llega en tema de educación?
4: Me parece importante e interesante, Jazz, porque recordemos que se había mencionado que quienes hayan entrado de vacaciones el 15, el 17, no recuerdo, iban a salir de finalizar clases el 2 de diciembre y los demás el 9 de diciembre, pero vamos a estar a la espera. Cambiamos y ya para finalizar, justamente, ya vamos hacia el tema de política, sí, porque el senador Milton Condori ha mencionado, me han suspendido 8 meses. El senador es acusado de promover los 50 días de bloqueos. El senador suplente, Milton Condori, señaló la noche de este miércoles que fue suspendido por 8 meses y que espera su notificación. Sí, ya me avisaron, me han suspendido 8 meses, creo, me han comentado, seguro mañana me darán la notificación, indicó el senador Milton Condori, así que está justamente a la espera de la notificación que se le vaya a dar. Mucha gente pedía la destitución absoluta de Milton Condori como senador suplente.
3: Mira que estamos con este detalle en el tema político y en el tema de seguridad. Nos vamos hasta el municipio de Guanay. Pasó también reciente. Fue aprendido, es decir, un hombre llevó a su hijo a la policía, quien le quitó la vida a otro adolescente. El padre le llevó hasta la policía ahí en Guanay. El joven de 25 años fue trasladado a este punto ante un juez, dictaminó su detención preventiva. Lo que llama la atención de este caso es que, según información preliminar, ambos adolescentes estaban peleando, ¿no? Y uno de ellos, por el golpe en una pelea, mató al otro adolescente, fue a su casa, su papá supo del caso y fue él, claro, destrozado, quien llamó a la policía y lo llevó también a este punto. Vamos a estar atentos. Es en Guanay, es en Trinidad. La información para que lo tomen en cuenta. movimiento que se tiene. Y mira, ya hay bastantes mensajes que dicen cómo estará el papá, se hizo bien. Creo que sí, ¿no? La justicia debe de ser y a tomar conciencia con los varones, con las mujeres, a veces con la ira. Podemos nosotros provocar. Emita, no sé, estamos discutiendo, una empuja a la otra, te caes de cabeza y listo. Ya pasó el accidente.
4: Y tu intención no era hacerte daño, o sea, era al calor del momento y no podemos esperar que al calor del momento pasen este tipo de cosas. No voy a decir, ay, cálmense, no se peleen, porque obviamente va a suceder, pero evitemos el momento en el que ya están pasando, evitemos que sucedan estas cosas. Continuamos con el tema de seguridad y ya cortísimo, porque ya nos tenemos que ir. Un abogado ha informado justamente que se ha dispuesto una orden de apremio en contra del alcalde de La Paz, César Dogweiler, por presunta deuda laboral. La medida judicial responde al presunto incumplimiento del pago de más de 82 mil bolivianos por beneficios sociales a un ex trabajador del municipio. Así que César Dogweiler ya tendría su primera orden de aprehensión como alcalde de La Paz.
3: Qué terrible. Estamos con estas informaciones. Ya lo saben, le invitamos a que siga nuestras redes sociales en el Facebook como Sin Censura también para que lo pueda tomar en cuenta. Ahora sí nos tenemos que despedir hoy jueves, que hemos empezado con toda la energía positiva a pesar de las noticias e información que nos llegan. Y mañana estaremos también en una nueva jornada. Estamos tratando de conectarnos con una maestra hacia el límite de Sucre y Potosí. Lo decíamos muy bien junto con nuestros entrevistados, Bolivia no solamente son los departamentos, porque decimos Bolivia, ¿no? La Paz, Santa Cruz, Cochabamba, sino son nuestros municipios.
4: Que no sabemos ni los nombres ni de los municipios.
3: ¿Dónde quedan? ¿Qué pasa con ellos? Así que vamos a intentar, es un lugar de acceso difícil de llegar y también de señal me indican, pero si logramos hacer esta entrevista con una profesora, les dejamos la sorpresita y mañana, por favor, estén en contacto también desde las 7 de la mañana. Hoy se quedan con buena compañía también, la programación de Radio Cana, que es extensa. Síganos hasta horas de la tarde. Justo Pepe Cortés es el último, la última parada que usted va a tener.
4: Así que usted quédese con la mega programación que tiene Radio Cana. Ya llega sin permiso, viene la tarde, la última parada y obviamente el fin de semana. Pero usted quédese aquí en la 98.5 con nosotras mañana. Estamos 7 en punto de la mañana para brindarles toda la información. Y no se olvide, ya vaya poniendo en la agenda que tiene que ir a gusto el fin de semana.
3: Ay, sí, me ha dado delicioso. Ay, Pepe nos manda también detallito que la policía ya está en el lugar, en el hecho de tránsito de la autopista, y solo se reportan daños materiales.
4: Gracias,
3: muchas gracias. Sí, muchas gracias. Hasta mañana. 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
2: Es la hora 7:55 minutos.
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0: 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Hola, ¿cómo están? Buenos días. Arrancamos este Superviso a través de Radio Cana 98.5, frecuencia modulada. Como siempre, es un verdadero placer. 8 de la mañana con 5 minutos. Un poquito de la garganta, sí, un poquito. Medio que me ha agarrado un cacho el frío, ¿no? ¿Cómo está usted? ¿Todo tranquilo? Estamos en el mejor día. Hoy tenemos... Oh, no hay transmisión ni de streaming en Facebook, la Eco Radio Bolivia. No hay transmisión ni del Facebook sin permiso. No hay transmisión tampoco en el TikTok. Porque hoy día hacemos radio a la antigüita. Le vamos a meter, le vamos a cascar. Como nos gusta, ¿no? A ese estilo, a ese estilo. Como siempre, un verdadero placer a nuestra linda audiencia que nos está sintonizando los cuatro puntos cardinales. Hoy tenemos referéndum en las calles con nuestro compañero Marco Antonio González. ¡Ah, caramba! Tengo algo realmente interesante hoy.
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0: La pregunta abierta. Y ya nos vamos a ir inmediatamente con nuestro compañero. Arrancamos con mucha información que ya se ha ido generando desde ayer el informe. Y nosotros tenemos lo más destacado.
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0: Hola, Perlita, ¿cómo estás? Un abrazo grande. Muy buenos días, Marquito. Arrancamos de la mano de la Escuela de Fútbol Martín Careaga. Buen jueves, Marco.
3: Muy buenos días, Steve. Buenos días a todos los amigos del Sin Permiso. Sí, usted lo decía, arrancamos este jueves de clásicos en mi recorrido desde la calle 17 de Obrajes hasta el sector de Leyampu. Llegué a Leyampu, le cuento, Steve. El comercio se va movilizándose rápidamente acá. Es una zona muy, muy activa. Y bueno, tráfico vehicular

0: totalmente congestionado a esta hora de la mañana. El sector de la 17 es difícil encontrar movilidad a esta hora. Estamos viendo de a poquito a la hora pico. Y acá la avenida Mariscal Santa Cruz, de igual manera, se va congestionando de a poquito el carril de subida y el de bajada. Acá en Leyampu, lo propio carril de bajada. Lo que sí me llamó la atención, Steve, son los promontorios de basura que existen alrededor de los contenedores de basura. Estamos como no en la época cuando había el bloqueo y todo lo demás, pero sí hay gran cantidad de basura que no ha sido recogida precisamente en diversos sectores acá del centro de la ciudad, sobre todo acá en la calle Yampu, la avenida la calle Mariscal Santa Cruz también.
1: Pero te reitero, Perlita, este es un patrón que se va repitiendo en todos los basureros, se quedando de... Mira, te soy sincero, yo vine desde las Piazu, el único basurero, no hay un basurero, sí, hay un basurero en la JJ Pérez, ¿no? Para bajar ya al nudo Villazón, pero te soy total y plenamente honesto, no lo he chequeado, pasé directo y como ya hay tanta movilidad, hasta me taparon la vista, así que pasé directo como caballo cochero para llegar acá a la radio, la andaeta, subir esta cuestita que es complicada. Puta, ya estoy catito, ya estoy flema. Me cuesta estas dos cuadritas que tenemos desde la 20 de octubre hasta aquí, hasta la Radio Cana. Pero no he chequeado, che, no he chequeado en la JJ Pérez. ¿Qué basureros tú has chequeado que está con mucha basura, que no se ha recogido la basura? ¿Y ese patrón en qué lugar se va repitiendo, mi querido Marco?
0: Acá en la avenida, acá mejor dicho, en la Illampu, carril de subida y el de bajada también, donde hay contenedores, la calle Santa Cruz también, donde están las mesitas, ¿no? Las mesitas que se venden ahí también, los contenedores cerrados, pero la basura en el piso, ¿no? Totalmente desparramada, ¿no? Ese es el panorama que se vive precisamente en diferentes puntos de la ciudad. Ojalá no se repliquen en otros, pero llama poderosamente la atención qué fue lo que sucedió, o por ahí hay algún reclamo de los que recogen la basura, no hicieron el recojo correspondiente, pero así está en este sector de la ciudad de Estipa.
1: Claro. Y usted lo dice bien. Generalmente siempre está, y más aún, totalmente limpio los sectores. O sea, las señoras y los basureros de la madrugada siempre están recorriendo, haciendo su labor, pero ahora nos extraña. Y esa es la gran pregunta de millones. ¿Será por este tema? Porque los carros basureros, recordé, en su momento se tuvo que elegir Pumacatari o basura. Dijeron Pumacatari que descanse el diésel para el recojo de basura. No sé si ese es el panorama ahora. ¿Habremos llegado a tanto a esta crisis? ¿O qué ha pasado con el tema basura? Más adelante. Y por supuesto, mi querido Marco. De la mano de nuestros grandes amigos, sí señor. 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Hay novedades, Marco Antonio González. Porque claro, este fin de semana ya se reactiva la fecha número 14, Perla, de la División Profesional del Fútbol Boliviano.
0: Sí, la fecha número 15, la
1: la
0: fecha
1: 15,
0: decimoquinta. Se viene con todo, ¿no? Y como protagonistas también lo van a tener a Bolívar, a Díaz Strong, a Dorwell Reddy, los punteros al momento, los que están luchando por el título. Se replica como el año pasado, una fotocopia idéntica, idéntica, ¿no?
1: Claro,
0: Dorwell Reddy, el equipo de Achumani
1: los
0: y
1: de
0: el cuadro de
1: siempre,
0: la academia.
1: Perla. Los de
0: Sí, tiene
1: siempre,
0: muchas razones.
1: ¿no?
0: Los de siempre van en busca del título y el resto, agarrarse los premios del cuarto lugar para abajo.
1: Estaremos atentos en la tabla y por supuesto los próximos partidos. Marquito González, como siempre, un gran abrazo. Dato adicional, más para despejarse, ¿no, Perlita?
0: Sí, se va despejando de a poquito, Steve. El solcito ha salido acá en el sector de Leguino, va ganándole a las nubes. Y le cuento, llegué aquí a la Plaza Leguino,
1: Ya, ya,
0: aquí
1: ya.
0: hay un retén policial, una especie de contraine, ¿no? Que es de la policía, alrededor gran cantidad de basura, realmente el contenedor, claro, está cerrado, pero la basura tremendo, tremendo acá, precisamente al frente de la Plaza Eguina, un
1: Qué
0: panorama que se
1: raro,
0: replica
1: claro.
0: de cada 2 cuadras en este sector de la
1: Ya,
0: ciudad de Steve.
1: vamos a estar atentos, les reitero, si es el patrón que se va repitiendo con la falta de recojo de basura, que es un foco de infección, lamentablemente. Marquito, hasta más adelante, mi querido Perrita González.
0: Muy bien, hasta más adelante, ya con nuestro referéndum, con la pregunta abierta y muchos más datos acá en el Sin Permiso.
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0: 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Así estamos arrancando. Hola, Belín Medina. Tenemos ya nuestro referente. Tenemos la pregunta abierta. Y atención, sala de prensa, pero cortito, ¿cómo está desde la Cantutani, Sopo, Cachi, el sector del Arce, a este sector de la Landaeta? Ah, dos. El Felita González decía que hay un patrón que se va repitiendo. Mucha basura en los contenedores. ¿Has chequeado? Yo, mira, pasé de largo. No he chequeado el contenedor. El único que tengo a la vista,
1: sí,
0: que es el contenedor de la JJ Pérez. No sé si has chequeado tú. ¿Cómo estás? Ah, tres. ¿Hay fila en la Sánchez Lima?
1: Ya, perfecto.
0: A ver,
1: vamos por partes.
0: Dijo el descuartizado.
1: Primero, el tráfico vehicular está totalmente ligero. Tranquilito, en la Cantutani, sí, de ingreso a la 20 de octubre. Campo, 6 de agosto, Arce, hasta la Plaza del Estudiante, incluso las aledañas, 20 de octubre, Sánchez Lima, están totalmente ligeros. No hay filas de gasolina ni en el surtidor de San Jorge, tampoco en el de la Sánchez Lima.
0: Bien.
1: Así que eso nos libera el tráfico, por supuesto. Y también la tercera, ¿cuál era?
0: La tercera, hermana querida, estamos hablando de la basura, ¿sí quedó? Ah,
1: exacto.
0: Contenedores así.
1: Tengo muchos contenedores alrededor de la casa. Ya. Y la verdad es que ninguno tenía basura acumulada. Ah, todos fueron, toda la basura fue recogida. Sí, ese panorama lo he notado hace dos días atrás.
0: Hoy día el Perlita nos dice, por todo el sector de, bueno, el sector comercial de Leguino, a Max Paredes, ese sector, mucha basura. Bueno, yo pensé y dije,
1: tal vez no están recogiendo.
0: Uno, tema 10, ¿qué está pasando? Pero en Sopocachi, tranquilo, ¿ah?
1: Tranquilo, totalmente libre y limpio, hay que decir, el sector de los contenedores. Tenemos uno en la 20 de octubre, claro, dos en la 20 de octubre, tenemos acá tres en la Campos, sí, tres
0: querida,
1: en la,
0: ¿no?,
1: Campos, la esquina Villegas. Tenemos tres también en la Campos, casi 6 de agosto.
0: Che, ¿y tú cuentas los contenedores?
1: Cuento.
0: La mierda.
1: Sí, mira. Jueves de Classic Case. Te puedo decir desde la Pinilla hasta la Arce cuántos hay, o sea, de alrededores. Tenemos uno en la Pinilla.
0: Ya.
1: Otro en la Pinilla 20 de octubre. Ya. Otro en la Pinilla, en Pinilla 6 de agosto.
0: Imagínate, ¿eh?
1: Otro en la Campos 6 de agosto.
0: Ya, y
1: dos en la. Mira, ya estoy contando. Dos en la Campos 20 de octubre. de 3 al frente de la ANH.
0: Ay, claro.
1: Y 3 en la Arce.
0: La Campután sigue Arce cerrada, 6 de hermana, carril de bajada. Ayer yo bajé al mediodía, después del programa bajé a la zona sur. Le digo, Mastito, por la Campután, andate para tomar la costanera. Ya me dice, cerrada. El inicio de la Cantutani subió la cuestita para volver nuevamente. Es la
1: por
0: Pinilla,
1: la 6 de
0: ¿no es cierto?
1: Sí. No, esa es la Campos.
0: Por la Campos, ir pasar por tu edificio y bajar a la 6 de agosto nuevamente. Pero te reitero, hermana.
1: Estaba cerrado.
0: Estaba cerrado ayer en la tarde.
1: Mira,
0: hermana,
1: por eso te decía, no sé, no puedo dar ese testimonio porque ayer que estaba cerrado, era, y puede ser por las filas de gasolina que ayer todavía se veían. Estaba totalmente congestionado el tráfico vehicular, pero a esta hora, por ejemplo, está todo libre, entonces está tal vez ya lo han abierto, ¿no?
0: Esperemos que sea
1: tal
0: así.
1: Tal vez ya está abierto.
0: Señoras y señores, lo digo, lo remarco, lo subrayo, no hay streaming, no hay redes sociales.
1: No hay TikTok.
0: No hay TikTok también. Por tema copyright, muchachos, entiéndanos, si no nos banean. Puede peligrar nuestra cuenta, ¿no es cierto? Cuando tienes muchas sanciones. Tengo estos temas también, buenísimos, pero antes, atentos a lo que pueda pasar.
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0: Bueno, vayamos inmediatamente, por favor, con la información, porque todos los ojos están allá en Guayarmerín. Plan Frontera Segura. El objetivo de este plan es frenar la ola de violencia que se ha registrado en los últimos días en las ciudades fronterizas de Bolivia y Brasil. El presidente Rodrigo Paz ya está en ese sector. Y atención, todos expectantes, sin duda, a cuál va a ser el movimiento que se va a tener allá. Vamos a estar con las palabras del primer mandatario y el plan Frontera Segura contra, simple, los cárteles de la droga, tanto el PCC como el Comando Vermelo.
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0: Evelyn Medina, vamos con un adelanto, por favor.
1: Por supuesto, ayer hablábamos del agua y que la UMS había hecho la observación de que se tendría que reservar agua, es decir, acopiar agua, haciendo más represas. Pues también el día de ayer en la noche veíamos que la UMS hizo un estudio estricto en las represas de la ciudad de La Paz y lastimosamente sale a la luz que el agua está contaminada.
0: ¡Epa!
1: Tiene bacterias y tiene metales pesados que podrían dañar la salud de los pacientes.
0: Vamos a hacer énfasis en ello, por favor.
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0: Ahorita Medina, ¿cómo está el centro paseño? Usted que viene desde la zona norte, la gran pregunta. ¿Hay fila en la Armentia, la zona norte? Estamos hablando de la avenida Sucre por diésel.
1: Sí, ya habitual prácticamente las flotas que son las que ocupan este espacio de la Armentia.
0: Habitual,
1: prácticamente
0: qué pena,
1: no
0: qué pena.
1: Se están moviendo, hermano,
0: vaina,
1: lastimosamente hay que decir. Y ha habido voces de protesta de parte de esta gente, porque es lógico, no pueden estar parados 3-4 días cuando viven de esto. Entonces, lastimosamente sí, no bajan las filas. Lo que sí voy a decirles es que está aperturada la Potosí. Ayer era solamente por la posesión de maquinaria pesada que ahora ya está sobre la Genaro
0: Potosí,
1: San Ginés.
0: Potosí, Genaro San Ginés, ¿qué es? ¿Está habilitada la Genaro San Ginés, pero?
1: No. La Genaro San Ginés no, hasta el 3 de septiembre.
0: ¿Desde dónde?
1: Desde la Ingavi hasta la Potosí. La Potosí sí, ya la calle está expedita, hay tránsito vehicular normal. San Francisco también todo normal. Lo que sí nos ha llamado la atención muchísimo es la basura, tremenda la basura, especialmente en estos sectores del centro, lo que sería la Ingavi, lo que sería la Indaburo, también la Genaro San Ginés. Mira, aparte de que no está pudiendo transitar la gente por este lugar, hay promontorios de basura en cada esquina, porque recuerden que esta zona de la Comercio tiene muchísimos restaurantes.
0: Eso nos decía el Perla González en el primer contacto, hermana, y le preguntaba yo a la Evelyn, ¿es un patrón que se repite en la zona de Sopocache? Me dice que no.
1: No.
0: Estamos en primera persona dando testimonio. Bueno,

0: tenemos esta canción Forever Young. Vámonos a la pausa.
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0: Tenemos referéndum. Pero también buena música, mi querida Evelyn Medina, ¿no?
2: Claro que sí, que es la tónica y es la característica del jueves de Classic Games.
0: Nos vamos a la pausa. Al retornar, ¿a qué número nos contactamos, Paulita Medina, por favor?
2: Al 789-89975. Recordar que hoy no hay streaming ni TikTok.
0: La única vía de comunicación.
2: Así es.
0: Pausa.
3: Es la hora 8:25.

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7: Es grave lo que está pasando con el tema del agua. Por favor, en sala de prensa. Estudio de la Universidad Mayor de San Andrés. ¿Qué establece, por favor, Evelyn Medina?
8: Habrían encontrado parásitos, bacterias y metales pesados en el agua de las represas, que incluso potabilizándolas es difícil de deshacerse de estas bacterias parásitos. Lo que recomiendan es hervir el agua a lo más que se pueda, incluso con calderas eléctricas. ¿Por qué? Porque estas bacterias estarían provocando una resistencia a los antibióticos cuando una persona presenta una enfermedad o infección. Es decir, el antibiótico que uno consume ya no nos hace bien, no nos ayuda a combatir la enfermedad por culpa de estas bacterias. Crea una resistencia, por la cual se está haciendo estudios más minuciosos para ver de qué manera se puede realmente limpiar el agua de las represas.
7: Y sumamos un elemento más, metales pesados, minería.
8: Así minería, de simple, definitivamente es un producto de la minería y por eso los paseños tenemos que estar alerta con el consumo de agua.
7: Alertas, no psicosis, pero tenemos que estar atentos. Vamos a las calles, estamos en contacto con nuestro compañero Marco Antonio González, Movimiento Urbano, Hora Pico, Perla González, con usted, lo estamos escuchando, por favor.
9: Muy bien, Steve, a esta hora de la mañana, sí, hora pico en vivo, totalmente congestionado. A ver, de referencia, la Mancocapa, carril de subida totalmente congestionado, lo propio el carril de bajada, movilidades que descienden desde el alto por este sector, movilidades que vienen de la periférica, acá a Leguino, rumbo a San Pedro, totalmente congestionado, la calle Murillo, lo propio, así se genera el movimiento económico y el movimiento del tráfico vehicular acá, muy activado en el sector de Leguino, Steve.
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17: Estos son los datos del tiempo. La hora.
8: 8:33, 8 de la mañana con 33 minutos.
17: Temperatura.
8: Temperatura actual 7 grados centígrados.
17: Humedad.
8: Humedad relativa del 29%.
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de Classic Kings. 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

0: una canción. Como siempre, un gran abrazo a nuestra linda audiencia en la sintonía. ¿Me reiteras la hora, por favor, mi querida y estimada Paulita Medina, en Bolivia?
1: Ahora, exactamente a las 8:35.
0: Vamos inmediatamente a las calles. Y atención con este ritmo. Estaremos atentos a lo que pueda pasar con el tema netamente de seguridad. Narcotráfico, o sea, no hay otra. Narcotráfico, pichicata sí. En el oriente principalmente. Aquí en occidente, claro que hay pichicata, pero no en la dimensión de cárteles que se están disputando rutas, sendas, como es el PSC y el Comando Vermelo. O sea, los brasileros están descuartizando al país. Esperemos que el presidente tenga las pelotitas bien puestas. El abuelito, ¿cómo se llama el abuelito Tino? El ministro de gobierno.
1: Oviedo.
0: El Tuco, ¿no? Me hace recuerdo al tallarín, harto Tuco. Bueno, este caballerito, esperemos que ya es abuelito y bueno, uno dice, yo estoy más para allá que para acá, ya le meteré nomás. Salvaré a Bolivia, ¿no? Y las tenga bien puestas también este caballerito, este abuelito Tuco Oviedo. Y obviamente, de una vez por todas, enfrentemos al narcotráfico como tiene que ser. Pero hay algo que nos preocupe mucho, ¿no? El narcotráfico en su momento ya se estará desarrollando allá en Guayaberín con el plan frontera, ¿no es cierto?
1: Sí, bueno, frontera segura.
0: Fronteras seguras, ¿no? Bueno. Lo que me interesa es lo que yo esta mañana he tomado. Usted ha tomado un tecito, he abierto el grifo. Y esto realmente es muy preocupante.
2: Referéndum.
0: Sí, tenemos que contextualizar nuestro referéndum. El periodista González ya tocó con dos personas para romper el hielo. Pero atención, por favor. Grave. Y no es para psicosis colectiva. Ya había denuncias de cuerpos en las represas que en su momento se encontró en varias. Desde gaviotas muertas hasta seres humanos, personas, cadáveres, ¿no es cierto? Y no flotando, sino abajo prácticamente. ¿Esto contaminaría? No, dice, no contaminaría. Y te estoy hablando de hace año, hace meses, hace semanas, reciente 3 semanas que hemos dejado cuando... ¿Por qué las gaviotas están? No, es que las gaviotas, como no estaban con chalín y con guantes, no se han puesto calzón del diablo.
1: Hecho frío.
0: Se han hecho pasar el frío y se han muerto. O sea, los técnicos de EPSA, los técnicos de todas partes, medio cojudos, ¿no? Con sus... Y bueno, los medios de comunicación, ¿qué más pueden hacer que...
1: reflejar lo que...
0: Se supone que son los expertos. Pero bueno, la Universidad Mayor de San Andrés, muchísima atención, la UNSA. No ha sido, a ver, voy a recoger mi balde, lo voy a ver en mi microscopio. No. Un estudio técnico de la UNSA. ¿Qué es lo que dicen? ¿Qué es lo que establece ese informe, por favor, Evelyn?
1: Así es, escuchábamos declaraciones de la rectora de la UNSA, que estudios que se habrían hecho hace un mes atrás prácticamente, arroja el resultado de que el agua de la ciudad de La Paz, la que estamos consumiendo en nuestros hogares, estaría contaminada con parásitos, bacterias.
0: Parásitos, bacterias.
1: Y además metales pesados.
0: Y muchos dicen, pero si el agua siempre está contaminada, para eso puede ser ahí el proceso un ratito. Estas bacterias, estos parásitos, lamentablemente nos hacen resistente a los que consumimos esa, entre comillas, agua potable, entre comillas, no contaminada, pero está contaminada. Si tiene bacterias, tiene parásitos, metales pesados, ¿qué mierda estamos tomando? Agua contaminada.
1: Por supuesto.
0: Simple, no nos hagamos los cojudos, ¿no?
1: Y
0: la
1: el
0: gente.
1: Conflicto que decían y por qué también se habría hecho esta cadena de estudio.
0: Atención.
1: Porque mucha gente que llega, por ejemplo, con una infección intestinal, una infección urinaria, a los centros hospitalarios se les prescribe un antibiótico y no hacen su efecto el antibiótico. Y esto es porque las bacterias que estarían provocando esta determinada infección son resistentes al antibiótico. No se mueren, ahí está, en facilito. No mueren.
0: Claro.
1: Entonces tienen que tomar otra alternativa de tratamiento con otro tipo de antibiótico. Es decir, lo que decía la rectora.
0: Y te hace más resistente.
1: Más resistente, claro, y no. Más resistente. Entonces, estamos realmente en la ciudad de La Paz con un riesgo alto en la salud.
0: Pau.
1: Específicamente, hermano, dijeron ayer que estas bacterias son resistentes a la amoxicilina. Recordá que la amoxicilina es un antibiótico de amplio espectro, es decir, que te prescriben para cuando tienes infecciones, ya sea respiratorias, estomacales.
0: Entre comillas, es pues, ¿no?
1: Exacto. La amoxicilina es de las más comunes. Entonces, al ser la más común, hermano.
0: La más barata también. Exactamente.
1: Y a eso es a lo que voy, hermano. En las farmacias se ha disparado el precio de los medicamentos.
0: Uy, sí, hermano.
1: Están prácticamente llegado al 220 bolivianos.
0: ¡Dios mío!
2: Un antibiótico, hermano, 220 bolivianos.
1: Específicamente, esos suplementos que yo, mi mamita sí o sí tiene que tomar. El mes pasado, porque yo cada mes le compramos para que consuma esto. El mes pasado he comprado en 147. Ayer en 189.
0: ¿Qué?
1: Bolivianos.
2: Claro.
1: 189 bolivianos. Entonces, imagínate, si estamos con riesgo de contaminación en las aguas, o de hecho ya están contaminadas, riesgo de infecciones intestinales específicamente, hermano, ¿qué va a pasar con la población?
0: Hermana, ahora para ir con nuestro
3: referéndum.
0: Porque es sobre este tema el referéndum, ¿no? Entonces, el agua no discrimina. El tipo más jailón de Calacoto, San Miguel, de Las Lomas, de donde tú quieras, toma el mismo agua o está precisamente con el mismo margen de riesgo de su pila, de su grifo, que el vecino del lugar más humilde allá arriba, en Villanueva Potosí o en Tacao, a la última casita que tiene agüita potable. Es el mismo riesgo para todos.
2: Para todos.
0: Atención. No. Muchos. Ay, estos se están alarmando. No. Reiteramos. La Universidad Mayor de San Andrés, con su rectora, detalla. Y ojo, esto va a seguir. Va a ser. Esperemos que en el camino. Ay, no. Este error de taipeo había sido, ¿no? Con presión de algunos cabroncitos que nos están ocultando. Sí, cabroncitos. Sabemos de dónde que nos están ocultando que los paseños estamos consumiendo agua contaminada. Bacterias, metales pesados, parásitos. ¿Qué es eso entonces? ¿Ese es un cóctel? ¿Cóctel de qué, imbécil? Es pues contaminada. Qué jodido, hermana. Antes de lanzar el referéndum, seamos propositivos.
1: Sí.
0: Hay que hervir el agua harto.
1: Sí, hermana. Sí. Hay que hervir el agua.
0: Harto.
1: Incluso dijeron, a veces pasa que con la caldera eléctrica, como hierve muy rápido, o más bien calienta muy rápido, mucha gente no permite que hierva y se apague sola la caldera. No, hay que dejar que se apague sola porque ahí estamos asegurando de que ha hervido esa agua. El tema de ebullición es muy importante para liberar parte de estas bacterias.
0: Vital, entonces.
2: No tomar agua de la pila, hermano, por favor.
0: Nuestras guaguas se hacen educación física, van a la pilita, abren el grifo. ¡Qué riquito! Ya no es como antes.
1: No, ya no.
0: Bueno.
1: Y también, por si acaso, hoy en día sabemos que las mascotitas son parte de la familia. Oh. También se ha recomendado, y yo sí desde hace tiempo lo hacía, a los perritos también no darles agua de la pila, hermano.
0: Todos,
1: hervida fría para tomar.
0: Todos.
1: No, y más que nada, hermano, porque ya las mascotas te suben a la cama, duermen contigo, te haces besar en la boca. O sea,
0: perfecto.
1: Hay esa dinámica con
0: Seguiremos hablando sobre este tema. Ojo, esto es para largo. Porque, bueno, ya pasó. Porque no se toque acá o no salgan los noticieros el agua mágicamente. Uy, chao bacterias, chao.
1: No.
0: Este es el referéndum, por favor, Paola Medina.
1: Así
0: en el contexto,
1: es.
0: A propósito del agua y el informe, basado supeditado en el informe de la UNSA.
1: Así es, nuestro referéndum consulta de hoy dice, del 1 al 10, ¿qué tan contaminada cree que está el agua en La Paz? Opción, del 1 al 10. Exacto, perdón, del 1 al 10, les repito, del 1 al 10, ¿qué tan contaminada cree que está el agua en La Paz?
0: Y no tenemos hoy día las redes sociales, che, ucha. Yo creo que lo podemos arrastrar incluso hasta mañana, ¿te parece?
1: Sí, ¿no?
0: Claro, porque con el TikTok la gente opina en las. Pero bueno, la única vía de comunicación es.
1: El mensajerito 789-89975.
0: Y el 699-52995. Reiteramos, por favor, one more time.
1: Del 1 al 10, ¿qué tan contaminada cree que está el agua en La Paz?
0: Del 1 al 10, ¿qué tan contaminada estará el agua en la ciudad de La Paz? Informe UNSA, bacterias, informe UNSA, parásitos, informe UNSA, metales pesados. Es otro tema la de la minería. Ahorita les va a tocar igual su garrotazo. Bueno, pero no todo es, ay, nos preocuparemos, Dios meo, me meo.
1: No.
0: Tenemos pregunta abierta para irnos con el Perla.
1: Sí, porque vemos las noches abarrotadas, todos los restaurantes, agachaditos. Nuestra consulta abierta hoy es, ¿el paseño bonita come está más de día o de noche? Oh, oh, oh, oh. Ahí está.
0: Pues, sales a las 6 de la mañana, me viste tempranito, 5 y media, desayunaré alguito. Todo cerrado. Cerrado. El desayuno, que es lo más importante en nuestra época, no de los abuelos, nuestra época, 80s, 90, decíamos. Tienes que desayunar como rey, sí, sí, almorzar como rico y cenar como pobre. Esto es al revés, hermana. Como Huicho Domingo, tu parrillada a las 11 de la mañana. Bueno, entonces vámonos a las calles. Estamos ya en contacto con nuestro compañero Marco Antonio, el Perla González.
3: ¡Lucho!
1: ¿Qué ha pasado?
0: Puta, hermana.
1: Grave entrado.
0: Esa es.
1: Debe estar con cachalera.
0: Esa es la macumba de los petetas. Esa es la macumba de los machestas. Pues vos sabes, la derecha y la izquierda es la misma mierda. Y bueno, otro tema que luego vamos a desarrollar. Ayer dijo el presidente, no importa dólar de dónde venga. De la derecha, de la izquierda, no me interesa. Está bien, con tal que no venga del narcotráfico.
1: Exacto.
0: ¿No ven? Sí, teníamos que ser más específicos, pollo.
3: ¡Lucha!
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0: Marco González. Perla. 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
0: Sí, señor, Martín Cariaga, muchas gracias por confiar en el programa, el sector con el referendo y el Perla González. Perlita, romperemos el hielo, dos personas, ¿te parece? O dos o tres personas, usted véalo, y ya estaríamos con nuestro referéndum, tomándole el pulso a el soberano. Marco, 3, 2, 1.
3: Referéndum.
0: ¡Arrancamos!
4: Muy bien, Steve. Estamos en la Plaza Gino. Hay mucho comercio, movimiento al 100%. Vamos a dialogar con los amigos por acá que están tomando el solcito. Mi amigo, buen día. Una consulta sencilla para Radio Cana 98.5, el programa Sin Permiso. Fácil, la pregunta fácil. A ver, del 1 al 10, ¿qué tan contaminada cree que está el agua en la ciudad de La Paz? Buen día.
5: Muy buenos días. Bueno, eso tiene que ser un experto, pero hay zonas que verdaderamente carecen, ¿no?, de ese líquido vital y tiene una contaminación, porque eso tiene que ser tratado desde las plantas de donde sale el líquido hasta por las tuberías. A ver, tuberías son viejas, ¿no? Por ende, tiene arrastre hasta de cierto material que es tóxico. Entonces, del 1 al 10 le puedo decir que un 7% a 6 que debe tener una contaminación bastante grande, porque es mediante estudio que se tiene que hacer cada periodo.
4: Claro, claro. Le decía porque la OMS hizo un estudio, ¿no? Y decía de que hay agua contaminada en las represas y todo lo demás. A ver, la última y no te molesto más. A ver, ¿el paseño come más de día o más de noche? ¿Qué cree usted?
5: creo que, bueno, yo no soy de La Paz, pero radico ya hace 26 años y comemos más de noche que de día.
3: ¿De noche? Sí. Sí. ¿De dónde eres tú?
5: Soy del Beni.
3: Del Beni, acá, pero de noche, ¿no? Tú por lo menos en la noche.
5: Sí. Yo al menos salgo de trabajar y voy, me como un lomito, una salchicha hamburguesa, etcétera, lo que se pide.
3: ¿Y en el día no comes fuerte?
5: Porque a veces estamos ocupados, ¿no? Y en la noche con los amigos uno sale y se va un... No sé, por decir, a mí me gusta ir a Las Velas a comer sin pancho.
3: Bueno, muchas gracias. Claro. ¿Cuál es su nombre?
5: Stig Salas.
3: Gracias, Stig. Ahí está el primer entrevistado del interior del país. Bueno, dice, de noche se come. Vamos a seguir dialogando por acá con los amigos. Así por acá. Muy bien. Mi amigo, buen día. Una consulta sencilla para Radio Cana 98.5, el programa Sin Permiso. Fácil la pregunta. A ver, del 1 al 10, ¿qué tan contaminada cree que está el agua en la ciudad de La Paz?
6: ¿Cómo está? Buen día. Bueno, yo creo que la contaminación del agua debe estar en... De un 100%, no, 50% creo.
3: Sí. Muy bien, la última. A ver, ¿el paseño come más de día o más de noche? ¿Qué cree usted?
6: De día, yo creo, porque de noche ya no creo.
3: De noche no. De día, por ejemplo, tú le metes un buen desayuno, el almuerzo, el tecito.
6: Sí, hasta el almuerzo. Después un poco, porque la noche ya hace mal a las personas mayores ya.
3: Mejor de día, ¿no?
6: Sí,
3: mejor de
6: día.
3: La mañanita un fuerte desayuno.
6: Exactamente.
3: Bueno, muchas gracias.
6: Alan Vázquez.
3: Alan. Ahí está segundo entrevistado. Alan Vázquez dice de día. Vamos a seguir caminando por acá, Steve. Muy bien. Vamos así a dialogar con los amigos. Mi amigo, buen día. Una consulta sencilla por acá. Muy bien, justo está dialogando. Por acá. Nos vamos a trasladar este sector muy, muy comercial. La verdad, muy activado, muy tempranito, ¿no? Me animo a decir desde las 5 o 6 de la mañana, todo está ya muy activado. Por acá, mi amigo, buen día. Una consulta sencilla para Radio Cana 98.5, el programa Sin Permiso. Fácil la pregunta. A ver, del 1 al 10, ¿qué tan contaminada cree que está el agua en la ciudad de La Paz? Buen día.
7: ¿El agua en la ciudad? 6. No sé, la verdad, debe ser unos 70%.
3: No, te decía por el tema de que la UNSA hizo un estudio y decía que, de que en las represas el agua está contaminada, pero esto ya viene desde antes, creo, ¿no?
7: La verdad no sabía decir.
3: Bueno, la última. A ver, el paseño, ¿come más de día o más de noche? ¿Qué crees tú?
7: Más de noche.
0: Más de noche.
3: De noche. ¿No? ¿Tú por lo menos de noche le metes por ahí algo más fuerte que de día?
7: Sí, más como en la noche que en el día.
3: Bueno, muchas gracias,
7: Oliver.
0: Perfecto. Gracias, Oliver.
3: Ahí está la gente que responde, Steve, en este sector de la ciudad. Muy, muy, estamos Perla. Viendo. Sí, dígame.
0: A ver, nos tenemos que ir a la pausa. Perlita, usted, ese tallarín, pollo, papa frita, que come en la noche 9:10 después del trabajo a veces o después del partido que nos toca, Perlita, porque usted hace cobertura también de los partidos. ¿Te imaginas desayunarlo a las 7:30 de la mañana? 8. Ya ponle 7 en punto. ¿Te entraría o tu cuerpo ya está acostumbrado a tu tacita, tu café, tu pan con mantequilla? Y en la noche, si cafecito, y en la noche recién, tu super pollazo o tu chicharrón, tu lo que sea.
3: No, al revés. Yo prefiero en la mañana, de día. De noche algo suave para dormir. Como decían los amigos, a veces de noche no te deja dormir. No. Ahora ve otras características de otras personas. Mire, por ejemplo, por acá, por Leguino, ya le están metiendo su sopa de pollo por acá. Le están metiendo su timpu. Acá por acá también hay algunos que dicen fricasé, le están metiendo. Hay algunos que le meten tempranito, ¿no? Para estar, dice, cargados de buenas energías durante todo el día. Y algunos dicen, mi almuerzo, ya no le meto nada más, pero hay algunos que sí, en la mañanita es donde le meten ese suculento desayuno, dejan a un lado la marraquetita y el café, otros le meten tremendo plato, ¿no? Tremendo plato, como el desayuno yungueño.
0: Sí, es que así debería ser. Gracias, Perlita. Bueno, vamos con música, chicas, ¿les parece?
1: Vamos con música. Y ustedes, a ver, ¿vos comes más de noche o de día?
0: Yo de noche, hermano. Sí. Estaba intentando, pero dejar por estoy guatón.
1: ¿Vos, Paola? No, yo es intermitente. Unas veces más de día, otras más de noche. Pero ya de noche me hace mucho daño.
0: Claro.
1: Yo como más de noche.
0: Sí. ¡Vámonos a la pausa!
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8: Es la hora 8:55 minutos.

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2: ¿Qué pasa con las salidas a Cochabamba? A propósito, señoras y señores, ¿por qué a Cochabamba? Desde ahora ya hay gran movimiento en torno a Urcupiña. A tomarlo muy en cuenta, por favor. Y lo más destacado, sin duda, en el marco del tema netamente económico y político. Atentos. Al momento, salidas con normalidad hacia Cochabamba. Otro detalle que nos parece importante, por favor, para ustedes que están en la sintonía. Atentos, porque nevada implacable ha dejado a turistas varados. Quedan atrapados en Laguna Colorada y la policía activa operativo. El comandante departamental de la policía, coronel Pompeo Sánchez, ha reportado que los turistas fueron extraídos de la zona. Ya están a salvo. Se activó un operativo de traslado hasta la ciudad de Uyuni, aunque la nieve está complicando este procedimiento. Estamos en contacto con nuestro compañero Marco Antonio El Perla González. Marco, querido, ¿qué novedades tenemos? Por favor, inmediatamente nos contactamos con usted. El movimiento urbano a esta hora de la mañana. Sí, señor, en la ciudad de La Paz. Marco.
3: Muy bien, Steve. Acá tráfico vehicular muy congestionado en el sector de Leguino. De a poquito nosotros vamos descendiendo al centro paseño, pero les reitero, carril de bajada, avenida Manco Cápac y Llampu, totalmente congestionado, carril de bajada. Y lo propio sucede con el carril de subida, movilidades que vienen desde el sector de San Pedro, ingresan a Leguino, rumbo a la Manco Cápac, rumbo al alto, por la carretera, vale decir, subiendo al cementerio también, prácticamente tráfico vehicular muy congestionado. Datito adicional, de a poquito va saliendo el sol, va a alumbrando el centro paseño.
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3: Estos son los datos del tiempo. La hora
4: 9:03, 9 de la mañana con 3 minutos.
3: Temperatura.
4: Temperatura actual 8 grados centígrados.
3: Humedad.
4: Humedad relativa del 22%.
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5: Referéndum. Este es el referéndum en las calles, dos personas, reiteramos.
4: Del 1 al 10, ¿qué tan contaminada cree que está el agua de La Paz?
6: Referéndum.
5: Pregunta abierta.
4: ¿El paseño come más de día o de noche?
5: Marco Antonio González, vamos por favor con dos personas de la mano de la Escuela de Fútbol Martín Cariaga Perla y arrancamos.
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5: Empezamos, Marco, dos personas.
7: Muy bien, Steve, vamos a dialogar con los amigos. Estamos precisamente acá en Leguino, ya bajando al centro paseño. Por acá vamos a dialogar. Mi amigo, buen día, una consulta sencilla para Radio Cana 98.5, programa sin permiso. Fácil la pregunta por acá, ¿no? Por acá, mi amigo, una consulta fácil. Antes de que desayune, fácil la pregunta. Por acá, no se desanime. Vamos,
5: ¡no se
7: desanimaron las damitas! Se desanimaron, sí. Les cuento. Pero vamos a seguir dialogando por acá. Bonita. Vamos a dialogar por acá con los amigos. Mi amigo, buen día. Una consulta sencilla para Radio Cana 98.5, el programa sin permiso. Fácil la pregunta. A ver, del 1 al 10, ¿qué tan contaminada cree que está el agua en la ciudad de La Paz?
8: Bueno, no, depende de las zonas también, ¿no? Depende de las zonas. Yo vivo en la zona de Vino Tinto, entonces... yo creo que un 2%, 1%.
7: Claro, le decía esto porque hay datos de la UNSA, de la rectora, de César Dogbaile, que estuvieron revisando las represas y decían de que hay agua contaminada.
8: No, en la zona que vivo, el agua, traemos estos frijitos desde la zona. Y sabe que no creo que sean tan contaminadas, como dice el alcalde, ¿no?
7: Bueno. La siguiente pregunta. Claro que sí. ¿El paseño come más de día o más de noche? ¿Qué cree usted?
8: De día y de noche.
7: ¿Igual?
8: De noche, sí.
7: ¿Tú, por ejemplo, más de noche o más de día?
8: De día. Noche ya evito, porque a cierta edad también yo creo que hace un poquito de daño, ¿no?
5: Claro.
8: Sí, eso sí. Sí.
7: Bueno, muchas gracias. ¿Cuál son?
8: Pues Vidal.
7: Ahí está el amigo Vidal. Muy bien, ahí está Vidal, nos atendió muy bien. Lindo. Vamos a seguir bajando por acá. Un hito más en esta zona muy comercial. Vamos a dialogar con los amigos por acá. Muy bien, nos dirigimos por este sector. A ver, por acá está la gente. Por acá. A ver, por acá. Sí, muy bien, vamos a dar la vuelta por acá en este sector muy comercial. Vamos a dialogar con los amigos. Mi amigo, buen día. Una consulta sencilla para Radio Cana 98.5. Fácil la pregunta, fácil. Del 1 al 10, ¿qué tan contaminada cree que está el agua en la ciudad de La Paz?
9: 9.
10: Sí.
9: Muy contaminada.
7: Muy bien, la última. A ver, ¿el paseño come más de día o más de noche? ¿Qué crees?
9: Más de noche.
7: Más de noche. Por ejemplo, más de noche.
9: Tanto. Sí, a veces sí, porque en el día como trabajo, a veces no llegas a comer, ¿no? Y en la noche ya todo.
5: Peor el desayuno.
9: Y directamente comes. Entonces,
7: el desayuno nada.
9: Sí. Nada, a veces no sales,
5: sí,
9: no
5: sales
9: así.
5: Sin desayunar.
9: Por trabajar, así.
7: Bueno, uno a veces sale sin...
9: Exacto.

0: Exacto.
1: Llegas a la
0: Es esencial el desayuno. Sí, deberíamos evitar más comer en las noches y más desayunar.
1: Oye, bien, ¿cuál es su nombre?
0: Marlene.
2: Gracias,
1: Gracias.
2: Marlene.
1: Ahí está la damita Marlene respondiendo a nuestra consulta acá en el sector de Leguino, Steve.
2: Muchas gracias, Marquito González. Le doy la bienvenida. Estamos con Russell. 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
3: Hola,
2: hola Rosalita, buen día.
3: Hola, Steve, buen día, chicas.
4: Buen
3: Bonito
4: día.
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2: 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Dussel, muchísimas gracias por estar con nosotros.
3: A ti, Steve, un saludo, chicas.
4: Gracias.
3: Hasta la
4: próxima.
2: Chao, Dussel. Vámonos con un mensaje.
4: A ver, dice, buenas, buenas, Pispi Gemes. El clima está frío, ¿no? Un 6, yo creo, el agua desde hace años atrás ya estaba contaminada. Solo que nadie dijo nada porque los reportes se dieron hace más de 5 años atrás, justo cuando La Paz estaba en sequía. ¿O no se acuerdan? Y tu preguntirijilla. Creo que los paseños comemos en el momento que podemos, digamos, ¿quién? Díganme, dice, ¿quién no toma doble té en la mañana? Dice, uno en tu casa y otro en el trabajo. Y después tu media mañana, tu sándwich, y luego tu almuerzo, tu té de la tarde. Un sándwich que te antojaste en la tarde, o sopita con silpancho o huevo duro, para más por el día. Ese es el menú de la mayoría. José Encinas, atentamente, dice, ah, ahora, ¿cómo va a corregir ese ministro Gil su minuta de compra de tremendo auto? Nos están viendo a la cara realmente.
2: ¡Epa!
4: Este gobierno, peor que el Tilín, a este paso, no creo que dure en sus 5 años.
2: Le damos la más cordial bienvenida al señor Daniel González. Se viene este viernes, sábado y domingo, señoras y señores, 3 obras bellísimas de Raúl Salmón, La Birlocha de la Esquina, Un Argentino en La Paz, Mi Compadre el Ministro, y de allá por Stand Up, Muy Reidero, Un Calancho en Apuros. Dani, ¿cómo estás? Un abrazo grande, muy buenos días.
5: Perdón, hermano, buen día, estoy aquí luchando.
2: Sí, pues, esta pinche, le encanta.
4: Ni bien entrado, he empezado a jalonear.
3: Yo digo, el Dani y la Eve en otra vida, en unos
2: los
3: 3 generaciones
2: han sido,
3: antes,
2: ¿no?,
3: han tenido que ser hermanos. Y bien llegan a pelear, a pegarse.
4: Y hoy día he visto, che, una escena de hermana y hermano en la puerta, y estaban los dos con sus mochilas para salir, seguro esperando a la mamá. Y el chiquito le hace, así le empuja la cabeza, le torea a la chiquita y la chiquita así le mira y un manotazo. Le ha hecho caer sus lentes, hermano. Yo, ay,
2: Dani, ¿cómo estás, hermano?
5: Buen día, buen día. ¿Cómo están? Acá nomás correteando, aguantando el frío y todo
2: está,
5: lo demás.
2: Ay, sí. Está, hermano.
5: Pero tranquilo, tranquilo.
2: Este viernes, sábado, domingo, 6 de agosto. Cine, 6 de agosto. Teatro, 6 de agosto.
5: Sí, pues, somos de los pocos elencos de teatro que vamos a ese teatro.
4: Sí, es verdad.
5: Sí, por lo general el teatro 6 de agosto se ha convertido más para conciertos.
4: Sí, es verdad.
5: Cine, siguen haciendo algunos...
4: O danza también.
5: Sí, siguen haciendo algunos ciclos de cine también. Ya. No mucho para danza porque su escenario es muy chiquito.
4: Y no hay muchos camerinos,
5: exacto.
4: Hay que decir.
3: No hay profundidad.
5: Sí, no hay profundidad, es muy chiquito su escenario. Pero es bonito y es acogedor, eso es lo lindo, ¿no?
2: El primer elemento, no es grande la gente que vaya temprano.
5: Bueno, en cuanto a la capacidad del público, entran casi 400 personas.
2: Ah, está bien.
5: No es tampoco así el gigante, digamos, ¿no? Sí. Es un medianamente, sí, digamos, sí, sí. Medianamente. Te estoy hablando del escenario, que no es muy grande el escenario, ¿no? O sea, no es muy cómodo para muchas actividades, ¿te das cuenta? Los mismos para teatro nos tenemos que reducir, claro. Reducir la escenografía, etcétera. Pero es acogedor y es bonito el teatro. Entonces, bueno, ahí estamos ya pasado mañana, y este.
2: Sí, bueno.
5: Sí, después, después del alto, y en el alto nos ha ido muy bien, gracias a Dios.
4: No pasado mañana.
5: ¡Ay, mañana!
4: ¡Mañana!
5: Mañana, ya.
3: Yo iba a ir a su propia obra.
2: Mañana, viernes 14, 15 y 16 sí. En el Cine Teatro 6 de agosto.
5: Sí, es que estoy con la cabeza un poco chueca. Mi Isabelita ha amanecido mal, ay, de cuanto. Y ahorita aquí, estoy yo aquí, mi corazón está con mi hija. Tengo tenía y papito. Tengo varias cosas que hacer ahora en la mañana. Y ni modo, por eso es que estoy con mi cabeza un poco chueca ahorita. Bueno, pero sí, es mañana. Mañana, el sábado y el domingo, se armó la risa.
2: Sí, señor.
5: Las tres obras de Raúl Salmón. Oye, me sorprende algo, che. Pese que alguna vez ya hemos hecho estas obras, hay gente que o no las recuerda o hay gente que decididamente no conoce estas obras de Salmón.
4: Sí, es verdad.
5: Pues, ¿acaso y de cuándo son estas obras? Y son de las más antiguas. No nos olvidemos que, por ejemplo, Mi Compadre el Ministro es la obra en la cual debuta el Rigucho. Te estoy hablando de 1950 y algo, ¿no ve? Es la primera obra que le escribe Salmón a Rigucho, a su Rigucho. Es más, yo tengo una foto ahí del Salmón de Rigucho bailando con el compadre, el ministro, con el Lucho Espinosa, ¿no? Y es antiguo. Después de esta obra, recién le escribe Plato Paseño Salmón al Rigucho. O sea, es la obra en la cual debuta básicamente el personaje del Rigucho, ¿no?
2: Y es la obra en la cual vamos a estar todos. Con un público, mejor dicho, con un contenido familiar, por favor, ¿no?
5: Exactamente. Porque,
2: ministro, no, seguramente es para mayores. No. Es familiar, Talía Producciones.
5: Totalmente.
2: Se ríen todos.
5: Las tres obras, sí, son muy familiares. La Birrocha de la Esquina, El Argentino en La Paz, para que el pezón se mandó un papelazo, te cuento.
4: ¿Ah, sí?
5: Gustó muchísimo el pezón, sí. Después, Mi Compadre el Ministro, lo mismo. Y lo del monólogo, que a la gente le ha encantado lo del calancho.
3: ¿Es apertura el calancho?
5: Apertura el calancho, sí. Apertura el calancho. Pero no se calanchea, es por si acaso.
4: No digas, pues.
2: Claro.
5: No, pues que la gente después dice, ahí se va a calanchar, sí, prohibido, sí, debe ser. No,
4: pero
5: es familiar.
4: Esos enterizos que parece que estuvieras pelando.
5: No.
2: Reiteramos entonces.
5: Bueno, lo máximo que muestre su hombre y su ombligo, digamos.
2: El pupu,
5: sí.
4: Que para el Rigucho es mucho.
5: Es mucho. Además que es el nombre de su partido político del Rigucho, ¿no?
2: ¿Cuál?
5: Pupu.
4: ¿Pupu?
5: Por un país unido.
2: ¡Ah!
5: Pupu.
2: Bien, hermano querido. Reiteramos entonces, son tres obras completas.
5: Claro, pues, pero son obras de teatro breve, están en un acto. Es como ver una obra completa, cada obra tiene un acto. La Birrocha es un acto, El Argentino es un acto y El Ministro es un acto.
2: Lindo, pues, hermano.
5: Y a eso le llamas el calancho.
4: Claro.
5: Es como cuatro actos, básicamente, ¿te das cuenta? Son, pero diferentes, digamos.
2: Siete en puntito, Dani.
5: Sí, siete en punto, ingreso, 7:30 arrancamos.
2: Y
5: 7:30 sí o sí levantamos telón. Porque como es teatro municipal, ¿sabes? Son normas muy estrictas
2: rígidos.
5: Y todo lo demás. Sí. no quisiéramos que aparezca alguien y nos diga, nosotros teníamos al teatro antes, como, claro. ¿Cómo es el teatro 6 de agosto, no ve?
4: ¡Ay, no, ni digas!
5: No, entonces, no. Justamente ahora tengo que ir a la Casa de la Cultura, tengo una reunión, para ir a aclarar algunas cosas antes de, por si acaso.
2: ¡Costes!
5: Les voy a decir, cuidado, no tienen nada, no, cuidado que me hayan programado alguna premiación, alguna cosa, sí. Algo, ¿no? Estoy yendo a ir a... No, pero no creo, porque creo que ya han experimentado. Oye, qué pena, y hablando de así, ¿qué de cabeza está nuestra cultura, chicos? Realmente.
4: Nos han despojado de todo.
5: Totalmente. Dani. Con la renuncia de Andrés Cerati más peor, te juro. Estamos de cabeza.
2: Pucha, de verdad.
5: Oye, yo me ponía a pensar, ¿y si hacemos una huelga los artistas de por lo menos una semana? Que ningún artista aparezca en ningún medio de comunicación, sí. En nada, que se prohíba, de algo que sirva su Bodaicom, que prohíba el uso de música en todos los medios de comunicación, sí. Que prohíba, que no se pueda escuchar música en ningún lado, por lo menos una semana, una huelga general de los artistas. Que nadie vaya a los medios de comunicación, que nadie actúe, que nadie se presente, que los teatros estén vacíos, que no haya muestras absolutamente de nada, que se tape todas las obras de arte habidas por haber, aunque sea con una tela, con algo, los murales, porque todos somos artistas.
2: En luto, sí. Sin duda.
5: Y a ver si ahí se dan cuenta de que el artista es real y verdadero en este país.
4: No, y que el artista es el que le da el alma a la ciudad. Lógico, es el que te da vida al país. Porque de verdad, Danicito, en la pandemia lo que nos ha salvado ha sido el arte. Ver una película, leer un libro, escuchar música.
5: Exacto.
4: Es lo que nos ha salvado el arte. Incluso, exacto, hasta nos han obligado a hacer clases virtuales, aprender artes de manera virtual. Y de verdad que ahora estamos tan dejados a menos. Yo no sé, no entiendo qué es lo que pasa en las cabezas de la gente que está en las autoridades, que no miran que el artista es el que realmente sostiene al ser humano, sostiene al país.
2: Pero ojo, para ello tenemos este fin de semana estas tres obras lindas. Hagamos cita, hagamos teatro, hagamos patria, mi querido Daniel.
5: Exactamente, Dani, ¿eh? Nos vamos a ver en el teatro. En otro momento vendremos a dar esta propuesta que tengo, porque me parece que todo el mundo nos apoyaría en eso. Amigos, los espero. Mañana,
2: sí, señor.
5: El sábado y el domingo en el Cine Teatro 6 de agosto. Vamos a divertirnos, ¿ah?
4: ¡Eso!
2: Super Ticket Pharmacor.
5: Super Ticket Pharmacor. Y mañana desde las 3 de la tarde.
2: ¡Atentos!
5: Boleterías del Teatro 6 de agosto ya habilitadas.
2: 7 okay. De la noche, todo taquillado.
5: Todo con taquilla, queridos amigos. No se la pierdan, se armó la risa.
2: Volvemos, Talía Producciones.
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7: Es la hora 9:25 minutos.

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12: Estos son los datos del tiempo. La hora.
13: 9:30, 9:30 a.m.
12: Temperatura.
13: Temperatura actual 8 grados centígrados.
12: Humedad.
13: Humedad relativa del 21%.
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14: Señoras y señores, referéndum. Vamos a las calles. Este es el referéndum, por favor.
13: Sí, del 1 al 10, ¿qué tan contaminada cree que está el agua en La Paz?
14: Y la pregunta abierta.
13: Referéndum. ¿El paseño come más de día o de noche?
14: ¡Epa! En las calles, Marco Antonio González, arrancamos de la mano, por supuesto, de la Escuela de Fútbol Martín Cariaga Perla.
15: Referéndum.
2: Claro que sí, Steve. Comenzamos, ¿no? 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
14: Vámonos a las calles entonces, vámonos a las calles, Perlita, empezamos.
2: Muy bien, Steve, vamos a dialogar con la gente que está por acá, ya estamos bajando al centro paseño, estamos ingresando por la San Francisco hacia abajo, vamos a dialogar con los amigos. Mi amiga, buen día, una consulta sencilla, fácil para Radio Cana 98.5, el programa Sin Permiso, facilita la pregunta, a ver, del 1 al 10, por acá se desanimó la damita, vamos bajando más por acá. No son preguntas muy complicadas, muy difíciles. Por acá, mi amigo, buen día. Una consulta sencilla para Radio Cana 98.5, el programa Sin Permiso. A ver, del 1 al 10, ¿qué tan contaminada cree que está el agua en la ciudad de La Paz? Buen día.
15: Un 6. Buen día. Un 6 porque se ha escuchado, ¿no?, que la contaminación de agua ya está más...
14: Estudio de la UNSA.
15: El mercurio y demás, ¿no?
2: Bueno, los estudios de la
15: UNSA. Sí. Exacto.
2: Muy bien, la última. ¿El paseño come más de día o más de noche? ¿Qué crees tú?
15: Más de día.
14: Más bien,
15: sí.
2: Por ejemplo, de día.
15: Sí, generalmente más de día. En la noche es un poco más cargadito, pero en el día sí se puede comer más.
2: De día no deja dormir.
15: Exacto.
2: Mejor dicho, de noche no deja dormir.
15: Sí, exacto. En algunos.
2: ¿En tu caso, por ejemplo?
15: Sí, un poco pesadito, pero prefiero comer en el día todo mejor.
2: Muchas gracias. ¿Cuál es su nombre?
15: Daniel.
2: Daniel, gracias por estar. Muy bien, ahí está el amigo Daniel.
14: Eso.
2: Muy amable. Ahí dice precisamente de día es mejor que de noche. De noche es muy pesadito. Vamos a seguir dialogando con los amigos. Mi amiga, buen día, una damita por acá. Mi amiga, buen día, una consulta sencilla, fácil para Radio Cana. No se desanima la amiga. Era una pregunta fácil.
14: ¡Siga sencilla, paseando!
2: Bueno. No.
14: De verdad. No
2: estamos trabajando. ¿Cuál paseando?
14: No, vos, sino la gente, hermano, que ellos se asustan. O sea. Nosotros estamos laburando, preguntando para que tengan voz en el soberano, en nuestro...
13: Claro, si no quieren.
14: Claro, Perlita González.
13: Que entonces, sigan paseando.
14: Que sigan paseando, Perla, entonces. Dale, Marco.
2: Están aquí bien sentaditos, calentándose con el solcito, le cuento. Aquí están. Ese es el común denominador de la San Francisco. En la San Francisco, mire, un panorama distinto. Aquí están todos sentados, wifeando ahí, chateando. Mientras tanto, en la Higuino, todos vendiendo, ofreciendo los panoramas. Distinto, diferente, diferente, le digo. Allá están totalmente activados al 100% con sus productos, la venta. A ver, vamos a seguir bajando por acá. Acá tengo un oficial de orden público, a ver si quiere hablar, porque algunas me dijeron, no, estoy de uniforme, no puedo hablar, pero a ver, veamos qué sucede con esta persona que está por acá. Mi amigo, buen día, una consulta sencilla para Radio Cana 98.5, el programa Sin Permiso. Fácil, a ver, del 1 al 10, ¿qué tan contaminada cree que esté el agua en la ciudad de La Paz? Buen día.
16: Había opinado, por favor, en otra ocasión.
14: Muy amable.
2: Muy bien, ahí está. ¿Ves?
14: Muchas gracias.
2: Sabía lo que me iba a decir. Estoy con el uniforme riguroso, sí. Me impide opinar, me decía por acá. A ver, pero por acá voy a ingresar.
14: A ver.
2: Por acá. Muy bien, por este sector, en donde hay mucha gente, por acá. A ver, por acá, hay una damita por acá. Mi amiga, buen día, por acá tampoco. Mi amiga, buen día. Una consulta sencilla para Radio Cana 98.5, el programa Sin Permiso. Fácil la pregunta. Del 1 al 10, ¿qué tan contaminada cree que esté el agua en la ciudad de La Paz?
17: Un 7%.
14: Un 7, sí. Dice, hermano, un 7.
17: Porque hay a veces que en la mañana queda, baja un poco turbio.
14: Y el estudio de la UNSA,
17: entonces,
14: ¿no?
17: Yo creo que es por la falta de limpieza en las represas.
2: Bueno, los estudios de la UNSA también
13: lo ven.
2: En las últimas, en los últimos días también.
17: Imagino que sí, es preocupante también y alarmante para la población porque también causa daños a la salud.
14: ¿Qué se tendría que hacer?
17: ¿No?
2: ¿Qué se tendría que hacer?
17: A futuro, yo creo que tenemos tantos profesionales, hacer un buen estudio de las represas, hacer una buena limpieza, un buen mantenimiento. Y que las autoridades tomen cartas en el asunto.
2: Claro que sí, la última. ¿El paseño comerá más de día o de noche? ¿Qué cree usted?
17: De noche le come, de noche. Sí. Mi percepción es esa, porque a veces en el día a día están todos en el ajetreo.
14: ¿Y el desayuno?
17: De la casa, el hogar, los niños, el trabajo, responsabilidades que al final de cuentas uno termina cansado y termina a veces cenando.
2: Se olvida de...
17: A veces sí.
2: En su caso, el desayuno.
17: El desayuno yo creo que es primordial. Yo creo que la mayor parte más que todo las amas de casa tienen esa responsabilidad, ¿no? Y también en mente que el desayuno es lo primordial dentro de la familia o fuera de la familia, pero lo primordial.
18: Bueno, muchas sí, gracias. ¿Cuál es su nombre?
17: Ana Jacqueline Flores Bustamante.
18: Sí. Gracias a la señora Ana Jacqueline Flores por estar Bustamante. En el permiso, que tenga buena jornada.
14: Qué linda la señora.
18: A la señora Ana Jacqueline. Ve, así facilito,
14: lindo,
18: facilito.
14: Sí, sí, lindo.
18: Sí, sin miedo respondió. Claro. Pero hay otros que se corren. A ver, unito más.
14: Que siempre.
18: Unito más por acá, unito más por acá, unito más por acá. A ver, por acá, mi amigo, buen día. Una consulta fácil para Radio Cana 98.5, el programa Sin Permiso. Fácil la pregunta, a ver, del 1 al 10, ¿qué tan contaminada cree que está el agua en la ciudad de La Paz?
19: Está muy contaminada, ¿no? Acá el río Choqueyapo, por lo menos. Si usted va a las nacientes, el agua es clarita, pero poco a poco va acá, lo que antes estaba descubierto, ya se notaba bastante contaminación.
18: Muy bien, ¿del 1 al 10?
19: De 1 al 10 yo le pondría un 4 a 3, 3 a 4.
18: Y nada.
19: Sí, 10 es mejor y 1 peor, ¿no? Entonces sí, un 3 sí, a 4 claro le pondría. Sí.
18: Bueno, claro. Pues la última. ¿El paseño come más de día o más de noche? ¿Qué cree usted?
19: Yo creo que comen a toda hora.
18: ¿Toda hora?
19: Sí, al menos las señoras que venden en el mercado, ¿no? Le dan siempre su sahara hora, luego el almuerzo. Y en la noche no falta la cena, ¿no?
18: Inevitable, ¿no?
19: Es así.
18: Bueno, muchas gracias. ¿Cuál es su nombre?
19: Rogelio Choque.
14: Gracias, don Rogelio.
18: Gracias, Rogelio. Ahí está el amigo. Perfecto. Rogelio, ¿ah? También respondiendo a nuestra consulta acá en el sector de la San Francisco. Muchas gracias a los amigos. A ver por acá, un hito más, depende de usted.
14: Vamos con la información de Bolívar, The Strongest Always Ready, porque ya arranca la fecha 15. Así que Perlita, alístese por favor, todo el apunte en segunditos después de la canción, porque el jueves tenemos que escuchar música. ¿Te parece, Marco?
18: Claro que sí, mañana, según el rol de partido, sí, juega señor. Bolívar. Creo, le voy a contar el precio de las entradas,
14: ya.
18: De algunos datos, como usted dice, de The Strongest, de Bolívar, del fútbol de la asociación, donde juega el equipo de mi amigo Martín Careaga, pero más adelante sí.

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0: Esta es la consulta que referendum tenemos, por favor, para que la gente participe. ¿A qué número, Evelyn Medina, en nuestro mensajerito, por favor?
1: Al 789-89975.
2: Referéndum.
1: Del 1 al 10, ¿qué tan contaminada cree que está el agua en La Paz?
0: ¡Epa!
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0: Y la pregunta abierta.
1: ¿El paseño come más de día o de noche?
0: Señoras y señores, el día que más nos gusta.
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2: Bienvenidos.

0: sí, de Pet Mode. Vámonos con mensajitos, con este ritmo de fondo para todos ustedes que están en la sintonía, señoras y señores. Sí. 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

0: Qué buena canción, hermana querida. Vámonos inmediatamente con los mensajes. Y atención, Perla González, porque después de los mensajitos, en 4 minutos, nos enlazamos a ámbito netamente deportivo. Pero antes, tu participación.
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0: Gemelas fantásticas, dice Belín.
2: El mensajerito.
0: A ver.
2: ¿Qué partidazo se vio ayer en la Supercopa de Europa entre PSG y Aston Villa? ¿Sí,
0: sí,
2: está bien?
0: Sí, sí, sí, sí,
2: menos mal no jugó Dibu Martínez, porque hubiera sido el único jugador engreído de Aston Villa en darle la espalda al supercampeón de Europa PSG cuando levantaba la copa, como lo hizo ante España.
0: Sí, sí, amo. O sea, mucho anticuerpo se ha ganado el Dibu Martínez, hermana querida, de verdad.
2: Pero bueno, ¿sabes qué? Sus traumas han sacado a flote todos.
0: Exactamente.
2: Sí, todos.
0: Y te reitero,
2: qué pena.
0: Lo que iba a complementar, la pinche no me deja. Es que nadie es monedita de oro, pues. Le estará resbalando a
2: Dibu
0: Martínez,
2: hermano,
0: ¿no, hermana?
2: Vos cuando pierdes algo, vas y le abrazas y le das una moneda de oro. Tendrías que ser, no sé, muy bobo.
3: No,
2: creo que todos cuando perdemos tenemos esa hostilidad de acercarnos al rival, o sea, ¿qué le vas a estar
0: aplaudiendo? Está caliente la cabeza, todo, pero como dicen, hay que saber perder, pero también hay que saber ganar.
2: Sí, pero darle la espalda no le lastima a nadie.
0: No, está bien, y como te digo, cada uno interpreta a su forma de ser. Y aparte fútbol, no le ha metido un golpe, no lo ha nombrado a su vieja, no ha hecho un acto de racismo. Bueno, pero ¿qué te puedo decir? Dale más.
2: Saludos desde Virginia.
0: Hola.
2: Pero la radio desde ayer no tiene buen volumen. Gemelitas, ustedes comen.
0: Cana.com.bo, man.
2: Sí. Ya, ustedes comen como los sábados por la noche, todas las noches.
0: No,
2: eso sí que no.
0: Generalmente, hermana querida, comemos. La gente cocina el domingo para el día lunes más, ¿eh? Yo por lo menos hago eso, de verdad.
2: ¿O tú
0: cocinas todos los días?
2: Todos los días cocino.
0: Ya.
2: Si alguna vez me ha sobrado arrocito,
0: ya.
2: Y como he escuchado que el arroz hervido, ¿no? Lo puedes congelar y después cuando lo calientas es más beneficioso para la salud. He empezado a hacer un par de veces eso cuando me sobra el arrocito. Pero siempre y cuando sea arroz blanco, ¿no? Porque cuando es arroz graneado, no. No guardo, y eso me da mucha pena y reclamo mucho en casa porque les digo, ¿por qué permiten que se tenga que botar comida? Yo odio botar comida, hermano, de verdad, pero tampoco es que yo me voy a atracar toda la noche todo lo que hay.
0: Obvio,
2: tengo
0: mamá.
2: A dos de mis hijas que ya prácticamente no comen en la noche.
0: Claro, cenan.
2: Toman el té a eso de las 6:30, 7 de la noche. Y como se hacen sus benditos panqueques de avena o panqueques de arroz, se llenan, entonces ya no quieren comer.
0: Pero se llevan, hermana querida.
2: ¿Qué, la comida?
0: Sí, se llevan por lo menos sus panquequitos.
2: A eso me refiero.
0: O sea,
2: pero no comen en la noche, entonces es como que me queda comida. Yo hasta hacía algo en estos años, 28 años.
0: ¿Cuánto
2: que
0: te queda de comida? ¿Puedes estar antes de bajar al canal a recoger?
2: Pero ¿y si te hace mal?
0: No te preocupes.
2: ¿En la noche?
0: Sí.
2: Ah, claro, no hay problema. ¿Sí? Un platito sí sobra, dos platitos por ahí.
0: ¿Para mi mujer más ahí?
2: Sí, depende cuánto comen, ¿no? Ayer,
0: hermana,
2: por ejemplo, mi sacta espectacular.
0: Sí. Nunca he probado tu sacta. Voy a ir a probar, te voy a manguear.
2: No.
0: A ver, para irme con el Pera González, sector deportivo. Lo que siempre hemos dicho, desayunar como rey, almorzar como rico... Y cenar como pobre, hermana. Nos estamos olvidando en el medio, alguito, no a la sacra hora de la mañana, que es tradicional, el tecito.
2: El tecito, ya casi nadie toma tecito.
0: En cinco
2: tecito.
0: Segundos, no, yo tomo té, hermana. Yo más bien el tecito, 4 o 5 de la tarde, siempre le estoy tirando, hermana querida, un omeletcito, y ahí ya un poquito más tiempo tengo, ¿no, hermana querida?
2: Claro, es el disfrute de la tarde. Para mí
0: lo has dicho, disfrute de la tarde.
2: Quizás yo ya no tomo té porque tomo todo el día mate.
0: Ay, pero no,
2: estoy
0: no,
2: todo
0: no
2: el día con el mate.
0: Un cuñapecito, una humintita.
2: Yo, hermano, he optado porque a las 6 de la tarde, en lugar de té, ya no servimos, se ha sobrado la comida del mediodía, porque ya no queremos cenar tarde.
0: Sí.
2: Yo por salud,
0: será un mito, hermana querida, que cuando tú cenas, comes mucho, hermana. No tienes ganas de pelear aquí. La otra cortina, burro. Cuando comes mucho, ¿es sí o sí pesadilla? Dice, no, hermano.
2: Antes nos decían eso los papás.
0: No comas mucho, te vas a tener pesadillas.
2: ¿Puedo dar
0: testimonio? Es mito. A ver, chiquitito, el perro ya está en línea. Chiquitito,
2: mira, anoche y sí, asumo mi culpa. 11:30 de la noche estaba cenando.
0: Ya.
2: 11:30. Obviamente no he comido mucho y me he servido harto chuño, ¿ya? Con el ahogadito. Y le he tirado con pancito.
1: ¿Sí? ¡Ay, no!
2: Bueno, después de tomar unos dos matecitos y ya, a la cama, a eso de la una. Se supone que había hecho un poco de digestión. Pero hermano, me he soñado horrible.
1: Ahí está.
2: Justo a la Russell le he contado. Me he soñado, hermano, con terremoto. Me he visto muertos. Horrible. Me he despertado con taquicardia a las 5:30 de la mañana. Y ya no podía dormir por pensando en mi sueño. Y decía, Dios mío, me he puesto a rezar, hermano.
0: Predisposición tal vez por el contexto de esta semana que, y de las semanas.
2: Puede ser.
0: Y por lo que te has tirado chuño con ahogado también. O sea, dejate de joder, no me vienes con tus burreras.
2: 11:30 de la noche.
0: Pinche gemela. Bueno, sí. ¿Será un mito? 10 segundos, Paola. ¿Tú qué crees? ¿Un mito? ¿Comes, cenas harto en la noche? Fija, pesadilla, ¿tú crees?
2: Mira que no me acuerdo que de chica me haya sucedido, porque también no comíamos en la noche, ¿no?
1: No comíamos.
2: Aunque nuestros papás, nuestra abuela cocinaba en la noche, hermano, para que cenemos. Entonces, no me acuerdo haber tenido algún evento así.
0: Gente de antes, así era.
2: Sí. Pero testimonio de ahora actual, no, nunca.
0: Bueno, está bárbaro. ¡Gol! ¡Vámonos a las calles, señoras y señores! 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
0: 9:53, vamos inmediatamente con la información de la Academia. ¿Qué dice Bolívar? Perla González.
3: Muy bien. Próximo partido en el ámbito local, precisamente mañana Bolívar juega en el estadio Hernando Siles, 8 de la noche, 20:00, frente al San Antonio de Bulobulo. A propósito, la entrada más baratita, es decir, 20 bolivianos. Curva 20 bolivianos, la recta de general 30 bolivianos, la preferencia 40 y la butaca 60 bolivianos. Así que ya lo saben, los hinchas de Bolívar está bien, están dolidos por el último resultado ante Sao Paulo, pero mañana la curvita 20 bolivianos, la entrada más baratita para ver a Bolívar en la noche.
0: Equipo completo, Perla, pensando también en Sudamericana.
3: Sí, tendría que ir poniendo, ¿no? Sobre todo algunos jugadores que no han tenido continuidad, como también Battaglini, lo de Billy Arce, también el otro jugador que llegó como refuerzo, y luego posteriormente nuevamente la Copa Sudamericana. La siguiente semana le espera el partido de vuelta frente al Sao Paulo Fútbol Club.
0: Ese es el panorama de la Academia. Gracias, Marco. Señoras y señores, tengo este recuerdo. Ingresamos Vamos con los pasaditos calientes, ¿te parece, Paola?
5: Todo lo demás.

0: 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Y al retornar, más de nuestro
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0: el sector deportivo. La consulta abierta y tu participación. 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

0: Es la hora 9:55 minutos.
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2: Vamos con la información que se está generando a esta hora para nuestra linda audiencia que nos está sintonizando en los cuatro puntos cardinales. Y atención, por favor, hasta Cochabamba. Graderías para Urcupiña, ya se han activado absolutamente todos los controles ante todos los protocolos de seguridad para evitar cualquier incidente. Este jueves, un día de la tradicional festividad de la Virgen de Urcupiña, el municipio de Quillacollo inició oficialmente el armado de las graderías con el control estricto de la alcaldía. Durante la inspección realizada a lo largo del recorrido, concejales, personal de seguridad ciudadana municipal verificaron las condiciones en las que se están instalando las estructuras. En el operativo también participaron la policía boliviana. Y desde la alcaldía de Quillacollo se convoca, se invita, por supuesto, a que vengan, a que disfruten de la festividad de la mamita de Urcupiña en Cochabamba este fin de semana. Terminal de buses, las salidas hoy jueves a esta hora, con total tranquilidad, reiteramos, en la ruta La Paz-Cochabamba. Estamos en contacto con nuestro compañero en la ciudad de La Paz. Estamos con el Perlita González. Marco, novedades con el tráfico vehicular, el movimiento urbano que tenemos a esta hora. Marco.
3: Muy bien, Steve, a esta hora de la mañana, tráfico vehicular todavía congestionado, sobre todo el carril de subida del obelisco para arriba hasta la San Francisco. Recordemos que hoy es jueves de feria en el Alto, y bueno, los minibuses esperan a la gente precisamente para llevarlos a la feria del Alto. Eso origina mayor congestión vehicular acá en la San Francisco. Carril de bajada totalmente descongestionado, sol a pleno, pero se siente todavía la brisa del frío invierno que estamos viviendo en la ciudad de La Paz.
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3: Estos son los datos del tiempo. La hora.
1: 10:04, 10 de la mañana con 4 minutos, señora Elena.
3: Temperatura.
1: Claro, señora Elena, al momento 9 grados centígrados. Se siente frío todavía.
3: Humedad.
1: Humedad relativa del 19%.
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1: Muchas gracias.
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1: Es una canción hermosísima que quiero compartir con todos ustedes. De verdad que... Sí, ahí está. Me la pidieron. Un gran abrazo a don Roby del sindicato Minisur. Roby, gracias. Ah, y también a mi Ninquita Álvarez. Maltratitos en sintonía en la radio. A la antigüita, dice. Ah, me he puesto mi audífono y le he puesto en altavoz a la radio de mi celular. Gracias. Gracias, don Roby. Minisur a todo volumen. Escríbanos al 789-89975, 789-89975 y al 699-52995. Los estoy escuchando, chicos, en el minibús, el sindicato, en el trabajo, en la oficina. Hoy no estamos en redes sociales. Hacemos radio a la antigüita, ¿no es cierto?
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1: Escuchamos un poco, 30 segunditos, y luego me voy con el Perla González.
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0: a las calles. 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
0: Y también tengo esta canción lista por si acaso. Sí, es un tropi recuerdo. ¡Qué cambio! Así tiene que ser, pues. Pero antes, Marco Antonio Rosales, me voy con usted a las calles agradeciendo a la mejor escuela de fútbol. ¡Lucha! Martín Cariaga, Perla.
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0: Belita González, ¿en qué lugar está exactamente? Y empecemos con el tráfico vehicular. Tenemos una hora para cerrar el referéndum, así que unas 5 a 6 personas

0: Estoy contigo, Marquito. Adelante, por favor.
1: Claro que sí, Steve. Le cuento, estamos de la San Francisco un poquito más abajo antes de llegar a tránsito. Acá vamos a dialogar con los amigos. Tráfico vehicular. Carril de subida muy congestionado. Les reitero, hoy es jueves de feria y los minibuses esperan a la gente para llevarlos precisamente a comprar productos a toda la gente que sube a pasear a la feria del Alto. Y el carril de bajada totalmente transitable al momento, ¿va?
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1: Muy bien, Steve. Vamos a comenzar dialogando con los amigos por acá. Estamos en el sector de la San Francisco. Mi amigo, buen día. Una consulta sencilla para Radio Cana 98.5. Programa sin permiso. Por acá puedo aprovechar con los amigos para dialogar con ellos. Una consulta sencilla, mi amigo, buen día para Radio Cana 98.5. El programa sin permiso. A ver, del 1 al 10, ¿qué tan contaminada cree que está el agua en la ciudad de La Paz?
3: 8.
0: 8.
1: Muy bien, esta preguntita más. A ver, ¿el paseño come más de día o más de noche? ¿Qué cree usted?
3: Come todo el día.
0: Todo el día el paseño, picamos.
3: Claro, que la sajorita, que la salteña.
0: Que ¿más
3: la
0: que el cochalo?
1: Más que, a ver, ¿más que el cochabambino?
3: No, el cochabambino nos gana, pues.
0: Ah, no es pro.
3: Pero aquí siempre hay el piquecito, ¿no? La salteñita, la empanada, la tucumán.
1: Hay el caldo de pollo.
3: El caldito. Pero más las empanaditas, rellenitos de pan.
1: Bueno, muchas gracias.
3: José.
4: José, gracias.
1: Ahí está el amigo José. Muchas gracias por estar en el Sin Permiso por Radio Cana. Así de sencilla la pregunta, decía él. Vamos a seguir bajando por acá. ¿Ya? Haciendo nuestro refrán. Mi amigo, buen día. Una consulta sencilla para Radio Cana 98.5, el programa Sin Permiso. Fácil la pregunta. Del 1 al 10, ¿qué tan contaminada cree que está el agua en la ciudad de La Paz?
5: Yo diría que por lo menos un 5, porque algunas veces sale así medio turbia todo ello. Ya, yo he visto algunas veces en las mañanas que sale de esa manera.
1: Muy bien, la última esta preguntita, a ver, fácil igual. A ver, ¿el paseño come más de día o más de noche? ¿Qué crees tú?
5: Más de noche, normalmente en la mañana, en el mediodía está más ocupado con el trabajo y en la noche ya se libera para todo eso.
1: ¿En tu caso por ahí de noche?
5: Sí, en la noche más que todo.
1: Pero no, bueno, muchas gracias. ¿Cuál es su nombre?
5: Antonio,
1: gracias, ahí está el amigo Antonio. De noche, dice Antonio. Claro, el hecho de que trabajan, salen muy tempranito, no da tiempo ni para el desayuno, a veces ni para el almuerzo, un piquecito, como lo decía el amigo, el otro entrevistado, pero de noche, vamos a seguir consultando con los amigos por acá tengo un amigo. Mi amigo, buen día, una consulta sencilla para Radio Cana 98.5, por acá, bueno, vamos a seguir ingresando por este sector, por acá. Mi amigo, buen día, una consulta sencilla para Radio Cana 98.5, el programa Sin Permiso. Fácil la pregunta, fácil. Del 1 al 10, ¿qué tan contaminada cree que está el agua en La Paz?
6: Sí, no, todavía, estoy ocupado.
1: Bueno, muy bien, tiene que ir a cobrar, dice. Vamos a dar la vuelta por este sector. Lo más importante, cobrar, dice.
0: ¡Siga cobrando! Justo.
1: Sí, los kibos son importantes, mire.
0: ¡Claro!
1: Imagínese si no va a ir a cobrar por la encuesta que le voy a hacer, va a perder la platita. Mi amigo, buen día. Una consulta sencilla para Radio Cana 98.5, el programa Sin Permiso. Fácil la pregunta. Del 1 al 10, ¿qué tan contaminada cree que está el agua en la ciudad de La Paz?
7: Uf, un 7, un 8.
0: ¿Por qué?
7: Generalmente sale turbia en varias zonas, incluso como con borra.
0: ¿En qué zona así vive?
1: Entonces, ¿en qué zona más o menos? ¿O por dónde vives?
7: En Miraflores, sí, sale un poco turbia, medio amarilla. Bueno, eso también tiene un poco que ver con las cañerías antiguas, ¿no? Pero que también es parte del servicio, ¿no?
1: Bueno, muy bien, la última. ¿El paseño come más de día o más de noche? ¿Qué crees tú?
7: De noche. Sí, yo creo
0: que es lo aconsejable.
1: ¿Qué es lo aconsejable o qué será lo recomendable?
7: Obviamente equilibrar la dosis diaria de comida en varias porciones, ¿no?
0: Pero es difícil. ¿Hacer desayuno?
7: No, complicado. Más cuando uno trabaja es difícil salir del trabajo, comer algo, volver. A veces uno se guarda el hambre hasta la noche recién y recién puede comer en cantidad.
1: Y a veces cuando uno sale a la calle se encuentra, pero de todo para picar, salteñas, caldo de pollo, ¿y de todo?
7: Ah, en especial pollo y pollo.
1: Bueno, muchas gracias. ¿Cuál es su nombre?
7: Daniel.
1: Daniel, gracias. Muy bien, ahí está el Daniel.
0: Gracias, Daniel.
1: Mi amigo Daniel, participando en el Sin Permiso. Vamos a seguir recorriendo por acá. Por acá me voy a dar una vueltita. Por acá tengo un amigo. Mi amigo, buen día. Una consulta sencilla para Radio Cana 98.5. El programa Sin Permiso. Fácil la pregunta. A ver, del 1 al 10, ¿qué tan contaminada cree que está el agua en la ciudad de La Paz?
3: 8%.
0: 8, sí. Wow. ¿Por qué?
1: Muy bien. ¿Por qué será?
3: Por mal actuar de las personas.
0: También.
3: Que van a botar sus basuras en lugares que no corresponden y
7: empiezan a trancarlo y a hacer sumeneros que no corresponden.
1: También muy bien, la última. ¿El paseño come más de día o más de noche? ¿Qué crees tú? A ver.
7: Cuando uno le da hambre, para mí. Pero cuando uno le da hambre, tiene para comer, come.
1: Hay variadito, ¿no?
7: Sí, de todo un poco.
1: Muchas gracias. ¿Cuál es su nombre?
7: Nelson.
1: Nelson, gracias. Nelson. El oficial de policía Nelson nos ha tenido muy amablemente. Vamos a seguir. Sí, dígame.
0: Sí, pero no sé si te pasaba a ti, porque somos casi congéneres de cole. Yo, hermano, desayunaba, me dolía el estómago, Perlita. Por eso salía sin desayuno. No sé si era el estrés que me preparaba, me predisponía para las clases. Por eso, máximo, así y eso, Perla. Algo calentito, digamos. Pero comía ya directamente al baño con retorcijones. No sé si te pasaba a ti lo mismo, Perla. La ansiedad, tal vez, no sé, del estrés del colegio.
1: No le cuento, aunque lo que usted dice es un detalle que a veces suele suceder, ¿no? Algunos comen y van directito después de menos de media hora al baño,
0: sí,
1: ¿no? Es un síntoma, ¿no? Que siempre sucede, pero... Por ejemplo, nosotros cuando hacemos puesto 2 en el estadio Nando Siles, cuando antes los partidos eran 3 de la tarde, 4, era mejor no almorzar, irse a comer algo ligerito para estar toda la tarde, y después de que terminaba la jornada, ahí sí, a comer el sanduchito, a cenar, pero recién a casa.
0: Pero te cuento que no es sano. Por ejemplo, si tú no almuerzas entre las 12, entre mediodía y las 2 de la tarde, se te cierra tu estómago. Sí. No sé si les ha pasado a ustedes, chicas, y vamos a completar con el Perla también.
2: Puedes estar todo el día.
0: ¿Por qué? Pasa que Perlita, amigos de Radio Cana y el Sin Permiso, digamos, ¿qué has cocinado ahí? Exacta. La exacta, que hermanito, no tengo tiempo, voy a almorzar después más para las 4. Esa misma exacta no te entra como si, por más que estés con hambre, pero no te entra igual que al mediodía, hermana querida.
2: Sí, y se va, es que lo que pasa cuando uno hace ayuno, por ejemplo, en la mañana yo me obligo a hacer ayuno por un tema de salud. Entonces, son 2 horas que no puedo comer absolutamente nada después de la pastilla que tomo. Entonces, ya como que mi estómago se va cerrando.
0: Se cierra, ese es el término, no se cierra.
2: Y peor todavía si tú no tienes la comida para preparar. Por eso desde ese día, desde la anterior vez ya que traigo desayuno, porque si no se me estaba cerrando. Llegaba el mediodía, hermano, sin hambre.
0: Uy, no.
2: Empezaba a picotear cualquier cosita y me sentaba a la mesa sin hambre. Entonces comía muy poquito. En la noche, en la tarde me daba atracones de comida. Uf. Entonces estaba realmente, ¿cómo se dice? Desconfigurada.
0: Desconfigurada. Y para irme con el Perla, mal hábito, hermano, ¿no?
2: Claro, son es hábitos. Muy mal hábito. Y yo como consejo te digo, hermano, atentos, porque yo lo he practicado con mi hijo ya hace tiempo. Mi hijo era de los que, mano, no me des eso porque me hace doler el estómago. No te puede doler el estómago, le digo. Vamos a hacer una cosa. Yo me levanto 5 de la mañana, hermano. Entonces, ¿yo qué hago? A mi hijo lo despierto a las 6:30 máximo para que tome el desayuno. Para que tome el desayuno y haga digestión hasta las 7 más o menos.
0: Claro, exacto.
2: Entra al baño si es que le da ganas y después ya sale tranquilo.
0: Perlita González, ese es un elemento bien importante que dice Perla. ¿Por qué? Cuando comes contrarreloj, o sea, estás buscando tu llave, le estás tirando una mordida al pan, al sándwich, estás un café, estás, hermano, eso es lo peor que puede hacer, el comer caminando, el comer apurado, rápido. Perla, y el salir con el desayuno, tragando en el ascensor o abriendo la puerta o encendiendo tu carro, lo peor, Perla, ¿no?
1: Sí, definitivamente, es mejor comer, disfrutar de la empanadita o de la salteña, mejor sentado en cualquier lugar,
2: sentadito,
1: mejor sentarse,
2: tranquilo,
1: o en una gradita, desayunar ahí
0: calmadito.
1: Y otros decían, también una doctora, en una charla que tuvimos con un equipo el año pasado, decía, el hecho de que hay algunos jugadores que no desayunan, o las personas que no desayunan, son más propensas a futuro, decía la doctora, con el tema del apéndice y también con con el tema de la vesícula. Son más propensos, decía, a que un día se les inflame la vesícula.
0: Y cortito, lo que tú haces, bárbaro.
2: Hay que hacerlo.
0: Media horita antes, cosa que... Y si quiere ir al baño, entra a la casa.
2: Exacto.
0: ¿Entiendes?
2: ¿Sabes qué pasa? Que eso nosotros lo hemos estudiado en bioquímica, hermano. El jugo gástrico comienza a activarse cuando no recibe comida. Porque
0: obvio,
2: está preparado, por ejemplo, a primera hora de la mañana está preparado el estómago para recibir comida, alimento. Si tú no le das nada, igualito segrega el estómago el jugo gástrico y eso te crea úlceras si es que no recibe alimento.
4: Claro, gastritis primero, después las úlceras.
2: Entonces hay que desayunar, hermano.
0: Yo tenía un amigo que lo primero que hacía era gaseosa.
2: ¡No!
0: ¡Oh!
2: ¡Qué mal!
0: veneno, ¿no?
2: Claro. No,
0: vamos con dos personas más de nuestro referéndum, Perlita, para cerrar y después alistate información de The Strongest también. Estoy contigo, Perla. 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
1: Muy bien, Steve, vamos a seguir dialogando con los amigos por acá en el sector precisamente de la San Francisco. A ver, voy a subir por acá para dialogar con los amigos. Están tranquilamente tomando el solcito de la mañana. Ahora sí, va mejorando el clima. Mi amigo, buen día. Una consulta sencilla para Radio Cana 98.5, el programa Sin Permiso. Fácil la pregunta. Del 1 al 10, ¿qué tan contaminada cree que está el agua en la ciudad de La Paz?
8: Mucha, terriblemente está contaminada, por lo menos un 7.
1: Ajá. Bueno, muy bien.
8: En esa tu escala.
0: ¿En qué zona?
1: ¿En qué zona más o menos has podido advertir por ahí de que hay agua turbia por ahí donde vives?
8: Sabes, yo vivo en el Alto. Ya. Y hace unas 2-3 semanas atrás aproximadamente, el agua ha bajado turbio. Oye, y yo no me explicaba por qué. Por lo menos ha debido durar unas 2-3 horas.
1: ¿Qué zona?
8: Zona Mutual, la primera, frente al este, frente a la terminal metropolitana.
1: Preocupa, ¿no?
8: Preocupa, por eso pienso que pucha, no hay seguridad del agua.
1: Ajá. Muy bien, la última. ¿El paseño come más de día o más de noche? ¿Qué crees tú?
8: Ah, de día come bastante. Ahorita estoy buscando.
0: Sí, pero en la noche.
8: No fue, te vas a hacer mal.
1: ¿En la noche?
8: En la noche no mucho, yo creo.
1: Sí. Pero de día sí, me imagino le metes tempranito un buen dorso.
8: Claro, ahí hace rato un sándwich de huevo, ¿ve? Entonces ya más un ratito igual.
1: ¿La sahra ahora?
8: Sahra ahorita también a las 10, ¿ve?
0: Sí, ya, sí. La sahra.
1: Muchas gracias. ¿Cuál es?
8: René.
0: Renécito, un abrazo.
1: René está en la 98.5, el programa Sin Permiso. A ver, un hito más, ¿no? Un hito más por acá. Voy a seguir bajando. Sí, ahora sí, ahora sí. Voy a seguir hablando por acá.
0: Ahora
1: amigo,
0: sí,
1: buen día. Una consulta sencilla para Radio Cana 98.5. El programa Sin Permiso. Fácil la pregunta, fácil. Del 1 al 10, ¿qué tan contaminada cree que está el agua en La Paz? ¿Cuánto? A ver, del 1 al 10. Bueno, ¿cuánto?
9: Está contaminada, claro. Sin...
1: ¿Cuánto, pero a ver, del 1 al 10?
9: Debe estar por lo menos unos 15% por lo menos.
1: Ya. Contamina.
9: Sí, sí, contamina.
1: Muy bien. A ver, la última por acá. ¿El paseño come más de día o más de noche? ¿Qué crees tú? A ver.
9: De noche, porque los más hablan de noche los paseños.
1: ¿De día?
9: De día están durmiendo.
1: Bueno, pero de día siempre uno tiene que comer algo, ¿no?
9: Sí, pero en su casa, pero nosotros hemos visto que estamos alojando en la terminal de bus. Los paseños andan, ya amanecen andando. Así es.
1: Temprano las
9: Sí, así es.
1: Bueno, muchas gracias. ¿Cuál?
9: Juventicona.
1: Gracias, Juventito. Ahí está el amigo Juventicona. Gracias por estar en el Sin Permiso. Sí, tienes razón. A veces algunos trabajan muy de madrugada, ¿no? 3-4 de la mañana ya están y no hay tiempo para comer, dice él. Ahí está, ¿no? Ahí están los amigos. Acá en la San Francisco Este.
0: Perfecto. Señoras y señores. Para vos que estás en la sintonía.

0: Vamos inmediatamente, por favor, con los mensajes de la mano de la Sazón de Aviki, Ciudad Satélite, Villa Tejada, Alpacoma, una cuadra más abajo de la Avenida del Policía, altura Cinebol. 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
0: Este sábado se va a llevar a cabo el NPC Regional rumbo al Mister Olimpia, el evento más grande de físico-culturismo. Atletas internacionales competirán contra nuestros atletas. Vamos a apoyarlos en el campo ferial Chuquiago Marca. No te olvides, este sábado. Vamos con los mensajes, Abelín.
1: A ver, dice gemelitas, de saludos desde Virginia, dice.
0: Grande,
1: ya lo leía ese mensajito,
0: es,
1: ¿no?
0: Hermana.
1: Hola, gemelitas y hermano Steve, por fin es jueves.
0: Sí,
1: Steve, te hago una consulta, claro, sinceramente.
0: Claro.
1: Si fueras ministro, ¿de
0: ya?
1: cuál cartera?
0: Ajá.
1: Y uno de esos, ¿de cuál cartera?
0: Y
1: uno de esos días vas a la casa del pueblo y te saluda un ciudadano.
0: Ya.
1: X. Tú como ministro lo saludas
0: ya.
1: O te harías lo importante, dice. Bueno, esta semana pasé por la Plaza Murillo, pasé por la plaza y me encontré de casualidad con el ministro de Economía, José Gabriel Espinosa. Él saliendo con sus guaruras. Y lo... a ver, seguimos.
0: Después, lo vamos a completar bien.
2: Es la hora 10:25 minutos.

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6: Vamos a Santa Cruz, tema seguridad, por favor. Fiscalía y policía inspeccionan viaducto de la doble vía La Guardia. Johnny Fernández, exalcalde, fue denunciado, recuerden, penalmente por el delito de malversación de fondos en obras del viaducto doble vía La Guardia. Se está llevando a cabo la inspección. Está justamente el señor Johnny Fernández con una camisa negra con contrastes y cuadros azules, jean negro, con su folder en mano, con gorra negra. Están llevando a cabo, reiteramos, esta inspección en estos instantes. Este jueves la policía lleva a cabo entonces la inspección a el viaducto doble vía La Guardia. ¿Dónde está ubicado? En el cuarto anillo. Ojo, que hasta la acusación tiene cárcel, ¿no es cierto? De acuerdo a precisamente el Código Penal. Así que por ello es importante para el futuro jurídico del ex alcalde de Santa Cruz. Volvemos a La Paz, estamos en contacto con nuestro compañero Marco Antonio González. ¿Qué pasa con el movimiento urbano en la sede de gobierno? Marco.
7: Muy bien, Steve, a esta hora de la mañana, tráfico vehicular ya cerca del obelisco, totalmente congestionado, ¿no? Sobre todo por el semáforo de esta esquina del obelisco para arriba, movilidades que vienen desde el sector de la avenida Camacho, carril de subida, también congestión vehicular, carril de bajada totalmente fluido, solcito a pleno a esta hora de la mañana.
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14: Estos son los datos del tiempo. La hora.
15: 10:32, 10 de la mañana con 32 minutos.
14: Temperatura.
15: Temperatura actual 9 grados centígrados.
14: Humedad.
15: Humedad relativa del 17%.
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6: Muchísimas gracias, señoras y señores. Les habíamos prometido una canción, un bonito recuerdo. ¡Claro que sí! Los Mier. No, no son los ministros del presidente. Esos Mier. Estos son otros Mier. Tanto fue el cántaro. A ver, esta es la frase más linda, ¿no? Pero escuchemos primero la canción, ¿les parece? Los 90.
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0: canción, hermana querida. Y te reitero, tanto va el cantor a la fuente. Es una máxima, ¿no, hermana de la vida? O sea, ¿cómo se aplica? Tanto va en el fútbol, tanto va el cantor a la fuente, hermana. Tanto insistes, insistes, rematas uno, rematas dos, rematas, rematas y va a entrar.
1: Y va el gol.
0: ¿No es cierto? Pasa. Hermana, tanto insistes con una persona que a veces te da la razón, te da, qué sé yo, bola. Pero a veces es para ti, a veces no es para ti.
1: Sí,
0: o sea, por eso dicen, no insistas tanto, ¿no?
1: Exacto, eso te iba a decir. Mi mamá me decía, lo que es para vos, hijita, es se da en cualquier momento.
0: Lo que es para ti, aunque te saques. Lo que no es para ti, aunque te pongas.
1: Claro,
0: ¿no,
1: y eso
0: es
1: mi mamá, el que mucho insiste... Claro. Más termina en conquistar que en lo que se va.
0: Tanto va el canto a la fuente. ¿Te ha tocado a ti? A mí sí, muchas veces, hermana querida.
1: ¿Insistir en algo?
0: Por ejemplo, hermana, tanto va el canto a la fuente. No, tantas veces, hermana querida, voy a pagar si no pagaba, me cortaron la luz. O sea, claro. Me aplica que tanto va el canto a la fuente. Me traen la factura y yo no pago ese rato. Soy como todos, ¿no? A ver, lo pongo ahí. Y cada vez viene la factura. La factura se viene y ahora se debería pagar por tú eres rapidísimo. Sí. Ya no tienes que hacer fila. Tanto va al cántaro a la fuente. Me han cortado la luz. Y no porque no tenía, hermana. No, mira, me olvidé.
1: Sí, a veces no sé si aplica. Y muchos te dicen, ¿no? Que es como que tú lo predices. Por ejemplo, a mí nunca me habían robado el celular. Yo me jactaba de ser una persona muy cuidadosa. Sin embargo, tanto me decían, no saques el celular en la calle. No saques el celular en la calle. Y yo no hacía caso.
0: Claro.
1: Siempre que subía al minibús, sacaba el
2: celular. Lo primero.
1: Bueno, en una de esas, y lo sacaba, voy a decirlo, con miedo, ¿no? De justamente me venía a la cabeza, no vas a sacar tu celular en la calle. Me subía al minibús, sacaba el celular y con miedo miraba. Pero, y un día de esos, hermano, tanto habré insistido para que me robé, que como que he pensado... Me van a robar. Y justo me jalaron el celular de la ventana. Me sacaron el celular.
0: Tanto va el cántaro a la fuente que realmente se rompe. Pasa lo mismo, ¿no? Cada vez a la fiesta, cuidado te roben. Cuidado. No vayas por ese lugar. Cuidado. Han pasado más de 10 años. Nunca me han robado.
1: Nunca me
0: han
1: robado.
0: Siempre paso por ahí en la madrugada. El día menos pensado, hermana querida, tanto va el cántaro a la fuente.
1: Y en las chiquillas, hermano, ya de nuestra época hablando, era la típica, ¿no? Veías al chico más popular, el más simpático, el que todas querían estar con él. Decían, ay, no, pero es que ese chico está hoy día con otra, sí. Pero vos, consciente de eso, pero seguías insistiendo y seguías insistiendo hasta que se te da.
0: Claro.
1: No estás ni una semana, chao.
0: Hermana, sí. Sí, a mí me pasó, por ejemplo, con la Robustiana la Gordis, hermana. No, de verdad.
1: Y vos bien enamorado de la Robustiana la Gordis,
0: hermana,
1: ¿no?
0: Linda, la Robustiana la Gordis. Y además tenía plata, hermana.
1: Eso era lo más atractivo.
0: Claro.
1: Eso era lo más bonito.
0: Ella vivía en Villa San Antonio, pero una casota, hermana, tenía.
1: Y en nuestra época, sí, el que tenía casa, hermano, era de lujo.
0: Yo, la primera vez que he conocido el término, ya estoy con el Perla, la primera vez que conocí el término duplex ha sido cuando me ha llevado la Robustiana la Gordis
1: a su casa,
0: a su cuarto.
1: ¿Su cuarto era duplex?
0: No, o sea, su casa, pero arriba, pues. El duplex, ¿qué es, hermana?
1: Tener
0: abajo,
1: dos plantas.
0: O sea, pero abajo generalmente el duplex, ¿qué es?
1: Living comedor.
0: Y arriba ya son los dormitorios, claro. Mucho más. Entonces, yo vivía en cuarto, ¿no? En cuarto y de cemento de piso. Muchas de las primeras veces que conocí...
1: ¿Cemento de piso? Piso de cemento.
0: Ah, piso de cemento. Y primera vez entrado, hermana, cuando yo tenía mis 11, 12 años, no más, tenía mis 13, 14, muchas, parquet. Porque antes, hermana, era machimbre o
1: parquet.
0: Piso de cemento, así de simple, ¿ah? ¿Eh? Pucha, he entrado parquet.
1: Estás de decir que lujazo.
0: La plata, la Robustiana. Al fondo, su cuadro de los New Kids, hermano. Lindo, así grandote. Y ahí está solamente su empleadita, que le decimos a la nana o chacha, ¿no? Estaba de empleada una señora, me ha mirado bien feo, me ha mirado como diciendo...
1: ¿Este joven a qué viene? Muerto de
0: hambre. No, la Robustiana, la gorda, y se había estado, pues... Había querido quitarme mi inocencia. Ya me quiere llevarse al cuarto.
1: Ya sé. La pudrió el cuento. La señora de la casa, la nana, te miraba como le mira. ¿No se han visto Rubí?
0: No. Rubí.
1: Como la, como hermana de la chica de la millonaria le mira a la Ruby cuando entra, ¿no ve? Así. No te quiere. Te tiene envidia.
0: Pero sí, es la primera vez que he conocido duplex, hermana querida. Oh. Y era linda, la robustearon la Gordis, al menos.
1: ¿Y tú has insistido para estar con la Gordis?
0: Sí, eso era después de que ha terminado con el gualipolero del colegio.
1: Oh. O sea, yo le seguía,
0: me gustaba la, porque tenía su carita bien. Generalmente las gorditas que son bien bonitas tienen cara de niña.
1: Sí, ¿no? Son bien bonitas.
0: Sí, su, así bien chascañado y todo. Entonces estaba yo detrás de la robustidad de la gorda. Me gustaba siempre, pero tenía en su chico el del gordito. Y aparte, dos cursos más grandes, obvios, hermana, ¿no ve? Estaba en mi curso, entonces yo a la robustidad.
1: ¿Era mayor que tú?
0: No,
1: el gualipolero era mayor.
0: Yo estaba en primero medio. Ah, hermana querida, en una de esas he visto pues que le ha terminado en el montículo, hermana, porque yo le seguía también.
1: ¿Él le ha terminado? Bueno, él le ha terminado. ¡Qué antipático!
0: Martín se llamaba ese. El cojudo. Le ha terminado a la Robustiana la Gordis.
1: Le ha hecho llorar y vos aprovechas.
0: Hermana, sí, en la esquina donde está ahora la Universidad Nur, ahí, hermana querida, pues, se ha ido a llorar. Se abraza solita, sí. ¡Ah, este es mi! ¿No ves? Cuando te abrazas solito, ¿no ves? Este es mi momento, he dicho. He pasado, casi me atropella el 2 todavía, porque, ¿no ves?
2: Por fin es jueves.
0: Sí, el jueves de, en los años 80 era así, el 2 volaba. Ahora, hermana, que hay que empujarlo al 2. Entonces.
1: Sí, ¿verdad?
0: Entonces, he ido charlando, mira, he terminado en su cuarto. Va tanto el cántaro a la fuente.
1: Ya, pero y después él ya te ha terminado, seguro.
0: Ah, sí. Pero no importa, o sea, ya me ha llevado al monje campero, me ha llevado al show.
1: ¿Te ha llevado?
0: A la maravilla.
1: Me ha llevado y le ha comprado el Cracker Jack.
0: Claro, me ha llevado el Cracker Jack.
1: Yo creo que te veía como su hermanito menor.
0: Ay, la primera vez que de la manito hemos entrado a Inspiración Cards, hermana querida.
1: ¿Que vos le has comprado tarjeta?
0: No, ella me ha comprado una tarjeta de Garfield, me acuerdo, hermana. Después ya terminaba.
1: Ay, ya sé cuál es su trauma con el Garfield.
0: Bueno, por eso va tanto el cántaro a la fuente que... Berlita González, tenemos referéndum. ¿Usted tiene alguna anécdota así con eso de tanto va el cántaro a la fuente, Perla?
3: Sí, una vez. ¿Se acuerda de don Mauricio González, el que era dueño de La Paz Fútbol Club?
0: Claro.
3: Sí. Hace años, cuando él estaba, creo, al frente de YPFD, luego fue presidente del Tigre, ¿te acuerdas? Tanto íbamos a su oficina por publicidad hasta que se enojó un día con la secretaria y dijo, ya, dale de una vez.
0: Que se vayan estos mierdas carajos. Ahí está. Perla, tú le has dado en el clavo. Sí. La publicidad, nosotros que somos comunicadores, que somos productores independientes, quienes no tenemos sueldo, ¿no? Los que no tenemos sueldo y el que es marquetero sabe. Es insistir hasta cansarlo. Como Mauricio González, ya de una vez, deles. O no, Perla, ¿no ves?
3: Sí, porque al final de cuentas no es cuestión de ir a dejar la cartita y dejarlo ahí botado, no te van a llamar.
0: Claro.
3: Hay que ir, llamar, insistirle, volver hasta que te diga sí o no. Aunque la mayor parte te dice sí, ya, por lo menos un mes, dice ya, dale. Pero lo de Mauricio era terrible. Me acuerdo que íbamos con esos celulares, no había estos celulares, habían los pequeñitos, no sé qué fuego había, Tetri, no sé qué era.
0: Claro.
3: Toda la tarde, desde las 2 de la tarde hasta las 5, esperando que salga el Mauricio González de la oficina de presidencia. Nos ha visto y ha dicho a la secretaria, a ver, ven a ver, dale, de una vez.
0: Ya los quiero ver.
1: Ya los quiero ver
0: estos mierdas carajos. Es que ya te aburres, lo mismo, Giles, buscándote. Bueno, ahí está, aplica como nunca, más tanto va el cántaro a la fuente. Tengo otro temita también, por si acaso. ¡Ah, qué recuerdo! También los Mier, del álbum Te Reto a que me olvides.

0: En segunditos.
1: Referéndum.
0: Este es el referéndum, Paola Medina, por favor, para nuestra linda audiencia.
2: Del 1 al 10, ¿qué tan contaminada cree que está el agua en La Paz?
0: Y la pregunta abierta.
2: ¿El paseño come más de día o de noche?
0: Referéndum. Vámonos a las calles, estamos ya en contacto con el Perla González. 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
0: 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Estamos preparando lo último que tenemos del Tigre. Pero antes, Marquito González, vamos a las calles, por favor. 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
0: ¡Empezamos!
1: Referéndum, referéndum.
3: Muy bien, Steve, vamos a comenzar. Estamos, le cuento, en el teleférico morado, en el patio principal, la gente muy apurada de un lado para el otro, sobre todo los que descienden del alto. Pero igual, vamos a dialogar con los amigos por acá. Nos vamos a ir acercando de a poquito a la gente que está en sus actividades cotidianas por acá, todos con el celular en la mano. Pero igual, vamos a dialogar por acá. Mi amigo, buen día. Una consulta sencilla para Radio Cana, programa Sin Permiso, la 98.5. Fácil la pregunta. Del 1 al 10, ¿qué tan contaminada cree que está el agua en la Ciudad de La Paz? Buen día.
4: No sabría decirle porque yo soy de paso simplemente hoy.
3: De paso, muy bien. Vamos por este otro sector. Por acá. Señora, buen día. Una consulta sencilla para Radio Cana 98.5. El programa Sin Permiso. Fácil, fácil la pregunta. Del 1 al 10, ¿qué tan contaminada cree que está el agua en la Ciudad de La Paz?
5: Por lo menos unos 7.
3: ¿No ha podido advertir por ahí en su zona?
5: Sí, cuando recibimos, digamos, en alguna fuente o algo, abajo se queda como tierra.
3: Bien, la última. A ver, ¿el paseño come más de día o más de noche? ¿Qué cree usted?
5: Más de día. Bueno, él es más de noche.
3: De día es mucho mejor comer que de noche.
5: Claro, porque en la noche ya no puedes hacer buena digestión. Así que le dije.
0: Pero igual come, ¿no?
3: ¿Su nombre?
0: Pero
5: la gente Tania.
3: Gracias, la señora Tania.
0: Señora Tania.
3: Picando unos bocaditos por acá. Sí, vamos a seguir dialogando por acá.
0: Dale, dale.
3: Por acá tengo otra damita.
1: Referéndum.
3: Vamos a ver qué tan accesible está nuestra consulta. Mi amiga, buen día. Una consulta sencilla, fácil para Radio Cana 98.5, el programa Sin Permiso. Fácil, la pregunta, fácil. Del 1 al 10, ¿qué tan contaminada cree que está el agua en la Ciudad de La Paz?
1: Referéndum.
5: 10.
0: ¿Yes?
3: ¿Muy contaminada?
5: Sí, yo creo que sí.
3: Bueno, a ver, ¿lo has pedido advertir por ahí, por donde vives tú?
5: Sí.
3: Cuando baja el agua.
5: Sí, a veces café sale.
3: ¿Qué zona más sola?
5: Villa Fátima.
3: Muy bien, la última. ¿El paseño come más de día o más de noche? ¿Qué cree usted?
5: Los dos, porque hace frío, ¿no?
0: Ah, el frío hace dar hambre.
3: Y de noche, ¿acaso no? A uno dicen, no le deja dormir cuando
0: hasta come pesadillas.
6: Ah, sí, da la pesadilla.
0: Ah, está bien.
3: Bueno, muchas gracias. ¿Cuál es su nombre?
6: Abril.
3: Muchas gracias. Ahí está la damita Abril. Nos atendió muy amablemente acá en el patio del teleférico. A ver, voy a seguir buscando más amigos por acá.
0: A ver, a ver.
3: Muy bien, voy a girar por este otro sector a ver qué sucede. Hay algunos que están haciendo la fila para subir precisamente al alto y así evitar ir al sector de la San Francisco y tomar precisamente las movilidades. Por acá, a ver, ahora sí los tengo, están degustando por acá de todo lo cuento. Esto es innegable. Que no coman de día, sí, acá, pues, acá están disfrutando hora de la jornada por sí, acá, señor, acá sí, está señor una fila larguísima. ¡Epa! Acá los voy a agarrar, acá los voy a agarrar a los amigos que están haciendo la fila para el teleférico morado. Mi amigo, buen día, una consulta sencilla para Radio Cana 98.5, el programa Sin Permiso. Fácil la pregunta, del 1 al 10, ¿qué tan contaminada cree que está el agua en la ciudad de La Paz?
7: ¿Cinco?
3: Muy bien, la última. ¿El paseño come más de día o más de noche? ¿Qué crees tú?
7: De día.
3: ¿Más de día?
7: Sí.
3: Bueno, muchas gracias. ¿Cuál es su nombre?
7: David.
3: Gracias, David. Gracias. Ahí está David. Vamos
0: uno más, uno más.
3: Por acá. Un hito.
0: El último.
3: El último, mi amigo, buen día. Una consulta fácil para Radio Cana 98.5. Programa Sin Permiso. A ver, del 1 al 10, ¿qué tan contaminada cree que está el agua en La Paz?
7: La Paz, un 7. Sí.
3: Muy bien, sí, muy bien. A ver, la última. ¿El paseño come más de día o más de noche?
7: De noche.
3: ¿Noche? ¿Eh? ¿Por qué será?
7: Por el tiempo, yo creo. Sí. Se hace corto y en la noche uno aprovecha ya que eso.
3: Claro. Sí, bueno, muchas gracias. ¿Cuál es su nombre?
7: Miguel, Miguel.
3: Gracias, Miguel. Ahí está Miguel, ya comprando el boleto para subirse. Al alto, la fila es larguísima, le cuento. La fila ha empezado a crecer para subir precisamente al alto, que el día de hoy, lo reitero,
0: día de feria. Sí, Perlita, día de feria. Muchas gracias, Marquito González, señoras y señores.
8: Por fin es jueves de clasiquis.
0: Tengo otro pasadito caliente que te va a encantar.

0: ya tenemos en agosto.
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0: 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Vamos con los mensajitos, hermana querida.
1: A ver, vámonos con mensajes a través del 789-89975.
0: Que completar, ¿no es cierto? Del ministro que decía.
1: Sí, hermana, sí,
0: querida,
1: sí, sí. Hay aproximó. Mensajitos para completar.
0: A ver, métele, dale.
1: Qué bonito es. ¿Qué? ¿Dónde estoy? Hola, gemelitas y hermano Steve, ese era, ¿no?
0: Hola, sí, sí, sí, sí.
1: Dice que lo había visto al ministro, era
0: en
1: la Plaza Murillo. Saludó al ministro Gabriel Espinosa. Saliendo con sus guaruras y yo yendo a mis actividades diarias, le saludé. Buenos días, señor ministro. ¿Cuándo mejorará la economía? Así de pasadita le dije. Y sabes, me miró, no me dijo, me esquivó. O sea, me ignoró. Y tampoco me dio la mano. De ahí vi que con razón la gente en los medios de comunicación hablan y dicen que este ministro de Economía es muy mal educado y hace mal su trabajo. Ahora, con el tema de la nueva movilidad de lujo que se compró con el dinero del pueblo en tan solo 5 meses, ¿qué opinan de todo esto, gemelas y Steve, de las ganancias ilícitas de José Gabriel Espinosa, ministro de Economía?
0: A todos los ministros, con mucho respeto, a todos los ministros, no sean cojudos. No sean pelotudos, señores ministros. Son nuestros empleados. Simplemente responda al pueblo. Tenga paciencia, señor, porque somos sus jefes. Les compramos el calzón que están puesto ahorita todos los ministros. ¡Nosotros! Por si acaso, ubíquense. Ubíquense, funcionarios públicos.
3: Es la hora 10:55.

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2: Hoy sí es jueves.

0: Pero con este ritmo, con esta fuerza, estamos ingresando. ¡Wow! ¡La última hora!
1: ¡Ay, por Dios!
0: ¡Nos vamos! Última hora de programa con clásicos. 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
0: Tengo también esto listo. Está listo esta canción Europe Rock the Night. Agárrate, Catalina. La rompemos. Señoras y señores, en segunditos nada más, acá en el Sin Permiso.
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0: Gemelas Fantásticas.
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0: Es el programa, viejo. No vas a encontrar otro igual, para nada.
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0: Vamos con la consulta.
1: Del 1 al 10, ¿qué tan contaminada cree que está el agua en La Paz?
0: ¡Epa!
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0: Tenemos para nuestra linda audiencia también pregunta abierta, por favor.
1: ¿El paseño come más de día o de noche?
5: ¡Lucha!
0: ¡Vámonos a las calles! Estamos ya en contacto con el Perro González, pero tengo dos mensajitos acá con el WhatsApp 7898-9975-699-52995. Vamos con nuestro
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0: Dice Belín Medina, salud.
1: Gracias, dice, hola, buenos días, gemelas, y también al Steve. Y yo me alimento más de noche, no sé por qué a partir de las 5 hasta las 9 me da hambre. O será por el frío.
0: Puede ser.
1: En cuanto al agua, pues, pregunto, ¿hasta las chelas estarán contaminadas?
0: ¡Epa! Imagínate, ¿ah? Vamos con más mensajes.
1: ¡Buen día, sin permiso!
0: ¡Buen día, buen día! ¿Cómo está?
1: Hasta ahí se queda su mensajito.
0: ¡Bárbaro!
1: Dice, buenas, sin permiso, mi opinión sobre el agua es que todo está mal, ya que desde hace mucho los mineros están reproduciendo como virus, contaminando tanto las tierras como el agua que llega a las represas, y peor aún, no se ve que hagan limpieza de ellos y tampoco a las plantas de tratamiento. Epa. Atentamente, Gustavo.
0: ¿Qué es lo que dice el reporte, la investigación de la UNSAC? En corto, Evelyn Medina.
1: A ver, en corto les voy a decir que han encontrado en el agua de las represas lo que agua.
0: Con análisis agua científico de la UNSAC.
1: Exactamente. Supuestamente agua potable, que tiene bacterias, parásitos y metales pesados. Ahora, no, lo que indica el estudio es que no es el riesgo de tomar el agua y que, ah, listo, te vas a enfermar, que puede pasar, sí, porque por ahí hay personas que tenemos el metabolismo muy
0: más sensibles que otras.
1: Exactamente. Pero, ¿qué es lo que sucede y lo que se está registrando? Que estas bacterias se alojan en nuestro organismo. Cuestión de que cuando te da una infección respiratoria, te prescriben un antibiótico, no te hace nada, es decir, no actúa.
0: Te crea resistencia.
1: Crea resistencia. Y eso a la larga es una enfermedad complicada de solucionar.
0: Claro. Paulita, mañana para irme con el Perro González, no te va a salir el tercer ojo del pescado de los Sims. O sea, tontitos no seamos, ¿no es cierto? Exacto. Pero ojo, tampoco es para tomarlo
1: a la ligera
0: el informe de la UNSA, bacterias.
1: Para nada.
0: Hablamos de metales pesados. Ojo, contaminación. Exacto. No minería.
1: Mira, hermano, lo que dice específicamente la gente de la UMSA,
0: atentos,
1: y esto a tomar en cuenta, porque creo que como población tenemos la responsabilidad.
0: Dame un ratito entonces, hermana, por favor. Sí, esto es sumamente importante.
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0: Y le ponemos este matiz porque esto realmente es muy serio, ¿eh?
1: Así es. La UMSA

0: El reporte sale ayer, 12 de agosto, y dice: un diagnóstico integral, que quiere decir completo, realizado por la UMSA, encontró que los parámetros químicos, bacteriológicos y parasitológicos convencionales, es decir, un estudio común, del agua potable analizada en La Paz, están mayormente dentro de límites establecidos. Sin embargo, estudios más avanzados identificaron bacterias y genes resistentes a antibióticos que no son contempladas completamente por controles habituales. Es decir, si cualquier persona hace un análisis...
1: Los de EPSAS
0: hacen un análisis del agua, va a decir, no está contaminada. Pero estudios profundos sí han determinado que el agua está contaminada y principalmente por bacterias, lo que decía Evelyn, y metales pesados. Te voy a decir qué represas han sido práctica
2: exactamente,
0: de este estudio.
2: Atentos, por favor.
0: Jampaturi, Incachaca,
2: ¡epa!
0: Estrellani, Pampalarama, Chacaltaya, Alpaquita y Milluni.
2: Y justamente antes de ayer decía el máximo representante de EPSAS, Alpaquita está al 100%. Ahí está. Uh-huh. O sea, no lo dice Evelyn, la Paola, Steve Carrasco, el Perla. UMSA, señores. La fuente, por favor, ¿de dónde está extrayendo esa información, Paulita Medina?
0: ¿Perdón?
2: ¿De dónde está extrayendo la fuente?
0: Del portal de la UMSA.
2: Ahí está. ¿Cómo es? www.umsa.com.bo. Sí,
0: exactamente.
2: Entren, infórmense. No nos crean. Por ahí estamos leyendo mal. No ve. Entren, infórmense, no sean flojos. ¿Algún detalle más para irme a las calles?
0: Sí, bueno, lo que se dice es que se recogieron 45 muestras de agua potable. Epa. Y varias obtenidas precisamente de grifos también, de escuelas, hospitales y domicilios. Entonces, no es solamente que han sacado agua de la represa, que se puede decir no está todavía tratada, sino que ha sido de grifos.
2: Qué importante,
0: hermano.
2: Grifos
0: de escuelas, hospitales
2: y domicilios.
1: Lo que decía también la rectora de la UMSA, una docente de la UMSA, decía que antes de encontrar esto en el agua, este problema de las bacterias y parásitos resistentes a antibióticos se encontraba solamente de manera o de carácter intrahospitalario. Es decir, se encontraban este tipo de bacterias dentro de hospitales. Ahora ya están en el agua potable.
2: Bueno, entonces, hermana querida, no va tanto el cántaro a la fuente que hoy hemos hablado.
0: Y sí.
2: Aplica cuidado. Cuidado, Ministerio de Medio Ambiente, ojo, no se estén rascando el culito, no se estén rascando solamente la hemorroide, la almorrana, Ministerio de Medio Ambiente. Sí, funcionarios públicos, nosotros les pagamos, yo le pago su sueldo, porque aporto al Estado y como todo el pueblo. Ojo, Gobernación, Lucho Revilla, panzón querido, cuidado Lucho, ojo, y por supuesto, Alcaldía. Tanto el Eliezer Roca del Alto como César Dogweiler. Es que no es nuestra tuición.
0: No, es.
2: Son nuestras autoridades.
0: Salud pública.
2: Nadie puede hacer la gran Pilatos, muchachos. Por favor, con mucho cariño se les está diciendo, no jueguen con la salud de los paseños. Cierro y el Perla ya está en la línea. Sí o sí, haga hervir el agua
0: y desinfecte las verduras que vaya a consumir de manera cruda, es decir, sin cocción. Pero mejor si se evita el hacer crudos y hace todo hervido, todo cocido.
2: Así es, tómelo muy en cuenta. Bueno, tengo 1:30. Aprovechemos.
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0: Soy Evelyn Medina.
1: Soy Paola Medina.
2: Y juntos somos
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0: las calles, pero antes dos mensajitos, estoy contigo.
1: A ver, dice, programa, es mito que si comes más allá de la medianoche te vuelves gremlin. Porque hasta ahora no me volví gremlin, no ni mames, critter, no ni me dio pesadillas. Referéndum. Uno, se supone que el agua contaminada estancada en las represas debería llegar a nuestras casitas potable. Es decir, lo filtran, lo clora y lo despachan a la ciudad.
2: Sí.
1: A esto yo le puedo poner más o menos un 35-40% de contaminación. Pero después Pispi y Gemelas, ¿qué dicen nuestros queridos y abandonados, nada cambiados, alcantarillados y cañerías, Pespe? A ver, pásenle una servilleta ahora mismo al interior de la boquilla del grifo y verán cómo les saluda.
0: Sí.
1: Por tanto, no defiendo a nadie, pero tenemos más que hacer autocrítica que otros 25-30% del agua llega contaminada a nuestro vasito por nuestras redes. Además, están también las zonas que manejan cooperativas cuya cloración está según los criterios de quien lo hace y lo que aún usan un pozo. La cosa es que se la debe hervir para tomarla. Dos, no, yo no ceno como rey. Hubo una época estudiante de la U donde no desayunaba, almorzaba a las 4 o 5 de la tarde y cenaba a las 11 de la noche. Sí. Era difícil hacerle el quite a la madre que no te deja salir sin comer de casa. Sé que es muy mal, pero ahora soy medio pordiosero en el desayuno, principito al almuerzo de las 2 de la tarde y rey en la internavia.
0: Bueno,
1: Intermalia, dice, de la cena a las 10. Que a veces hasta se busca yapa de cualquier cosa.
0: Qué largo mensaje, Dios mío.
1: Porque la verdad, sabe más rica lo mismo la comida del almuerzo como cena. O cuando más me antojo algún fast food callejero. Mal acostumbrados el hábito, dice, así nomás es.
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0: Referéndum. Marco González, ¿cómo está el tráfico vehicular? Tranquilo a esta hora, Perlita.
3: Sí, a esta hora de la mañana, totalmente tranquilo. Carril de bajada de la avenida Camacho. Movilidades que bajan desde el sector de San Pedro, ingresan a la calle Oruro. Acá la Camacho rumbo al sector de Miraflores, totalmente tranquilo. Fluidez total. Lo propio sucede con movilidades que vienen desde el sector del estadio, cruce de Villas, acá a la Camacho rumbo al obelisco, rumbo a la San Francisco. Totalmente fluido, Steve.
0: Tenemos que cerrar el referéndum, Perlita. Dos personas. Con estas dos personas cerraremos nuestro referéndum.
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0: Referendum. Dos personas, arrancamos, Marco.
3: Muy bien, Steve, vamos a aprovechar que hay gente acá esperando el Pumacatar y dialogar con los amigos que están por acá, precisamente en el sector, les reitero, ¿dónde está el Puma Catari? Vamos a dialogar. Mi amigo, buen día. Una consulta sencilla para Radio Cana 98.5, el programa Sin Permiso. Fácil la pregunta. Del 1 al 10, ¿qué tan contaminada cree que está el agua en la ciudad de La Paz? Buen día.
5: Buen día. Según veo, es dependiendo de ciertos lugares. Yo diría un 6 total.
3: Bueno, muy bien. La última, ¿el paseño come más de día o más de noche? ¿Qué crees tú?
5: Más de día yo veo. De día yo veo más, aunque yo pienso tal vez que sería más de noche por todos están ya saliendo de sus trabajo, de estudios y pues claro, buscan algo para comer.
3: A veces de día no hay tiempo.
5: Sí, exacto.
3: Bueno, muchas gracias. ¿Cuál?
5: José.
3: José. Sí, gracias por estar en el Sin Permiso. Tenga buena jornada, José. Ahí está el amigo José. Vamos a dar la vuelta por este sector. A ver, a buscar a otra persona más por acá.
0: Eso.
3: Para dialogar con los amigos, los reiteramos acá. Precisamente en la parada del Puma Qatari, Mi amigo, buen día. Una consulta sencilla para Radio Cana 98.5, el programa Sin Permiso. Fácil la pregunta. Del 1 al 10, ¿qué tan contaminada cree que está el agua en la ciudad de La Paz?
2: Uy, a mi parecer yo diría que está 8, ¿no?
0: 8, ocho, wow, ¿cuánto? Wow.
2: Ah, no, no, perdón.
3: ¿Cuánto está de?
2: 2, dirían 2, pero no, no, no. No les podría confirmar.
0: Claro.
3: Que sí, bueno, la última. A ver, ¿el paseño come más de día o más de noche? ¿Qué crees tú?
2: Uy, depende a cómo esté acostumbrada.
3: ¿Tú, por ejemplo?
2: Yo como más en la tarde.
0: Más en la tarde.
2: Jóvenes, ¿de día? ¿No? De día, a veces abandono el desayuno. No lo voy a decir.
3: Bueno, muchas gracias.
2: Mi nombre es Dylan.
3: Dylan. Ahí está el jovencito Dylan. Están haciendo fila ya para comprar los boletos precisamente acá en el sector de la Camacha para el Puma Qatari este.
0: Perfecto. Si gusta, me alcanza para una persona porque ya cerramos el referéndum. Depende de usted, Perlita González.
3: Ya, la última.
0: Ya,
3: última,
0: pues,
3: buscamos al ultimito.
0: ¡Que siempre!
3: Por acá lo vamos a encontrar al ultimito. Por acá, muy bien, muy bien. Nos dirigimos por este sector. A ver. Por ahí una damita por acá. Bueno, por acá. Mi amigo, buen día. Una consulta sencilla. Pues bueno, justo está.
0: ¡No se asuste!
3: Por acá, mi amigo, buen día. Una consulta fácil para Radio Cana 98.5. Fácil, fácil la pregunta, sencilla. A ver, del 1 al 10, ¿qué tan contaminada cree que está el agua en la ciudad de La Paz? Del 1 al 10.
5: 7.
0: 7, 8. ¿Contaminado?
5: Sí.
3: ¿Has podido advertir aquí?
5: No.
3: Las mañanas dicen, se abre el grifo, agua turbia.
5: Sí, según dicen. El agua está.
0: Y estudios de la UNSA, ¿no?
3: Los estudios de la UNSA.
5: Sí.
3: Bueno, la última. A ver, ¿el paseño come más de día o más de noche? ¿Qué crees?
5: Ambos. El paseño se podría caracterizar por comer, tal vez.
3: ¿Pero de día o más de noche? A ver.
5: Más de día.
3: ¿En tu caso de día?
5: Sí, no, en mi caso de noche.
3: Noche, y no te da pesadilla. Dicen algunos que les da pesadilla cuando comen un poquito más tarde.
5: Sí, no, en mi caso no, todo normal, sí.
0: Se acostumbra.
3: Bueno, muchas gracias.
5: Jonathan.
0: Gracias, Jonathan.
3: Buena jornada, Jonathan. Ahí está el amigo Jonathan, acá en la 98.5, el programa Sin Permiso.
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0: Referéndum. Esta es la consulta que cierra ya el referéndum.
1: Del 1 al 10, ¿qué tan contaminada cree que está el agua en La Paz?
0: Referéndum. Señoras y señores, vamos con los resultados en boca de urna.
1: Así es, del 100% de las personas que han participado, el porcentaje que oscila más alto está en número 7, entre el 7 y el 6. Pero mayoritariamente la gente ha participado diciendo que en un 7 está contaminada, cree que está contaminada el agua en La Paz.
0: Bueno, vamos con la relación, el parámetro 10, por favor, de 10 personas.
1: De 10 personas, 8 dijeron que un nivel 7 está contaminada el agua en La Paz.
0: Tiene esa percepción. Y complementaremos 5 segundos, Evelyn. Nos hemos apoyado en el estudio de la UNSA, por si acaso.
1: Por supuesto, de las declaraciones que se hicieron ayer en los medios de comunicación, en horarios de la noche, noticieros de la noche y revistas nocturnas también. Y esta mañana corroborando con lo que sale como informe en el portal de la UNSA. Así que ahí está la noticia. Por eso hemos lanzado nuestro referéndum respecto a este tema.
0: Muchísimas gracias. Hemos cerrado así de esta manera nuestro referéndum. A vos. Gracias por participar. Señoras y señores, tengo esto para que pases la mañana, pero de la mejor manera. A vos que estás en la sintonía, como siempre, muchísimas gracias.
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0: Necesito ya no más. Los mensajitos nos están bombardeando con los mensajes prácticamente, hermana querida.
1: A ver, ¿qué dice? La Paz es la ciudad de la furia, parece Nueva York, Sao Paulo. Gente ocupada, una ciudad ajetreada. Respecto a tu tramparéndum, la contaminación es de 9. Tiene un sabor a metal en la mañana, un color medio raro. ¿Saben por qué ocurre eso? Porque EPSA se está administrado por tarados. Lamentablemente, EPSA se volvió un botín político para el gobierno de turno. Evo, cuando entró al poder, le dio la administración de EPSA a la cabeza de Rodolfo Masilla. Masilla, sí. Claro. Y Fejuve del Alto, y al igual que a Luis Arce y Rodrigo Paz. A cambio de apoyo, por eso EPSA están tan mal. Ahora el gerente de EPSA se administra desde Santa Cruz. No vive en La Paz. Solo en raras ocasiones viene a La Paz. Epa. ¿Eso está bien? No, solo pues pregunto, por eso EPSA está administrada a las patadas.
0: Qué tremendo, hermano.
4: Sí, por eso como consejo y antesito para corroborar esto, hermano. El primer chorro de agua que salga de tu pila cuando amanece, no la consumas.
6: Es la hora 11:25 minutos.

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8: Atención, por favor, porque diputados están sesionando para analizar el informe sobre la gasolina basura. Tómelo muy en cuenta allí en la Plaza Murillo. La Cámara de Diputados instaló, pasadas las 10 de la mañana con 30 minutos de hoy, la sesión 162 con el informe sobre el caso de la gasolina basura y un crédito internacional en la mesa. Esa es la agenda que contempla, reiteramos, el informe que ya es de conocimiento de lo que va a tratar justamente, reiteramos, esta sesión. Lo ha remarcado el diputado Roberto Castro. El informe final de la Comisión Especial de Investigación sobre la gasolina basura de la Cámara de Diputados concluye, no responde a un evento fortuito. Claro que hay responsables. Estaremos atentos entonces, reiteramos una vez más, a las resoluciones que se tengan en torno al informe de la Cámara de Diputados, sí señor, sobre la gasolina basura. A propósito, vamos inmediatamente. ¿Qué pasa con el parque automotor? Tráfico vehicular, movimiento urbano, Perla González, lo estamos escuchando.
9: Bien, Steve, a esta hora de la mañana, ya prácticamente en la recta final, acercándonos al mediodía, tráfico vehicular totalmente descongestionado. Prado Paseño, carril de subida, carril de bajada, no hay ninguna trancadera, a excepción donde está el semáforo del obelisco. Acá en la avenida Camacho, lo propio, carril de subida, de bajada, tráfico vehicular totalmente fluido.
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4: Estos son los datos del tiempo. La hora.
8: 11:33
4: Temperatura.
8: Temperatura 13 grados centígrados.
4: Humedad.
8: 15% humedad relativa, señora Elena.
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8: ¡Qué buena canción para ustedes! Como siempre, un abrazo. Este es el Sin Permiso.

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0: Tengo esta canción ya lista también, que nos han pedido, ¿no? Seal, sí, el de Kiss from a Rose, del soundtrack de la película Batman de los 90. También tiene esta canción hermosísima.

0: escuchar, no en extenso, pero por supuesto.
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0: Sabes que la pasamos súper, hiper, mega bien. Señoras y señores, vamos a contactarnos con nuestro compañero Marco Antonio El Perra González. Información de The Strongest, Always Ready, siempre de la mano de nuestros grandes amigos. 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Perlita González, vámonos a campo de juego. 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

0: vamos con la información de Díaz Tronque, fecha 15 de la división profesional. Marco.
1: Muy bien, el equipo atigrado de Antonio Carlos Sago el día de hoy va a ir definiendo su equipo, su onceno titular para el sábado. Recordemos que estará a las 5 de la tarde frente a Guavirá en Montero, jugando una nueva jornada del fútbol boliviano. El equipo de Antonio Carlos Sago esta semana ha trabajado con total normalidad y el objetivo es sumar puntos, porque en la tabla de posiciones, recordemos, no está muy alejado, pero todavía se mantiene en el tercer lugar con 27 unidades junto a Bolívar.
0: Equipo completo, tranquilo, está por lo menos sin refuerzos, pero tiene todo el potencial para enfrentar a Guavirá en la Caldera, Perla.
1: Sí, definitivamente, aunque le salieron mal las cosas en materia de habilitación. Entiendo yo que esa ventana abierta para las últimas habilitaciones se cierra, creo, esta semana.
0: ¿Sí, señor?
1: El equipo atigrado no va a poder habilitar por las sanciones que tiene. $300,000 a Carlos Bustos, a Biel Ayarza, el otro Enrique Triverio. En definitiva, no va a poder habilitar jugadores, así que se van a quedar nomás con el plantel que tiene el director técnico Antonio Carlos Sago. Por lo menos eso se le ha explicado a él.
0: A propósito de Triverio, ¿qué pasa con Always Ready? El puntero del fútbol boliviano, Marco.
1: El cuadro de Always Ready, lo decías muy bien tú, en la tabla comparativa tiene 33 puntos, está por encima de Bolívar y de Díaz Strong, que tienen 27. A ver, el fin de semana, Always Ready, el día domingo, va a recibir a las 3 de la tarde al Real Potosí. No creo que tenga dificultades para derrotar al equipo Lila, pero la agenda marca de que si gana al cuadro de la Villa Imperial, al equipo Lila, va a seguir manteniéndose arriba, sacando diferencia. Y recordemos también que por la ventana abierta, esa ventana de habilitación, ha llegado Ramón Rodrigo Carvalho, brasilero de 29 años, de la Serie B del fútbol brasilero, y bueno, va a tener la oportunidad por ahí, si lo decide Mauricio Soria, hacerlo debutar el fin de semana.
0: ¿Qué tal, Paulita Medina? Otro brasilero, y luego viene aquí Chilla, ¿no? Por el tema altura, les damos trabajo, así que esperemos que sea un aporte, pero esperemos que sean agradecidos los que vienen acá al país.
2: Es que eso es lo que yo nunca he entendido, hermano, claro. ¿Sabes? Se cotiza muy alto, porque no vienen por un peso, hermanito, o sea, los profesionales en el fútbol que llegan desde Argentina, de Paraguay, Brasil, que creo que generalmente son los tres países donde se importa, vamos a decir, futbolistas,
0: talento,
2: hermano,
0: ¿no, hermano?
2: El talento, se les paga muy bien. Entonces yo digo, el incentivo será el pago para que se dejen de lado todo lo que dicen que les provoca a la altura, hermano, que hasta han llegado periodistas con cámara de oxígeno.
0: Claro, ridículos, ¿no?
2: Claro, entonces, hermano, digo yo, aquí te juega mucho lo psicológico. Creo que es importante también hacerles ver en otros países que cuando llegan a nuestro país y se les paga como profesionales para que refuercen un equipo, no tienen ningún problema de adaptación.
0: Por ello mismo.
2: Eso es importante también.
0: Y ante todo, la lealtad y a nuestra disciplina. Se juega donde se vive, dice la FIFA. Felita, un abrazo grande, muchísimas gracias. Gracias, cerramos como siempre. Será, por supuesto, hasta mañana, Perla. Hasta
1: el lunes, mañana estaremos ahí. Y sí. Y a propósito, el equipo de mi amigo Martín Careaga va a jugar el día sábado en Villa Litoral a 3 de la tarde frente al White Star. Categoría primera, está puntero en la tabla de posiciones junto a Fatic, van rumbo a la Copa Simón Bolívar, y el fin de semana hay mucha actividad junto a la Deportiva. El agradecimiento a los de la Liga Deportiva Alto Brajes, a los de Villanueva Potosí, estaremos el día domingo también con ellos, y también, claro que sí, a los amigos de Ovejo. Muchas gracias a todos ellos por comunicarse junto a la Deportiva.
0: Nos vamos, Perita González, buen descanso, arrancar con todo y que le vaya muy bien en campo de juego. Bendiciones, Perla.
1: Lo propio para usted, Steve, buen resto de jornada también para Evelyn y para Paola.
0: Gracias. Nos vamos. Lo prometido es deuda.
2: Sí.
0: See All Crazy. Es de los 90, ¿no, hermana?
2: Sí, claro, plenamente.
0: Sí.

0: qué buena canción, los 90 en pleno, hermana querida, con Seal. Bueno, lo identificamos inmediatamente con Kiss from a Rose, que es la canción soundtrack de la película Batman con Michael Keaton, el mejor Batman,
1: sí,
0: hermana,
1: sí,
0: ¿no?
1: Batman para mí.
0: Y luego esta canción hermosísima, vieja.
1: Bellísima la canción, bellísimos los actores. Por eso es que se ha identificado tanto también la película esta de Batman Forever.
0: Porque es del mismo álbum, hermana, que este
1: Jim
0: Crisis.
1: Claro que sí. Jim Carrey estaba
0: Jim Carrey, hermana querida.
1: ¿Val Kilmer es?
0: No, es Michael Keaton, hermana querida. Michael Keaton ha sido ese Batman espectacular, claro.
2: Batman Forever ha sido...
1: Entonces, estoy equivocada. Sí.
0: Claro, es el primer Batman. Porque no, Jim Carrey ha estado después con Arnold Schwarzenegger, ¿no es cierto? Claro.
1: Val Kilmer.
0: Con Val Kilmer así, ¿no?
2: Y que también estaba la Nicole Kidman.
0: Uy, la Nicole Kidman, hermana.
1: Bella mujer, hermana.
0: Y después la Nicole Kidman le he chequeado en la película Los Otros. Y esta última en Netflix he chequeado una con Nicole Kidman, igualita a la Nicole Kidman.
1: Sí, no cambia.
0: Dice que es lagartona, digo que es reptiliana. Bueno, como siempre, muchísimas gracias a todos ustedes. Vámonos con los últimos mensajitos.
1: Sí.
0: Agradeciendo, por supuesto, no te olvides, este sábado el evento de físico-culturismo más grande de Bolivia. Estarán atletas de Paraguay, atletas de Argentina, de Perú, de Colombia. Esos gigantes del físico-culturismo. Puntaje para el Mister Olimpia, por si acaso. O sea, no es nomás simplemente espectáculo y demostración. Y van a participar nuestros atletas. ¿Dónde, Campo Ferial Chuquiagomarca? Este sábado, 10 de la mañana. El NPC, NPC Regional. Un abrazo grande para mi querida gran amiga en la organización. Y tengo esto para vos.
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0: 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Sí, señor Phil Collins. Los últimos mensajitos, por favor. ¿A qué número?
1: Al 789-89975.
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0: Vamos cerrando, por favor. Último mensajitos. Sí. Empezamos, Evelyn Medina.
1: Dice, la única forma de protestar contra los políticos malos en este estado de excepción
0: ya.
1: Es en las calles recibirles con silbidos o gritos de desaprobación.
0: ¡Fuera!
1: ¡Fuera!
0: ¡Fuera, mierda!
1: ¿Qué tal? Hermanos Steve y gemelas guapas. Ante todo es jueves, Steve. Coloca claro. Mi tema de Bon Jovi, Living on a Prayer.
0: Ya lo veo, ya lo tengo acá.
1: Pero vas a colocar, listo. Hermano Steve, en cuanto al tema del agua, aquí en mi zona de vino tinto, tiene olor a medicamentos y sabor a pies.
0: ¡Epa, ¿Cómo es?
1: ¡Perdón, que desvía! Es que además ha mandado piecitos.
0: ¿Cómo es sabor a pies, hermana?
1: Por las mañanas y en la noche. Parece a inodoro, ay no.
0: Ay, Dios.
1: Y la gente cochina maleducada es pésima por la zona de Vinotinto. En las calles Felipe Estrella, Avenida Ex Siete Enanos, calle Francisco Villarejo.
0: Ex Siete Enanos, me encanta.
1: Y Marcos Escudero, la gente saca su basura a cualquier hora. Ah, se les indica que no tienen que echar basura y se molestan y te discuten con malas palabras. Y en una de esas me mandaron a la mierda.
0: Dios,
1: ¿qué podemos hacer, hermano Steve, con este tema de la basura?
0: Por otra parte,
1: a mí me gusta más comer en la noche. Y no me da pesadillas, sino duermo de estómago contento. Y hablando de decano de fútbol, dice, el primero es el equipo Oruro Royal Club de 1896, luego el Die Stronger de 1908.
0: Perfecto. Vamos cerrando 11:49 minutos.
1: Estamos de acuerdo con Michael Keaton, es de lejos el mejor Batman, pero música lentita en la película donde actúa Val Kilmer, dice.
0: Sí, es la segunda ya.
1: Otro. Tata Pispi, los paseños tragamos, atamos en el día, aunque recientes estudios indican que el paseño morfa en la noche. Morfa, ese término es muy
0: encanta,
1: de nuestra época.
0: ¿No?
1: Morfa en la noche. Sí. Por eso existen muchas comidas al paso y cada vez va en crecimiento. Los brasileños, los gauchos, los uruguayos, hasta los cambas son unos llorones, bien recontra llorones. Unas nenitas se quejan tanto de la altura, pero corretean incluso hasta empatan, como dijo el flaco Fideo Di María. Ojo, campeón mundial de la altura es psicológico. No afecta, como dice la prensa de esos países. Tata Pispi. Gemes, dice, EPSAS mandó este circular donde indica que habrá corte de agua. Tomen previsiones.
0: Sábado.
1: No sé qué carajo de estar pasen la voz, dice.
0: Sí, está también en el Facebook Sin Permiso y la Eco Bolivia. ¿Nos vamos?
1: Ahí nos vamos.
0: Tenemos que cerrar. Qué buena canción, ¿no? New Order True. Como siempre, un verdadero placer. 11:50 a.m. No se olviden la invitación. 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
0: Así estamos cerrando ya este jueves. Jueves de clásicos, señoras y señores. Muchísimas gracias.
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0: Vámonos con lo nuevo, que sin duda está pegando esta canción a todos, principalmente a la familia. El soundtrack de Paw Patrol con los Backstreet Boys. Bottle Up. Vámonos a la paz del señor, mi querida Billy Medina. Vámonos tranquilitos.
1: Vámonos tranquilos, lindo jueves. Hemos hablado de todo, hemos reído, hasta hemos soltado lágrimas recordando nuestras épocas. Sí. Así que a ustedes esperamos haberles hecho la compañía que necesitaban esta mañana. Que sea un resto de día muy exitoso para todos. Bendecidos. Sean felices. Hasta mañana.
0: Nos vamos. Como siempre, un placer. Paulita Medina. Vámonos en la paz del Señor. Así es, nos vamos, hermana.
1: Nos vamos, felices y contentos de haber cumplido un jueves de Classicains junto a todos ustedes. Nuestro encuentro mañana, 8 en punto, para hacer Sin Permiso.
0: Este es el Sin Permiso. Hasta mañana.

0: Es la hora 11:55 minutos.
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Así es, señoras y señores, ¿cómo estamos, queridos amigos? Muy, pero muy buenas tardes. Momento exacto de empezar este programón que nosotros le tenemos preparado para todos ustedes, amigos y amigas de la tarde. A nuestros amigos que nos están escuchando en este momento en el autotransporte. Le mando un gran saludo a nuestro querido maestrito. ¿Y por qué no decirlo también a nuestras maestritas? Claro, porque también hay nuestras queridas conductoras. Así, ¿no? Pues ellas son capísimas. ¿Cuántas veces me tuve que subir en algún momento a algún minibús? En algún trufi, hasta incluso los taxis, claro que sí, ¿por qué no? Hasta incluso me tocó en algún momento unas cholitas, pero pues qué capísimas te digo, ¿eh? Ni qué toreto, olvídate, las toretas. Les mando un saludo muy especial entonces a todos nuestros queridos amigos del autotransporte, minibuses, micros, trufis, radiotaxis, taxis. ¿Qué más? A ver. Ahora ya hay el transporte por motocicleta también. Claro que sí, le mandamos un saludo especial a nuestros queridos amigos de las motos. Un pueblo blanco que dejé. ¡Eso! Lo sabes, hoy día empezamos con este muy buen, con esta muy buena sugerencia musical, Miguel Orías. Hoy jueves, señores, jueves de viejitas, pero aún sabrosas.

0: qué bueno es volver a recordar, volver a vivir, volver a escuchar este tipo de canciones que a nosotros nos inspiran recuerdos. De alguna manera también nos provoca nostalgia.
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0: Bueno, qué bueno, señores, escuchar. A partir de este momento, queridos amigos, ya lo sabes, vamos a tener el jueves de viejitas, pero aún sabrosas. ¿Por dónde? Por Radio Cana 98.5, iluminando tu dial. Y claro que sí. Junto al programa Prende la Tarde, que ya está acá presente, junto a todos ustedes, amigos. Y acá su servidor que les saluda y les da la bienvenida. Fabricio Escobar, presente, señores.
1: ¡Eso!
2: ¡Eso!
0: Qué buenos recuerdos son los que vamos a revivir el día de hoy. Sean nacionales o internacionales, vamos a estar escuchando las canciones que obviamente en algún momento marcaron historia. Y yo sé que a usted también le gusta, porque si hablamos de internacionales y clasiquitos,
2: sí, el ritmo,
0: también vamos a tener este tipo de canciones. Los chilenos, La Noche. Esto sí que también sonaba bastante bien, señores, en esos tiempos. ¡Ay, qué buenos tiempos, sinceramente! A ver, ¿qué tiempo? ¿Esto habrá sido 2000, 2010? ¿2009, 2010? A ver, buscamos.

estoy en lo correcto, señores. A partir del 2008 y 2009 se consolidó un gran éxito. La agrupación La Noche, aunque venían tocando desde el año 2000, su popularidad estalló en todo Chile. Radios, discotecas hacían de que su música pueda transcurrir y a la vez también suene bastante bien. Su punto más alto de fama llegó con su icónica presentación en el Festival de Viña del Mar, el 2009, donde se llevaron todos los premios del público. Canciones como Que Nadie Se Entere, Quiero Ser Libre, Lástima, El Amor, Amor Sobre Cuatro Ruedas, fueron pues los éxitos que ellos realmente hicieron bastante bien a la música. Y obviamente también hicieron de que nosotros podamos llegar a tener una muy buena alternativa con esta cumbia chilena, señores. Durante su periodo de 2 años, la banda liderada por el vocalista Leo Rey y el productor Alex Cítico. ¿Recuerdas, no? En varias partes lo mencionaban. Alex Cítico se convirtió en el fenómeno tropical más importante de Chile. Y de esa manera es que también La Noche, señores, va a estar presente acá porque también es una de las viejitas, pero aún sabrosas.

0: Ahí está, ¿ves?
1: Se lo menciona Alexítico. ¡Ah, qué bueno! Bueno, señores, 12 con 18. A ver, recordemos un poquito qué es lo que tendríamos tal vez de repente hoy día. Repetente, bueno, ya se me está la lengua, trabando la lengua. Suave. Ya, ahora sí a lo que me iba. Días internacionales globales que se celebran acá en el mundo entero. ¿Y por qué no también los extraterrestres de repente, no? Yeah. Oye, hablando de eso, habrá, ¿no? El día del extraterrestre, habrá el día del ovni, del objeto volador no identificado. Que por cierto, arriban por bastantes ciudades. Aquí en la ciudad de La Paz ya se vio bastante. En departamentos como Potosí, Oruro, también se ha visto muchos avistamientos, señores. Oye, se ha visto muchos avistamientos. ¿Qué es lo que sucede? ¡Qué redundante viniste hoy día! ¿Existe la palabra redundón? Digo yo. ¡Sí! Oye, el pasito, ¿te acuerdas? Así, hazlo ahorita. No, pero maestrito, tú parqueate, cuidado, te estás haciendo ahí en el, con el volante. No. Hasta que hagas el corazón. Va a hacer parar el corazón a tus. A los que estás transportando, ¿no? Pues. Me he acordado ahorita, che, ese pasito, ¿no? El corazoncito. Ah, qué buen recuerdo. Ya, a ver, a lo que les estaba diciendo. A veces hay como que interesantes cositas, pero otras cosas que la verdad yo no conozco muy bien. Disculpen, ¿eh? Por ejemplo, señores, hoy día había sido el Día Internacional del... Así es. Aullate, hijito, aullate, un cachito. Yeah. Eso es, señores. Hoy había sido el Día Internacional del Lobo. Vamos a averiguar y vamos a hablar un poquito dónde actualmente, en qué país es donde directamente tú vas a poder encontrar estos animales. Que serían tema, serían caninos. ¿Cuáles son considerados los

0: Como siempre, ya saben, el favo siempre tiene que hablar con propiedad. Y los lobos son caninos, pertenecen a la familia Canidae. Así es, canidos o caninos, que incluyen a los mamíferos carnívoros como los perros, zorros, coyotes, el lobo gris y el Canis lupus, que es el ancestro directo o aparentado cercano al perro doméstico. ¿Ok? Ya, muy bien, señores. Entonces, hoy día tenemos el Día Internacional del Lobo. También tenemos el Día Internacional del Armadillo. Una fecha para cuidar este fez. El armadillo, que comúnmente, bueno, se podría decir está bien, es la mascota del equipo de San José en Oruro. ¿Sí, verdad? Ok.
1: ¡Sí!
0: Esta mascota del armadillo se ve bastante en los arenales de Oruro. Claro que sí, ¿eh? Solamente de que hay que cuidarlos mucho, porque lastimosamente se tergiversa por completo el tema del folclore con el tema de lo que vendría a ser tal vez este animalito. ¿Por qué razón? Porque lo que hacen es cazarlos y convertirlos en charango. No, pues hoy eso nada que ver.
2: ¡Qué pena!
0: No, y a mí obviamente que me da mucha pena, imagínate. Entonces, hay que cuidar bastante esta especie. Y es por eso de que en los carnavales, ahora, hace no mucho que hubo la entrada del Gran Poder, directamente lo que se hizo es preservar este tipo de animales, y a la vez también está prohibidísimo de que en las morenadas tú puedas llegar a tener una matraca, que te digo, un charango o algún instrumento musical directamente de este animalito. Así que hoy es el Día Internacional del Armadillo también. Algo que la verdad es de que yo no lo conozco, te voy a ser bien sincero. Me imagino de que algunas personas sí, ¿no? Estoy hablando de una bebida, ¿no? Y mucho más del vino. La verdad es de que yo no soy tanto del vino. Ah, no, una vez sí me acuerdo. No, pero eso no puedo contar. El Día Nacional del Prosecco. Un día festivo dedicado a este famoso vino espumoso. ¿Qué tal, amigo? A ver, ¿qué estás escuchando tú? ¿Te has servido un prosecco? ¿Cómo es? ¿Vamos por dos proseccos? Vamos a hablar del día de... A ver, ¿qué será este tipo de... ¿Habéis sido un vino espumoso? ¿Qué estás hablando? Espinoso, ¿no? Pues... La traba se me lengua, señores. Mil disculpas, ¿ok? Y algo delicioso, esto sí ya lo he probado. ¡Oh, qué riquísimo! Y en algún momento sí también lo he hecho, ¿eh?
1: ¡Sí! ¡Sabroso!
0: Día Nacional del Filet Mignon. Filet Mignon. Así se dice, ¿no? Celebración enfocada en este corte de carne. ¡Ah! Vamos a hablar de un corte de carne que es el filet mignon. ¿Ok? Señores, nos vamos a la primera pausita. Que nadie se entere. No, que todos se enteren que están escuchando Emprende Lata. Nos vamos a la pausa, señores. Al retorno estamos con mucho más. Jueves de viejitas pero aún sabrosas. Acá, Emprende la Tarde con Fabricio Escobar.

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3: Es la hora 12:25 minutos.

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0: trates así, ¿eh? Recordado, señores, recordando. Mi Osiris, la mío. Junto a la agrupación Expreso.
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0: Con esa vestimenta en esas épocas.
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0: De los noventas, para ser precisos.
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0: Con unas chaquetas con flequillos, con unas botas con flequillos.
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0: No, bastante bueno el recuerdo, ¿eh?
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0: Esta hermosa canción, señores, que titula I Love You Baby. ¡Ay, qué americano! Oye, qué bien, ¿no? Pero muy, muy buena canción, la verdad, dice que... Si escuchamos esta canción, la verdad, dice que... ¿Yo qué me puedo acordar? Si yo era niño esas épocas. Pero sí, sinceramente, tiene una muy bonita letra. La persona, al amigo que le hayan dedicado. Mucha. ¡Qué felicidad!
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0: ¿De verdad, pues? I love you, baby, señores de... La agrupación Expreso junto a Mi Osiris. Y bueno, casualmente, mirá, de que hubo la separación de la agrupación Expreso, los hermanos Ayaviri. ¿Y qué es lo que sucede? De que directamente dicen ya, muy bien, y como que se ha puesto de moda esto, ¿eh? Porque también los de América Pop han hecho. Han dicho, muy bien, vamos a sacar entonces... Ya, nos estamos separando, pero yo voy a sacar mi mejor arma. ¿Cuál es su mejor arma? Llamar a sus ex vocalistas que han hecho historia con esa agrupación. Acá lo que han hecho los de Expreso, directamente han llamado a Oscar Quinto Elemento, después a Mi Osiris, los que marcaron una muy buena época en la agrupación Expreso. Y lo mismo sucedió con la agrupación América Pop. Llamaron a sus vocalistas estrellas y directamente dijeron, no pasa nada, aquí vamos a seguirla rompiendo. Y así como que se está poniendo de moda todo esto, queridos amigos, ¿eh?
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0: Son exactamente las 12 con 38 minutos, queridos amigos.

0: Qué rápido va pasando los días, señores. Jueves 13 de agosto, jueves 13 de agosto. Ya llegando a la primera quincena de este mes. Tremendo.
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0: Ya lo sabes, vamos a estar recordando hoy día jueves de viejitas pero aún sabrosas. Jueves de viejitas pero aún sabrosas. Ya que estamos con voces femeninas nacionales, ¿qué te parece escuchar, Estito?

0: ¿Qué tal ese buen éxito, señores, de la Dayanita? Dayana, señores, con el castillo de cristal. Esas épocas las letras eran bien sanitas. Ha de estar macaneando con otras cosas, Yo bien molesto.
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0: Ah, bien sanita, has escuchado, ¿no? ¡Qué buenas épocas, señores! Dayana con el castillo de cristal. Varios éxitos, ¿no? Que tenía Dayana.

¿Lo recuerdas bien? Mira que yo te soy bien sincero. No lo tengo muy bien registrado esta canción, pero es de Dayana, claro que sí. Aquí estamos con una carpeta que son de sus más grandes éxitos que Dayana tiene, y esta es otra también. Claro, esta sí ya la conoce bastante, ¿no? Te suena muy bien. Mi historia entre tus dedos. Así titula la canción. Un ritmo bien pacífico, tranquilito, tropical de por medio.

Hasta el lobito lo has hecho aullar, querida Daya. Ahí recordando, señores, recordando un poquito a Dayana con esta buena canción, ¿eh? Pero a ti, mi historia entre tus dedos.

Interesante la canción, señores. Porque es mucho más interesante, porque tiene unos acordes a la vez también de una instrumentación de charango. ¿Lo llegaste a distinguir? De fondito, lo escuchas, ¿no? Bueno, interesante, ¿eh? En esas épocas, su productor musical, me imagino de que ese fue el objetivo, de poder incluir instrumentos nativos, nacionales, bolivianos. Y de por medio ahí está el gran charango. Ok, señores, 12:50 minutos. Al retorno vamos a seguir hablando de los días ya. Oye, ya tenemos aquí del lobito. Vamos a hablar un poco referente al tema del lobo que está ansioso de salir. Tranquilito, un ratito, descansad. Al retorno de la pausa vamos a hablar de vos, lobito, ¿ok?

Vámonos, señores, a continuar con la buena música. Claro que sí, señoras y señores. Estás en el jueves, así es. Estás en el jueves de viejitas, pero aún sabrosas.

0: continuar con la buena música, queridos amigos. Esos éxitos que nunca van a pasar de moda. Y que obviamente nosotros lo pasamos por acá, por Radio Cana, en el programa Prende la Tarde. Así es, queridos amigos. A ver, ¿qué te parece si escuchamos esto?
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0: ¡Qué excelente!
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0: Javier Monge, señores.
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0: Junto a los Linsex de Bolivia. Con este muy buen éxito.
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0: A donde vayas, vamos a escucharlo. Antes de irnos a la pausita, queridos amigos. Tú estás completa la tarde.

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Este lobito quiere salir, señor. Ya, ya, tranquilo, querido lobito. Tranquilízate, tranquilízate. Cada momento es de tu parte. Queridos amigos, son exactamente las 13 horas con 8 minutos. 13 horas con 8 minutos, así es. 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

0: Y a este lobito estaba...
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0: Quiere que hablemos de él. Muy bien, ya. Vamos a hablar, señoras y señores, del Día Internacional del Lobo, ¿ok?
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0: A ver.
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0: Internacional del Lobo se celebra cada 13 de agosto para proteger a este increíble animal.
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0: Vamos a hablar un poquito de algunas características de este

0: animal canino que es de la familia, ¿eh? de los perritos. Hablando un poco referente al tema de los mitos,
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0: Busca cambiar la idea de que el lobo es un animal malo o peligroso, como en los cuentos. De alguna manera, aquí indican de que no llega a ser agresivo ni tampoco de alguna manera te va a llegar a morder, ¿no? Si vale el término así de repente. Muchas especies de los lobos están en peligro de extinción por la caza y la pérdida de sus bosques. Oye, qué pena. Los lobos mantienen la naturaleza en equilibrio al controlar la población de los animales como los ciervos. Ah, qué bueno, interesante, ¿no? Si hablamos un poquito de los datos curiosos de los lobos, ¿sabías que viven en familias? Se organizan en manadas muy unidas y cuidan juntos a los cachorros.
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0: Se comunican con el famoso aullido que hace un momento lo escuchábamos, que es este, ¿no?
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0: Así es, de esa manera es de que los lobitos se comunican, queridos amigos. No solo aúllan a la luna, lo hacen para llamarse o marcar su territorio. Si hablamos de los viajes que ellos hacen, pueden caminar muchos kilómetros al día para

0: hablamos un poco referente en dónde puedes encontrar lobos. En casi 70 países del mundo vas a poder encontrarlos, principalmente en el hemisferio norte. Habitan en América del Norte, Europa, Asia y una pequeña parte del África. Los lobitos, señores, allá directamente es entonces su hábitat. Es importante destacar que no hay lobos salvajes en Sudamérica, Centroamérica, Oceanía ni la Antártida.
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0: Si hablamos un poquito de América del Norte, Canadá es uno de los países con más lobos del mundo. Tiene más de 60.000 lobos, oye, qué tremendo. Estados Unidos, viven principalmente en el estado de Alaska y las zonas montañosas o boscosas de estados como Yellowstone, Idaho, Montana, Michigan y Minnesota. Groenlandia también, aquí vive el lobo ártico, famoso por su pelaje blanco. Y en México quedan muy pocos en vida silvestre debido a la caza, pero existen. Ahí existe una muy buena cantidad también en México, comentan, ¿eh? Y así sucesivamente en Europa, en Rusia, España, Portugal, Bulgaria, Italia, Polonia, Alemania, China. Esto ya es en Asia y Medio Oriente, ¿no? China y Mongolia, Kazajistán, India, Arabia Saudita, Israel e Irán. Allá vas a encontrar también. Y en África, claro que sí. En la Etiopía, el norte de África, Marruecos, Egipto y Argel. Ahí está, señores. De alguna manera hemos hablado un poquito referente a este gran animalito que es el lobo. Se lo debe cuidar bastante porque está en peligro de extinción también.
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0: En el siguiente, bueno, después de la siguiente canción vamos a hablar un poquito referente al tema. A ver, ¿qué más era? Día Internacional del Lobo y Día Internacional del Armadillo. A ver, vamos a hablar características del armadillo, ¿ok? También.
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0: Son las 13:14, 13:14, queridos amigos.
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0: Y obviamente que nosotros vamos a continuar con la buena musiquita.
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0: ¿Te acuerdas de esto?

bien, señores. A ver, vamos a escuchar un poquito de Diego Soria. Con estos buenos éxitos, en su momento sonaron. Jueves de viejitas, pero aún sabrosos. Vamos a escucharlo.

0: Es la hora 13, 25 minutos.
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0: Así es, queridos amigos, son exactamente las 13 con 46 minutos, 13 horas con 46 minutos. ¿Qué tal vamos? Le mando un saludo especial para todos nuestros queridos amigos a las caseritas de la Los Andes, allá donde van a fletar todos los trajes los niños y niñas. Me dicen de que por allá sintonizan la radio y nos escuchan siempre todos los días. Oye, qué bueno, me alegra saber todo esto. ¡Gracias! De repente, en algún momento, siempre hay, ¿no?, el tema de aniversarios de colegios, fechas cívicas. Oye, pero ese era el problema, ¿no?, de los colegios en esta gestión. Estaban preocupados, incluso los mismos payasitos, porque decían, como ya no va a haber actos que se celebren en los establecimientos educativos, ¿qué hacemos nosotros? Porque de eso vivíamos, de eso vivimos.
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0: Hasta donde yo sé, se llegó a un acuerdo. Que ya no hay la prohibición directa. Directamente, si es que tal vez el director o la directora dispone y decide realizarlo, puede hacerlo con todo gusto. Anteriormente sí había esa prohibición general, pero ahora ya no, creo, ¿eh? Vamos a averiguarlo para poder ser preciso. Pero yo vi la noticia, hace ya unos buenos meses atrás. Porque hasta incluso salieron a marchar, bastante preocupados. Y los de la Los Andes también, porque decían, ya no vienen a fletarnos los trajes los niños. Pero bueno, lo importante es de que haya trabajitos, señores. Y me imagino que los de la Los Andes, bueno, pues en estas fechas de Gran Poder, uy, sí que trabajaron arduamente. Comúnmente se dice, han jamaneado, se dice, ¿no, eh? Ok, queridos amigos, 13 con 48 minutos. Hablemos, hace rato estábamos hablando del tema del lobito, ¿no? De los lobos. Y ahora ya es momento de hablar de...
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0: Los armadillos. A ver un poquito, señores. Hoy es el Día Internacional del Armadillo. También sé, obviamente, que...
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0: Hoy, 13 de agosto, se lo celebra para proteger este curioso animal con una armadura, yo te digo, bastante fuerte.
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0: ¿Por qué se lo celebra? Busca frenar la destrucción de los bosques y selvas donde viven. En muchos lugares se los caza por su carne o por usar su caparazón como artesanía.
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0: Yo te digo, ¿quién en su sano juicio iría a comer así carne? Dame, yo quiero, qué sé yo, no sé. Voy a comer, bueno, cualquier tipo de platillo, pero con carne de armadillo. ¿Y sabes cuál es el detalle más grande? De que este tipo de comidas son las más caras que existen. Claro que sí, porque son muy exclusivas.
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0: Yo en lo personal, aunque tenga tal vez de repente mucho dinero, no lo haría. Me daría mucha pena, sinceramente. Y ahí entra, ¿no?, las otras personas. Oye, el Fabricio es doble moral. ¿Y cómo come carne? Porque viene de la vaca, digamos, ¿no? O sea, es que, señores, estamos nosotros acostumbrados a algo que ya se ha marcado hace mucho, mucho tiempo. Pero el tema de los armadillos, por ejemplo, no es algo muy común tu poder encontrar directamente, ¿no? El tema de cualquier menú. ¿Qué te digo? Carne de armadillo a la parrilla o algo así. A eso me refiero, ¿no? No es que sea doble moral. Si hablamos un poquito del tema de su valor, y ahí es el detalle, ¿no? Son grandes ayudantes de la naturaleza porque comen insectos y limpian la tierra al cavar. Son muy expertos ellos cavando la tierra. Es por eso que les decía que ellos se van sumergiendo ahí en los arenales de oruro. Son capísimos ahí para poder enterrarse.
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0: Hablando de su armadura, señores, hasta su espalda está cubierta por placas duras de hueso y de piel que los protegen de los peligros. Tienen garras muy fuertes y largas que usan para poder hacer túneles bajo la tierra en pocos segundos.
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0: Solamente una especie, el armadillo de tres bandas, puede cerrarse por completo como una pelotita, perfectamente para defenderse. En algún momento debiste ver en los dibujos, ¿verdad? Ese es su método y su manera de defenderse ante un peligro. Ellos se vuelven una bolita,
1: ¿eh?
0: Según El País, la gente los llama quirquincho, tatú,
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0: Si hablamos directamente, ¿dónde los podemos nosotros ver a los armadillos?
1: 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Muchas veces hasta
0: América del Norte, Estados Unidos, México, Centroamérica, del Caribe, países continentales, en las islas. En América del Sur los vamos a poder encontrar en Brasil, Paraguay y Bolivia. Tienen la mayor cantidad de especies diferentes, incluyendo al famoso tatú carreta, el armadillo gigante, en zonas como el Gran Chaco y el Amazonas. Posteriormente también hay en Argentina, Colombia, Venezuela, Ecuador y Perú.
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0: Así que a no, señores, utilizar a nuestros queridos armadillos, a los quirquinchos, que aquí los conocemos así,
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0: para el tema de poder hacer tal vez algún tema de adorno y demás. No, no, no, eso no está permitido, queridos amigos, ¿eh?
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0: Nos vamos a la pausita, queridos amigos, nos vamos a la pausita. Tenemos que irnos a la pausita, pero que sea con buena música, con esa música de viejita, pero aún sabrosa, que estamos poniendo nosotros acá en el programa. Así que, a ver, vamos a escuchar algo como... ¿Qué te parece este temita de Veneno? Con esto nos vamos a la pausa, señores. Al retorno estamos con mucho más. Tú estás en Prende la Tarde. Jueves de viejitas, pero aún sabrosas.

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0: ¿Qué tal escuchar, señores? ¿Qué tal escuchar esos buenos éxitos de las cuatro estaciones, por ejemplo, de América Pop? Oye, qué bueno escucharlo, ¿no? Gastón Sosa de por medio, vocalista fundamental de América Pop. Y lo que estábamos diciendo hace un momento, ¿verdad? Hablábamos un poco referente al tema de las los nuevos grupos. Bueno, no nuevos grupos, sino que las separaciones de las agrupaciones bastante reconocidas como América Pop, Expreso, Maroyu y así sucesivamente algunas agrupaciones más, que están llamando y están convocando nuevamente a sus ex vocalistas que de alguna manera fueron pues exitosos en su agrupación. Hicieron y dieron canciones que bueno pues llegaron a sonar bastante bien, como una de ellas, por ejemplo, esta, ¿no? Oye, qué buena canción, Las Cuatro Estaciones. Y hace rato estábamos escuchando también esta otra que está muy buena. A ver, a ver, a ver, vamos. Así es. Lady, lady, queridos amigos.
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0: Qué buena canción.
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0: Hoy es jueves de viejitas, pero aún sabrosas, señores. Hoy es jueves de viejitas,

Ok, queridos amigos, muy bien, son las 14:05, 14:05. 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Seguimos hablando un poquito referente a esto. Oye, y vamos a hablar de algo importante, ¿eh? Estábamos hablando hace un momento de los días, etc.

0: hacemos esto desde su página oficial de EPSAS, queridos amigos. Atentos porque este sábado 15 de agosto, desde las 12 del mediodía, atentos, habrá corte de agua.
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0: Este es un corte de servicio programado y se lo está anunciando con anticipación. El motivo del corte, a ver por qué razón es. Esto se debe a la renovación de accesorios y válvulas de las estaciones reductoras de presión. Si alguno tiene conocimiento de estos temas, se lo digo con precisión. R51, R54, R52 y R57. Esto del sistema Achachicala. Y te digo que son muchas zonas que probablemente van a ser afectadas, si no vale decir la mayoría de la ciudad de La Paz. Así que atentos, por favor, queridos amigos, porque vamos a darles las zonas afectadas que van a estar con este corte de agua. Que les reitero, la fecha de corte es el sábado 15 de agosto a las 12 del mediodía. Y la rehabilitación es el domingo 15 de agosto a las 6 de la mañana.
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0: Entonces vamos a empezar a hablar de las zonas, queridos amigos, que van a estar con este corte, que de alguna manera mañana viernes. Me preocupa mucho esto, ¿por qué razón? Estamos con el tema de alerta roja, de escasez de agua, que no estamos teniendo el lleno completo al 100% en las represas de Jampaturi. ¿Esto qué significa? De que muchas personas mañana viernes de las zonas que voy a ir mencionando van a recibir agua para poder ellos no caer desprevenidos y a la vez también poder tener este líquido elemento que se usa a diario. Pero el detalle es de que va a haber un consumo de agua mucho más grande porque obviamente las personas van a abastecerse. Imagínate, van a llenar tachos y así tal vez de repente donde puedan almacenar el agua para poder tener el día sábado, ya que el día domingo a las 6 de la mañana se va a restablecer. Pero tenemos que ser bien exactos. Usted debió ver cuando en su zona hay un corte de agua, etcétera. Cuando se restablece el agua, baja el agua, pero turbia o si no, blanca, ¿verdad? Entonces, ese momento tampoco va a ser apto para poder tener el consumo. Así que hay que esperar por lo menos un par de horas para que el agua baje totalmente cristalina y ya para poderla consumir, obviamente después de haberla hervido, tal vez después de haberla cocinado, etc. Hasta incluso yo dudo mucho que con esa agua tú te puedas bañar, ¿no? Porque tal vez tiene algunos componentes que no son tal vez buenos para el cuerpo humano, para el tema del cabello y demás. Así que también esa es una preocupación que yo me pongo a pensar y digo, ¿cómo estarán viendo ese tema? Pero bueno, mira que son muchas zonas. Voy a tratarlo de poder hacer lo más rápido posible porque son muchas. Y te las leo en este momento. Vamos. Zona Casco Urbano Central, El Rosario, San Jorge, San Sebastián, Santa Bárbara, Los Gúndales, Miraflores, Prolongación Víctor Eduardo San Juan, en Miraflores, Santa Fe Miraflores, Soqueri, Teniente Edmundo Andrade, 14 de septiembre, 8 de diciembre, Adela Zamudio, Cristo Rey, Inmaculada Concepción, Jinchupalla, Cantutani, Playa Verde, San Luis de Sopocachi, Bajo Cotauma, Bajo Llojeta, Bajo Obispo

0: Bajo Obispo Bosque, Jucu Marini, Las Nieves, María Auxiliadora, Tembladerani, Villanuevo Potosí, Tacagua, Villamil de Rada, Alto Olimpo, Belén, Bello Horizonte, Juan Pablo 23, zona de San Pedro, acá donde nosotros estamos con la radio, Parque Líbano, Viviendas Obreras, 14 de septiembre, Gran Poder, Los Andes, Obispo Indaburo, Puente Avaroa, Chayapaya, Villa Victoria, 21 de enero, Barrio Ferroviario, Pura Pura, Sector Zamapa, Achachicala, Agua de Vida, Bajo Villa de la Cruz, Bajo Vino Tinto, Cabo Juan, Mamaoglio, Central Norte, Calvario, Chayapampa, Final Yanacocha, Villa de la Cruz, Manzaneda, Agua de la Vida, Norte, Caja de Agua, Pedro Kramer, Urbanización Agua de la Vida, Villa Pavón, Vino Tinto, Germán Buch, Sector Costanera, Sector Rosani, Covipol, El Dorado, Jardín de Obrajes, Los Álamos, también a la zona sur va a afectar, Obrajes, San Andrés, Seguencoma, Alto 24 de Junio y Urbanización El Prado, Huila, Huilani y zonas adyacentes. Si se dan cuenta, señoras y señores, esto viene a ser un corte generalizado por una muy buena mayoría de zonas. Así que a prever todo esto, el día de mañana abastecerse de agua, porque ya lo saben, reiteramos una vez más, cuidado después no digan, y ahora el agua, digamos. No, o sea, la verdad es de que ese rato yo te voy a decir,
1: ¡qué pena!
0: Claro, pues, ¿por qué no has escuchado del programa Aprende la Tarde que te ha alertado y a la vez también te ha dicho con tiempo de anticipación para que tú preveas todo esto?

0: a ser desde las 12 del mediodía del sábado hasta las 6 de la mañana del domingo. Prácticamente toda una tarde y noche. Queridos amigos, hagamos lo siguiente, por favor. Vayamos a abastecernos de agua, pero de lo que realmente vamos a necesitar, por favor. Los que tienen tanque de agua, yo supongo y digo, ¿no? Obviamente para el tema de bañarse y demás, el tema del baño, etcétera, suficiente. Probablemente necesitan abastecerse para el alimento del día, nada más. Para su cocina del mediodía, listo. Para la tarde, para el tecito, sí. Y para la noche, si es que consume algún matecito, alguna cena.
1: Fue por mi
0: y ya, en la madrugada, ¿acaso utilizamos agua, queridos amigos?
1: No solo así.
0: Bueno, tal vez de repente, ¿quiénes saben? Los boliches, ¿no?
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0: Ya, pues ese día, cerrar boliches. Que siempre, pues un día no puedes ir a... O sea, descansar, ¿no? Entonces, el mejor consejo que yo les puedo dar de manera responsable, como estamos teniendo este tema de la alerta roja porque las represas no están en su totalidad completas, creo que lo correcto es abastecernos de agua, pero lo que necesitamos. No se va a acabar, señoras y señores, el agua todo el fin de semana, no, solamente va a ser desde las 12 del mediodía hasta las 6 de la mañana del día siguiente, que sería el domingo 16 de agosto. Así que no exageremos. A medida del uso que usted le vaya a dar directamente, creo que lo más correcto es poder ver cuánto vamos a abastecernos, ¿no? A reservar agua.
1: De amor. Lo nuestro solo así, así toda una cosa.
0: Porque yo te soy bien sincero. Una vez de que ya haya agua, y si te ha sobrado agua, yo sé, yo te digo. No por experiencia propia, porque yo lo haya realizado. He visto. No mientas. O sea, no me refiero de mí, a los que me van a escuchar. Esa agua que ya no van a... Que tal vez de repente ya va a llegar el agua normal, ya se va a restablecer todo. Incluso la botan porque dicen, ay, hay agua, anda a echarlo al baño, digamos, ¿no? No, pues, señor. Entonces, por eso es necesario abastecernos de lo correcto, o sea, de lo justo y necesario, más nada. Ok, queridos amigos, después, cuidado, mañana, el sábado, a mediodía, ya, y ahora el agua. Y estés llamando ese rato a eso. Sí, se ha cortado mi agua en mi sol, digamos San Pedro. Yo te he dicho que en San Pedro se va a cortar. Pues estés llamando aquí en San Pedro, se va a cortar el agua, señores. Entonces, por favor, es importante poder darles esta información para que usted esté, obviamente, bien preparado para la situación que va a ocurrir.
1: 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Que tal vez,
0: ok, por mi culo, oye, me cansa.
1: La partida.
0: Me iré a servir un vasito de ajo, ok.
1: Ya
0: es que era hartas zonas. Y hay nombrecitos medio raritos, te cuento.

Bueno, muy bien, queridos amigos, nos vamos a la siguiente canción. Cuidado, piensa que ya lo estamos haciendo. No. Nos vamos a la siguiente canción, queridos amigos. Son las 14 horas con 17 minutos. Oye, tenemos que hablar, ¿no?, de ese vino espumante. Ya después de un ratito, ¿yo? El famoso Prosecco. Así es, el Prosecco. Vamos a hablar dentro de un momentito del Prosecco, queridos amigos. Mientras tanto, tenemos que continuar nosotros con buena musiquita. Así es, con buena musiquita. ¿Y qué tal si escuchamos algo como, a ver? ¿Está bien esta o está un poco lentita? ¿Está bien? Ok, perfecto. Vámonos, señores, con nuestros amigos de Teocalidex de México. Nadie me verá llorar.

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3: Muy bien, queridos amigos, muy bien, señoras y señores. Ya estamos en el último bloque, claro que sí, queridos amigos. ¿Qué tal esto? Recordar a las chicas de Agua Bella. Evelyn, Juliana, y de las demás, no me acuerdo, sinceramente. De ellas dos nomás me acuerdo, che, de la Evelyn y de la Juliana. La Pocahontas le decían a la Juliana, ¿no? Sí, claro que sí. Escuchando un poquito de las chicas, señores, de Agua Bella. Qué buenos éxitos que tenía, ¿no? Este, claro que sí, es uno también de los más famosos conocidos de Agua Bella.

Qué buenos recuerdos, señores. Qué buenas canciones que vamos a escuchar en este jueves de viejitas, pero aún sabrosas. Oye, les estoy dejando pendiente, ¿no? Con ese tema de... ¿Qué es el famoso prosecco? Tal vez de repente hoy día te vas a ir a servir un hito, ¿no? No te dejaré con el antojo y con la sed. Hoy, señores, es el Día Internacional del Prosecco. Se celebra el 13 de agosto para disfrutar y conocer más, obviamente, de esta cultura que es el tema de los vinos, señores. Ya que este es un vino espumoso que tal vez de repente muchos de ustedes de repente en algún momento lo probaron, lo conocen. La verdad es que yo no. ¿Por qué se celebra esta fiesta? Nació en Estados Unidos como una fiesta veraniega porque es una bebida fría y refrescante. ¡Ay, qué rico! Mira que ahora está haciendo un solcito bastante agradable en la ciudad de La Paz. Caería perfecto. ¡Epa, epa! Ya, ya, ya. Caería muy bien. Enseguida me voy a la tienda y le digo, señora, por favor, véndame un prosecco. A ver. Busca que la gente conozca la diferencia entre el prosecco y otros vinos con burbujas, que son los espumantes. Es uno de los vinos espumosos más vendidos y requeridos en todo el mundo. Es italiano, te comento. Solo se puede fabricar legalmente en una región del norte de Italia llamado Veneto. Te comento de que este tiene una uva muy especial. Se elaboró principalmente con un tipo de uva llamada jiera. A diferencia del champán, que tal vez de repente tú lo estás queriendo encontrar una similitud, se fermenta en grandes tanques de metal para obtener su sabor a frutas frescas. Ah, mira, el vino se fermenta pues en los tanques o los turriles de madera, ¿verdad? Estos son los tanques metálicos indicados. En Inglaterra, principalmente de la mimosa, mezclado con jugo de naranja. Generalmente se lo conoce esto como el cóctel Aperol Spritz.

0: Así que ese es el origen, señoras y señores, de este vino espumoso, ¿ok? Prosecco. Algo rico que vamos a hablar, señores, que esto sí ya lo han debido comer en algún acontecimiento, algún matrimonio probablemente. De repente sí se han llegado a servir en los matrimonios, así que hay los buffets. Generalmente siempre lo sirven, ¿eh? Que estamos hablando del filet mignon. Ya que hoy día es el Día Nacional del Filet Mignon, que se celebra cada 13 de agosto para disfrutar de uno de los cortes de carne más ricos y suaves del mundo. ¿Por qué se celebra? Es el premio al sabor, es una fiesta que nació en Estados Unidos para resaltar la calidad de este alimento. Consentir el paladar, que obviamente muchas personas buscan en restaurantes este platillo delicioso. Datos curiosos, el nombre francés, su nombre significa filete tierno o filete bonito en el idioma de Francia. Por eso es filet mignon. Su corte es bastante fino, se saca de la punta del lomo de la vaca, un músculo que casi no trabaja. Es bastante suave, como ese músculo no hace fuerza, la carne es tan suave que casi se deshace en la boca. Tiene muy poca grasa, es un corte limpio, por lo que casi no tiene nada de grasa ni nervios. Uno de los trucos de los chefs, como tiene poca grasa, se cocina muy rápido y suele envolverse en tocino para darle más juguito. ¡Ay, qué rico! No se diga más. Saliendo de la radio me voy y me compro mi filet mignon y como mi filet mignon con mi prosecco. Nada, mentira. Me voy a ir a comer un ají de fideo. Ají de fideo con mi... A ver, ¿con qué se me antoja? De mucho tiempo una linacita. ¿Sí? En Bolivia. Aquí de, o sea, qué diferencia, ¿no? Algunos comiendo su filet mignon con su prosecco. Y el Fabrizio se va a ir a buscar un ají de fideo con su lina. ¿Y qué tiene de malo? Está bien, ¿eh? Son gustos. Ok, señores, vamos cambiando de musiquita, ¿Qué tal si escuchamos y revivimos esta canción? ¿Te acuerdas?
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0: ¡Qué buena canción, señores! Así es. Los Mohicanos. Por eso vivo se dice y se llama la canción. ¿De cuánto tiempo lo estamos escuchando? Vamos. Tú estás en Prende la Tarde. Último bloque. Pero continuamos con...

0: ya estamos en la recta final, queridos amigos. 14:50, 14:50 minutos. Vamos escuchando alguna musiquita más.
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0: ¿Te acuerdas de ellos, Monterrojo? Desde Uruguay, para todas las bailadoras. Qué buenas canciones que eran estas, che. A ver, rapidito, un compiladito. ¿Escuchamos? A ver, vamos con esto. Para todas las bailadoras que nos están escuchando en este momento, les mandamos un saludo. Qué buena canción, queridos amigos.

Así es, los nietos del futuro de Uruguay también, con esta muy buena gelatina. A ver, vamos a escucharlo un ratito y después ya escogemos una para irnos y acabar el programa del día de hoy. Dijo

Qué buen recuerdo, señores. Igual, esto era pues ahí en los 2000, donde pegaba bastante bien. Muy bien, queridos amigos, son las 14:52, 14:52 minutos. Nos vamos despidiendo. Ya escogimos la canción, ya escogimos la canción. ¿Qué tal, Sexta? Vamos. Conéctanos, vamos, queridos amigos. Conéctanos, vamos. Para que todos ustedes lo vayan a escuchar. Así es, nos vamos con los chicos de Mayonesa. Para esta canción que dice Chocolate. Así es, señores, de esta manera llegamos al final de este jueves de Viejitas Pero Aún Sabrosas. En este jueves 13 de agosto, que bastante rápido pasa el tiempo. Mi nombre es Fabricio Escobar, deseándoles que tengan una muy bonita tarde. Simplemente yo me voy diciéndoles gracias totales. Hasta mañana, chau.

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0: Es la hora 16:26 minutos.
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0: Damas y caballeros, buenas tardes, bienvenidos. Somos la última parada, el reloj nos marca en la cabina principal. Las 5 de la tarde, 4 minutos, las 17 horas con 04 minutos.
1: ¿Y dónde están las chicas?
0: ¿Dónde están las chicas? ¿Dónde están las grandes de Andrés? Malísimo mi chiste, ¿no? Estamos comenzando una nueva entrega de la última parada desde la ciudad de La Paz y saludamos a todo el país. Gracias por acompañarnos. Cuídese, cuídese, por favor, porque yo ya caí. Yo ya caí.
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0: A ver, vamos con la actualización de los datos del tiempo. Hoy tenemos un programa cargadísimo de información. Y saludamos a Cochabamba. Buenas tardes, Cochabamba, que se prepara para Urcupiña mañana. 23 grados centígrados, mayormente soleado. Cochabamba, buenas tardes. Nos vamos hasta Santa Cruz de la Sierra. Buenas tardes también a Santa Cruz en esta oportunidad. 28 grados centígrados, calorcito en la capital, en la capital oriental. La Paz, sede de gobierno, buenas tardes. 14 grados centígrados la actualidad. El Alto también 14 grados centígrados. La capital de los bolivianos, Sucre, con 19 grados centígrados. Buenas tardes a todo el país. La cotización del dólar para esta jornada, señor director, por favor, le agradezco. Para hoy la cotización es de 11.66, sigue bajando el dólar, a la espera, por supuesto, de cuál sería la cotización que reporta el Banco Central de Bolivia la tarde de este día jueves, 8 de la noche. ¿Ya lo tiene lo que necesitaba, señor? Ok, gracias. Pónganse cómodos, damas y caballeros, que comenzamos. Somos la última parada por la 98.5 y las redes sociales.

0: de los vecinos en primera instancia y que están evitando que se abra este bar o boliche en el denominado ex cine Fanola. Las autoridades municipales ya tienen conocimiento de este caso. Aseguran los vecinos que al tratarse de una zona vecinal, no se puede generar este tipo de bares en la urbe alteña, a pocos pasos del mercado de Ciudad de Satélite. Estoy con la concejal Elizabeth Aguilar, concejal municipal en El Alto, quien ha llegado hasta el lugar y ha atendido la demanda y la preocupación de la población. Concejal, buenas tardes, bienvenida a La Última Parada.
1: Buenas tardes, gracias.
0: Concejal, usted ya conoció esta denuncia, se logró conversar con los vecinos de Ciudad de Satélite. ¿Cuál es el motivo principal que ellos aseguran para que no se abra este lugar o negocio nocturno?
1: Bueno, hermano, por denuncias de vecinos que llegaron aquí al consejo, a mi comisión, que tenemos aquí las cartas de los vecinos, e incluso, ¿no?, los vecinos nos dicen que tenían una inquietud y le hicieron conocer al coronel Elio, que es de Seguridad Ciudadana, que tampoco ha tenido respuesta, ¿no? Ese motivo nosotros fuimos, como ente fiscalizador, hemos ido a la Ciudad Satélite y hemos hablado con los vecinos, ¿no?, que están con esta inquietud, ¿no?, que no se podía abrir este local, que es una discoteca, ¿no? Están con esa situación, con esa pena, porque imagínense, va a ser un lugar donde van a, perdón, no la palabra, van a orinar, va a ser un escritorio público, porque se sabe, los lugares donde son discotecas tienen seguridad internamente, pero externamente ya no tienen, ¿no?, la seguridad, las cámaras de vigilancia. Y lo peor, lo que realmente nos preocupa, es que nos hemos ido al banco de sangre, que es a la vuelta, que es supuestamente un hospital de tercer nivel, ¿ya?, y que ya están atendiendo solo haciendo sangrías. Hemos ido al hospital donde el doctor también tiene la inquietud, donde dice, ¿no?, que ellos no están autorizando, no están de acuerdo con ese local, ya que ellos están haciendo sangría, y cuando hacen sangría los pacientes necesitan tranquilidad, y ellos están atendiendo 24/7, ¿no? Y esa es la preocupación que tiene también el doctor, y más que todo, ¿no?, la preocupación que nosotros tenemos, porque hay un decreto municipal, 096, donde dice, ¿no?, que tiene que estar cualquier lugar, discoteca, cualquier local, tiene que estar a 500 metros del lugar donde van a abrir, y no, tampoco tiene que ser a 500 metros de un centro educativo, y no es ni 500 metros donde está el colegio y donde se encuentra el centro médico, ¿no?, el centro de salud, el hospital de salud.
0: Concejal, se logró conversar con el propietario de este inmueble o de este negocio, porque se conocía de que después del cine, del ex cine Fanola, aparentemente habría pasado la administración del edificio a convertirse en como un depósito de un supermercado muy conocido en el departamento de La Paz, una cadena de supermercados en Bolivia. Y se logró conversar con el nuevo dueño en calidad de alquiler, en qué calidad está haciendo, porque ya ha habido refacciones, ya está la fachada, ya pintó, ya generó el tema de la inversión, entre comillas, se podría decir. ¿Lograron conversar con ellos?
1: No estaba ningún encargado, ¿no? Lo único que el doctor del banco de sangre nos indica, que solo trabajan en las noches y los fines de semana. O sea, todas las noches trabajan, cosas de que no vean, ¿no?, el momento que están trabajando, y en las noches y los fines de semana que están trabajando para poder refaccionar y demás. Ayer, teníamos entrevista y mañana vamos a ir a la subalcaldía del distrito 1 para hablar con la subalcaldesa, porque ayer también nos salió en redes, ¿no?, y dijeron que no tienen permiso, no tienen, y vamos a tratar de investigar. Nosotros también, como ente fiscalizador, vamos a averiguar, vamos a llegar hasta las últimas instancias para ver de quién es el dueño, porque creo que esos dueños eran municipales, estaban en procesos, estaban en juicio. Y es por eso, ¿no?, que nosotros vamos a llegar hasta la última instancia para ver de quién es la propiedad ahora, ¿no?
0: Es muy importante, concejal, también los mensajes que nos llegan y me llegan.

0: Un mensaje y me dice, voy a leer textual, Pepe, la concejal está haciendo una intervención en la ciudad satélite, pero ¿qué pasa con otras zonas? En la OPA hay varios boliches, varios bares, en la Ceja el servicio sexual se ofrece de manera tranquila y el consejo municipal no hace nada. ¿Por qué se dedican a cosas minúsculas y no a cosas más grandes que afectan a la juventud en la ciudad del Alto? Y le paso la misma consulta a usted, concejal, tras este comentario que nos ha llegado.
1: Evidentemente, ¿no? Como les digo, ¿no? Nosotros somos un ente fiscalor y vamos a empezar a fiscalizar y vamos a tratar, vamos a ir locales tras locales, discotecas. Ahora que hemos salido, han llegado varias denuncias, ¿no? Que incluso hay discotecas que están alrededor de colegios y que eso tenemos que ir a ver. Esta denuncia ha llegado por ese motivo, ¿no? Porque se está viendo este en una parte y más que todo es en el centro de Ciudad Satélite. Evidentemente nosotros como ente fiscalizador también vamos a ir a fiscalizar las otras discotecas, lo que dice la gente, ¿no? Para poder ir a ver qué es lo que está pasando y si tienen permisos o no tienen permisos.
0: Muy bien, concejal, le agradecemos por estos minutos. Esperemos que se pueda llegar a una solución por el bien primero de la comunidad de Ciudad Satélite, que es una comunidad muy tranquila. Y algo que conversaba con los vecinos de Satélite en alguna oportunidad me decían, Satélite era de las zonas más tranquilas que había en el Alto, pero ahora producto de los bares, de las cantinas que se van generando, están teniendo alguna cierto temor la población porque se ha proliferado las peleas callejeras. Había un negocio incluso en la cuadra del supermercado que salían muchachos, jóvenes, incluso menores de edad, y se peleaban en plena calle. Entonces, claro, a raíz de lo que ya se vivió en ese lugar, no quieren que suceda lo mismo. Me llega un mensaje, concejal, dice, yo quiero denunciar de los arreglos que están haciendo en la zona de la Parada Che, porque todas las noches se abre de la cantina de la Parada Che, del karaoke de la Parada Che, y salen y se pelean a las 2 de la madrugada. Estamos inseguros. La Parada Che, concejal, ¿pertenece a la municipalidad alteña? ¿Usted me confirma?
1: Sí, como le digo, ¿no? Vamos a... respondiendo a la pregunta, ¿no? Evidentemente, ¿no? Esos lugares, esas discotecas, trae inseguridad a la gente, a los bares donde están. Como les digo, vamos a hacer las fiscalizaciones ahora que ya estamos entrando y voy a hablar también con el secretario de Seguridad Ciudadana e incluso con la subalcaldesa de Distrito 1, ¿no? Para poder coordinar, para poder actuar, ¿no? De la mejor manera y poder pedir licencia, si es que tienen esos lugares, esas discotecas, licencia de estacionamiento y tratar de ver, ¿no? De tratar de satisfacer a la gente, porque al fin y al cabo es una preocupación para cada persona que vive, ¿no? En las zonas donde hay ese tipo de discotecas.
0: Concejal, no sé si ha tenido conocimiento, me pasa en este momento me pasa el dato mi producción. Y aparentemente el edificio estaría perteneciendo a una ex autoridad municipal o la discoteca. ¿Qué eso información es que, tiene?
1: Sí, eso es, no tenemos el dato exacto, no le puedo mentir, tampoco puedo hablar lo demás. No tenemos el dato exacto, pero tenemos que sí se está pagando patentes. Por eso, como le digo, vamos a ir a fiscalizar y vamos a ver de quién es el predio o quién es el dueño que está ahora, ¿no? Está queriendo abrir una parte, ¿no? Esta discoteca. Como le digo, todo es con investigación, nosotros vamos, teniendo pruebas, nosotros vamos a tratar de ver y vamos a sacar, ¿no? Las conclusiones y vamos a decir de quién también era, quién es el dueño, ¿no? De esta discoteca.
0: Le agradezco nuevamente, concejal Elizabeth, por estos minutos con la última parada. Esperemos que se llegue a una solución, reitero, por el bien de la comunidad, por el bien del propietario y, lo más importante, cumpliendo las normas. Porque si yo quiero abrir una cafetería, sé las normas, si yo quiero abrir una licorería, sé las normas. Y esperemos, concejal, y espero que ese sea un compromiso entre usted y la población que nos escucha, gran audiencia en El Alto, en La Paz, principalmente en El Alto, que es su municipio, A ver, ¿qué se hace con estos bares que decía el primer comentario que nos llegaba? ¿Qué se hace con las licorerías? Porque yo voy por Río Seco, por la misma Avenida Cívica, las licorerías 24/7 están atendiendo y es por supuesto un daño a la salud de nuestros jóvenes, de nuestros niños incluso, en esta época de clases. A veces algunos niños se chachan, adolescentes van y le empiezan a meter a las bebidas y eso está muy mal. Gracias, concejal, nuevamente.
1: Muchas gracias a ustedes y cualquier cosita estamos para atenderse. Muchísimas gracias.
0: Conversé con la concejal Elizabeth Aguilar, concejal munícipe de la urbe alteña, quien nos ha dado más detalles sobre el trabajo que vienen desarrollando. Y si vamos a las redes sociales, si usted está escuchándonos en la radio, dice, a ver, ¿de dónde están hablando? Y si usted recién se está sumando a nuestra señal, le doy los datitos. En la Ciudad del Alto, en la Plaza Bolivia de la urbe alteña de Ciudad Satélite, a un costado del mercado del mismo nombre de la zona, se estaría abriendo un nuevo bar, un negocio nocturno en el denominado ex Cine Fanola. Ahora, ese cine, como le decía en parte de la entrevista y le comentaba a la concejal, entendíamos nosotros que estaba bajo la administración o era un depósito de un supermercado, de una cadena de supermercados muy conocidas acá en la ciudad de La Paz, en Cochabamba y en Santa Cruz. Y ahora, de un día para el otro, deciden abrir su boliche. Claro, todos están libres de generar ingresos, de hacer su trabajo, de aportar a la economía afectada después de 53 días, claro está, pero ahí se tienen que cumplir normativas. Los vecinos han denunciado, claro, yo alguna vez he pasado, no sé si mi productor que también vive por la zona, pero no he visto yo trabajos en el día. No he visto cómo se hace naturalmente cuando estamos haciendo algunas refacciones, el ruido en el día. Entonces, al parecer, la concejal incluso nos dice, no, al parecer están trabajando en la noche y no solo en el día. Dice, me llegó un mensaje, hay tiendas que venden bebidas. Sí, las tiendas igual están vendiendo bebidas alcohólicas cerca de colegios, de unidades educativas. Y claro, en algunas oportunidades le dan pues la coimita al funcionario municipal y se olvida, ¿no? Claro, porque la bebida cuesta barato y tiene muchos réditos importantes dentro de un negocio. Entonces, estamos ahí. Vamos a hacer el seguimiento, el compromiso con nuestros amigos de la Ciudad del Alto. Qué gran audiencia, gracias por escucharnos, Ciudad del Alto, gracias. Gran audiencia de Radio Cana en el Alto, gran audiencia del programa, por supuesto. Vamos a hacer el seguimiento porque fueron ellos los que se comunicaron y nos dieron, a ver, Pepe, ¿qué está pasando? Nos estamos preocupando. Y solo una concejal municipal nos ha escuchado. Elizabeth Aguilar, concejal del Alto, es la Casimira Lema del Alto, ¿no? Porque Casimira cerró un boliche en la zona sur y la concejal está intentando cerrar también el boliche en la Ciudad del Alto. Pero grave, grave, gravísimo la información que me pasó la producción y que le preguntaba, por supuesto, a la concejal municipal. Aparentemente, estos predios serían de familiares de una ex autoridad municipal. A ver, vamos, ¿qué dice la policía con el informe? 5:21 p.m, la última parada en vivo.
2: Voy a hacer una investigación minuciosa. Lo más importante es que tienen que conocer que a partir del 2018 ya no se da ese funcionamiento en el Alto. Voy a investigar. Si es que han obtenido de manera regular y responsabilidad de la anterior gestión, voy a inmediatamente investigar qué funcionario ha dado esto para meterlo a la cárcel, porque es lo que merece.
3: No se va a permitir la apertura de este próximo sábado.
2: No, desde 2018 ya no hay nuevas discotecas. ¿Por qué nos van a venir a querer tomar el pelo acá? Nosotros vamos a ser fuertes. Dejen de invertir, por favor, señores, en el Alto, en alcohol, en discotecas, bares clandestinos que están haciendo tanto daño. Nosotros tenemos el apoyo del alcalde, como están viendo hoy día, lo he expresado nuevamente. Así que nos sentimos más respaldados por nuestra autoridad y con la policía boliviana.
3: ¿Qué son el equipamiento del cine Fanola, coronel?
2: Claro, es un cine. ¿Cómo va a tener un cine licencia de funcionamiento si el 2018 ya no se da, ¿no es cierto? No estamos en ese tema.
4: ¿Qué es la fecha?
2: Bueno, los vecinos van a vigilar, la policía va a vigilar y la Secretaría de Seguridad Ciudadana va a estar presente. Quiero ver quién ha otorgado eso. A mí me interesa mucho. Si tiene licencia, quiero saber qué funcionario Cosupto ha dado una licencia de funcionamiento a un cine. El 2018 se han cerrado las autoridades. Quiero felicitarle a los vecinos de Satélite, porque esa es la manera de cuidar nuestros barrios. No solamente dejar a nosotros, a las autoridades, con esta responsabilidad, que la vamos a asumir. Pero los vecinos a mí me encantan, los quiero felicitar. Y así tenemos que hacer en todos los vecindarios, cuidar para que ya no se abren más barrios. Nosotros...

0: No me están escuchando, ahora sí me están escuchando. Le decía que hemos escuchado al secretario municipal de Seguridad Ciudadana sobre el tema del ex Cinefanola, va a investigar quién autorizó. Se habla de una ex autoridad municipal de alto rango, de la MAE. Bueno, usted se dará cuenta. ¿Quién será? Se tendrá que investigar. Pero el secretario municipal, que no sé si el nombre, si me lo consiguen el nombre, por favor. Claro, no hubiera dicho nada si la gente de Ciudad Satélite no se movilizaba. Si la gente de Ciudad Satélite no decía, oiga, nos preocupa lo que está pasando. Ellos bien gracias hubieran seguido recibiendo los patentes y demás cosas. Ahora dice, desde el 2019 que no se abre ningún negocio boliche. Al secretario de Seguridad de Ciudadana le digo, oiga, pero haga cumplir la norma. Machito dice, voy a investigar y vamos a investigar. Pero haga cumplir la norma. Por eso está en ese puesto. Porque hay varias zonas donde hay bares clandestinos. ¿Y qué sucede en los bares clandestinos? No hay un control riguroso de lo que sucede en estos lugares. Donde, perdón por el horario, existen vejaciones, la distribución de sustancias ilícitas y muchas cosas más. Pero bueno, pausa, que estoy de retorno en la última parada. Quede en sintonía.
1: 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Es la hora 17:25 minutos.

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0: Todo lo que uno hace en la vida tiene consecuencias tarde o temprano. Nilton Condori, legislador nacional, senador suplente, que ingresó por la Alianza Unidad de don Samuel Doria Medina. Y que luego se fue desviando de la idea política e ideológica de su partido. Y más adelante vamos a seguir hablando sobre el tema ideológico de los partidos políticos, sin lugar a duda. Porque se tiene que hablar. Se tiene que analizar, sin lugar a duda. Pero Nilton Condori ya no tiene trabajo. Por lo menos por 8 meses. Nilton Condori, que era aquel que se creía el defensor de los indígenas, de la clase baja, hoy no tiene trabajo y es un desempleado dentro de la Asamblea Legislativa Plurinacional. Claro, por 8 meses. Él decía, y vamos a escuchar más adelante, yo creo que no vuelvo. Porque claro, tiene 8 procesos. Uno, la Comisión de Ética recién ha resuelto del mes de febrero. Uno, y era cuando obviamente Nilton Condori fue al Beni, viajó por todo el país y fue domingo, sábados, a decir, ¿están trabajando? Toc, toc, toc. Bueno, es un tema que lo vamos a estar analizando más adelante, pero ya lo tengo en las señales satelital a el ex asambleísta y analista político Marco Fuentes. Qué gusto, Marco, de tenerte acá en la radio, en la programación de la radio. Quiero comenzar contigo porque tú fuiste también candidato por, o vocero, si no me equivoco, de Unidad. ¿Cómo, de la Alianza Unidad, cómo recibes lo de Nilton Condori antes de entrar al tema por el que te hemos convocado el día de hoy? Si deseas hablar, claro, si no, no hay problema.
1: No, claro que sí. Bueno, yo a Nilton lo conozco incluso en la época de Félix Patzi. Yo fui asambleísta departamental en la gestión de Félix Patzi y él era funcionario de la gobernación, Nilton Condori. Y sí, efectivamente, hace unos días, por ejemplo, decía Félix Patzi que lo habían expulsado del tercer sistema por indicios de corrupción. Y efectivamente, yo recuerdo muy bien que a Nilton Condori se le inició un proceso de investigación por irregularidades en el Servicio Departamental de Caminos en el Departamento de La Paz, porque él era el director de Recursos Humanos, y había denuncias de irregularidades, etcétera, etcétera, que desafortunadamente ese proceso, hay que decirlo así, tuvo protección del ex gobernador Félix Patzi. Internamente seguramente habrán tenido, pero frente a la Asamblea Legislativa Plurinacional tuvo una protección muy fuerte. Yo era miembro de la bancada de Unidad Nacional, efectivamente, con la bancada de Solvo y algunos asambleístas demás, iniciamos ese proceso de investigación. Esto desgraciadamente terminó en nada porque Félix Patzi manipuló a muchos miembros de la Asamblea Departamental y bueno, quedó en nada ese proceso de investigación. Pero sí, efectivamente, yo debo decir, se le inició un proceso de investigación a Nilton Condori por denuncias de irregularidades en el Servicio Departamental de Caminos. Y lo hemos escuchado a Félix Patzi hacer referencia que lo habían expulsado por eso. El problema es que en ese momento lo defendieron y bueno, al final creo que terminó expulsado de su agrupación.
0: Y Nilton Condori dijo que él va a seguir intentando ser candidato para la presidencia de nuestro país. No me gusta a mí hablar con adjetivos calificativos hacia otra persona, pero el repudio que tiene Nilton Condori es muy grande. Hoy salía del legislativo y le decía, te vas, al fin. Y claro, yo no estoy a favor de un tipo de discriminación para nada, pero ha sido algo que Nilton Condori se lo buscó tarde o temprano.
1: Sí, a ver, es que el problema es que Nilton ha ido generando un discurso de odio, de resentimiento, y creo que eso no era el camino correcto. Si es que quería hacer política, si es que quería hacer crecer su imagen, las mismas organizaciones sociales que en algún momento lo apoyaron, al final también lo insultaron, le dijeron que él los había usado, Por otro lado, Milton criticaba a la clase política y decía los que viven del Estado. Cuando él vivió del Estado, fue servidor público. Él ha sido un funcionario y es más, ha sido denunciado por hechos de corrupción. Entonces, es un poco más allá del discurso, de las posturas políticas, me parece un poco contradictorio de Milton Condori que hable mal de la clase política cuando él ha sido parte de la clase política. Ha sido candidato incluso de, justamente hoy es senador, gracias a la Alianza Unidad, y efectivamente sí, yo era vocero de Unidad, y bueno, él ha ingresado por una invitación, tengo entendido, desconozco, te soy franco, desconozco cómo has llegado a ser candidato, no sé cómo Samuel ha logrado, se ha encontrado con Milton Condori, desconozco esa situación, pero bueno, al poco momento desconoce y dice, no, yo no soy parte de Unidad, eso también me parece un poco ético, ¿no? Porque cuando alguien asume un cargo, un rol político, viene pues con una sigla, la gente no votó por Milton Condori, votó por Samuel, y él como parte de la lista de la plancha llega a ser senador. Pero bueno, así es la política también, ¿no? Hay oportunismo político, hay gente que se agarra del cargo, se agarra de un partido y luego se olvida, ¿no? Van cambiando de color en color, viven de eso, viven del Estado justamente. Pero bueno, ¿qué se le va a hacer? Así hay gente en la política, ¿no?
0: Bueno, ahora al tema, tú me diste el pie. Quiero comenzar al tema que te hemos invitado, porque ya no hay ideología política en Bolivia. ¿A qué me refiero? Para que la gente que nos sigue en las redes y en la radio también entienda. Antes tú nacías en el MNR y morías en el MNR. Participes en elecciones, no participes, tenías esa convicción política. Pero hoy, con los denominados, entre comillas, taxipartidos, las taxialianzas, hoy podemos aquí agarrar y decirte, oye Margo, te invito a que hagamos una alianza, vamos a llegar a ser presidente y tú estés de candidato presidencial, yo de candidato a senador y luego te diga, sabes hermanito, no, vos te has peleado pues con todos tus partidos, ¿qué me vienes a decir a mí? Y es lo que está pasando en la Alianza Libre, que ha desconocido, tres senadores han desconocido y se desmarcan de Tuto, y ahonda la división en Libre. Pero claro, la división comienza cuando se denunció el tema del transfugio, que es algo preocupante. Ahora ellos dicen, lo criticaron a Tuto ayer muy fuerte, los mismos que pedían el voto con Tuto. ¿Qué paradoja completamente distinta?
1: Sí, definitivamente son pues las acciones, las actitudes de mucha gente que dice hacer política, que dice que es un político, pero también algo que hemos visto, y tú bien lo decías, se ha perdido ciertos principios y valores políticos, porque también en la política hay principios y hay valores. Está la ética, está la lealtad, está el respeto a una filosofía política, a una convicción política, pero eso desafortunadamente, y debo decirlo, se ha perdido, ya es extinto eso, ¿no? Muchos dicen el parlamento de los 70s, de los 80s, de los 90s, ya no existe porque ahí sí efectivamente había un debate profundo con doctrina, con filosofía, con iniciativas. Tenía seguramente sus complejidades, dicen que era un parlamento machista y efectivamente sí, pero había cierto nivel y coherencia política principalmente. Hoy eso se ha perdido. Hoy hay personajes políticos que están primero de concejal en un partido político, luego pasa 5 años, lo ves de diputado con otro partido, se reeligen para ser diputados en otro partido, y bueno, están así viviendo 10, 15, 20 años de manera consecutiva en cargos electivos. Y yo creo que en algún momento, y esto como punto aparte, en la misma constitución política del Estado habrá que cambiar las reglas del juego político y eliminar de una vez por todas la reelección, por ejemplo, en los cargos electivos, algo que ya se está hablando, por ejemplo, porque hay que ponerle un freno a la clase política. Es cierto, todo país necesita de su clase política, en todo país hay parlamentarios, hay senadores, diputados, alcaldes, presidentes, vicepresidentes, perfecto. Pero el problema es que en nuestro país, en Bolivia, el político busca ciertos espacios de poder para beneficio personal. No vamos a generalizar, existe también muy buenos políticos, pero desgraciadamente mucha gente que ni siquiera formación tiene, pero accede a la toma de decisiones, al poder. El manejo del poder también implica un manejo de responsabilidad. Y acá no se necesita ser un perito en leyes, pero se necesita por lo menos tener coherencia y formación en ciertos mecanismos, porque justamente cuando tú eres político, eres diputado, senador, alcalde, concejal, lo que sea, tienes responsabilidades. Y acá, pues la gente, con el debido respeto, muchos políticos no les interesa ni siquiera su imagen, ni siquiera quedar bien ante su electorado el día que terminan su mandato. Ese es un problema, desgraciadamente, ¿no?
0: Sin lugar a duda, y obviamente ante esto se abre ya nuevamente el debate, nos guste o no, sobre la reforma a los partidos políticos y la reforma en la que uno tiene que llegar a ser autoridad. Porque muchos de estos lo critican a Morales, yo no lo estoy defendiendo, me parece que Morales cometió muchos errores, pero se portan de la misma manera, hablan del dedazo. O sea, ¿con qué cara Branko Marinković viene y dice el dedazo de Tuto si en el Oriente el dedazo es de Branko Marinković?
1: Exactamente, ¿no? Es que ese es el problema, ¿no? Dentro de los partidos políticos no hay formación. Incluso los partidos grandes como, hay que decirlo así, por ejemplo, Unidad Nacional, Libre, que también ha sido de reciente conformación, y otros partidos políticos, hay grandes falencias, y esto obedece a un sistema, a la normativa de la creación de partidos políticos, estos taxipartidos que sabe Dios cómo se han ido formando, ciudadanos que han aparecido en partidos políticos inscritos. Entonces, hay parte de un tema estructural, hay complicidad o ha habido seguramente complicidad de funcionarios, exfuncionarios del órgano electoral, ex vocales, no lo sabemos. Se tendría que hacer toda una auditoría seria para determinar cómo han aparecido estos partidos, porque estos partidos son como los avales para que alguien pueda hacer una carrera política, ser diputado, ser concejal, lo que sea. Pero el problema es que estos partidos son huecos, y eso es lo que ha faltado, diría yo, en el 100%. Y hay que hacer un mea culpa, hay que hacer también conciencia de que los partidos políticos hoy están dejando de lado la formación, la formación ideológica, política, la doctrina, y solamente son partidos coyunturales, se juntan y nos juntaremos, haremos un partido y bueno, le metamos, busquemos a los mejores candidatos, coincidan o no coincidan con nuestra visión política, traigámoslos. Entonces, ese error están cometiendo los partidos, por eso tú ves que parlamentarios se pelean con sus jefes políticos, que diputados se desalinean, se dicen ser independientes. Efectivamente, esto no se va a perder de la noche a la mañana, pero yo creo que hay que hacer grandes cambios y reformas, tanto en la ley electoral, en la ley de partidos políticos, para fortalecer la democracia verdadera y real dentro de las organizaciones políticas, y para fortalecer también la carrera política, eliminando la reelección en los cargos electivos, pero con el derecho de que cualquier ciudadano pueda hacer una carrera política sin permanecer dos veces de manera continua en el mismo cargo, y me refiero a cargos electivos.
0: Bueno, es un tema de gran debate, y con esto voy terminando la entrevista, querido Marcos. Ahora, el Parlamento definitivamente, o la Asamblea Legislativa Plurinacional, está dividido. Volvemos a lo que se vivía con el expresidente Arce. Está la bancada que apoya a Lara, está la bancada que apoya al presidente Paz, está la bancada de Tuto, está la bancada de Marinković, está la bancada de Samuel Doria Medina, que se ha desmarcado del gobierno, y hay un par de diputaditos y senadores que respaldan al MAS y también a Andrónico Rodríguez. va a sonar fuerte la pregunta que te voy a hacer, pero tengo que hacerla. ¿Tú crees que bajo esta figura política volverán los maletines oscuros al Parlamento boliviano?
1: Es probable, y además que ya se ha empezado a hacer denuncias fuertes. Yo quiero recordar, por ejemplo, hace un par de días, si no me equivoco, ayer la diputada Sandra Rivero del PDC, del Partido Oficialista, decía, por ejemplo, que ha habido acá negociaciones que algunos parlamentarios se habrían vendido por algunas pegas, incluso habló sobre proyectos del UPRE. Entonces, esto es grave. Por otro lado, la senadora Tomasa Yarwi, jefa de bancada del Libre, también habría denunciado que el gobierno estaría fomentando el transfugio político. Hace un par de días vi también un post de Samuel y decía, esperemos que el gobierno si quiera aprobar las leyes, pero que los haga de manera abierta, con debate político y no con coimas a algunos parlamentarios, hacía referencia. Entonces, acá ya no es un tema ideológico o filosófico o político. Acá aparentemente el gobierno va a tratar de hacer aprobar sus normas, sus leyes, comprando conciencias, comprando voluntades, comprando votos de algunos parlamentarios. Pero ojo, hoy la población también va a estar expectante y seguramente va a haber algún diputado que va a denunciar y que los va a denunciar con nombre y apellido a los parlamentarios que apoyen reformas, normas que vayan en desmedro de los bolivianos o que vayan en desmedro de la economía, en este caso, de los bolivianos. Eso tenlo por seguro.
0: Bueno, es lo que está pasando. Y lo ultimito que nos llega desde la Asamblea Legislativa, los diputados han aprobado el informe sobre la gasolina desestabilizada y han remitido el caso a la Fiscalía y la Contraloría. Ay, la paz, lo menos que tiene es paz.
1: Definitivamente. Y el problema de la gasolina también y el diésel va a ser otro elemento detonante porque ya los transportistas y otros sectores en el oriente, también los productores, están con una bronca pero generalizada y han anunciado movilizaciones en el sector del autotransporte. Y ojo, esto no va a ser un tema político, ideológico o que el MAS está queriendo tumbar al gobierno. No, acá es la gente que está con bronca y desesperación porque no sabe qué más hacer ante el incumplimiento de las promesas, las falsas promesas que ha hecho el gobierno de Rodrigo Paz. Y recordará la gente, el anterior conflicto justamente empezó por la gasolina y el desabastecimiento. Hoy parece que la historia se está queriendo volver a repetir.
0: Gracias, Marco, por estos minutos con La Última Parada y con Radio Cana, y esperemos que no sea la última vez tenerte bajo la virtualidad y estemos analizando temas políticos. Esperemos que sean temas políticos más tranquilos y que se tomen las mejores decisiones por el bien del país, por el bien de nuestras futuras generaciones, porque nosotros ya casi de paso o casi de salida ya algunos, pero hay que esperar que el país esté bien para que todos estemos bien. Un abrazo, Marco.
1: Un abrazo y que así sea. Un abrazo, muy buenas tardes, un saludo cordial. Gracias.
0: Conversé con Marco Fuentes, exasambleísta y analista político. Comenzamos hablando sobre el desempleado de Nilton Condori. Luego nos pasamos a hablar de lo que está pasando en la Alianza Libre. Pero al tema que yo ya le habría anunciado antes de volver con el tema de Alianza Libre, tenemos información importante.
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0: 5:48 PM, lo último en información. La Cámara de Diputados dio luz verde de manera unánime a la resolución correspondiente al informe de la Comisión Especial de Hidrocarburos sobre las irregularidades en el caso de la gasolina desestabilizada. Tras la votación en la sesión plena, el titular de esta instancia legislativa, Roberto Castro, confirmó la validación del documento por parte de todos los miembros presentes en esta sesión. Inmediatamente después de la aprobación, la presidencia de la Cámara Baja ordenó el traspaso de todos los antecedentes a la Fiscalía General del Estado, a la Contraloría General del Estado y al órgano ejecutivo. Con esta medida, las diligencias ya han terminado en el Parlamento y ahora solo está en manos de la justicia.
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0: El envío a la fiscalía permitirá al Ministerio Público realizar investigaciones, examinar los documentos para establecer eventos o eventuales responsables penales de forma paralela. La Contraloría asumirá la revisión de los aspectos administrativos sobre el caso de la gasolina basura. Ya ha pasado a manos judiciales.
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0: Seguimos hablando, antes de irnos de la pausa, sobre la problemática de la Alianza Unidad, de la Alianza Libre, donde hay división y claro está. La presidente de bancada, Tomasa Yarwi, senadora por Chuquisaca, tiene su postura en esta oportunidad y ha asegurado la jefa de la Alianza Libre en Senados, Tomasa Yarwi, respondió a los senadores de la línea, entre comillas, demócratas, señalando que no tienen ética ni valores, ya que en política hay que ser agradecidos, dijo Tomasa Yarwi.

comentario que lo voy a publicar con la firma de este señor respaldándome mi candidatura. En el fondo es que este señor

0: Y mientras en redes sociales compartimos las imágenes de la senadora Tomasa Yarwi, tenemos algunos problemas con el audio. La jefa de la Alianza Libre en el Senado, Tomasa Yarwi, respondió a los senadores de la línea de demócratas señalando que no tienen ética ni valores, ya que en política hay que ser agradecidos y hay que responder al electorado. Estoy muy extrañada, muy molesta de cómo estos señores tratan de difamarnos, tratan de mostrar que nosotros habíamos roto la Alianza Libre y que ellos permanecían en la Alianza Demócratas o con los demócratas. Señores, ustedes no hubieran sido nada sin Libre, no hubieran sido nada sin la participación de Tuto Quiroga. Hay que ser agradecidos en la vida y hay que responder al electorado. Creo que eso es lo más importante. Hay que entrar a la política con ética y valores, respondió la senadora por Libre en Chuquisaca, Tomasa Yarwi. En este sentido, señaló que los senadores de Libre, de la línea de los demócratas, actuaron de forma muy irresponsable. Entonces, es la postura que tiene desde la Alianza Libre en esta oportunidad de la Asamblea Legislativa Plurinacional. Las repercusiones continúan en torno a lo sucedido en territorio nacional y con esta alianza. Pero respuestas también vienen desde la Cámara de Diputados, y es el diputado Guillermo Mendoza quien le respondió a Branko Marinković sobre sus declaraciones. Marinković salió acompañado por tres diputados senadores, nada más. Pero según la imagen que tengo, Guillermo Mendoza salió con algunos más, con una fuerza más. Claro, acá viene quien es más fuertecito que el otro, ¿no? En la conferencia de prensa de Marinković salió José Maldonado, salió Katia Quiroga y salió Ernesto Suárez y Branko Marinković. Pero bueno, ¿cuál es la respuesta que le dan a Marinković desde la Alianza Libre también, pero ahora desde la Cámara de Diputados? Guillermo Mendoza, aquí en la programación de la radio. Escuchemos.
1: Con objeto de hacer algunas puntualizaciones y aclaraciones en función de lo que consideramos desaprensivas declaraciones el día de ayer por parte del senador Branko Marinković y del senador Ernesto Suárez. A ver, voy a empezar diciendo que nos parece poco ético y muy poco agradecido de parte de ellos, que han sido candidatos a senadores y son senadores por la candidatura de Jorge Tuto Quiroga, el intentar utilizar a Jorge Tuto Quiroga para justificar lo que para muchos de nosotros es injustificable, su cercanía extraña al gobierno. Como dice o como dijo en días pasados alguna periodista connotada de nuestro medio, parece que prefieren el calorcito del poder que el frío de la oposición. Y si quieren hacerlo, bien por ellos, pero no necesitan, es vil, es ruin, utilizar la figura de un líder nacional como Jorge Tuto Quiroga para justificar aquello.
2: 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Es la hora 17:55.

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6: Me encuentro en esta oportunidad con la licenciada Helga Cisneros, es presidente de la Cámara Hotelera en el Departamento de La Paz. Presidente, gracias por aceptar esta entrevista.
7: Gracias a ti por la cobertura.
6: Ahora, se viene un evento muy importante, un evento internacional, el House 2.0. ¿Qué es el House 2.0 dentro del turismo interno del país?
7: House 2.0 es un evento realizado por la Cámara Hotelera, Departamento de La Paz, lo cual busca ser un espacio donde se den a conocer diferentes herramientas, diferentes plataformas para que el sector turismo en general pueda adoptarlas, ¿no? Estas temáticas que se van a tocar son tendencias a nivel internacional, de las cuales nuestro país no puede estar ajeno. Lo que se busca es justamente dar el conocimiento, la información pertinente para que las empresas puedan adoptarlas.
6: Cuando se habla de turismo, solo algunas personas piensan es visitar museos o estar en una entrada folclórica, pero el turismo es mucho más amplio e involucra actores importantes, desde la persona que te recoge en el aeropuerto hasta en la persona que te va a vender alguna golosina en algún centro turístico o cultural, e incluso la hotelería.
7: Claro que sí, el sector turismo es un sector que engloba a diferentes... es una cadena productiva bastante amplia, como decía, justamente engloba desde la señora que vende el dulce, el artesano, el transportista, hasta en el área rural los productores de alimentos. Entonces somos un sector que aglutina a todas estas personas, a estos negocios, y justamente por eso es que insistimos que el sector turismo es un sector importante para la economía. ¿Por qué? Porque dinamiza la economía local, la economía interna.
6: ¿Cómo se puede trabajar en las comunidades? Y tal vez el House 2.0 va a dar estas iniciativas, entendiendo de que cómo se trabaja desde el turismo en comunidades muy pequeñas que sí pueden mostrar turismo, pero que la población, ni nosotros mismos como paseños, conocemos y no podemos hacer conocer al exterior.
7: Lo que recalcamos como Cámara, que lo principal para el sector es el tema de la formación, de la capacitación, de la innovación, porque eso va a permitir que estas comunidades, estos destinos turísticos que se trabajan en turismo, tengan un estándar de calidad, tengan las capacidades, y con el host eso que queremos darles, ¿no? Darles las herramientas, darles el conocimiento. Y además esta versión es interesante porque tenemos las voces host, que van a ser 8 personas, emprendedores, empresarios, que van a dar a conocer cómo están trabajando ellos desde sus destinos, desde sus empresas, y que justamente el tema productivo con el turismo, creando esta sinergia, ha generado casos de éxito, y ellos van a demostrar. Vamos a hablar desde la parte del vino, del cacao, del café. Va a estar un representante de Pando, que realmente está haciendo algo bastante innovador. Entonces va a ser un evento bastante dinámico.
6: Va a haber representación internacional y también boliviana.
7: Exactamente, también tenemos de Chile un representante en el tema de turismo sostenible, que es parte de Destinations. Vamos a tener a Jaime Chicheri, que es un experto español en tema hotelero. Entonces es lo que queremos mostrar, ¿no? La diversidad.
6: Ahora, algunas regiones donde sí hablan de turismo o que involucran a muchos turistas, están hablando la falta de sitios hoteleros. ¿Cómo se está trabajando desde la Cámara Hotelera para garantizar hospedaje a extranjeros y bolivianos? Por ejemplo, hace unas par de semanas se vivió la fiesta en Huaqui, donde muchos fueron y volvieron a La Paz porque decían: no hay hoteles para quedarnos.
7: Justamente, bueno, hay que fortalecer eso, ¿no? En ciertos destinos, como tú decías, la infraestructura, los servicios que se ofrecen, hay que consolidarlos, hay que mejorarlos y prepararlos. Y eso realmente es un trabajo que hemos venido también apoyando como institución, pero también tiene que haber un trabajo coordinado con las instituciones públicas del Estado.
6: Para finalizar, del 20 al 28, Bolivia será el epicentro cultural y turístico de Latinoamérica. ¿Quiénes pueden participar del host? ¿Quiénes pueden seguir a través de las páginas oficiales?
7: Todos son bienvenidos, los que son parte del sector turismo o los que desean comenzar y conocer cómo es la dinámica del sector. Lo que va a ser este evento del 20 al 28 va a ser completamente digital, justamente para la facilidad de llegar a mayor cantidad de personas. Pueden entrar a la página de la Cámara Hotelera Departamental de La Paz en Facebook y ahí van a ver las publicaciones y cómo pueden inscribirse a este evento.
6: ¿Y Bolivia está abierto a los turistas?
7: Claro que sí, estamos abiertos y justamente con las ansias de recibirlos y demostrar lo hermoso que es nuestra Bolivia.
6: Le agradezco por estos minutos.
7: Gracias a ti.
6: Conversé con la presidenta de la Cámara Hotelera en el Departamento de La Paz, es la licenciada Kirga Cisneros, que me acompañó en esta oportunidad.

5 minutos, 18 horas, 5 minutos en todo el país. ¿Tú qué estás pensando en profesionalizarte y seguir saliendo adelante? 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

0: Zubia, bandidillo el senador, y además, por supuesto, temas como el promotor de 53 días de bloqueos, la petición de renuncia del del presidente Rodrigo Paz Pereira y muchos temas más de interés que fueron parte de la agenda informativa por varios días. Pero Nilton Condori hoy salió, fue a recoger su notificación, conversó con los medios de comunicación y esto le dijo a La Última Parada y a Radio Cana junto a Libertad Multimedia en la salida de la Asamblea Legislativa. Escuchemos qué decía el senador suplente desempleado Nilton Condori.
1: Por favor, para Radio Cana.
2: ¿Cana?
1: Sí.
2: Me han suspendido, eso ya creo que tiene conocimiento el pueblo boliviano, pero la suspensión, que quede bien claro, no es por bloqueos de 53 días, es por haber afectado sus decoros personales a los excelentísimos senadoras y senadores. Eso ha sido molestia y me han suspendido 8 meses.
1: ¿Esa suspensión también requiere la congelación del sueldo?
2: Sí, sin derecho a haberes. Eso significa que 8 meses no estaré en la Asamblea Legislativa.
1: ¿Se va a volver después de 8 meses?
2: No sé, o tal vez no, porque tengo 2 procesos más. Posiblemente me expulse.
3: Senador, ¿usted considera esto tal vez como una medida personal de parte de los otros senadores?
2: No, simplemente es que no necesitan un crítico en la Asamblea Legislativa. No les gusta que les diga sus verdades. Yo creo que es por ese lado, ¿no? Que disfruten en su asiento, como lo consideran a la Asamblea Legislativa, como su hacienda, como propiedad privada, que hagan lo que les da la gana, ¿no?
1: Porque ¿siente como justa esta decisión, senador?
2: Se ajuste de mi pluralidad de ideas, ¿no? Que la Constitución indica que uno puede expresarse libremente, ¿no? Por haber vertido mi juicio de valor, pero aquí lo satanizan, lo criminalizan y mira lo que estoy pagando al costo, ¿no? Por haber dicho las verdades y haber explicado tal vez didácticamente al pueblo boliviano.
1: ¿Qué medidas va a asumir ahora usted, senador?
2: No, cualquier medida que asuma, no, esto es político, porque me han suspendido con 2/3, eso significa es absoluto. Y cualquier defensa que realice va a ser como una especie de cosmetismo, no lo van a tomar.
3: Senador, alguno de sus colegas alegaba que la suspensión era porque usted no había presentado proyectos de ley. ¿Esto es cierto?
2: No, ¿cómo? Es mentira. Este proceso viene desde el mes de febrero. Y mira, ha tardado casi febrero, marzo, abril, mayo, junio, julio, casi 6 meses, ¿no?
3: Entonces no tiene nada que ver con los 50.
2: No, nada que ver. Yo había presentado más de 7 proyectos y lamentablemente nunca lo van a tratar porque ahí lo tienen rinconado.
1: ¿Cuál sería la razón entonces, senador, si no es por los días de bloqueos también, si es desde febrero?
2: El tema del decoro. Dice que lo puse en riesgo sus decoros, su honorabilidad de los excelentísimos asambleístas que trabajan 24/7.
1: Eso. ¿No es por el tema del bloqueo?
2: Entonces. No, nada que ver. Creo que tengo tercer proceso, el tema de bloqueos. O creo que es por tema de terrorismo. Posiblemente me expulsen.
1: ¿Ya tiene este tiempo va a volver a dar clases?
0: Todo en la vida, senador Condori, da vueltas. Todo en la vida da vueltas. Y no lo digo solo por usted, sino la vida nos enseña eso. Es tan cruel la vida, senador, que nos enseña esto. Claro, hay personas que le van a apoyar al senador Condori. Pero más adelante vamos a escuchar cómo salió amenazando. Voy a volver, dijo. Pero internamente con el equipo de producción, y les comentaba, tiene 8 procesos Condori. 8 procesos tiene el senador Condori. Y que por cada proceso le den 8 mesecitos. ¿Cuándo volvería Condori? Con esto, estamos en agosto, septiembre, octubre, noviembre, diciembre, enero, febrero, marzo, abril. En abril volvería. Del 2027. Pero ¿qué pasa si

0: procesos le dan por lo menos 8 mesecitos. Ucha. Ucha, senador Condori. ¡Ulala! Creo que no volvería usted a bajar a la Plaza Murillo si no se postula para las próximas elecciones. Claro, estoy hablando, haciendo cuentas de que el primer caso de 8 ya tiene sanción para el senador Condori. ¿Qué dice la gente? A ver, vamos a las redes sociales, mensajes que están en las redes sociales sobre Nilton Condori. ¿Hay respaldo, hay rechazo? Claro, sin lugar a duda. Dice, Dios que te escuchó, hermano Nilton, futuro presidente de Bolivia. Fuerza, fuerza, compañero, la lucha continúa y será más fortalecido. Mientras más lo atacan, más lo hacen crecer, dice un comentario. Si sigue con esa actitud, conseguirá la presidencia. Paciencia, Nilton, dice Alex Ecori en un comentario. Un hayay, hermano, no estás solo. No estás solo, pero lo han dejado solito. Solito se ha ido hoy día el senador Condori. Si no estás solo, era pues que vayan. Era que lo acompañen. Era que digan, ah, gracias, senador Condori. O hermano Nilton Condori. Por encabezar las movilizaciones del 1 de mayo. Y por dejarnos 53 días sin comida. ¡Vamos, senador! Por favor. Y el senador Condori dice ser padre de la patria. Oiga, prefiero yo estar huérfano si ese es mi padre, si esos diputados, si esos senadores son mis padres. Es una opinión muy personal. Vamos con más comentarios. Se le acabó el tiempo al... y hablan del presidente también. Son algunos de los comentarios que llegan a favor, por supuesto, de Nilton Condori. Estos, y veo algunos que no ponen ni su nombre completo. Entonces, al parecer, claro, voy a contratarme bots para que digan, oye, Pepe, eres hermoso. Claro que sí lo soy, pero puedo contratar para que comenten en las redes, cosa que nosotros no hacemos, no somos otros programas, o no somos seguidores de Nilton Condori, que tal vez usa, ¿no, bots? Y está en su derecho, y está en su derecho. A ver, Juan Cariaga dice, pobre profesorcillo de quinta categoría, por sedicioso, porque no hablaste cuando estaban tus mentores, y pone una palabrota, vago, y le dicen al senador, mejor ponte a leer un libro, Santos Diablito. Basilio también comenta, dice, te apoyaré con mis 50 mil mineros ya listos para sacar y ti al gobierno. Seguro busca bloqueo, por eso se fue de esa manera. Evo y Nilton, dicen los comentarios que nos llegan en esta oportunidad. ¿Pero qué dijo Nilton Condori, senador suspendido, al salir de la Asamblea Legislativa Plurinacional el día de hoy después de ir a... Claro, antes, Nilton Condori no contesta llamadas. Nilton Condori tendría la oportunidad... Si me ponen por favor los asientos vacíos de allá en las cámaras, Nilton Condori tendría la oportunidad de sentarse en ese asiento y decir la verdad de los hechos. O a través de la virtualidad también podría hacerlo Nilton Condori. Pero lamentablemente el senador que lideró las movilizaciones de 53 días y luego dijo, no, es que el pueblo pues quiere. Claro, cuando no estamos logrando nuestros objetivos, decimos, es que el pueblo. Vuélvame a mostrar las cámaras. Ahí podría estar sentado Nilton Condori y hablarme, charlarme desde su postura y conocer su ideología. Hemos llamado, nuestro equipo de producción desde el día de ayer intenta comunicarse, nuestra coordinadora Jocelyn lo está buscando como si estaría buscando oro, pero no lo encuentra, no lo encontró. Esta mañana logró tener esas declaraciones, pero ahora no lo hemos tenido. Nos hubiera gustado tenerlo. Se comprometió en alguna oportunidad con Dori, yo que me estoy acordando. En marzo, en mayo, se comprometió a estar acá en el programa, pero no vino. Claro, y luego van a decir, es que los medios, es que los programas no le dan la oportunidad. Luego va a decir, es que porque soy indígena no quieren que hable, ¿no ve? Pero... acá en vivo y directo le ofrezco al senador suspendido Nilton Condori que venga al programa. Ahí está una silla esperándolo para que pueda hablar con nosotros. Le damos cafecito, damos tecito, damos agüita a nuestros invitados. Los tratamos muy bien. Nuestra producción trata muy bien a nuestros invitados. O si no, puede hacerlo desde la comodidad de su casa. Desde la casa de sus papás se puede comunicar con nosotros. Y conectarse y hablar, por supuesto. Intentamos en el programa nuevamente llamarlo, pero no contesta la llamada. ¿Cómo salía Nilton Condori y qué decía? Escuchamos y vemos en las redes sociales. Somos La Última Parada.
1: Después de 8 meses vuelvo y lo voy a fusilar a los ladrones.
2: ¿Qué?
0: Oiga, oiga, paradorcito todavía Nilton Condori. Prepotente Nilton Condori. Bueno, ahí vamos a ver qué pasa después de 8 meses, ¿no? Tiene 7 procesos todavía, senador Condori. Y si nosotros tenemos voz profética, no lo vamos a ver más en el Parlamento si le dan 8 meses por cada proceso mínimamente. Y claro, Condori dice, es que he dañado sus intereses. Claro, dañó los intereses de los titulares, pero no de los suplentes, porque usted quería que sus sueldos se suban. Ay, así pensamos en los pobres. Así pensamos, como ustedes lo denominan, los políticos. No solo hablo por Condori, y pongo entre comillas, los humildes. Porque para mí ser humilde no es tener bajos recursos. Yo puedo ser millonario y no ser humilde. Pero Condori tiene otra postura. Pero, a ver, avísenle al senador Condori que encienda la radio porque le tengo una información. ¿Dónde pasé mi información? ¿O no mandé? No mandé, ok, gracias. Pasé. No sé a quién mandé. A otro grupo debió mandar, pero bueno. Ahora le doy la lectura de esta información que tenemos y que nos acaba de llegar hace un par de minutitos, nada más.
3: Urgente.
0: La Alianza Unidad evalúa reclamar ante el Tribunal Supremo Electoral el curul de Nilton Condori. Vamos con imágenes de Condori, cómo salía hoy. Señor director, por favor, le agradezco. Si podemos poner en pantalla completa al senador suspendido. Y le reitero, la Alianza Unidad analiza presentar ante el Tribunal Supremo Electoral un reclamo por el curul del senador suplente Nilton Condori y hoy senador suspendido, quien fue suspendido, valga la redundancia, por 8 meses de la Cámara de Senadores y del cargo de senador. Él no puede trabajar de manera independiente si soy senador. No, está suspendido desde sus funciones como senador y está suspendido para ir a participar del hemiciclo. El dirigente de la Unidad Nacional, Roberto Moscoso, explicó que también existe la posibilidad de remitir el caso a la Comisión de Ética del Frente debido a las declaraciones y posiciones políticas asumidas por el legislador. Sobre quién podría ocupar el escaño mientras Condori permanece suspendido, Moscoso señaló que él fue candidato a segundo senador por La Paz y que el tema debe seguir el proceso o los procesos correspondientes. Yo era el candidato a segundo senador por La Paz, indicó en esa oportunidad en entrevista el jefe nacional de Unidad Nacional, valga la redundancia, Roberto Moscoso. Roberto Moscoso tendría que asumir la suplencia de Nilton Condori por lo menos por 8 meses mientras intenta quitarle el curul. Claro, lo que se va a querer es quitar el curul parlamentario de Nilton Condori. Condori fue suspendido por unanimidad de los presentes de la Cámara de Senadores tras una denuncia presentada por senadores de la Alianza Libre, prácticamente el senador Leonardo Roca, en el mes de mayo. Ah, este es el caso de mayo, no es el caso de febrero. Yo esta mañana leía otro artículo que me decían que era el caso de febrero, pero bueno, es en el caso de mayo. No es por el tema de los 53 días, es por otros temas. Bueno, ¿estamos buscando pasantías? No. A Nilton Condori, no, tampoco lo quisiéramos tener a Nilton Condori. Seguimos en La Última Parada.

valga la redundancia. Estoy repitiendo muchas palabras hoy. Tras la pausa estaremos hablando de los animalitos. Estaremos hablando del Teniente Rex, que recibió la bendición junto a otros canes de la policía. En la celebración de la víspera de la fiesta de San Roque, el Teniente Rex participó de una misa de bendición realizada en Quillacollo. Pausa, y tras la pausa hablamos del Teniente Rex.

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El baile del perrito, el baile de perrito. Exactamente a las 6 de la tarde, 18 horas 32 minutos.

0: Será día de San Roque, de las mascotas, de los perritos, de los gatitos también. ¿Será o no será día de los gatitos? Estábamos consultando para saber si también hay que celebrar a los gatitos de ese día, pero creo que son de todas las mascotitas, ¿no? Si usted tiene una mascota, celébrela. Celébrela, señor, señora. Llévele a pasear, sacre de casa. O hágaselo algo riquito, porque también son, por supuesto, parte de la familia. Pero hablando de parte de la familia, yo quiero hablarles sobre un perrito que se ha ganado el cariño. El cariño, se ganó el aprecio de la gente en las redes sociales. Y es el Teniente Rex, el Teniente de la Policía Boliviana, que está en Cochabamba. ¿Usted recuerda a Rex? Le vamos a contar un poquito de Rex también durante esta jornada, pues en la víspera de la celebración de San Roque, el Teniente Rex participó de una misa de bendición realizada en Quillacollo, Cochabamba, y junto a otros canes adoptados por diferentes unidades de la policía boliviana. Con su característica vestimenta de gala, sí, Rex estuvo con su uniforme de gala en el evento, recibió este significativo acto, el reconocimiento y protección, destacando el vínculo que existe entre los canes y el servicio de la policía. Claro, hay varios canes que salen a patrullar, que están en la calle, que van acompañando el trabajo policial. A esto se suma que en los aeropuertos aéreos también están pues los canes haciendo su trabajo en la frontera. Oiga, qué bello, ahí está Rex, feliz con su uniforme de gala. Estaba todo feliz, todo contento con ese uniforme blanco de gala, el Teniente Rex, participando de todas estas actividades. Pero ¿qué dice la gente? Bajo la lógica de lealtad, compañía y servicio que dejan huellas, es así como ha denominado la publicación la Policía Nacional. Comentarios en las redes sociales, ¿qué dicen sobre Rex? Mario Molina dice: felicidades a la policía por adoptarlo. Moni dice: hermoso subteniente Rex. ¿Cuál subteniente? Teniente Rex, por favor, Moni. Gracias a la policía boliviana. Vanesilla Flores dice: todos amamos a Rex, es tan hermoso y tan orgulloso de ser efectivo policial, o ser un efectivo policial más, dice Vanesita en su comentario de esta oportunidad. Claro, Rex está feliz, lo veo en las fotos y Rex está contentísimo. Silvia Ana Chacón dice: bello, eres la esperanza de los perritos de la calle, que tengas un hermoso día, saludos a Rex. Marcelo dice: un día vagabundo y al otro teniente. La vida te da sorpresas, sorpresas te da la vida. Felicidades al Teniente Rex, felicidades a todos los perritos. ¿Qué se llama su perrito o perrita?
1: Malaya.
0: Malaya, saludos a Malaya. ¿No tiene más? Gato.
1: Apolo.
0: Malaya, Apolo.
1: Malayo.
0: Es Malayo, Malayo. Apolo, ¿qué más? A ver, cuéntenos de sus mascotas.
2: Bueno, tengo 3 perritos, 2 Goldens, Malaya y Malayo, y un Husky, Apolo. Y bueno, muy aparte, mi gatita ahí.
0: Mírele, mírele. Entonces, hay una canción de Malaya, le voy a poner, le voy a buscar ya. No. O sea, Malaya y Malayo es, ¿no? Ah. No tuvieron mucho que pensar. Solo cambiaron la O por la... Esta es la canción de Malaya. ¿O no? A ver, le vamos a poner. ¿O no? Y de Malayo también. Ah, pues la canción dice a Malaya. Pero le puede servir. Le puede servir para celebrar el día de los perritos y de las mascotas.
3: Te busqué, te encontré a Malaya.
0: Tiene bonita referencia la canción. Tiene bonita referencia.
3: En la playa.
0: ¿Qué me puso? ¿Qué me marcó? A ver. Me marcó algo mi señor productor. No le gustó, creo. No le gustó el el comentario de su... No tengo. ¿Me puede enviar? Creo que no cargó. Saludos a todas las mascotas. Me llega un mensaje. Saludos a mi Tommy. Dice: saludos también al Tommy.
3: Y recuerdo que me decías a Malayo.
0: A ver, nos pueden mandar, antes de que nos olvidemos y nos pasemos del tema de los perritos. Mañana vamos a celebrar a los perritos, a los gatitos y a todas las mascotas. ¿Qué nos pueden enviar? ¿A qué número, señor productor?
2: al 7628-3678. Una vez más, 7628-3678.
0: Mándenos la foto de su mascota, un video de su mascota, su nombre, que le desea. Mándenos un audio que vamos a celebrar a las mascotas el día de mañana.

0: Saluditos, trae a tu mascota y participa de nuestra jornada gratuita de salud veterinaria abierta a toda la población. Podrás acceder a vacunas antirrábicas, revisión médica veterinaria y asesoramiento nutricional canino, además de aprender sobre tendencias responsables y de bienestar animal. ¿Cuándo será eso? Atención, ¿quieres saber cuándo es? Bueno, será el día de mañana, viernes 14 de agosto, desde las 11 de la mañana, en el atrio del Monoblock Central de la UMSA. La actividad es completamente gratuita. Además, disfrutarás de una demostración de perros policías y charlas sobre, y para aprender, obviamente, a cuidar mejor a nuestros compañeritos de cuatro patas. Te esperamos junto a tu peludito. Cuidemos juntos su salud y su bienestar. Es el comunicado que nos llega desde la UMS. Entonces, mañana, vayamos, participemos, llevemos a nuestras mascotitas. ¿Qué se llama su perrito de nuestra coordinadora? Maluba, acérquese al micrófono, diga el nombre. Así, acérquese. No al mío, ya. A cualquiera. ¿Qué se llama?
1: Balú.
0: ¿Solo tiene uno? Ok, bueno, salud, no le voy a decir salud al Balú, nada. Bueno, así es la Joss. ¿Quiere bailar? ¿Quiere gozar? ¿Quiere ponerle ritmo a la tarde después de que hemos renegado tanto? ¿Qué le parece si nos vamos con el recomendado? Sí, vamos a bailar con el recomendado de esta semana. Y le pertenece el recomendado de estos días a la canción No Es Mi Culpa. Y viene de la mano de La Base junto a Shadon, integrante del grupo Tour Románticos de Ibiza Producciones, aquí en la programación de la radio. Oye, creo que hago mejor programa enfermo que sano. Pero vamos con la música.
2: Bolivia, Argentina en la casa, Shadon, La Base, dice así, escuchá.

Ayer muy noche conocíamos sobre la renuncia del viceministro de Culturas, que ha presentado una renuncia irrevocable al cargo. Y obviamente nos ha llamado poderosamente la atención sobre esta denuncia que ha presentado, o sobre esta renuncia en realidad que ha presentado el viceministro de Culturas. Hace una noticia que ha dado de qué hablar en las últimas horas y alerta que decisiones del gobierno debilitan la institucionalidad cultural. Así renunció con estas declaraciones el viceministro de Culturas y Folclore, Darío Andrés. Presentó este miércoles pasado su renuncia irrevocable al cargo y expresó su desacuerdo con las decisiones adoptadas respecto a la institucionalidad cultural. En una nota interna dirigida al ministro de Culturas o Turismo, perdón, Sostenible, Culturas, Folclore y Gastronomía, Héctor Francisco Huanca, señaló que no puede continuar en funcionar o fusionar ni validar que su permanencia determine cuyas consecuencias para el sector consisten profundamente preocupantes. El ex viceministro sostuvo que pese a la gestión realizada durante su administración, no logró revertir las decisiones tomadas desde el Ejecutivo Nacional. Sobre el tema se pronunció también, hubo pronunciamientos, y en esta oportunidad es la de Samuel Doria Medina, que publicó lo siguiente en su red social de X, ex Twitter. El viceministro de Culturas, entre paréntesis, abro paréntesis, de los mejores hombres de Estado para la cultura que cuenta el país, cierro paréntesis, renunció por la decisión del gobierno de reducir el sector cultural a una mínima expresión. También se cargaron del sector del turismo. Inco es parte del comunicado que saca Samuel Doria Medina. Luego también publicó una posición sobre la ley de inversiones Samuel Doria Medina, que también lo estaremos analizando más adelante. 6:46 PM.

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1: Vamos con Bolivia en vivo. El vicepresidente Edman Lara visitó la cárcel de San Pedro y habló con Arce. Es la primera vez que lo conozco, aseguró el vicepresidente de los bolivianos. Edman Lara sostuvo este jueves una convocatoria o una conversación corta con el expresidente Luis Arce durante su visita a la cárcel de San Pedro de la ciudad de La Paz. Lara afirmó que fue la primera vez que conversó con Arce y que le manifestó la situación del recinto penitenciario. Tuve una conversación muy corta y continué el recorrido para verificar la situación de todos los privados de libertad. Nunca me había comunicado con él y la primera vez que lo conozco, lo vi por la prensa. Y para mí Luis Arce es una persona privada de libertad igual que todos en una cárcel, dijo Edman Lara, vicepresidente de los bolivianos, en un contacto con los medios de comunicación. Horas antes, atención con esto, el diputado uninominal del PDC, Manolo Rojas, mencionó que el vicepresidente se reunió con Arce a puertas cerradas. Y él aseguró y dijo, ¿cómo se va a reunir? ¿Cómo es posible que Arce y Edman Lara, vicepresidente de los bolivianos, se reúna a puertas cerradas? Lara lamentó las declaraciones de Roja y aclaró que su visita a la cárcel de San Pedro tuvo como objetivo verificar la situación de los privados de libertad. Vamos a las multiplataformas, a la multiplataforma de la última parada, y de esta manera entraba Edman Lara, bajaba del vehículo. Aparecía, esa es la caña de Stronger, ¿no? La caña de Stronger aparecía por ese ingreso del penal de seguridad de San Pedro, en pleno centro paseño. Saludaba a algunas personas y posteriormente ingresaba a visitar a los privados de libertad. Y Edman Lara, bueno, el vicepresidente Edman Lara, confirmó que visitó también a el expresidente Luis Arce, pero que fue la primera vez que lo vio en persona. Solo lo conoció por las redes sociales o por la televisión.
2: Y creo que el diputado Manolo Rojas tiene que venir a ver a esta gente porque también son parte de la sociedad. He podido verificar también de que faltan políticas de reinserción social. Si nosotros queremos tener una sociedad mejor, tenemos que hacer que estas personas se rehabiliten y luego se reincorporen a la sociedad como hombres y mujeres de bien. De lo contrario, no va a mejorar la sociedad. No podemos negar que son parte también del Estado y no podemos descuidarlos. Nosotros vamos a volver próximamente, estamos armando un equipo jurídico gratuito para todas las personas privadas de libertad que están detenidas injustamente. Porque hay personas que han sido olvidadas, hay adultos mayores que da pena, de verdad que ustedes alguna vez tengan la oportunidad de entrar, da pena las condiciones en las que están. Ese ha sido el motivo de nuestra visita.
3: Vicepresidente, en el marco de la que se ha acercado, quizás se le dijo algo más, porque recordemos que el penitenciario tiene una enfermedad, que está haciendo un tratamiento, se decía que no se estaría cumpliendo con el tema de...
2: Sí, me ha manifestado que su situación ha mejorado acá, con respecto al tratamiento que le dan. Me ha indicado que anteriormente se han violado sus derechos humanos, se lo trataba muy mal, pero que eso ha mejorado. Eso es lo que me ha manifestado.
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1: Cambiamos de tema, faltan 10 minutos para llegar a las 7 de la noche en todo el territorio nacional. Recordemos que el exministro Lupo presentó su propuesta de trabajo para la diplomacia internacional dentro de la OEA y el exgobernador también presentó su plan para el Paraguay. Para que ambos sean embajadores y sean representantes del Estado Plurinacional de Bolivia en la Organización de Estados Americanos y también en Paraguay como embajadores de Bolivia. Wanda Medrano, secretaria del Comité de Relaciones Económicas Internacionales, ha confirmado la aprobación por todo el Pleno de la Cámara de Senadores de la designación de nuevos 2 embajadores de Bolivia en Paraguay y ante la Organización de Estados Americanos. Será Lupo y será Camacho. Escuchamos.
4: Así es, el día martes la Comisión de Política Internacional ha sesionado en reserva como corresponde dentro de los parámetros legales, aplicando la Constitución Política del Estado y la ley pertinente. Asimismo, se ha puesto en conocimiento del Pleno Cámaral, también en sesión reservada, cuáles han sido los resultados de la evaluación que se ha hecho dentro de la Comisión. Y obviamente el proyecto de resolución cámaral, eso ha merecido de que los senadores puedan hacer un voto en escrutinio para que puedan determinar si apoyan o no la resolución planteada, y así se ha procedido. Y una vez resuelto aquello, pues ha merecido el apoyo para que los postulantes hayan podido ser determinados en estos cargos. Y se va a poner en conocimiento a través de la Presidencia del Senado esta resolución para que el presidente pueda también a través de una resolución hacer el nombramiento oficial y ellos puedan prestar servicios.
1: Y ya hay repercusiones en el resto del país sobre esta designación.
0: Cochabamba.
1: El gobernador cochabambino Leonardo Loza se cuestiona y pregunta: ¿Camacho sabrá algo de la embajada en Paraguay? ¿Sabrá algo de diplomacia? Es experto en golpes de Estado, aseguró el gobernador cochabambino. Y escuchemos.
5: Camacho no tiene buenos antecedentes, ¿no?
6: Camacho, ¿qué haría de embajador en Paraguay? Yo creo que va a organizar otro golpe de Estado en Paraguay. Para eso es experto el señor, que no sé si conocerá o sabrá algo de diplomacia o de relaciones bilaterales entre pueblos, entre países, pero estoy seguro sabe muy bien cómo orquestar, organizar, financiar golpes de Estado. Ojalá no vaya a ser otro golpe de Estado allá. Lupo, no le conozco al señor. Bueno, será decisión del gobierno. Pero con este tipo de actitudes, decisiones, creo que nos están dejando en ridículo al pueblo boliviano ante la comunidad internacional.
1: Fueron las declaraciones del gobernador cochabambino en esta oportunidad tras conocerse sobre la designación de los nuevos ministros de Estado. Perdón, sobre los nuevos embajadores del Estado Plurinacional de Bolivia en el resto del país. En Paraguay aparentemente iría Camacho y a la OEA iría Lupo. Señores y señoras, gracias por habernos acompañado. El reencuentro con nosotros mañana a 5 de la tarde en punto acá en la última parada. Abríguese, no esté resfriado, porque uno resfriado está de mal humor y todo. Pero bueno, seguimos acá con la buena onda, gracias a todo el equipo de profesionales con los que comparto, gracias a nuestro productor Cristian Gabriel Ramírez Elaga, Aliaga, y a nuestra coordinadora Jocelyn Machaca. ¿Voy bien? Ok, vamos bien, vamos bien. Chao amigos, un abrazo.

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Es la hora 18:55.

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